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3: Salud, mi reina. 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
4: Vamos a ver.

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1: Robert, ¿cómo está? ¿Cómo está todo? ¿Bien? ¿Está todo corriendo?
2: ¿Cómo está la B?
3: ¿Ah? Sí, estamos vivos. La D está bien.
2: La D de día. ¿Cómo está? ¿Cómo va a estar sí, el día?
1: Pues, mira, la D está bueno, es lo que quiere decir. El día está
3: el
1: bueno.
3: El día está bueno.
2: ¿Y la T de tránsito?
1: Exacto.
3: La T está J. En algunos sitios.
2: Ay, ya está, mira eso.
4: Aquí se cree. Nape.
2: Son claves.
4: ¡Vete para la C!
2: Mira, somos tres P. Vamos a dejar que Robert hable. C. C con ñ.
4: El que sabe es el C este.
2: Mira, C con ñ ya.
4: Ay, señor,
1: es
4: señor.
1: Ah, es muy temprano.
2: Es muy sí, temprano, sí, temprano. Pues.
1: Gente chocando la
4: cara. Cállese la J boca ya. Dale.
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1: Adelante, Lidia.
3: Yo fui maestra 31 años. Jamás en la vida nos enseñamos a cantar el himno revolucionario, que se dé de mentira.
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2: Pero si ella estudió un colegio, nena.
3: Ella lo hizo porque quiso hacerlo. 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
2: ¿Y va a ser
3: Nosotros
2: Estado?
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2: ¿Vamos a ser Estado?
3: Y así seguiremos. Porque dile a los caseríos.
2: ¿Vamos a ser Estado? ¿Cuándo?
3: Dile a los caseríos que le van a quitar sección 8, el PAN y todas esas cosas para que tú veas cómo se vuelcan a votar por el PNC.
2: ¿Cuándo vamos a ser Estado, entonces? Búscalo, dímelo. ¿Cuándo? Búscalo. ¿Cuándo? ¿Estado? ¿Cuándo? 51, ¿cuándo?
1: Yo la señora. Peleando.
2: No, a mí que me importa, para joder.
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1: Yo tengo, ¿verdad? Ustedes saben que uno se estaciona por lo general, que lo recomiendan en reversa, ¿verdad? Para que, o si pasa algo. 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
2: De
1: entonces
2: frente.
1: Está el exacto, de frente. Estamos
2: en su
1: el
2: carro.
1: Exacto, él hace lo que le dé la gana. 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Por frente, por detrás. 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
2: claro,
1: ¿verdad?
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1: pues
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1: 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Disculpa.

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1: 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Tiene que haber un orden en todo, en el sentido de la palabra, en todo. Todo.
2: Pues que pongan orden los legisladores en el Departamento de Salud, en el de Educación, en Recreación y Deporte. Y olvídate tú que ahí no canten. Eso lo atendemos después, porque eso no es una prioridad ahora mismo.
1: Adelante, Lidia.
3: Yo fui maestra 31 años. Jamás en la vida nos enseñamos a cantar el himno revolucionario, que se debe de mentira.
2: Pero si ella estudió en un colegio.
3: Porque jamás en la
1: vida, en un colegio. Yo estudié en un colegio.
2: Hay colegios que son privados.
3: Yo fui maestra de escuela pública con maestría. Enseñamos a los muchachos a cantar el himno revolucionario.
2: Pero si ella estudió en un colegio, nena.
3: Ella lo hizo porque quiso hacerlo. Es simplemente que hay un objetivo político detrás. Porque este país jamás en la vida va a ser una independencia.
2: ¿Y va a ser Estado?
3: Nosotros somos pertenecientes a Estados Unidos.
2: ¿Vamos a ser Estado?
3: Y así seguiremos. Porque dile a los caseríos.
2: ¿Vamos a ser Estado? ¿Cuándo?
3: Dile a los caseríos que le van a quitar sección 8, el PAN y todas esas cosas para que tú veas cómo se vuelcan a votar por el PNP.
2: ¿Cuándo vamos a ser Estado entonces? Dímelo. ¿Cuándo? ¿Cuándo? ¿Estado? ¿Cuándo? 51, ¿cuándo?
1: Enganchó la señora. Peleando.
2: No, a mí que me importa, es para joder.
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0: qué, carajo.
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2: All right, señoras y señores, cógelo acá, Lorenzo, que digo que sí. Aquí lo tenemos.
3: Ay, ay, ay.
2: Bueno, estamos consiguiendo por línea telefónica al compañero, al amigo Jorge de Castro Font, ex senador. Jorge de Castro Font, obviamente que estaba en candela aquí en esta semana con varios issues. Jorge no es un tipo que le tiene miedo a nada y menos a expresarse. Y generalmente, pues, yo no dudé de que fuera a aceptar la llamada y que para hablar de esto, vamos a ver obviamente si lo logramos conseguir. Está Lorenzo ahí tratando de accesarlo por teléfono, a ver si...
4: Que se sepa que Jimmy le hizo una intro con una coreografía espectacular.
3: Yo me meneaba aquí, pero
4: se te viste en la menía de los Jalajala dances.
3: Me hacía como falta, ¿viste?
2: Mira.
4: Sacudites.
2: Jorge ha estado en varias controversias. ¿Qué pasó, Lorenzo?
3: ¿Ah? Va por ahí, dice que va,
2: va por ahí,
3: que
2: va ya por
3: lo
2: ahí,
3: está conectando.
2: Pues Jorge estaba en varias controversias esta semana porque obviamente primero le tiró Rivera Chats con lo que porque salió en defensa de la gobernadora. Aparentemente eso se cruzó con el presidente del Senado, ¿no? Que le lo atacó. También estuvo en controversia y con una, obviamente toda la semana con esta tiradera con Rivera Chats, de que si era él también le tiró un montón de acusaciones a al presidente del Senado, básicamente de corrupción y demás. Además
4: tira
2: de eso,
4: y tira fuerte.
2: Sí, él le mete, obviamente, en este tirijala político, ¿no? Uh-huh. Pero ocurrió algo que fue aparentemente una exnovia, entiendo yo, ahora Jorge, si lo logramos conseguir, nos aclarará. Una exnovia que con lo cual tuvo una pugna en chat, en un chat, y aparentemente ella, me imagino, o alguien que tuvo acceso al chat, publicó el chat, y entonces con todas las expresiones, entonces eso fue, obviamente hay una gran cantidad de gente que logró pues entonces mirar esa parte, ¿no? Que es algo que ha ocurrido antes en figuras públicas, donde se ven screenshots de diferentes peleas que la gente tiene por el chat. Así que vamos a ver, él aceptó hablar, yo lo llamé, le escribí y vamos a ver, él dijo que sí y dijo que lo llamaran ahora, así que vamos a ver si logramos hacer la conexión telefónica.
4: Está por ahí,
2: está Lorenzo en eso, está, ¿ah? Está, sí,
3: dice
2: sí,
3: que está en eso, que está en
2: okay,
3: eso.
2: Ok, ok, es que...
4: Debe estar en eso.
2: Pero el problema es nuestro, sí. El problema es que no lo coge.
4: Exacto,
2: Lorenzo,
4: eso es lo que quiero saber.
2: Ah, ok, es que aparentemente
4: bueno,
2: el teléfono
4: las señales, sí.
2: Está dando
4: sí.
2: problemas.
4: Si está en su baticueva.
2: Exacto.
4: No sabemos si dentro de su baticueva.
2: No sabemos dónde va.
3: ¿Dónde queda la baticueva para empezar?
4: Solo
2: No sabemos dónde se metió, Jorge. No.
4: Debe estar diciendo Dick Tracy pendiente que me van a sacar al aire.
2: Jorge debe tener su bunker, su bunker.
4: Él es de
3: a prueba de bomba atómica, a prueba
4: claro,
3: lo que sea.
4: Claro.
2: Él es de cuero duro.
4: Sí. Ahora mismo tocando los tambores.
3: Ay, nah, está tratando de conseguir. Oye, pero yéndome por esa línea.
2: Dime.
3: Esto es bien heavy, que tú tengas una conversación privada y que alguien la zumbe. Bueno, pienso que hay unas líneas que
4: sucio.
3: Se cruzan.
2: Sí. ¿Tú crees que sí? Que
4: mira,
2: algo que no debe hacer la gente.
4: Mi opinión es, por ejemplo, Funky.
2: Ajá.
4: Si tú y yo tenemos un chat, aparte del mega circo que tenemos aquí para comunicarnos todo.
2: ¿Qué he pensado? Tirarlo al medio.
4: Exactamente.
3: Ese chat está al medio y te lo cambié.
4: Y tú tienes conmigo, por ejemplo.
2: Pero luego pienso en las consecuencias y dijo, no. No debo hacer
4: y tú tienes
2: eso.
4: Conmigo, por ejemplo, ajá. Una conversación fuera del chat, aparte, entre Funky y Sonja.
3: Exacto.
2: Ajá.
4: ¿Quién de los dos sería el más atrevido para lo nuestro, que lo estamos hablando fuera de un chat donde está todo el mundo?
3: Claro.
4: Tirarlo al medio.
3: Claro.
4: Eso es el bien sucio. O sea, ¿dónde queda la confianza, la ética, el respeto, el profesionalismo,
2: sí,
4: la empatía?
2: Sí, pero tú sabes que cuando es personal es diferente. Porque cuando tú hablas con alguien que tú has tenido algo en algún momento, hay emociones. y las emociones dominan. Pues no, no, no es eso, no es eso. No es eso, es que la discusión, no, es que no. Cuando tú tienes una pugna con alguien, la discusión se vuelve emocional, pero es lo mismo como si tuvieran una pugna en puede ser en privado, pero puede ser en público.
4: No, lleves un chat a lo público si tienes una pugna con
2: por alguien. Eso, pero lo que te quiero decir es que algunas veces se forman revoluciones públicamente. Y igualmente la gente que está al lado tuyo se entera y luego le dicen, mira, tú sabes lo que pasó con fulano. O sea, lo que te quiero decir es que tú puedes decir, no se debe hacer. Pues bien, es verdad.
4: No, yo no lo haría. No, está bien. Que no se debe hacer.
2: Tú no lo harías, pues está bien. Pero un montón de gente, obviamente, pues algunas veces exteriorizan sus pugnas, ¿no?
4: Y hacen daño.
2: Y pues sí. Es que estoy seguro, pero algunas veces sienten que el daño más grande es que el que le han hecho a ellos y que la otra persona tiene más poder. Y entonces al tener más poder, es como tú estás luchando contra Goliat. Y entonces dice, pues yo soy David. Pues
3: quizás en este caso se puede ver así, porque él es una figura pública, quizás en este caso. Ajá. Pero yo me refiero a casos, no específicamente, porque no sé qué está pasando realmente con este caso que vamos a hablar hoy.
2: Un lío brutal.
4: Sí, pero vamos a...
3: Sí, bien heavy.
2: Un lío
3: pero me refiero a normal, otros casos. Regularmente, si tú tienes una conversación en privado con alguien, para mí está de más que tú la zumbes al aire. Porque tú y yo podemos tener una discusión bien heavy acá, qué sé yo, afuera. Ajá. Y mira, vamos a dejarlo aquí. Pero entonces, si empezamos a meterle a la gente, si empiezan a fumar...
4: Es el mismo ejemplo que yo le pongo. ¿Entiendes? Si es entre él y yo, fuera
2: vamos a resolver
4: de un chat
2: nosotros. Te voy a dar un ejemplo. Recientemente, una reina de belleza en Europa estaba con el maquillista.
3: Ok.
2: Y entonces, que no sé cómo se llama, ¿verdad? Lo sabía, pero se me olvidó.
4: Normal.
2: Y entonces...
3: Estaba estable, pero ahora está...
2: Está en línea.
3: Inestable.
2: Ok. ¡Jorge!
0: Hola, Funky, ¿cómo estás?
2: Hola, ¿qué tal? Aquí está Jorge de Castro Pons, señoras y señores.
4: Buenos días, Georgie de Castro.
0: Hello, lovely, ¿cómo están ustedes?
2: Muy bien, Jorge.
4: So lovely, baby, so lovely.
2: Mira, Jorge, te quiero rapidito porque como nos tardamos un poco ahí en lo que te conseguíamos, pero primero que todo, gracias por atender la llamada, como siempre hace, muy cordialmente, y siempre te agradecemos eso porque eres muy accesible, ¿no? Y más a este servidor, así que estoy sumamente agradecido. Y quiero operar porque aquí nadie, el que esté libre de pecado, que tira la primera piedra.
4: Ay,
2: y a todo el mundo, por más que sea, nosotros, yo entiendo que deberíamos vivir en un mundo donde haya más respeto, ¿no? Y eso estoy, y pienso que no, porque nadie aquí está exento de tener líos y problemas. El problema, obviamente, en este caso, son las redes. Porque las redes hacen que cualquier problema personal se convierta en un problema público. Y más cuando es una figura pública. Lo primero que te quiero, obviamente, hablar, para no hablar sobre lo de la parte política, que es la de Tommy y el revolú que hubo con el presidente del Senado, quisiera directamente ir al más reciente, la más reciente situación que aparenta ser, y tú me corríes, Jorge, donde una exnovia tuya tira algo como un screenshot de algo que hubo una pelea en un chat y que obviamente yo tampoco sé si eso es real o no, o eso es algo creado para hacerte daño, ¿no? O sea que estoy tratando de que tú me digas.
0: Bueno, hacerme daño después de estar en 10 prisiones no creo que me haga daño.
2: Ah, bueno, esa es una buena manera de verlo. Pero lo que quiero saber.
0: No creo, si ellos creen que me hace daño y que me quita el sueño.
2: Ajá.
0: Pero después de pasar 10 prisiones en 7 estados de los Estados Unidos. Y dos estatal en 6 años, para mí eso me da risa.
4: ¿Pero qué fue lo que hicieron?
0: Mi vida es muy distinta a la que ellos creen que yo tengo, pero mira, para explicar.

0: primera vez nos dejamos 6 meses, regresamos, y la segunda vez nos dejamos en Reyes y estuvimos separados 3 meses, y prácticamente pues hace un mes hemos estado conversando, compartiendo y saliendo aquí y allá, y nos hemos quedado en varios sitios, en sitios en Puerto Rico, en hoteles, en paradores, y eso que me encanta. Y estos son unos mensajes que ella, en una de esas cosas al principio de la relación, pues cometió el error, como cometen muchas personas, muchas damas y hombres también, y le compartió eso a una amiga que creía que era su amiga en su trabajo. Y yo siempre le digo, mira, nadie es amigo de nadie ahí donde tú estás trabajando. Ella trabajaba en el Capitolio. Y entonces, lamentablemente, pues lo hizo en una de las discusiones. Yo lo que estoy respondiendo, y algunos de esos mensajes son ciertos, algunos no son, creo que son hechos.
1: Okay.
0: Pero yo no los vi todos, porque yo aprendí a no ver todas las cosas que escriben de mí.
1: Okay.
0: Y entonces, yo estoy reaccionando a una diferencia que tuvimos, y en molesto o en cólera o un malentendido, como todo el mundo tiene discusiones. Yo me he divorciado dos veces, imagínate.
1: Pero te pregunto,
0: entonces pues algo está mal en algún sentido, pues yo reconozco y me disculpo con ella y con su familia y con sus amistades de la manera en que reaccioné ante los escritos y las cosas que estaban pasando en esos momentos, y pues he ido aprendiendo sobre el camino, ¿verdad?
1: Okay,
0: pero
1: tú sí estabas,
0: está mal de la manera en que le escribí.
1: Y tú estabas molesto en ese momento, y tú admites que estabas bien molesto y te fuiste por el techo, y posiblemente lo que escribiste, pues, de esas cosas que uno no quiere realmente hacer, pero en cólera. Me imagino que todos hemos estado en ese lugar, y quizás reaccionamos de manera bien descontrolada, y tú lo admites y aparentemente acabas de disculparte.
0: Sí, lo hice con ella en aquellos momentos, y lo hice personalmente con ella.
1: Okay.
0: Y bueno, yo tengo los escritos de ella, que por algo me reaccioné así, ¿verdad?
1: Ah, o sea que tú tienes los escritos, pero no los publicaste, obviamente.
0: No, pues como, claro que no, yo soy un hombre, yo no voy a publicar para contestar o defenderme. Y de hecho, hicieron eso, y esta persona que ella creía que era amiga, es amiga de Rivera Chat y del grupo de ellos. Ellos buscan eso para tratar de meterme miedo o de darme un cantazo después de que yo levanté el viernes pasado, de que entiendo que este hombre es el cáncer en el PNP. Que dicho sea de paso, déjame decirte, fíjate que yo le dije el viernes que era el obstaculizador, el que está haciéndole daño al PNP, a la gobernadora, y que todo lo que está haciendo hoy da base a que le radiquen una querella para expulsarlo del partido, igual que nos hizo él a nosotros y al presidente de aquel entonces, McClintock, que nos votó por lo mismo que él está haciendo. No va al director, ni va a la conferencia legislativa, hablamos en contra del partido, no seguimos la plataforma, todas las directrices del presidente, que era Pedro Rosselló, ¿te recuerdas?
1: Sí.
0: Y él fue que nos radicó la querella y nos votó. Pues todo lo que él está haciendo hoy, 18 años después, hay base suficiente para hacer lo mismo. Y fíjate, todo eso pasa, y qué casualidad, que por arte de magia, en las redes sociales, un grupito denominado tal nombre, que son gente de él y de Maceira, hacen memes y sacan todo esto públicamente en contra mía, porque mi exnovia y mi amiga, y ahora que estamos otra vez viendo y compartiendo, compartió eso con esta persona, se lo dio.
1: Pues mira,
0: o sea, que en un momento ella molesta y pasó esto y ya, y pues yo me alegro mucho que ayer se portó como un gran caballero Rivera Chá, quiero felicitarlo públicamente.
1: Okay.
0: se portó como un gran caballero, muy respetuoso. Fíjate qué cambio después de 4 o 5 cantazos que le tuve que dar públicamente el viernes pasado.
1: Okay.
0: Y ya, y ahora está, mira, bajo, como dicen en el barrio mío allí de Miramar y tras talleres, bajó el moco. Y estaba muy respetuoso, muy elegante, habló muy bien después de el mensaje de Estado de la gobernadora como presidente del Senado de la mayoría del PNP.
1: O sea,
0: espero que después de ayer modere su comportamiento, su vocabulario, y sea más respetuoso, y se alinee en la línea del PNP.
1: Dale, Jorge, y quiero una última cosa, y me alegra obviamente que hayas podido reconocer que aún con toda la molestia, pues puedas reconocer el bien en otros y cosas que son buenas, porque es verdad, debemos trabajar en un ambiente político donde todos nos...

0: respetemos. Pero escucha una cosa.
1: Yo no tengo nada personal, Fonky, con él.
0: Muy bien,
1: yo
0: muy
1: no
0: bien.
1: Yo no tengo nada, Fonky.
0: Estoy con seguro.
1: Él. Sencillamente me preguntó Rubén Sánchez y yo contesté y se molestó y se picó y puso uno de esas cositas zánganas que él escribe por las mañanas. Okay. Buenos días,
0: pero Puerto Rico. No le digas zánganas. Mira, Jorge, escucha.
1: él me dijo el lugar o loco.
0: No, no, yo
1: loca,
0: sé.
1: Él es una loca.
0: No, ya. Pero
2: iba bien.
0: Mira, Jorge, escúchame.
1: Muy bien, muy bien. Yo no tengo problema con él.
0: Mira, Jorge,
1: ni me quita el sueldo.
0: Dale, dile que es vacilando. Dígame, okay, mira.
1: Es media loca. Mira, hombre que le dice a otro hombre que estás loco cuando te están criticando, eso es cosa de loca.
0: Mira, duraste 2 segundos, Jorge. Espérate, déjame decirte esto. Dentro de lo que pasó, obviamente, olvídate de la cuestión política. O sea, ¿hay alguna enseñanza en todo lo que escribiste, en que eso puede ser usado luego en tu contra o en la contra de cualquier persona? O sea, ¿hay algo que hayas aprendido de este suceso que quieras compartir conmigo o con el público?
1: Bueno, sí, primero, como te dije, yo tengo los mensajes de ella hacia mí, que son los que hacen mi reacción, son tan feos como los que yo reaccione. Dale. Pero
2: exacto.
1: Como hombre estuvo mal.
0: Muy
1: y
0: bien.
1: Como hombre mayor, pues yo no soy un nene.
0: Exacto.
1: Y qué uno aprende, pues a aguantarse, pensar las cosas, sentarse en la cama, darle una vueltita, tomarte un vino, relax.
0: Yo creo que lo clave es eso, tú no eres un nene.
2: Y a eso yo voy, me uno a Fonky, escúchame este consejito, papá. Déjate de estarte metiendo ya con chamaquita. Tú no eres el padre de nadie, tú criaste. Si te acuestas con bebecita, te vas a amanecer meao y hecho caqui también.
1: Sí.
2: Aprende, pues, loca.
1: Después de 4 años, lo que va a pasar es que voy a tener que comprometerla y casarnos con ella.
2: Ay, no.
1: Es lo que va a tener que hacer.
2: No, pero
1: amanecer todo el tiempo. ¿Cómo es que tú dices? Amanecer con Pampers.
2: Sí, vamos a sacarle una cita con mi psicólogo.
0: Dale, ya. Vámonos. ¡Ey, cuidado, Jorge!
2: ¡Ay, Jorge! Si te quiero,
0: vaya,
2: ahora la compromete.
0: No, se puede.
2: Necesita ayuda urgente.
0: O sea, te quiero, Jorge.
2: Por eso está in and out, claro.
0: No, pero gracias, Jorge de Castrofonie.
2: Pero madura, coño, madura.

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4: All right. Bueno, señores y señores, estamos acá en el Circo de La Mega y... esta mañana quiero...
5: Ahí está.
6: Señor Severo.
4: Sí, ese es Severo Morales Dávila, que está en línea telefónica.
6: Se me pegan. Qué guapo.
4: Hey.
5: La calle del merengue.
6: Su belleza.
4: Eso.
6: Su perfume y su dolor.
5: Ah, ahí está.
4: Ahí está.
6: Aquí, tan inmensa mi fortuna.
4: Se siente afincado, ¿verdad?
5: Ah, afincado. Ya está pegadito ahí, ¿tú me entiendes?
6: Óyelo ahí.
4: Mira, lo tenemos.
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6: Cántalo, Severo.
7: Y tú, y nadie más que tú.
4: Severo, ¿cómo estás?
6: Yo fui el canela.
5: Se motivó, se motivó ahí.
4: Sí, se metió.
7: Me mueran a desesperar. Me importas.
8: Me importas tú.
6: Ay, qué bello, yo quiero ser hoy.
8: Y solamente Ave María, buenos días.
4: Buenos días. ¿Cómo
8: buenos
4: está?
8: Días a ustedes. Buenos días. Ahí está el padre, ¿verdad?
4: No,
6: está, hoy no, mi
4: hoy
6: amor.
4: Hoy está Jimmy Colón.
5: Hoy estoy
4: Jimmy,
5: yo.
4: Jimmy Colón.
5: ¿Qué necesitas? ¿Qué necesitas? Sí. Cuéntame.
8: Saludos para Jimmy. Saludos. Pero antes que todo, saludos a la dama del grupo.
6: Ay,
8: a la mami Sonia.
6: Ay, Severo.
8: A la dámara. Todavía hay para saltarme, ¿verdad?
6: Sí, Severo, hay de sobra. Puedo hacerlo hasta que infarte. Así que me
8: todavía
6: voy cuando lo conozca,
8: ahí.
6: Le doy la mano.
4: Ahí está.
8: Ave María, la mano, mi vida. Saludos al señor Funky Joe.
4: Ajá, ¿cómo estás, Severo? Claro que sí.
8: Estoy bien bueno. Todavía me queda y vengo hoy a hablar, como ajá, te dije, en el restaurante cuando me encontré con Funky Joe.
4: Hey.
8: Allá en el restaurante. Es algo muy muy importante porque los oídos, ustedes entrevistaron a este muchacho, a Jordi, ¿verdad? Jordi
4: Navarro, sí,
6: lo entrevistamos ayer.
8: A Jordi Navarro, y yo quería hablar algo sumamente importante porque usted podrá decir, la gente podrá hablar y decir lo que quiera de Jordi, podrá decirle, mira, inmoral, inútil, bruto, sucio, puerco, tierra, trapa, la boca, show, para
6: Dios
8: hablar,
6: mío,
8: bueno, para
6: calma,
8: nada, asqueroso,
6: los
8: dineros, carne, puerco, colillero, chupamedia, jacatranca, lasbón, huele saca, pellizcacito, el boquisucio. Bobolón, tracacalcio, acabó la mamadón, pero ¿saben algo?
6: Yo voy a apuntar unas cuantas, me llegaron al alma. El rascatranca y el tracacalcio.
4: ¿Le podrás decir todo eso? ¿Le podrás decir todo eso?
8: Pero ¿saben algo, verdad?
4: Ajá.
8: ¿Pero saben algo?
4: ¿Qué?
8: Él es un buen hombre.
4: Él es un buen hombre.
8: Es un buen hombre.
4: En el fondo,
8: para algo bien sencillo, que yo le decía a Funky Joe que hizo algo que hay que destacar y fue que defendió a la Taína.
4: Así es. Eso hizo. Sí, a una mujer puertorriqueña, claro que sí.
6: Claro, adiós, caramba.
8: Lo que pasa es que en estos días hay mucho irrespetuoso, hijo de la gran yegua, que lo que hace falta es el respeto a la mujer. Yo les quiero decir a ustedes que yo no sé qué es lo que le ha pasado a un sector de los hombres de hoy día, no de los hombres, de estos muchachitos jóvenes. Ajá. Que no saben tratar a las mujeres.
4: Así es verdad, es
6: sí,
4: verdad.
6: Como una moda
8: no saben
6: fea.
8: Tratar.
4: Ajá.
8: No es... saben tratar, entonces después quieren, mire, ¿a qué mujer le interesa a un hombre que la vaya a buscar con unos maones? Que cuando se dobla se le ve al dama dividida con los dos cachetes.
4: Exacto. ¿Qué moda es esa de enseñar la raja? ¿Qué moda es esa?
8: No, esto
4: es
6: feísimo, feísimo.
4: Es feísimo, es que yo no entiendo eso, eso es nuevo.
6: Y con pelo, yo he visto esas lavadillas.
4: Y cosas feísimas, cosas horribles, parece que tienen algo saliéndole horrible. Es verdad, es verdad.
8: Mire, usted tiene que aprender, esos muchachitos de ahora tienen que aprender a tratar a las mujeres. Hey. Usted tiene que ir perfumado, con las uñas bien, bien recortadas. Si tiene barba, la barba así calada. No así como un amigo, yo tenía un amigo que tenía una barba tan, tan exagerada de larga, que es los barbones eso, que él comía y lo que él comía dos días después todavía tenía en la barba.
6: Guardaba en la barba para comer más después.
5: Ay, tengo hambre, déjame comer un cantito de bistec que me sobró aquí la semana pasada.
6: Qué asco, ya basta. Hey,
4: es verdad, horrible.
8: Mire, hay horrible. Que saber tratar a la mujer. Claro. A la mujer usted la trata con respeto. Así usted, es. Si le va a hacer un regalo, un obsequio, carácter, mire, pasó el día de las madres. Usted sabe que le regalaron a la vecina mía aquí de Aguabuena.
6: ¿Qué?
8: Le regalaron una aspiradora y me envuelta en papel regalo, pero ¿de qué regalo para eso para una mujer que se pasa todo el día en la casa?
4: Es verdad.
6: Para decirle sí, que limpie. Mejor
4: exacto, exacto.
5: Eso no se hace.
4: No.
5: Es
4: verdad.
8: No, hombre, no, regálele algo como usted. ¿Cómo se llama esto que la gente va y da masajes?
5: Un spa.
8: Claro. Un spa, un día en el spa. Entonces, claro. Igual que hay hombres que mire, en vez de tener detalles con la mujer, yo tengo un vecino aquí que cuida más el carro que la mujer. Todos los fines de semana se pasa lavando el carro.
4: Es verdad.
8: Pero no saca a la mujer.
4: Es verdad. Está
6: horrible.
4: Y no le hacen caso con los videojuegos. Están todo el día pegado al videojuego.
6: Uy, qué horrible.
4: ¿Verdad?
8: Entonces el hombre joven tiene que aprender de nosotros. Mire, yo voy a cumplir 68 años y yo soy viudo, pero ya yo trato a las mujeres, tienen que aprender a tratarla con amor y con cariño.
6: Bello.
8: Un poema.
6: Bello.
8: Una buena canción, una bachachita de estas, ¿cómo es? De Bajo Albuquerque.
6: Bachachita.
8: ¿Hay que yo dije?
6: Bachachita. ¿Cómo se dice? Bachatita.
8: Bachatita. Mira, yo voy a una égida. Ajá. Yo voy a una égida. Usted sabe que esto es un chiste, no lo digan a nadie. Las égidas ahora han cambiado un montón.
6: Ajá.
8: ¡Ah, muchacha! Yo voy a una égida en Humacao. Ahí está Juancho el Cojo. Juancho el Cojo, después de las... Mira, hoy por la noche, porque sabe que lo que pasa es que las pastillitas estas azules y amarillas cambiaron el juego en la égida.
6: Ay, Dios mío.
8: Eso es una alegría tremenda. En la égida, pero allí los caballeros se comportan. El hombre tiene que aprender a tratar a la mujer con detalle, que si van a salir le abre la puerta.
4: Eso.
8: Claro, le dice eso. Buenos días.
4: Claro. Buenas está noches. Perdido eso, está per- sí. Se ha perdido
8: igual,
4: eso.
8: Se ha perdido los modales, igual que mire, si va a comprar un ramillete, un detalle floral, no espere comprarlo en la luz aquí, algunos van a la luz aquí abajo, dos luces más abajo, un muchacho que vende las flores que las saca de unos manojales que hay aquí abajo.
4: Verdad.
8: Hombre, no vaya a la floristería y compre un buen ramo,
4: claro.
5: Fájese,
4: que se vea que le metió trabajo, que le costó trabajo.
8: Pero mire, mucho trabajo, hay que tener el detalle con las damas, que es lo que ha pasado en estos días. Pero volviendo a lo de Georgie.
4: Ajá.
8: Yo me quito el sombrero porque cuando mucha gente se fue con comentarios feos contra la Taína, Georgie salió y dijo algo que hacía falta decir, que hay que respetar a la mujer, no importa quién sea.
4: Muy
8: que
4: bien.
8: La dignidad debe prevalecer, que nadie debe insultar, que deben pensar que tienen madre, hija o hermana.
4: Así es.
8: Y eso a Georgie le quedó muy bien. Después de tantos papelones, hoy usted hizo algo de un hombre bien criado, defendió a una mujer cuando otros estaban burlando. Y eso se aplaude. Así de es. Todo después de todos esos papelones que tuvo, que si bochincha en la placita, que si bochincha con Teleonce, que si la cuestión de elecciones, que si la batería nueva, que si el asesor de prensa, que la madre de los tomates, que el vivo este Beach Club, no, ya, yo pienso en eso, ya. Por
6: que si,
8: fin,
6: que si Jordi hizo dentro del carro.
4: Por fin, exacto.
8: Exactamente, así que hay que quitarse el sombrero, no importa lo que le digan a Jordi, si es un intruso, un inmoral, un útil, un puerco para atrás, para la vocación.
4: Claro, pero un buen hombre, un buen hombre.
6: Tan betranca.
4: Exacto.
8: Pero es un buen hombre.
4: Así es. Gracias, Severo.
8: Yo lo que quiero es despedirme, pero decirle que si ustedes me lo permiten, yo me quiero expresar cuando se haga algo a favor de la mujer.
4: Dale, Severo.
6: Pues muy bien.
4: Ese es el compromiso.
6: Bien,
4: lo vamos a tener en el programa para que ustedes se exprese a favor de la mujer puertorriqueña.
6: Me encantó Severo.
4: Claro.
6: Bienvenido al Circo de la Vega, mi amor.
4: Gracias, Severo.
6: Me importa.
8: Gracias, buen fin de semana.
4: Buen fin de semana. Severo, vale. Morales Dávila en el Circo de la Vega.
6: Ahí no, está. Wow.
7: Solamente tú y tú y tú. Importas tú y tú.

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0: All right, aquí estamos en el Circo de la Mega. Hoy es martes 26 de mayo del 2026. Padre, adelante con la oración esta mañana.
1: Yes, sir. Ajá. Señor, hoy me levanto y levanto mi corazón hacia ti. Dame fuerza cuando me sienta bien cansado. Paz cuando llegue la ansiedad y esperanza cuando aparezca todo lo que me quita la paz. Abraza a quienes llevan cargas difíciles en el alma hoy y acompaña a los que se sienten miedo, a los que sienten miedo o tristeza. Y no permitas que nadie pierda la alegría de vivir. De donde haya oscuridad, tú abras caminos de luz, fe y amor. Y los comiences a abrir con nosotros aquí, en el Circo de la Mega, que empieza ahora.
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4: ¡Ay! Hoy es martes y este es el Circo de la Mega. Oye, digo, ya, mira, se fue mayo.
1: Ya se fue, de la última semanita.
4: Estamos al otro lado ya. Sí. Esta semana 27. Se va completo. Sí, así 26. Es. 26. Hoy estamos 26. 26 de mayo.
3: Wow.
4: Mira,
3: No lo vimos, ¿verdad?
4: Sí, no lo vimos. No lo vimos venir ni lo vimos irse tampoco. fue rápido, mayo, sí.
3: Entró y ni lo sentimos.
4: Exactamente. mira, tenemos.
3: Hola, Funky.
4: ¿Cómo estás, nena?
3: Buenos días.
4: Buenos días.
3: Padre, buenos días.
4: Ahí está, padre.
1: Yo aquí contemplando la belleza de esa mujer. Tú claro. Tienes un colorcito distinto.
4: Claro, está.
1: Sí. Distinto.
3: Se llama paz.
4: Muy bien.
3: Se llama tranquilidad.
4: Sí. Bien.
3: Se llama amor de Dios.
4: Wow. Sí, qué bello.
3: Toda esa vaina. Esa vaina en una.
4: Pues chévere, porque te voy a explicar lo que tenemos para hoy. Hoy vamos a arrancar precisamente hablando del amor de Dios. Vamos a hablar a las 6:30 del Papa León XIV, que pide luchar contra el dominio de la inteligencia artificial. Vamos a hablar de eso. Es un texto. Padre, usted me va corrigiendo en esto, ¿verdad? Porque yo soy novato. Esto es lo que llaman la Magnífica Humanitas.
1: Magnífica Humanitas.
4: Sí. Humanitas.
3: Humanitas. Sí.
1: ¿Ves? Y ya luego te diré por qué se llama así.
4: Magnífica Humanitas. Dicen que esto fue adrede en el sentido de que se escogió la fecha muy particularmente porque la última vez que un papa hizo esto fue hace como 130 años.
1: Ya te explicaré.
4: Ajá, ok.
3: Sí, en su
4: momento. Pero eso a las 6:30 tenemos aquí al más que sabe sobre ese tema, sobre todo. Es nuestro querido padre que nos va a hablar un poquito de esta. Porque dicen que, o sea, este papa ha hecho algo realmente extraordinario. Ha puesto en perspectiva algo que va a ser bien real para todos nosotros muy pronto, en donde vamos a tener que tener ciertos criterios claros o ciertas reglas incluso en torno a cómo vamos a bregar con esto, porque literalmente es un cambio grande en la humanidad y yo creo que el Papa la identificó y por eso es que está haciendo este escrito de, esto es como de, ¿sabes el que dice ahí? 130 páginas tiene.
1: Así es.
4: O sea que verdaderamente un documento bastante extenso. Además,
3: si los políticos escriben 800 páginas, que el Papa no escriba 130, 130,
4: exacto.
3: Hay que prestarle atención.
4: Hay que prestarle mucha atención. A las 7 de la mañana, el tema caliente, el presupuesto de Puerto Rico, tenemos de invitado esta mañana a nuestro amigo que siempre, nunca nos dice que no. Es el hombre que tiene una perspectiva sobre las finanzas del país. Nos visita Francisco Pareja Licea, el exsecretario del Departamento de Hacienda de Puerto Rico. Estará con nosotros esta mañana para explicarnos un poco sobre lo que lo que habló la gobernadora y todos los planes para Puerto Rico dentro de este nuevo presupuesto y de los permisos y todo esto, cómo nos afecta y cómo la Junta de Control Fiscal y cómo todo esto interacciona. Para ver, sí, pero tenemos que estar claros en
3: cuál es nuestro opinión.
4: O sea, para poder tomar decisiones, porque es que todo el mundo necesita esta información para de una forma u otra tener una perspectiva clara y poder tomar buenas decisiones.
3: Bueno, media clara.
4: Exacto. Mira, siete y media de la mañana, también el pueblo de Fajardo celebra la megaferia de servicios para nuestros adultos mayores. Y es bien, es una celebración bien brutal y obviamente dirigido a una población que se ha hablado de que hay que atenderla. Y nosotros, señoras y señores, vamos a hacer lo propio. Vamos a estar hablando con el alcalde de Fajardo a través de la vía telefónica para que nos brinde más información sobre este evento que se va a estar realizando en el municipio de Fajardo. A las 8 de la mañana, Crystal Mystic Energy llega con su energía.
1: Ya llegó.
3: Mística. Desde sus vacaciones.
1: Qué chévere.
4: Sí. Y a las 8:30 tenemos cosas que uno hace cuando vive solo. Eso es.
3: Bello, bello.
4: Hablando un poco de eso.
3: Pues vamos a darlo, pues vamos a
4: mirar. O quizás te hable de algo que me está pasando, un reality. De pronto.
3: A veces nos toca, ¿verdad? Como que escuchar a la ella y uno dice, me estará hablando a mí.
4: No. Te voy a decir una cosa, un reality de algo que yo voy a compartir. Pero es que todavía estoy decidiendo si lo voy a compartir. Estoy como que en esa.
3: ¿Y cuándo lo vamos a ver?
4: A las 8:30, a las 8:30.
1: Porque, al momento. Porque si no lo cambia, al momento.
4: Si no lo comparto, pongo el tema.
1: Ya está.
4: Lo tengo ahí.
3: Vamos a compartirlo.
4: Plan A, plan B. Así que
3: pues vámonos con el buenos días y a tertuliar. Ay, sí.
4: El buenos días todavía no ha llegado el otro, el de verano.
3: No, mira.
4: ¿Lo va a hacer o no lo va a hacer?
3: Primero el que es de verano.
4: ¿Qué?
1: Que le dieran break, dice.
4: Ah, que le demos.
3: Sí, hasta agosto.
1: Hasta agosto.
3: Gracias, Tico, por estar.
1: Gracias, Pauta.

0: Pero mami, tú parece que tuviste todo el fin de semana en la playa.
1: ¿Qué playa?
0: O algo así.
1: Hubo
0: mucha
1: lluvia. Mira, lo que estuve fue descansando lo más que pudiese.
0: Yo también.
1: ¿Verdad?
0: Yo
1: intenté
0: también
1: descansar dentro de sacar horas para mí.
2: Muy bien.
1: Tengo la alegría. Tengo la alegría de saber que el espectáculo de Waldemar fue un palo. Me lo gozó todo.
0: Excelente.
1: Todo lo que tenga que ver con música, con salsa, con estos talentos jóvenes que la ponen en la China. Excelentísimo, Funky. Deja que ustedes vayan el día 6 de junio.
2: Ah, el padre no fue.
0: Mira.
1: No, el padre no fue.
0: Espera.
1: El padre no fue. Deja
0: me
1: que
0: estoy
1: ustedes
0: metiéndome en la conversación. Digo, todavía. Todavía. Porque ella
1: el
0: dice
1: padre no fue.
0: Ella, yo, estuve yo me quedé esperando, vestido y alborotado.
2: Okay.
0: Pero ella como siempre
1: para
0: está.
1: Para mí, desde este asiento, cuando yo hablé con Walter el jueves, te dije.
0: No. Me dijiste, me llamas a las 6 de la tarde para confirmar.
1: Me llamaste.
0: Y pones. Y yo te llamé.
1: ¿Cuándo?
0: A las 7.
1: ¿Qué embustero es? Padre, no mienta, no me voy a decirle embustero
0: es que la primera embustera fuiste tú cuando dijiste, hablé con Waldemar.
1: Mira, se supone que yo le hablé así, pero él no me contesta igual, ¿verdad?
0: Ah, no, claro, no, claro. Yo el más zángano, el más zángano de los tres.
1: No, padre, el más zángano.
0: El más padre.
1: Usted es el más padre.
0: Yo soy padre,
1: de los
0: pero
1: padres.
0: No soy zángano. ¿Entiendes? Sí. Tú me estás diciendo embustero.
1: Padre,
0: y yo
1: mire,
0: me quedé funky vestido alborotado. Y después
1: dije, ¿qué vestido de alborotado?
0: Escucha,
1: allí me dijeron, estos dos asientos son para el padre y
0: mira,
1: su acompañante.
0: Waldemar fue por culpa de Sonia.
2: Ay, padre.
0: Yo quedé esperando tu confirmación. Y como algunas veces tampoco Waldemar
1: ¿cuándo
0: contesta.
1: ¿Cuándo se confiesa los curas?
0: Yo me confieso toda la semana. Funky. Yo estoy esperando a que tú te confieses.
1: Dios mío, toda la semana. Pobre cura que lo confiesa.
0: No, porque ya dice embustero y quiere que yo me quede calladito.
1: Ay, mire, padre, le dije mentiroso.
0: Ay, dije embustera, tú me lo dices fina. Es lo mismo.
1: Dos de Carolina, uno con votos y yo que casi no voto.
2: No.
1: Anyway, igual de ese
0: uno con votos y otra con votos.
2: Anda pasito.
1: Que Fonquilla nos deja, nos
2: mira,
1: suelta y nos deja.
2: Espérate, que déjame hablar de
1: ese
2: algo.
1: Voto.
0: No, pero él vuelve otra vez 6.
1: El 6 de junio.
0: Ahí ni me monero.
2: Okay,
1: pero
2: 6,
1: yo no voy a estar para bailar.
2: El 6 de junio.
0: Ah,
2: de junio
0: ¿sí?
2: Allí en
0: yo estoy en España en ese día.
2: Ah, sí, el okay. Padre está. Segunda que se pierde.
0: De hecho, mira, ese es el día que llega el Papa. Y
2: el
0: va
2: Papa
0: a estar Bad Bunny y el Papa en Madrid.
1: Yo bailé. Bailé, me subí, me trepó, Walde. Como siempre, pues ya tú sabes.
0: Estoy seguro que él no te trepó. Tú te trepaste.
1: No.
0: Estoy seguro.
1: No, padre, no. Yo espero que me llamen. Yo respeto las tarifas.
2: Claro, claro.
1: Esos escenarios se respetan de toda la vida.
2: Ella sabe.
1: Acuérdate que no le puedes dañar el show. Claro, como yo te.
0: Pero tú nunca dañas el show a nadie.
1: Sí, no, pero no me mire.
2: No, y Waldemar es un tipo inteligente. Él llama a Sonia, jamás me llamaría a mí, por ejemplo.
1: Bueno, hay un videíto. Exacto. Que ya se fue viral.
2: Mira,
1: bien, jamás te llamaría, Poggy.
2: Estuve en la inauguración de la boutique del Human Hobby.
1: Ay, Dios mío, el sábado.
2: De Fernan, sí. Que fue el sábado en Gurabo. Estuve allí junto a su hermosa familia, como
1: qué
2: siempre.
1: Bello.
2: A mí me encanta la familia, aparte de que me cae súper bien el Fernán, porque es un tipo tan emprendedor.
1: Ay,
2: honesto,
1: sí.
2: Él le mete, es honesto, es un tipo de verdad.
0: Es chabón, pero honesto.
2: Sí. Entonces,
1: te la deja montar,
2: pero más me gusta el apoyo que le da su familia.
0: Claro.
1: Eso es bien.
2: Su madre, ¿verdad? Su padrastro, todo el mundo, sus hijos, sus hermanas, además. Bueno,
1: apuestan a él
2: siempre,
1: ¿verdad? Siempre
2: las amistades. De verdad que es bueno rodearte de ese tipo de persona que te quiere tanto.
0: Positiva.
2: Te da tanto apoyo. Así que le deseo a mi hermano Fernán, bueno, él dice que soy su papá.
1: Human Hobby, sí.
2: Obviamente, sé que no nos parecemos para nada, pero...
1: No, no importa, pero, siempre un cuerno al año no hace daño.
2: No pasó así. Entonces, de todas maneras, tiene se llama Il Uomo.
1: Elite Uomo.
2: Elite Uomo,
1: sí.
2: Que nunca me aprendo el chavo.
0: En el Bajeón Abajo.
1: No, pero aquí estamos para eso. Ajá,
0: okay. El Bajeón Abajo.
1: Allí. Frente al laboratorio.
2: Elite Uomo. Y está encima de una estética. Allí
1: okay.
2: En ese barrio. Y está al frente de Elite Uomo. Está en las oficinas de AAA Power and Generator. Así que
1: el hombre
2: montó su negocio ahí bien chévere. Está... tiene la boutique, ¿verdad? Para que vayan y lo visiten y vean todas las cosas que él trae de Colombia, que las trae para la boutique.
1: Todo, que nos regaló algo y la calidad es
2: toda ropa en hilo, así que es elite y es uomo. Y entonces... Y está allí, tiene carteras para mujer también, bello, un par de cositas. Así
1: me
2: que
1: regaló una hermosa, vale, güey.
2: Felicitamos. ¿La de
0: corazón esa?
1: Y un jacket hermoso. Ah. Mira, la estrené y se quedó con el canto. Para que te veas cómo son los gustos del corazón.
2: Sí,
1: yo dije, pues me gusta.

0: sábado que estaba bien feliz porque tú habías llegado para el corte de cinta de la inauguración.
1: Estuve allí en el corte.
0: Y eso lo hizo a él. Sí, eso lo hizo a él muy feliz.
1: Y fue, y como te digo, él es. A mí, Fernán, siempre me toca el corazón porque es un tipo que de verdad, tiene mucha fe en lo que hace, trabaja duro.
0: Sí.
1: Es bien responsable, es bien bueno, sobre todo. Una persona súper buena y tiene mucho conocimiento sobre múltiples cosas.
2: Y le faltan valores, pero de todo lo demás lo tiene.
0: Como sí, que no, a mí a veces me dan ganas de... No, le faltan valores.
1: No, no, valores no.
0: ¡Padre!
1: ¡Padre, qué le pasa!
0: ¡Padre, lleva dos! Dios mío. Es un tipazo.
1: Sí, un tipazo.
0: A él lo que le falta es concentración, como todos nosotros.
2: Eso es lo mismo.
1: No, pero...
0: Coño de valores.
1: Él tiene... Por eso, él tiene un ADD severo.
0: Claro.
1: Pero
2: él... Ahí vienen los valores de vez en cuando.
1: Mucha gente que es bien así, como que inteligente, bien sabia. Tiene ese... No puede concentrarse como en una cosa.
0: Y les cuesta
1: trabajo. Pero el tipo lo hace, se concentra y le mete. O sea...
2: Ha trabajado y come solo.
0: Paso que empieza a dar... Y lo dice, lo termina. Hay gente que se queda a mitad y que se queda en el proceso y la excusa.
1: Uno de los mensajes que le di es que no importa, o sea, si tú tienes el valor de poder realizar tu sueño, no tengas miedo si fracasas.
2: No.
1: En el sentido de que todo lo que uno hace en la vida tiene la posibilidad de fracasar, o porque uno cometió un error, o porque hay condiciones que uno no tiene control y lamentablemente ocurre. Pero ese fracaso, si alguna vez llega, y hablo del fracaso porque todo emprendimiento nuevo tiene una posibilidad de fracasar. Entonces, pero ese fracaso es parte de un aprendizaje y uno no debe tener, algunas veces, incluso muchas veces, en algunos casos, el fracaso es lo mejor que te pasa. Porque logras llegar a otro nivel gracias a ese fracaso.
0: El próximo paso, piensas en por qué fracasé, analiza.
1: Y la explotas, ¿entiendes? Le metes de verdad.
0: ¿Qué negativo tiene que decir, padre?
1: No, nada.
2: yo le deseo todo lo mejor.
1: Claro que sí.
2: Esa cualidad que tú acabas de decir, de comenzar algo, idearlo y completarlo. Yo creo que es la cualidad que le falta a muchos emprendedores. Sí. Y él no importa cuál obstáculo se encuentre, él lo vence, echa para adelante y calladito.
1: Porque la mayoría de la gente dice, voy a fracasar, ay, tengo miedo, ay, me voy a quitar. Y se quitan antes de completar
2: lo que es medio, que es peor, que pierdes todo.
1: Exacto, porque ahí no aprendes nada. ¿Entiendes? Mm-hmm. Tienes que literalmente ir hasta el final, lograrlo y darte cuenta, wow, no me salió bien por esto, pero mira lo que aprendí.
0: Sí.
1: Espérate, lo voy a usar para la próxima.
0: Antes de terminar esta tertulia, y felicidades, ¿verdad? Y que le vaya bonito, tenemos que pasar por el
1: banco. Aunque déjame decirte que el Human Hodian hasta ahora la ha pegado en todas y no conoce todavía, quizás, o si conoce el fracaso, lo conoce levemente, porque él todo lo que le mete, él lo tira para adelante.
0: Hay que quitarse el sombrero con él. Tenemos que ir a Don Ruca, que nos están esperando.
1: También.
0: Ok, antes de terminar esta tertulia, Funky, una explicación pública para...
2: ¿Qué
0: ha pasado con el café que me hace ir al baño? Tengo estreñimiento, o sea, no he ido.
1: No soy yo.
0: No eres tú. No, pues no. Fíjate.
3: De aquí no llames a
2: otro. O sea, que le ignoró, que no sabe.
3: De aquí yo no me muevo.
0: Hablaré con el mismo.
3: De aquí todavía me muevo.
1: Oye, vamos a...

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3: Bueno, señoras y señores, y aquí la tenemos con tiempo y tránsito. Es nada más y nada menos que nuestra querida Samira Mendoza. Adelante, Samira, buen día, ¿cómo estás?
4: Buenos días,
5: Samira.
3: Hola, ¿cómo estás?
4: Súper bien, de hecho, sé que muchas personas hoy se instalan a sus trabajos, ayer la pasaron bien también. Yo espero que estén bien y por ahí hay polvo del Sahara, viene pronto.
5: Ay, sí, okay.

0: Cuidado con eso. Uy, estornudar se ha dicho.
1: Ay, sí, a mí por lo menos los ojos, ya yo siento que se me irritan, el ardor está brutal.
2: Mira, Samira.
0: Los ojos, Samira, que yo los siento también.
2: ¿Cómo estuvo ese fin de semana, Samira? ¿Qué hiciste? ¿Qué hiciste?
1: Pues mira, el fin de semana fui a trabajar.
2: Ajá.
1: Y fíjate, ayer por lo menos yo pensaba que por ser feriado el gimnasio iba a estar vacío, pero estaba bien lleno, así que la gente se está poniendo ready para el verano.
0: Estaban llenos.
2: Una pregunta, ¿tú tienes eso que cuando el gimnasio está lleno tú lo ves en el site o en la aplicación o no es ese tipo de gimnasio?
1: No, yo me entero cuando llego.
2: Cuando llega. Sí, ok. Y entonces, ¿y cómo es? Entonces, ¿le metiste al ejercicio ayer entonces?
1: Exactamente, ayer hacer ejercicio, compartir con la familia, pasarla bien.
2: Ok, super cool.
3: Mira, Samira, yo vi como que en el cal se dice, doñita facebookera vuelven a enloquecer con el papá de Samira Mendoza. ¿Qué es eso?
0: ¿Está tu papá ahí,
3: tu papá está viral, yo no sé.
1: Con la tengo que admitir que mi papá y mi mamá, ambos son preciosos. Bueno, entonces, pues papi es un doncito que está ahí, por lo menos tengo buenos genes.
3: Claro que sí.
0: Qué bello, ¿qué edad tienen?
1: Pues le puedo decir, yo tengo 33 y mis papás me tuvieron sumamente jóvenes a los 20 años, así que yo aprendí a janguear con papi desde nena. Él fue el primero que me llevó a salir y a conocer lo que era salir a un lugar, ¿verdad? Y darse la vuelta. Mis papás, pese a que son divorciados, se dejaron desde que yo tenía como 11 años. Ajá. Les puedo decir que son tan maduros que nosotros compartimos todos juntos, en familia, sin problema. Si hay fiesta, party, eso, no hay caras en ningún lado. Mi papá es el cuidador de mis abuelitos, mi abuelito que ya en paz descanse, ¿verdad? En paz descanse, ya falleció, pero es el cuidador de mi abuela, el único hermano que se encarga y vive ahí con ellos. Siempre pasa, ¿verdad? Uh-huh. Y también es cuidador de mi sobrina, que tiene tan solo un añito. Mi papá siempre dijo, bueno, si yo cuidé a mi viejito durante 8 años encamado, que cambie pamper no es nada. Mi hermana es enfermera, así que
3: metiendo mal. ¿Cómo se llama tu papá, Samira? ¿Cómo se llama?
1: A ver, Armando Mendoza.
0: ¿Y mamá?
1: No es el de Betty la Fea, por si acaso. Jessica Morales.
0: ¿Y están en los 60 años?
1: 50 y tanto, mami 53, 57 mi papá.
0: Ay, Dios mío.
2: Wow. Lo empezaron a piropear en las redes, le empezaron a tirar.
1: Fue que en octubre nos fuimos de viaje para España y yo puse las fotos de que habíamos ido a España durante un fin de semana, fueron 5 días nada más que fuimos. Y puse las fotos buscándole una jeva española a papi. Y pues claro, se ofendieron las muchachas, ¿no? Pero búscale una aquí, que las de acá son buenas, y es verdad.
2: Buscándole una jeva a su
0: papá. Buscándole una jeva a papá en España.
3: O sea, que ya fue la que cucó a las doñitas facebookeras.
0: Y las boricuas se prendieron en candela.
1: Y recientemente cumplió años y por eso es que el calce tira la nota. Un saludo a la gente del calce y metro.
2: Okay. Sí, el calce rápido, o sea, el calce siempre está pendiente de ese tipo de cosas.
0: Como que no duermen.
2: Sí. Yo siempre tengo esa frase, el calce te calza.
1: Totalmente.
0: Ya estás cansado cuando despierta, porque ya ellos han publicado.
3: Samira, pues qué buen testimonio con tus padres. Creciendo y que ese testimonio se siga esparciendo por ahí.
2: Eso es.
1: Ay, amén, que muchas personas cojan ese ejemplo. Mira, hay que pasar la página. Cuídate de esto y hacer las cosas bien por los hijos.
2: Buen mensaje esta mañana. Adelante.
0: Samira.
1: Amén.
2: Adelante con tiempo y tránsito, dale.
1: Pues fíjate, en el tránsito no hay mucho que decir. A esta hora la PR-22 al norte hay algo, un poco de congestión, pero sería más bien que los vehículos están conduciendo un poco más lento a través de Vega Alta y Dorado, pero realmente después de eso la carretera está limpia. En el caso de la número 2, entre Dorado a Toa Baja Interior, esa zona de las luces donde se encuentra cerca el Walmart, se encuentra algo congestionado, pero lo demás fluye también. La número 1 en Caguas a San Juan, la espera en las luces puede ser un poco mayor, y en la número 30, Gurabo a Caguas, limpia la vía. De igual forma, la PR-52. Ahora pasamos al tiempo. Hoy el tiempo ha estado todavía algo ventoso. Recordemos que ayer hubo advertencia de fuertes vientos porque las ráfagas estaban entre 30 a 40 millas por hora, o más bien el viento sostenido hasta 40 millas por hora era posible. En el caso de ese viento, lo que hace es que el mar se mantenga algo agitado y hoy todavía podemos experimentar condiciones marítimas peligrosas de 6 a 7 pies en el Atlántico, 4 a 6 pies en el Mar Caribe, viento soplando de el este a razón de 15 a 20 nudos con ráfagas. En los 30 nudos todavía es posible en las zonas costeras de Puerto Rico. Continúa el comunicado de corrientes marinas y la advertencia a operadores hasta esta noche. En cuanto a la actividad de lluvia, hemos visto una mañana activa a través de Caguas, Patillas, Cayey, San Lorenzo y pueblos en la mitad este de Puerto Rico, como también Fajardo e Islas Municipio. El tiempo seco al oeste a esta hora está precioso para allá, pero la tarde al oeste de Puerto Rico, pues nuevamente se espera sea activa entre la zona oeste, noroeste de la isla, con hasta un 70% de probabilidad de lluvia para esta tarde. Hoy martes y mañana miércoles espera lluvia y también actividad de inundaciones es posible principalmente en la zona oeste noroeste de Puerto Rico. La lluvia del martes y el miércoles, que también incluye la zona este, la zona metropolitana, se debe a la presencia de humedad tropical que ha llegado a la región hasta el miércoles. A partir del jueves, mucha bruma y calor. Polvo del Sahara va a estar dominando nuestro tiempo gracias a un sistema de alta presión, así que prepárese para desde el jueves hacia la otra semana, o sea, el fin de semana promete mucho calor y bruma. Hasta aquí con este informe, regreso a las 7.
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2: Bueno, próximo en contenido random, el Papa León XIV pide luchar contra el dominio de la inteligencia artificial. Lo hace a través de un documento, señoras y señores, que se llama El Magnifica Humanitas, ¿verdad? Humanitas. Así es, muy bien. Esa es la que hay, señoras y señores. El padre nos va a explicar de qué se trata y de qué se trata el documento, y por qué el Papa lo hace en este momento. Eso es próximo aquí en el número uno. Este es el Circo de la Mega. Volvemos.
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0: qué, carajo.
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2: Aquí estamos, señoras y señores, en contenido random. Y esta mañana tenemos al padre Orlando Lugo, que nos va a explicar un
3: muchas
2: poco.
3: Muchas gracias por la invitación.
2: Cómo no, padre.
3: Para mí es un placer que me haya invitado.
2: Pero lo que hago es darle la total tarima para que usted, sí, para que pueda expresarse libremente sobre este asunto y pueda explicarnos bien. ¿Por qué? Primero, porque usted entiende.
3: Vamos a hacerlo que así, porque yo creo que no, yo nunca había visto como, ni incluso que los periódicos El Nuevo Día, Primera Hora, El Vocero en Puerto Rico se interesaran tanto por la publicación de Magnificat Humanitas, en este caso una encíclica del Papa León XIV, que es su primera encíclica.
2: Bueno, es que la última se publicó por un papa hace más de una centuria, ¿no?
3: No, ahí voy a explicar eso.
2: Okay, explique
3: todos los papas
2: eso.
3: Publican encíclicas, todos.
2: Todos.
3: Francisco publicó encíclica, todo esto, todos papas. Lo que pasa es que este papa, recuerda que tiene el nombre de León XIV, el papa León XIII publicó una encíclica que es Rerorum Novarum hace 135 años y este papa lo que hace es que esa doctrina de hace 135 años la aplica al 2026 en el caso de la inteligencia artificial.
2: Okay.
3: Se le da una continuidad. Es decir, el Papa León XIV lo que hace es que habla de la doctrina social de la iglesia, cómo la iglesia debe comportarse con ciertos acontecimientos sociales, que un poco es la crítica que nos hacen, ¿no? Ah, la iglesia siempre allá y la sociedad acá.
2: Pero como, explíqueme esta parte, usted dice que todos los papas la publican, la encíclica.
3: Sí, publican encíclicas.
2: Ok, pero son de otros temas.
3: Es correcto, tú puedes publicar una encíclica, es un documento del Papa, es una carta
0: eso
3: del Papa.
0: Eso quería preguntar, la palabra
3: es encíclica.
0: Carta
3: del Papa,
0: es un documento.
3: Un documento papal que es un documento con fuerza magisterial. Es decir, esto es lo que la iglesia piensa de forma oficial y definitiva sobre este tema.
0: Ok.
3: Okay. Entonces, los papas publican diferentes documentos con diferentes, digamos, jerarquías de documentos.
2: Ok.
3: La encíclica papal es una de los documentos de mayor jerarquía. Cuando un papa dice voy a publicar una jerarquía, todo lo que va a decir de un acontecimiento, de un tema actual, por ejemplo, en la Biblia tú no encuentras el tema de inteligencia artificial. Entonces, ¿cómo tú puedes decir, pues mira, eso viene del diablo, o viene de Dios, o es bueno, o es malo? Pues lo que hace el magisterio de la iglesia es que aplica los asuntos actuales con la evaluación propia de la doctrina de la iglesia, en este caso de la Biblia, de la tradición y el magisterio.
2: Okay.
3: Y dice, en definitiva, yo tengo aquí algunos puntos importantes que puedo discutir, y es un poco saber cómo los cristianos del mundo entero y como la gente de buena voluntad, porque no solamente se dirige a los cristianos, se dirige a la gente de buena voluntad, a la gente que quiera entender que esto es bueno también para ellos, aunque no compartamos la misma fe. Primero, que la inteligencia artificial y los riesgos éticos.
2: Okay.
3: Todos yo creo que vamos viendo que la inteligencia artificial es buena hasta cierto punto, ¿verdad? Porque si se descontrola, y que es lo que viene a decir el Papa León XIV, si sacamos a la persona humana del centro de nuestra vida, de nuestros deseos, de nuestro desarrollo, y publicamos o pensamos que la familia o que la persona humana es un dato, es un mero algoritmo, pues estamos deshumanizando a la persona. Son riesgos de la inteligencia artificial.
2: Ajá.
3: Habla sobre la defensa de la dignidad humana, que la Rerum Novarum fue el primer documento que se habló de la defensa de la dignidad humana desde la doctrina social de la iglesia, que fue el Papa León XIV hace 135 años, que es lo que tú muy bien estás diciendo.
2: Okay.
3: Pues entonces él retoma este argumento de hace 135 años y lo aplica al 2026 con el tema de la inteligencia artificial. ¿Cómo podemos defender la dignidad de la persona humana en tiempos de la inteligencia artificial?
2: Okay.
0: Eso es una.
3: La justicia social, la migración, la crítica al tecnofascismo, que eso es
2: ¿Qué es el tecnofascismo?
3: Habrá que buscarlo, ¿verdad? Porque ahí es que los papas nuevamente comienzan a plantear conceptos filosóficos, conceptos sociológicos y antropológicos nuevos. Tecnofascismo. Pues nosotros ya podemos ver que hay un fascismo tecnológico.
2: Ajá.
3: Es decir, yo tengo que leer terminar de leer el documento.
2: Okay.
3: Pero, ¿qué es el fascismo?
2: ¿Qué es el fascismo? Vamos a ver si lo entendemos.
3: Por ejemplo, el fascismo a nivel político, ¿verdad? Es, digamos, una radicalización de, digamos, un cierto conservadurismo, ¿verdad? Por decirlo de alguna forma.
2: Posiblemente esté hablando de que los algoritmos no están dedicados a la verdad, sino están dedicados a que tú continúes enganchado
3: y al control.
2: Correcto. Y no solamente eso, sino a darte cosas con las cuales ciertas personas se identifican, lo que hace que ayuda a solidificar la creencia de falsa, esas personas, en este caso el fascismo, posiblemente.
3: Claro, claro, por ejemplo, exactamente.
2: Y no tiene ninguna, no tira ningún juicio sobre si eso le hace bien o mal a la sociedad, sino que sencillamente sigue por ahí, va, y va
0: y
2: radicalizando un corillo.
3: Y la tecnología, buscas en la tecnología lo que tu corazón necesita, tú buscas en la tecnología lo que tu humanidad necesita. Dice, es que un algoritmo jamás podrá sustituir el abrazo de una persona, correcto, el diálogo, pero muchas veces buscamos nuestros afectos, buscamos la pornografía, buscamos eso y pensamos.
2: La validación de nuestras ideas.
3: La validación de nuestras ideas, de nuestro cuerpo. Yo quiero verme así. Entonces, el tecnofascismo es, pues, un concepto súper interesante. Yo me imagino ahora que muchas universidades, escuelas de filosofía, escuelas de antropología, van a comenzar a utilizar estas terminologías que nacen precisamente de un documento papal. Habla sobre la memoria histórica, la paz y el rechazo de nuevas formas de guerra, donde utilizamos ahora, lo traemos aquí en el circo a cada rato. Ahora vemos cómo las guerras son también en las redes sociales, a través de la inteligencia artificial, cómo yo voy manipulando ciertas retóricas, ciertas conciencias, y en el fondo es un tecnofascismo, es decir, cómo yo manipulo a una masa con una cierta información.
2: Es interesante ver cómo te va aumentando el odio. Y entonces eso lo hace contigo individual, pero luego cuando tú sales a la calle, lo que sea que es el ¿cómo se llama esto? El foco de tu odio se convierte, entonces tú lo encuentras en la calle y le quieres meter un puño.
3: Exacto.
2: O sea, porque
3: y no lo conoces.
2: Ya vienes con la violencia desde las redes.
0: Claro, o sea, porque lo que yo pienso es que de alguna forma nos van acorralando. Nos tiran un cerco, nos van acorralando y sin darnos cuenta estamos todos dentro de ahí.
3: Así es, y habla también sobre la necesidad de una civilización basada en la fraternidad y el amor. Por eso es que dice Magnificat Humanitas. ¿Qué significa? Humanidad magnífica creada por Dios. Tu humanidad es magnífica. Entonces,
2: o sea, protegiendo la humanidad del ser humano y tratando de definirla para saber la diferencia.
0: En esencia como tal.
3: O sea, tu humanidad es magnífica y no podrá ser sustituida por ningún algoritmo, por ningún contenido. Y esta humanidad magnífica que es dada por Dios tiene que ser protegida, tiene que ser querida, tiene que ser cuidada, tiene que ser amada. Y nuevamente, no está demonizando la tecnología es buena, pero cuando quitamos a la persona humana de los intereses de la tecnología y ya la tecnología, digamos, queda en manos de unos pocos, en la manipulación de las conciencias, en la manipulación de la economía, en la manipulación de la ética, entonces estamos deshumanizando nuestra humanidad. Y nuestra humanidad es magnífica. Hay que protegerla, hay que utilizarla a beneficio del bien común. Ahí viene a decir el Papa Francisco, el concepto bien común fue un concepto que utilizó el Papa León XIII. Hace 135 años en la Rerum Novarum.
2: Hay unos paralelos que se hacen con la Torre de Babel. Porque hace quiere, es como decir que están tratando de llegar a Dios, a ser Dios, literalmente. O sea, es como la construcción de una tecnología que eventualmente está en manos de unos pocos, y entonces esos pocos se convierten en nuestro Dios, literalmente, y que miremos eso, porque eso puede pasar.
3: Es construir todo lo que yo soy como persona, pensando que las fuerzas salen solamente de mí mismo. No necesito a Dios, ni tampoco necesito al prójimo, que también es hasta peor, ¿verdad? Porque quizás si tú no crees en Dios, aquí te respetamos. En el Circo de la Mega cabe en todo el mundo. Es como el corazón de Dios, que cabemos todos.
2: Así es.
3: Pero si tú no crees en Dios, al menos cree en el hermano. Pero ¿qué sucede? En el tiempo de la inteligencia artificial, el Papa está advirtiendo. Estas cosas pueden pasar. Ya han comenzado a pasar.
2: Ajá.
3: Pero antes de que se siga agudizando la situación, pues construir tu vida sin Dios y sin los hermanos es construir una vida de soledad, de tristeza y de vacío interior. Entonces, tu humanidad es magnífica, mano. Tú no estás para vivir solo en tu vida. Tú no estás para vivir aislado en tu vida. ¿Y qué ha hecho la tecnología? Que supuestamente nos ha interconectado. Y qué bueno, porque sí lo ha hecho de forma tecnológica. Pero esa interconectación, si se dice de alguna forma, no sé si estoy hablando del estilo de Sonia, ya que ella habla interconectation.
0: Tan calladita que yo estoy aquí, que soy toda una niña escucha.
3: Esa interconectación.
0: Siempre me toca mi gota de agua.
3: Sí, o de aceite.
0: Diga la palabra otra vez, a ver si es
3: esa
0: mía.
3: Interconectación que tenemos tecnológicamente.
2: No, sigue haciendo eso. Si va a decir algo, dímelo.
3: En armonía con la interconexión también que tengamos nosotros los seres humanos, Sonia. Tú sabes, tú hemos hablado muchas veces que esa interconexión entre los seres humanos es definitivamente
0: Irreemplazable.
3: Irreemplazable.
0: Lo es.
3: Irreemplazable.
0: El tú
3: Papa
0: a tú?
3: Está hablando de eso. Mm. Los nombres de las encíclicas vienen con los primeros nombres del primer párrafo del texto, que normalmente son en latín. Cuando uno busca, por ejemplo, la encíclica del Papa Francisco, Laudato Si, que hablaba sobre la casa común, el cuidado de la casa común, que es el cuidado del medio ambiente. Es una encíclica, por ejemplo, del Papa Francisco, que se habló mucho sobre ella.
2: Ajá.
3: Igual que el Papa, por ejemplo, del Papa Benedicto, Deus Caritas Est. Pues él comenzaba su encíclica, Deus Caritas Est, Dios es amor. Y comenzó a explicar la vivencia del amor en tiempos actuales.
2: Okay.
3: Comenzó a explicar las etapas del amor, etcétera, etcétera, porque había un problema de que se comercializaba el amor, de que se materializaba el amor. Pues los papas utilizan diferentes temas actuales para actualizarlos.
2: Esta encíclica es como la Enciclopedia Británica. O sea, lo que quiero decir es que podrían hacer como una enciclopedia con varios tomos.
3: Existen.
2: Existen. Hay un lugar donde uno pueda ver cada escrito de cada papa.
3: Sí, en la web del Vaticano.
2: Y hace una sola puede hacer varias.
3: Varias. Es decir, los papas, por ejemplo, Francisco en sus 14 años hizo 4. Juan Pablo II hizo bastante. Benedicto hizo 4 o 3 también. Este es el primero del Papa León XIV, pero esperemos que tenga larga vida y el Papa León XIV puede publicar una encíclica cada vez que le entienda necesario, como entonces un riesgo, en este caso de la humanidad, en este caso el mal uso de la inteligencia artificial, podría poner en peligro a la persona humana y ciertamente la iglesia está para proteger a la persona humana.
2: Duro. La verdad
0: me gusta,
2: es que,
0: me gusta. Es bien interesante este tema desde el punto de vista,
3: pero
0: ¿verdad?
3: Si quieres
0: de
3: ver
0: un papa.
3: Todas las encíclicas, puedes entrar a vatican.va.
0: Vatican.va.
3: V-A. De Vaticano, ¿no? Vatican.va. Y ahí está tu. Por el Papa salen todas las encíclicas, las cartas apostólicas, todo.
2: Mira, pero es bien interesante de que el Papa, su primera encíclica, además de que amarrarla, ¿no? A propósito. Al otro papa de hace 136 años dentro de una visión filosófica, ¿no? Claro. Aparentemente
3: y sociológica
2: logra identifica este tema de la inteligencia artificial como un tema importante y un tema trascendental, porque una cosa es que lo escriba yo y otra cosa es que lo escriba el papa.
3: Y eso, en eso que estás diciendo, Fungi, que tienes toda la razón, es la primera vez en la historia de la humanidad que un papa, que es la institución más antigua del planeta Tierra, escribe sobre ese tema.
2: Exactamente. Así que es algo, yo diría que, ¿verdad?, merece nuestra atención, merece nosotros entender la perspectiva o qué nos quiere decir el papa en su... Déjame decir una cosa. Yo estaba el otro día, uno podrá decir, wow, el papa, ¿quién es el papa? Pues fíjate, este papa... En particular es bien brillante,
3: lo es,
2: matemático, valiente, ha hecho un montón de cosas donde se ha demostrado su valentía, la manera en que ha actuado, y todo el que quiera hacer un poquito de research sobre el Papa León debería hacerlo para que pueda entender que esto no es un ser humano cualquiera,
3: hay una razón
2: bien importante por la cual él fue elegido papa.
3: Así es.
2: Y obviamente para mí Dios, ¿no? Que Dios decide finalmente qué es lo que va a ocurrir y en qué momento es que necesita la humanidad un papa como ese. Pero es un papa brillante, es americano.
3: El primer papa nacido en Norteamérica. En América,
2: Norteamérica,
3: ¿no?
2: El primero en la historia.
3: Sí.
2: Nacido en los Estados Unidos. Y de nuevo, un tipo brillante, inteligente, todo lo demás, pero sobre todo con una calidad humana y una valentía que la ha demostrado en múltiples ocasiones. Así que me parece brutal y me parece que es digno y vale la pena buscar en la encíclica.
3: Sí.
2: Darle una lectura, ¿verdad?
3: Claro,
2: eso tiene
3: claro
2: 130 páginas, según tengo entendido.
3: Lo puede buscar, es gratuito.
0: No es
3: gratuito en la Vatican.va, entre Papa León XIV, están todas sus homilías, están todos sus discursos.
2: Y está azul en español, en diferentes lenguajes.
3: En chino, en italiano, en todos los idiomas.
2: Así que, ¿verdad? Si nosotros generalmente leemos novelas, se juegan videojuegos, hacemos un montón de cosas, leemos sobre aspectos del mercadeo, de diferentes, leemos chismes, o sea, leemos tantas cosas. Creo que vale la pena que cada uno de nosotros tome un ratito para leer esas 130 páginas que escribió el Papa, para nosotros por lo menos entender claramente qué nos quiso decir y por qué él entiende que debemos proteger la humanidad en este momento particular donde la inteligencia artificial se vuelve una fuerza que dicen que lo va a cambiar todo.
3: Así
2: porque
3: es.
2: Todos los que saben, señores, en el planeta Tierra, desde los presidentes, líderes, líderes de compañías gigantes, que literalmente son dueños del mundo, ven a la inteligencia artificial como un, lo que llaman un game changer. Es algo que va a revolucionar y nos va a cambiar a todos la forma en que vivimos, la forma en que interaccionamos. Si usted piensa que alguien lo está manipulando, espera que la inteligencia artificial esté metida en todos lados, que se va a ser uno de los, si no se cuida, va a estar manipulado todos los días y todos los minutos del día.
3: Por ejemplo, en las historias del comunismo, vamos a poner comunismo como cualquier otro también, ¿verdad? El comunismo. ¿Cómo tú manipulas a la población para tener poder sobre ella? ¿Cómo lo han hecho en aquel momento? A través de la propaganda, ¿verdad? En aquel momento, pues la propaganda estaba en los medios impresos. Entonces, ¿cuál es una de las advertencias que hace el Papa León XIV? Cuidemos que esto no sea la nueva propaganda del tiempo moderno. Es decir, en la propaganda es que el gobierno te adoctrina sobre cómo tú deberías sentir, pensar y creer. Y tal parece que lo único que yo leo es el acceso a la información. Por eso es que viene, digamos, por ejemplo, la libertad de información como un derecho fundamental de las naciones y de la democracia. Porque una forma de manipular a la masa es a través del mercadeo y la publicidad. Pues obviamente lo que tú estás diciendo, esto es un game changer. Es decir, si yo no controlo, si yo no veo la inteligencia artificial desde un aspecto ético y comienzo ahora a legislar sobre ella, podría convertirse en la nueva propaganda que le dijera al mundo, ya no solamente a un sector, ya no solamente a Corea del Norte, ya no solamente, qué sé yo, a cualquier país, sino al mundo entero que debe de ver, sentir, creer y vivir. Es decir, nuestra vida literalmente estaría en manos de unos pocos, que es lo que dice el Papa León XIV. Esa es la advertencia que da, una advertencia ética, moral, antropológica y por supuesto religiosa. Ahí encontramos el poder de estos escritos, que imagino que este escrito no debe de gustar a mucha gente que sí tiene esa intención, pero sí debe agradarle a mucha gente que quiere sí utilizar la inteligencia artificial para cosas buenas.
2: Y no dejemos que nos roben nuestra humanidad, que es lo más, que yo creo que el mensaje que quiere decir para que valoremos nuestro aspecto, nuestra humanidad, nuestros errores, nuestras brutalidades, nuestros vaivenes, el hecho de que somos gente, somos random, somos orgánicos, las cosas ocurren, que valoremos esas sorpresas que nos da la vida, que nos damos nosotros mismos, esos pequeños detalles que hacen toda la diferencia. O sea, que valoremos todas esas cosas y las protejamos ante lo que viene. Es lo que yo creo que de todas las cosas, nada más en la intención que el Papa destila, es lo que yo puedo recoger y por lo tanto es lo que me motiva a definitivamente querer leer el documento magnífica que se llama Magnífica Humanidad, si sí, lo queremos,
3: una humanidad magnífica,
2: sí, es lo que
3: Dios
2: queremos,
3: de forma magnífica,
2: es la traducción en español, Magnífica Humanidad.
3: Mira,
2: básicamente mami, lo que
3: magnífica es.
2: Eso es,
0: así soy, la inteligencia artificial no me va a quitar
3: tu magnífica humanidad
0: jamás.
2: Dale.
0: Ese es el Papa de los timbales, que valga la...
3: Así, ¿qué significa
0: el comentario?
3: Eso?

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1: Bueno, próximo aquí en el Circo de la Menga tenemos a, vamos a estar hablando de finanzas del país. Nos visita Francisco Pareja Licea, exsecretario del Departamento de Hacienda de Puerto Rico. Francisco debe estar llegando por ahí, así que esperemos que nos llegue aquí y nos haga el honor de estar en nuestro estudio esta mañana aquí en el Circo de la Mega. Esa es la que hay. Así que volvemos con más.
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9: Financiera, planificación e interconexión. Específicamente, por ejemplo, estamos hablando de un proyecto para generar energía temporera en la central Aguirre. En otras notas, este fin de semana estuvo intenso en términos de la criminalidad. El representante Ramón Torres Cruz, solicitó al presidente de la Comisión de Seguridad Pública de la Cámara, Félix Pacheco, la creación de una subcomisión especial para investigar las causas del incremento en los asesinatos. La petición surge tras un fin de semana violento durante el Día de la Recordación. En este periodo se reportaron 12 asesinatos y 6 personas heridas en distintos puntos de la isla, incluyendo una nueva masacre en Loíza. En notas del mundo, el Papa León XIV pidió desarmar la inteligencia artificial y alertó sobre los riesgos éticos, sociales y militares de esta tecnología durante la presentación de su primera encíclica, Magnifica Humanitas. El pontífice advirtió que la inteligencia artificial no puede quedar al servicio del dominio, la exclusión o la guerra, y reclamó reglas globales que protejan la dignidad humana. Además, cuestionó que las decisiones éticas sobre inteligencia artificial estén concentradas en pocas corporaciones o centros de poder. La encíclica también alerta sobre manipulación de opinión pública, desinformación, vigilancia masiva y nuevas formas de, escucha este término, colonialismo digital. Lo vamos a estar escuchando próximamente, ¿verdad? Por los próximos años con todo este tema de la inteligencia artificial. Esas son las tres noticias que seleccionamos para ustedes en el Circo de la Mega. Hay muchas más en nuestro portal metro.pr. Los invito a que lo naveguen con detenimiento. Aquellas notas que llamen su atención, las puedan comentar y las puedan compartir. Mi nombre es Ayola Vireya y les deseo que tengan un excelente martes.

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3: Bueno, aquí está el tema caliente, señoras y señores.
4: Muy caliente.
3: Sí, señores. Y vamos a hablar del mensaje que dio la gobernadora, señoras y señores, en el cual aparentemente todo el mundo, bueno, se contentaron Rivera Chats y la gobernadora. Se dieron un abrazo. Así que fue un mensaje.
5: Ya no hay problema entre ellos.
3: Aparentemente,
4: padre,
3: aparentemente todo el PNP alineado con él. Ahí está el padre y Sonji dándose un abrazo. Ahí está. Eso es, qué bonito ejemplo. Abracémonos todos. Gracias. Yo iba a darle un abrazo a Francisco, pero se quedó aparentemente. Lo tengo en línea. Francisco, ¿cómo estás? Buenos días.
6: Saludos, Funky. Gracias por la oportunidad. Saludos a todos los que nos sintonizan.
3: Así es. Mira.
4: Bienvenido, Francis. Paquito.
3: Gracias. Paquito. Mira, Paquito, dime una cosa. Obviamente queremos primero un poco desmenuzar la parte financiera del mensaje de la gobernadora, y para que nos diga, porque yo leí algo y no sé si tú me corriges, si estoy equivocado, que tú escribiste que desde tu punto de vista aparentemente los números no cuadran. ¿Eso es correcto lo que yo leí o leí otra cosa?
6: No, mira, Funky, yo, ¿verdad? Escuché el mensaje de la gobernadora. Obviamente un presupuesto de 13,180 millones, van a haber millones para repartir en distintos programas de gobierno. Yo lo que creo que me parece un poco curioso es que la gobernadora reiterara a la Asamblea Legislativa que pidiera esta solicitud a aprobar la reforma contributiva, porque en teoría pues reduciría los ingresos en 554 millones, cuando ya las proyecciones de ingreso a duras penas pasan la totalidad de gasto. Así que siguen elevando el gasto público a unos niveles nunca antes visto en la historia de Puerto Rico. Ya la brecha entre ingresos y gastos pues se va achicando, porque cada vez el ingreso se queda estable y el gasto sigue elevándose. Y la gobernadora, sin hacer ningún ajuste al presupuesto de reducción de gasto público, solicita a la Asamblea Legislativa que se apruebe una reducción de 554 millones en los ingresos al Estado, cuando los ingresos superan a los gastos por apenas 300. Y ahí es donde viene, ¿verdad?, a mi juicio, esa solicitud que no necesariamente encaja con lo que es una sana administración financiera del fondo general.
3: ¿A qué tú crees que se debe que la gobernadora lo haya planteado de esa manera o haya querido ajustar el presupuesto de esa forma? ¿Qué es lo que ella entiende? ¿Por qué discrepan ustedes dos?
5: ¿Será como
3: en
5: una
3: ese
5: táctica
3: sentido?
5: Política?
3: Ajá. No, ¿Qué tiene que ver? ¿Cuál es la razón que tú entiendas que ella puede estar haciendo eso?
6: Mira, yo creo que poco a poco, y esto viene de antes de ella. Cuando yo llegué en el 2017 al gobierno, que yo no jamás hubiera pensado que el gasto se iba a elevar a los 13,000 millones que llevamos 3 años solicitando en el proceso presupuestario. Pues la gobernadora, a pesar de que ha reclamado que está haciendo unos cambios dramáticos en el proceso presupuestario de Puerto Rico, la verdad es que esto es un calco del presupuesto del año anterior, que es un calco del presupuesto del año anterior, y así sucesivamente con ciertos ajustes. ¿Por qué no existen estas reducciones significativas que deberían haber? Bueno, porque el 70%, casi 2/3 partes del presupuesto del Fondo General se va al servicio de la deuda, que ya está pactado en la orden del Tribunal Federal como parte del proceso de quiebra, 2,000 millones a los pensionados y 1,000 millones más a un fideicomiso de pensiones, y el resto en nómina. Y son partidas, tanto las pensiones como la nómina, son partidas que los políticos, los funcionarios electos, pues no tienen apetito a revisar, y crean estas desfases que al final del día imposibilita o reduce la probabilidad de que Puerto Rico pueda tener reducciones en la carga contributiva, porque ya el 2/3 partes del presupuesto del Fondo General se obligan con unas partidas que no se pueden alterar o que políticamente no se quieran alterar. Y eso es lo que trae, ¿verdad?, estos conflictos y estas inequidades a la hora de cobrar los impuestos en Puerto Rico.
3: Y esto es, o sea, en nuestro ser, por ejemplo, si tú piensas en la salud del país, ¿tú pensarías que hubiese algún tipo de inversión razonable en servicios básicos. Por ejemplo, ahora mismo el área metropolitana está pasando por una crisis del agua. Si tú escuchas al país, o sea, si escuchas a la gente que se expresa por radio, en los programas de televisión, en la prensa, en todos lados, en la calle, está el agua es un issue enorme. Que no se ha resuelto en áreas como en áreas como Río Piedra, por ejemplo, que dicen que el agua va y viene, va y viene, va y viene. Entonces es una cosa verdaderamente preocupante. Asimismo, la energía eléctrica, asimismo, nuestros centros de salud pública, ¿no? La capacidad que tenemos de cuidar de nuestros envejecientes. O sea, todas estas cosas que uno pensaría que debería ser como que prioridad y deberíamos como

0: mundo y como que no hay esperanza de que mejoren. Entonces, ¿cómo se logra esto dentro de ese dentro de esa realidad económica que tenemos en ese presupuesto?
1: Ese marco tan tétrico.
0: Exacto, hay algo que impacte esta área y que nos ayude.
1: Bien bello, que sonriamos.
2: Siempre hay partidas que la gobernadora se anuncia y yo no reto, ¿verdad?, que esos anuncios que ella haya hecho, en efecto, de encontrar esas partidas asignadas en el presupuesto, porque por lo menos mi experiencia es que estos mensajes de presupuesto se revisan en el componente, con el componente financiero, tanto el director del OGP como el secretario de Hacienda y el director de la PAF revisan que esos mensajes que se estén dando, esas asignaciones, estén contenidas en la resolución del presupuesto, que es el vehículo legislativo para aprobar el presupuesto en Puerto Rico. ¿Qué ocurre? Que en Puerto Rico, distinto tal vez a otros estados, el presupuesto, como ya está tan comprometido en esas tres partidas que le dije, las partidas de infraestructura, en inglés se le llama CAPEX, Capital Expenditures, que son las erogaciones de mejoras de capital, pues no llegan ni al 5%, por regla general, se quedan en un 2, a veces no llegan ni un 2, 2.5, y esto pues afecta de diversas maneras. Por eso uno ve que el gobierno como que se mantiene inerte, ¿verdad?, que no se ve grandes transformaciones, porque es que no se está invirtiendo cantidades significativas en infraestructura. Una partida que a mí me llamó la atención es que del presupuesto más grande en la historia de Puerto Rico, que este que se presenta, solo asigna $1,800,000 en asuntos de inteligencia artificial. O sea, el mundo moviéndose en una dirección y el gobierno de Puerto Rico invirtiendo cantidades paupérrimas. Y es que no los culpo, porque en la medida en que no tengan el apetito para hacer las verdaderas transformaciones que son antipáticas, pues ciertamente vamos a seguir en estado comatoso, como lo estamos viendo. Recordemos, mira, una cosa es tener un empleado contratado y pagarle el salario que se le paga, y otra cosa es tener una profesionalización de ese empleado, que se puedan tener seminarios, educación continua, sistemas adecuados, sistemas de monitoreo, de supervisión. Eso en el gobierno es bien difícil implementar porque no hay los recursos económicos asignados, porque el 70% se van en estos gastos que no necesariamente mejoran la administración pública, y es muy poco el margen de operación que tienen los gobernadores a la hora de mejorar la administración pública, cuando ya dos terceras partes se determinan y se predeterminan en el proceso presupuestario en gastarlo en esas tres
0: partidas. Paquito, pero ¿cómo tú quieres que imagínate, no invierten en la inteligencia humana? Mira, la Universidad de Puerto Rico, van a invertir en la artificial. ¿Entiendes? O sea, no invierten en ninguna inteligencia.
2: Ponky, mira, sobre la Universidad de Puerto Rico, yo creo que se debe tener una conversación comprensiva de esto. A mí, o sea, me choca muchísimo que haya una reducción casi del 35% del estudiantado y todavía no abracemos a la estructura de 11 recintos. Tú tienes universidades como Penn State, universidades que corren en verde y en verde billonario. Corren en positivo y con billones de dólares. Están cerrando recintos. Entonces, aquí nos amarramos a esa estructura, a diluir los recursos en 11 recintos y necesariamente consolidar y tener más volumen en menos recintos para preservar mejores profesores, preservar mejor servicio, consolidar mejores servicios al estudiantado. Seguimos abrazados a esta estructura como si hubieran 4 millones de puertorriqueños, cuando a duras penas llegamos a los 3. Yo sé, ¿verdad?, que van a venir 28 críticas a lo que planteo, pero se los digo genuinamente, para mí es sentido común. Es un asunto de sentido común, donde el sistema de salud se tiene que compactar, el sistema educativo se tiene que compactar, y no hacerlo es básicamente sentenciarlo a un colapso, tratando de mantener una estructura monstruosa, así de grande, para un estudiantado que cada vez es menor y que todo apunta a que se va a seguir reduciendo.
3: Paquito, el padre Orlando por aquí, un poco en arroyo habichuela, para que nuestra gente de barrio pueda entender algo. ¿cuántos presupuestos balanceados tiene que presentar el gobierno de Puerto Rico para que la Junta de Fiscalización se vaya para

0: para su casa?
1: Mira, en Teo, son varios criterios. Número uno, que el gobierno presente presupuesto bajo las reglas de Modify Accrual. Esos son los principios generalmente aceptados de contabilidad. Número dos, que por cuatro años consecutivos los ingresos superen las erogaciones bajo esas mismas reglas de contabilidad. Eso está ocurriendo desde hace ya muchos años atrás. 2022 corrió en superávit, 2023... En el momento en que el gobierno de Puerto Rico emita los estados financieros auditados, que no emite un estado financiero auditado desde el año 2024, okay, pero yo creo que con toda probabilidad va a presentar nuevamente que el Fondo General corrió en positivo. Y el otro componente importante es que Puerto Rico tenga acceso a los mercados a tasas razonables. Y yo creo que ahí es donde esto va a tomar años, en el sentido en que por eso es que yo pienso que la Junta no tiene que mentir, simplemente no tiene que entrar en estas propagandas diciendo que el gobierno está corriendo en déficit. No es cierto. Por dar un ejemplo, aprobaron el incentivo reintegrable, cuya certificación de fondos del secretario de Hacienda consistió en sobrantes de años anteriores. Pues estábamos o no estábamos en déficit. ¿Cómo es que se aprueban con sobrantes, verdad? Porque son esas contradicciones que ocurren mucho con las propagandas. No tan solo las hacen los políticos, también la Junta se presta para la desinformación. Pero ese tercer componente que dije de acceso a los mercados, poder coger prestado a tasas razonables, es lo que más tiempo le va a tomar al Estado.
0: O sea que lo que se nos vende muchas veces, la retórica pública, es que hay que presentar cuatro presupuestos balanceados y que se presentó uno y que este sería el segundo. ¿Eso no es exactamente cierto?
1: Los estados financieros del gobierno de Puerto Rico muestran y mostrarán con toda probabilidad que Puerto Rico lleva corriendo en verde desde hace mucho tiempo atrás. Así que pues sentarnos a seguir escuchando la propaganda,
0: okay,
1: con tu dinero de contribuciones para seguir perpetuando y hacer. Recordemos que la Junta también se nutre de hacer ver más torpe al gobierno de lo que verdaderamente opera.
0: Muy bueno.
1: Para seguir perpetuando su existencia. Bueno. Recordemos que un organismo que se nutre de 60 millones de dólares en presupuesto operacional, que ya se han institucionalizado, que no se ven a ellos como un estado de excepción, que yo creo que en cualquier democracia deberíamos ver este tipo de organismo como un estado de excepción, porque se fraguan ciertos poderes democráticos.
0: O sea que si queremos ahorrar algo, podríamos cortar la Junta de Fiscalización, que son 60 millones.
1: Pero es que mira, padre, se renegoció los términos de deuda de la deuda central. Okay. Y ellos han mantenido el mismo presupuesto. Pues, ¿qué hacen? Si antes estábamos negociando, le dedicamos muchas horas, mucho esfuerzo, muchos consultores para la renegociación de los términos de la deuda del gobierno central, ¿cómo es que mantenemos la misma estructura de costo si ya una de tus principales funciones concluyeron con esa negociación?
0: Wow.
1: ¿Ves?
0: Hey. Paquito,
2: mira, Paquito, de Puerto Rico, va a tener que hacerte un documento como el Papa, el Magnificus Financitus, o algo así, Paquito. Mira, Paquito, aparte de todo, gracias por estar obviamente disponible esta mañana.
3: Entre, sí.
2: Para ponernos en perspectiva, ¿verdad? Ese mensaje de la gobernadora, en el cual todo el mundo salió vitoreando y salió muy contento, pues tenemos un poquito de...
0: El presidente, claro, del Senado, claro, de la gobernadora.
2: Se abrazaron.
3: Ay, Dios mío,
2: y mira,
3: joder.
2: Paquito, por si acaso, esto no tiene nada que ver con el tema, pero te invité a comer, así que
1: espero. Sí, tengo que visitarlo,
2: de verdad que necesito hablarte esta semana para invitarte, para que te lo estoy haciendo públicamente ahora.
0: Te vas a contratar otra vez.
2: Le quiero dar update.
1: Emplazamiento público.
2: Emplazamiento público y le voy a dar update al país si se dio o no se dio. Así que te escribo después de aquí para agendarlo rápidamente.
3: Paquito, no te pierdas la alcapurria de Funky.
2: No, sí. No te la pierdas.
1: Se ve interesante.
0: No, sabe buena.
3: Como sabe.
0: Tacho, sabe rica.
3: Gracias, dale, Paquito.
2: Gracias, Paquito.
1: Muchas bendiciones a todos.
2: Bendiga, ahí está, señores.

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3: Bueno, y aquí la tenemos con tiempo y tránsito, señoras y señores. Es Samira Mendoza. Adelante, Samira.
4: Saludos a todos nuevamente, 7:27 y a esta hora a través de la PR-22 a la altura de Vega Baja en dirección hacia Vega Alta, sí hay algo de tránsito pesado debido a trabajos en carretera, así que cogerlo con calma y seguir entonces en ruta hacia su trabajo o su destino. La colindancia entre Toa Baja a Bayamón antes de Buchanan, hay un tramo corto pero también hay algo de tráfico a través de esa región, y en la PR-52 después de Monteiedra en dirección de Caguas hacia San Juan deberá también disminuir velocidad debido a reparaciones en esta vía, pero realmente sin incidentes que reportar. Sé que muchas personas han recibido notificaciones sobre un accidente que se reportó anoche, que donde murieron dos jóvenes, lamentablemente. Esto pasó durante las 11 de la noche de ayer. En el caso de la Valdoriotti, PR-26, tránsito moderado antes del Aeropuerto Internacional hacia Isla Verde, San Juan, y la número uno en Caguas, San Juan, al punto de Caguas, San Juan. Algo de espera típica en las luces, pero ningún incidente que reportar en este momento en cuanto al tránsito. En el tiempo, a esta hora una fuerte tronada se mantiene al norte de la isla. Está lloviendo, por favor, en la parte norte de Puerto Rico, bastante fuerte. Los navegantes deben tener mucha precaución si va a salir. De hecho, hay una advertencia a operadores de pequeñas embarcaciones. Debe tener mucha cautela. Y se encuentra lloviendo para Patillas, la costa de Arroyo y Guayama, también para Vieques y Culebra. Y por ahora el oeste se encuentra seco, pero no por mucho tiempo, porque a través de Lajas, Guánica y también partes de Cabo Rojo, el suroeste de Puerto Rico, podrían observar lluvias de rápido movimiento durante las primeras horas del día y eventualmente en la tarde hacia el centro, oeste e interior, lo más fuerte, y se debe a la presencia de humedad tropical transportada por el viento. Martes y miércoles, todavía para mañana, esperamos lluvia y la probabilidad de inundaciones también esté presente. Eso no se limita hacia el oeste e interior. En el este de Puerto Rico continuará ese patrón de lluvia pasajera por la mañana, luego en las noches también, y en la tarde lo más fuerte podría estarse concentrando en regiones hacia el noreste y también la zona metropolitana. En términos de largo plazo, el jueves, ya usted sabe que martes y miércoles lluvia. Jueves esperamos bruma y calor, temperatura que alcance los 90 grados. Ya es normal para la fecha que estemos en los 88 grados, pero se anticipan días de 90 a 91 grados a partir del jueves y que se extienda a lo largo del fin de semana y la próxima semana. Este fin de semana se mantendrá bastante seco. Aproveche si tiene planes de pintar, hacer algo típico en el patio. Recuerde que sí va a poder hacerlo porque esperamos tiempo seco, pero va a haber mucho calor. Hidrátese bien si tiene actividades en exterior, y recuerde que aquellos niños que se encuentran ahora en campamentos de verano y demás, pues deben darle ese descanso de sol, y esos descansos en sombra son sumamente necesarios para evitar un golpe de calor que puede pasar a cualquier persona. Recuerde que jueves en adelante también bruma y mucho polvo del Sahara estará dominando nuestro tiempo. Asmáticos y alérgicos, tenga eso en cuenta. Y en cuanto al mar, olas de hasta 7 pies al norte, 4 a 6 pies en el mar Caribe. Hay un comunicado de corrientes marinas, advertencia a operadores hasta esta noche, y al menos ya el viento comienza a disminuir esta tarde anoche, desgraciadamente, luego de un fin de semana tan ventoso. Hasta aquí con el tiempo, regreso a las 8.
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3: Bueno, próximo, señoras y señores, tenemos al alcalde de Fajardo, que nos va a hablar, José Aníbal Joey Meléndez Méndez. el alcalde de Fajardo, y nos va a hablar de la megaferia de servicios para nuestros adultos mayores. Una feria sumamente necesaria y interesante. Vamos a estar hablando con el alcalde para que le diga a nuestro pueblo qué se pueden encontrar a todos los que visiten el municipio de Fajardo para esta extraordinaria feria, que es el 27 de mayo, este miércoles. Así que esa es la que hay. Volvemos en breve aquí en el Circo de la Mega.
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0: Vámonos. Pam, aquí en el Circo de la Mega. Óyeme, el municipio de Fajardo celebra una mega feria de servicio dedicada a los adultos mayores este miércoles 27 de mayo. Y para brindarnos más información tenemos vía telefónica al alcalde José Aníbal Joey.
1: ¡Eso! ¡Meléndez,
2: Meléndez! ¿Cómo está, alcalde? ¡Saludos,
3: alcalde Joey!
4: ¡Saludos, ese soy yo!
0: Yes, ¡ese yes. es! ¡Ese es, alcalde!
1: El alcalde
0: claro
1: más
0: sí.
1: joven que tiene Puerto Rico, con más flow que
0: así,
1: tiene Puerto
0: así,
1: Rico.
0: Así.
1: Así que bienvenido al circo.
0: ¡Bienvenido, alcalde!
4: Saludos, Fonke, a todos los amigos del circo. Para mí un placer y un privilegio tanto poder estar compartiendo en esta mañana, la primera vez que participo en el Circo de la Mega.
2: ¡Bello! ¡Eso! ¡Bello, bello!
0: Sí, señor.
4: Mira. Mira, y para mí también un privilegio poder recibir en Fajardo esta mega feria con los amigos de la Mega y todos sus talentos, pero más que eso, y traerle entretenimiento y cosas buenas y fiesta a la gente con alegría. Oye, poder dedicarle este espacio a nuestros viejos, a la gente que sentaron las bases para tener el Fajardo que tenemos hoy, y eso es mañana, todo de cachete en el Coliseo Tomás Dones.
0: Mira, quiero decir que nosotros, el programa se va a transmitir en vivo desde allí, precisamente mañana.
1: ¡Rayo! Y tempranito para Fajardo.
0: El plan es, alcalde, para que sepa nuestro cómo va nuestro corillo, a las 4 de la mañana nos vamos a encontrar aquí en el estacionamiento de la Mega, y luego de ahí vamos a partir en un solo automóvil, el padre, nuestra querida mami Sonji.
2: Aquí estamos.
0: Y este servidor.
1: Y todo para estar seguro que Sonji llega a tiempo.
0: Exacto.
2: Sí, y que el padre no se queda dormido.
1: Está exacto.
0: Mira.
4: Yo creía que iba a decir que era toda la producción de la Mega, venían para acá solamente en un carrito, como en el circo, que salía un montón de gente de un carro
1: casi,
4: nada más.
1: Casi, así va a ser.
0: Así va a
2: bueno,
0: ser. Así
2: no
0: va
2: se
0: ser.
2: Sorprenda.
0: Es como en el circo, que es así, que salen todos de un carrito, exacto, como 14.
4: Exacto.
0: Como 14.
4: Bueno,
1: la
4: pues
1: jirafa,
0: mire,
1: los elefantes, los monos. No,
4: acá los voy a estar esperando con desayuno a esa hora.
0: Ah, perfecto.
2: Recuerde, ay, qué rico,
0: recuerde
2: café,
0: que yo,
2: por favor.
0: Recuerde que yo soy vegano, alcalde. Anyway.
1: Mira, nosotros no, pero a mi son Gino.
2: No, nosotros no comemos hasta las sí. piedras y juncos, canóbanos.
4: Están cerquita.
0: Alcalde, le voy a decir algo. Usted es el alcalde más joven de Puerto Rico, ¿verdad?
4: No, la realidad es que hay unos que son más jovencitos que
0: más
4: yo.
0: Joven. Ah, ok.
4: No te sabría decirlo ahora mismo, pero hay como dos o tres que son más
0: usted,
4: jóvenes.
0: Usted es joven, usted
2: yo
0: es bastante
2: usted
0: joven.
4: Bueno, me considero, y tal vez cuando empecé, cuando juramenté, tal vez sí, ajá. pero ya estoy en mi segundo término, llevo 6 años, pues ya los años no pasan en vano.
2: ¿Pero ajá. cuántos años tiene, señor alcalde?
4: Yo tengo 46 años.
1: Es un nene, 46 años.
4: Ay, ojalá, mis rodillas con el piquelbol no se sienten de nene. Pero todavía.
2: Tiene que coger unas clases con la propia doña.
0: Exacto, y va para allá, Ella le va a dar un poquito de pilates antes de empezar.
2: Sí, dale, mami, algo de estiramiento, señor alcalde.
4: Le metemos.
2: Sí,
0: mire,
2: sí.
0: Alcalde, Fajardo se ha distinguido por impulsar actividades dirigidas a diferentes sectores de la población. ¿Qué significa para usted poder dedicar este gran evento a nuestros adultos mayores?
4: Oye, mira, un privilegio increíble, Fonky, amigos que nos escuchan y el pueblo de Puerto Rico que nos escuchan. La realidad es que cuando buscamos los censos poblacionales, la población envejeciente ha ido en un aumento, pero en incremento brutal. Cuando buscas esos datos estadísticos, Fajardo y Puerto Rico se nos está quedando sin niños, se nos está quedando sin jóvenes. Mm. Y la realidad es que nosotros no le vamos a bajar. Tenemos Bellas Artes, tenemos los programas de educativos, tenemos los programas deportivos que tenemos. Entonces, tú dime un deporte que en Fajardo lo hacemos, pero no podemos desatender las actividades para nuestros viejos. Oye, y en Fajardo, mira, yo tengo CAMED, que es un centro, como un centro de cuidado para viejitos que pueden valerse por sí mismos. Mm. Pero entonces tengo Respiro, que es para los que no pueden valerse por sí mismos y para pacientes de Alzheimer. Bella. Y le dan un brequecito a sus cuidadores.
0: Duro.
4: Yo tengo programas que le llevo comida a las casas a los viejitos, como cerca de 500 o 600 viejitos envejecientes. Hemos ido depurando las listas, pues, oye, porque tristemente de momento tenemos en el listado y se nos mueren algunos viejitos, se enferman, se van de Fajardo a vivir con sus hijos, y pues hay que estarle dando como que actualizando ese listado a cada rato. Pero oye, nuestros viejos, o sea, la base de Fajardo se construyó sobre los hombros de nuestros viejos. Y te lo digo yo, que a mi viejo, que ahora está en el cielo, le debo todo en la vida, y que tengo un municipio sólido, que fue 32 años alcalde de este pueblo, y hay quien dice, ay, lo heredó. Oye, me diste la chiringa volando, pero así fácil la pude haber dejado caer y estrellarla. Yo así la tengo volando más alta ahora. Para que sepa, por si acaso.
2: Para que se alten.
0: Y precisamente lo que aspira a esta feria es que va a reunir, ¿no? Todo eso, servicio, orientación, salud, entretenimiento, todo
4: en un mismo techo.
0: En un mismo techo, ¿verdad?
4: Es así, y adicional a todos, digamos, todos los servicios de salud que te puedas imaginar que hay en una feria de salud tradicional, que si la prueba de azúcar, la prueba de la presión, oye, todas las pruebas que le hacen de salud a los viejitos las vamos a tener aquí.
2: ¿Puedo hacérmela yo?
4: Pues yo no sé si tú cualificas por la edad, pero vamos a dar la oportunidad de ser del circo.
1: Pero normalmente sí, queda para ver si yo soy ya cualificado.
0: Mira, a ver, di la edad.
4: No, es como de 60 para arriba, de 60 para arriba.
1: Hace 4 años, pues.
2: Hace 4 años, mi amor.
0: Mira, tú no sabes.
4: Yo digo
0: que
4: es dirigido, pero ahora aclarando, y esto lo digo muy en serio, aunque la feria es dirigida para nuestros viejos, si hay personas que tienen menos de 60 años y que son más jóvenes, pero quieren venir a buscar los servicios, a participar de la charla, a hacer zumba,
1: no
4: a cogerse
1: arregle,
4: la presión.
1: Alcalde, no lo arregle, porque ya le llamo viejita a Sonia.
0: Mira, Sonia.
4: Sí. Yo, pero déjame arreglarlo.
2: Dígame adultos mayores.
0: Sonia me preguntó ahorita que si van a ver tatuaje.
4: Es una actividad abierta al público en general.
2: ¡Qué Funky, la votaste!
4: Pues abierta al público en general con concentración en nuestros adultos mayores. Okay. Para que suene más bonito.
2: Okay,
0: bello, bello. Sí, sí, sí.
4: Pero mira, muchas actividades grandes y adicional, toda lo que es la oficina del alcalde, todo lo que es el aparato municipal, todas las dependencias del municipio autónomo de Fajardo, finanzas, obras públicas, manejo de emergencia, policía municipal, oficina del alcalde, todos vamos a estar allí con una alcaldía gigantesca como parte de los servicios que se van a estar ofreciendo para resolverle los problemas a todos nuestros viejos, bueno, y a todos los que lleguen.
0: Alcalde,
2: yo voy a hacer fila.
0: De la manera en que lo está planteando, me parece que usted ve una importancia enorme en invertir en esta población, no solamente, ¿verdad?, en todas las cosas que está describiendo, sino en cosas particulares como la salud emocional, el bienestar y la felicidad de nuestros adultos mayores.
2: Ay, sí, cuidarlo.
0: Estoy asumiendo lo correcto, alcalde.
4: Oye, es que así, Funky, y si te digo, mira, en esa línea, nosotros entonces ahora estamos remodelando o ya hemos remodelado todos nuestros centros comunales. ¿Sabes? Los salones de actividades que están en las diferentes urbanizaciones, barrios y comunidades.
2: Sí.
4: Pues todos, el 100% los estamos remodelando. Yo no puedo decir, pero ¿y qué tiene que ver eso con los viejos? Porque en todos estoy llevando charlas, ofrecimientos, y si mirar al programa que tengo de CAMET, que curiosamente estoy aquí frente al edificio ahora mismo, porque está al lado de obras públicas, pues llevar ese mismo tipo de charlas con trabajadores sociales, psicólogo, médico, servicios de salud, pero servicios también para la salud emocional y mental de nuestra gente. Así que, oye, y además, Charlita, mira que si de repostería, de uñas, inglés conversacional, computadora, el 100% Funky, y amigos que nos escuchan, Sonia y todos los amigos del circo de los centros comunales de Fajardo, están siendo o ya fueron remodelados, y adicional estoy haciendo uno nuevo en Bebé Calzada, que va a ser el más grande, multidisciplinario, como servicios para los viejos. Yo tengo dispensarios médicos en 7 comunidades, que los 7 días de la semana hay doctores y enfermeras para atender a los viejos y a cualquier persona. Así que créanme que la salud y los viejos para nuestro municipio de Fajardo son una prioridad, y ejemplo de esto lo verán mañana en la feria Alegría para el Pueblo con los amigos de la Mega en el Coliseo Tomás Dora.
2: Allí vamos a María, quien le escribió todo eso tan lindo.
4: Ah, María, es cuando las palabras son para nuestros viejos, salen del corazón.
2: Ay, estoy guiando. Okay, gracias por lo que me toca.
4: yo me leo los libretos, feliz de la vida cuando me toca leerlos. Esta vez no fue de eso, y yo creo que eso se nota.
0: Mañana nos vemos tempranito entonces allá. Va a ser un placer para nosotros hacer el programa desde este gran evento allá en Fajardo, así que
4: muchas
0: gracias por la invitación.
2: Ay, gracias, sí.
4: Gracias por la oportunidad de hablar del pueblo de Puerto Rico. Aquí estaremos y aquí te contesto toditas las preguntas que tú quieras.
2: Voy a hacer fila, voy a hacer fila.
1: Gracias por hacernos levantar bien temprano.
0: Dale,
1: mucho más
0: no se lo pierdan, eso es mañana, señoras y señores. Mañana 27 de mayo.
2: Mañana me hago la vista, mañana en Fajardo. Olvídate de esa pelea con Chapamín.

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0: All right, este es el Circo de la Mega, señoras y señores. Oye, para mencionar que mañana vamos a estar en el... espérate, ¿dónde es que me dicen aquí? En el Coliseo Tomás Dones, allá en Fajardo. Para que sepan el lugar que vamos a estar, el Coliseo Tomás Dones en Fajardo, ¿ok? Vamos, para que la gente sepa que allí vamos a estar.
1: Nos vamos en vivo y en directo.
0: En vivo y en directo. 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Ahora escuchen esta obra maestra de Jerry Rivera. Es una locura, chequense esto, está brutal.

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3: A ver, estamos con la Mega. Y tenemos una hora espectacular de entretenimiento para todos ustedes. Mira, me decidí a las 8:30 voy a hablar de algo que me pasó.
4: Así.
3: Es bochornoso lo que me pasó, pero lo voy a, como quiera, lo voy a exteriorizar.
1: No, padre, tú no siempre tienes vergüenza ninguna.
3: Sí,
1: no.
3: Porque el público es familia. El público es familia, claro. Y me va a entender.
1: ¿Y por qué okay. Nosotros no tenemos derecho también a bichornarnos?
4: Claro, exactamente. ¿A qué? Sonia constantemente está haciendo cosas bochornosas y nosotros la apoyamos.
3: Todo el tiempo.
4: Exacto. Siempre estamos con ella apoyándola.
3: Apoyándola siempre.
4: Aunque aquel ridículo más grande, estamos Sonia.
3: Estamos con ella.
4: Y quedó bien lindo. Ay, qué linda, qué linda.
3: Y le aplaudimos. Y le aplaudimos las cosas.
4: Apoyada, ¿verdad? Soñar.
3: Mira qué chula,
1: me
3: mira
1: voy
3: qué chula.
1: Llena de amor.
3: No, así es.
4: Es verdad.
3: Así es.
4: Nosotros oye, te apoyamos, aunque tú seas
1: los youtuberos nos están viendo, ya me escribieron.
3: Sí.
1: Ah,
3: sí. Espérate, no lo he mencionado hoy, déjame. No. Lorenzo, ponme a YouTube ahí.
1: Gracias a la gente de Bogotá, Colombia, que está conectada.
3: A ver si crecimos algo en suscripciones. A ver, no, seguimos.
1: Un besote a Alexi que nos está viendo por ahí.
3: Seguimos en 95.200. Señores, vamos a levantar. Queremos levantar suscripciones en YouTube.
4: Yes.
3: Estamos haciendo el llamado. Realmente es casi una súplica. Pero es a las 95.000 personas.
4: Es bochornoso que estemos haciendo
3: no,
4: eso.
3: No, no, yo sé, pero no importa. Ya lo saben, la verdad es la verdad, hay que decirla.
1: Sí.
3: Mira, déjame
1: ver. Hija de Dios.
3: Déjame ver a los
1: youtuberos.
3: Ahí está el Corillo, muy bien. Mañana les vamos a dar pauta aquí en el Circo de la Mega. Así que, pero ahora tenemos ya mimito a Crystal Mystic Energy con nosotros. 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Pero antes.
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3: All right, aquí la tenemos al tope de la hora con los titulares de esta hora, directo de Metro Puerto Rico. Nos llega Ayola Virella. Adelante, Ayola.
5: Saludos a ustedes en el estudio y a todas las personas que los sintonizan. Estos son los titulares de Metro a las 8:05 de la mañana. La Junta de Supervisión Fiscal emitió un aviso de violación contra el plan fiscal revisado de la Universidad de Puerto Rico y cuestionó la sostenibilidad financiera de la institución. El ente concluyó que la propuesta presentada por la presidenta de la UPR depende de fondos no recurrentes, proyecciones insuficientemente sustentadas y no demuestra un balance estructural real. La Junta también señaló problemas de gobernanza, de hecho, mencionó la cantidad de veces que ha cambiado la presidencia e inestabilidad administrativa dentro del sistema universitario. Además, ordenó revisar el documento antes de que finalice este mes, o sea, antes de para esta semana la UPR tiene que revisar el plan fiscal. Mientras tanto, el secretario del Departamento de Recursos Naturales y Ambientales, Waldemar Quiles, informó que durante este fin de semana largo, que hubo una celebración en Vieques, el Vieques Music Fest, miembros del Cuerpo de Vigilantes expidieron 90 boletos. Quiles explicó que las multas se emitieron por violaciones a leyes y reglamentos de navegación, tránsito y uso de áreas recreativas. Mientras tanto, el enfermero Eduardo Meléndez Velázquez, absuelto por la muerte del biólogo marino Roberto Viqueira Ríos, presentó una demanda federal contra la Policía de Puerto Rico y el gobierno, alegando que continúan reteniendo su licencia de armas, las armas de fuego y municiones, pese a que el caso criminal concluyó con un fallo de legítima defensa. Así que habrá que ver en qué concluye esta petición del enfermero para que le devuelvan sus armas. Esos son solamente tres titulares de muchos que hay en nuestro portal metro.pr, así que los invito a que naveguen el portal, aquellas notas que llamen su atención, las puedan comentar y compartir. Mi nombre es Ayola Virella y les deseo que tengan un excelente martes.

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3: Bueno, y aquí tenemos, señoras y señores, es la energía mística de Cristal Mystic Energy.
4: Que llega de vacaciones.
3: Y Cristal, ¿cómo estás? Bienvenida esta mañana.
5: Bien renovada, cargué energía, solté la fibromialgia y todas las cosas por allá.
3: Qué bueno que la haya soltado. La
4: sí, yo se lo dije, yo la vi en Facebook y le dije, como yo te escuché quejarte de la piedra que te subió, que te bajó del peñón en el río, más de la fibromialgia, te voy a dar una pela para que te duela de verdad algo.
6: Y yo me voy a juntar a la mami Sonia.
3: Sí, claro que sí.
4: Porque así ella ha pasado unas vacaciones junto a su hija mayor, de ensueño, ¿verdad?
5: Sí, y mi hija usualmente una vez al año, o ya sea para las madres o para mi cumpleaños, me regala un viaje. Pues, pero ella es la que planifica, ella hace todo. Yo llego y donde ella me diga, y cojo. Y esta vez pues fue a Alaska y fui también a Canadá, al área de Victoria, que es la parte que pertenece a Inglaterra, que es espectacular de bello. Así que... qué cool. Solté todo el estrés, el aire allá es tan y tan diferente, se siente esa limpieza, esa pureza, y ay, déjame respirar bastante, porque de verdad que lo notas, y el sabor del agua, Dios mío.
4: Vino buscándole a Puerto Rico todas las faltas con el agua, porque tomó agua tan purita.
5: Dios mío, sí, la diferencia del sabor y cómo el cuerpo lo siente rápido. Porque cuando tú tomas el agua, tú sientes como esa frescura y por dentro sientes como que te está limpiando, te está hidratando. Y digo, Dios mío, qué diferencia. Pero agua no fresca. Nos podemos quejar, ¿verdad? Tenemos, gracias a Dios tenemos, pero definitivamente
4: no tenemos agua, se la están llevando.
5: Eso es verdad, eso es verdad.
3: Aquí hay que dar las gracias a Dios si tienes algo para beber.
6: Sí, agua. Ay, sí.
3: Sí, aquí
6: qué bueno es Dios.
4: Hay que chuparse un bombón para crear saliva.
5: Mira, pero
3: ha sido
5: una semana espectacular.
3: Muy bien.
5: El primer día lo más bello que tuve fue que compartí con todos mis nietos y mis bisnietos.
6: ¿Son cuántos bisnietos?
5: Ay, Dios, mis bisnietos son 7 con la que se murió, ¿verdad?
4: Y si te ve el alcalde de Fajardo, no puede decir vieja.
6: Wow, qué lo que ella era. Está traumada, alcalde.
5: Sí, ya.
6: Coja el golpecito mañana cuando vea a la mami Sonia.
5: Sí. Pero mira, hay dos eventos bien importantes que también pasé por allá. mi nieto Jeremy Álvarez en 2 semanas hizo 2 Ironman y los dos los logró terminar. Uno fue de 70.3, el de Golf Course de Panama City.
3: Kilómetros o millas.
5: Lo más largo, yo de eso no sé mucho. Cada vez que lo oigo.
3: 70.3 generalmente lo miden para los Ironman en kilómetros. Pero no sé si porque he estado en millas, o sea, no tengo idea.
5: Desconozco.
3: Okay, yo sé que pasó anyway, las 8,
5: pero no logró los 2.
3: Es largo, es largo.
5: El más, sí, el más intenso fue el último.
3: ¿Y cuál fue el otro?
5: Y el otro fue en Panama City. Así que hizo 2, pero el último que fue el de Jacksonville fue el de verdad.
6: El más duro.
5: El más duro. Empezó a las 8 de la mañana, terminó a las 12 y 5 de la noche.
3: Y obviamente, el Ironman no solamente es correr,
5: es nadar, bicicleta.
3: Bicicleta y correr.
4: Patín. No, padre.
5: Lo logró.
4: Pero quédese con su homilía.
5: Pero mira, lo más importante para nosotros es esto. Él pesaba casi 400 libras. Él lleva 2 años haciendo ejercicio desde temprano en la mañana, ve y trabaja y regresa en la noche a hacer ejercicio.
3: Sí, que fue una meta.
5: Y fue, sí, le bajó 200 y pico de libras.
3: Qué brutal.
5: De verdad, ha sido por todos los sentidos, por el hecho de la forma de pensar que lo ha logrado, eso es bien importante. Y porque en la salud, eso estaba demasiado de gordito.
3: Claro, 400
5: así que,
3: libras, un montón.
5: Y él se puso unas metas y ahora tiene otras, así que yo sé que lo va a hacer.
3: Qué lindo.
5: Y también quiero felicitar a mi nieta Ainara, que hoy se gradúa con alto honor del Colegio de La Salle. Así que ha sido toda esta semana y pasada todo lleno de amor.
3: Pues con razón está brillando.
4: Gracias, abuela. Que es un glow. Abuelita glow.
5: Sí. Qué bella. Abuelita y bisabuelita.
4: Qué lindo. Tienes esas hormonas, mamá. Las bonitas, las oxitocinas y las odiendinas las tienes escondidas.
3: Especialmente las odiandinas.
4: Sí,
3: son buenas.
4: Esa hormona hecha no puede faltar.
3: Esas se segregan solas en Sonia, las odiandinas. Mira, Cristal, ¿y cómo arrancamos hoy? Pues aparte de todas esas noticias. Vamos directo al público.
4: Sí. Okay.
3: Pues tengo por acá, vamos a ver rápidamente, línea llena como siempre, y tengo Anónima de que es cáncer. Anónima, ¿cómo estás? Buenos días.
1: Buen día.
3: Hola, Anónima. Anónima, ¿qué deseas saber?
1: En el amor.
3: En el amor.
5: Pues mira, tus cartas dicen tu color de aura en este momento es azul cielo, que tiene que ver mucho con la verbalización, pero así como que hablar suavecito en el área de la garganta. Así que enfocarte mucho en cómo expresas las cosas. Tu número es el 4, el 20, 23, 48, 52 y 54. Y el ángel te recomienda que utilices un cuarzo en el carro de protección y buena suerte, y uno en la cartera para atraer el dinero y el éxito profesional, todo lo referente a la remuneración económica. Me está indicando tu carta, dice, vas a tener que hacer elección, dice, dos caminos que tienes que tomar decisiones, que pongas en balanza tus emociones y cómo te valorizas. Me está hablando de que tienes que aprender a tener un poco más de suavidad al expresarte. Me dice que no digas las cosas con coraje. Y me está indicando el ángel momento de empezar a enfocarte en tu yo, en tu amor. O sea, que el amor propio como que lo debes estar utilizando más que nada y pensar un poquito más en ti, pero decir las cosas con suavidad. El ángel dice, lo lograrás. Dice, no puedes forzar a las flores a crecer ni a las plantas a brotar. Ten paciencia y respeta que todo ocurre a su propio ritmo y a su tiempo. Muchas bendiciones para ti, mi vida. Y
3: muchas
5: salud,
3: gracias.
5: Mucha salud.
3: Cómo no. Rápidamente tenemos a Ernesto. Ernesto, ¿cómo estás? Buenos días, bienvenido, Ernesto.
7: A crecer ni a las plantas.
3: Ernesto, Ernesto.
7: Ten paciencia.
3: Ernesto. Tengo que esperar que Ernesto, el delay le llegue a Ernesto. Ernesto. Ajá, gracias, bendiciones.
4: Listo,
3: para
4: Ernesto,
3: ti.
4: Si bajaras el volumen
6: ¡Ernesto!
4: De tu radio.
6: Que apague el radio.
3: ¡Ernesto!
6: Listo, es que
4: de André,
3: ah, buenos días ahora, ¿verdad?
4: André,
3: buenos días,
4: no,
3: buenos días.
4: 10 segundos más tarde. Escúchanos por tu teléfono. Exacto. Y baja ese volumen, mira, freaking volumen,
3: dímelo.
4: Ya.
3: Espera, Ernesto.
4: ¡Ah, dímelo!
3: Ah, dímelo. Ahora, Ernesto. Ernesto, 7 segundos después, Ernesto. Mira, Ernesto. Ah, mira, se cayó Ernesto.
6: Sí, pues.
4: Pues cualquiera se cae.
6: Pero es que con no le podemos pelear, son ya, mano.
4: Funky le está diciendo hace rato el Néstor, lo que esperamos por el delay.
6: Funky es la dulzura caminando. Funky es la dulzura que camina.
3: Ernesto, ese.
4: Ay, nene, tú estás mal.
3: No, ah, pues el chavo Ernesto, bendito. Denis de Denis el Libra, ¿de dónde? Denis, ¿de dónde eres?
8: Buenos días, de ahí bonito.
3: De ahí bonito.
6: Ay, qué lindo.
3: Denis, bienvenida esta mañana, mi amor. Vámonos. Gracias. Con, ¿de qué desea saber?
8: General.
3: General, adelante.
5: Bueno, mi cielo, el color de tu aura en este momento es rosa y blanco. Tiene que ver con las emociones, los sentimientos, la purificación. O sea, me está hablando de transformar, de transmutar energía en tu espacio. Dice que el amuleto que debes utilizar es un amuleto en la cartera para traer la prosperidad y la abundancia económica. Y me está diciendo que uses también un cuarzo en la mano, en la pulsera, como pulsera, que también te va a ayudar a balancear todo lo que tiene que ver con tus chakras y las glándulas del cuerpo. Me dice tu ángel, momento de hacer introspección, dedicarte ese espacio, poner en orden. Me está hablando de cuidar de tu persona, limpiar tu aura, balancear tu chakra, y que tienes que poner en orden lo que tiene que ver con tu vida sentimental. Dice, momento de enfocarte en que yo valgo, yo sirvo, y que la persona que esté a tu lado te dé

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1: Anónima, ¿qué deseas saber?
2: Mira, corazón, me encantaría saber sobre el área económica.
1: Área económica, muy bien.
3: Ok, tu aura en este momento es color roja y los números que debes utilizar es el 5, 15, 25, 35, 47, 56. El color rojo tiene que ver mucho con la energía, con la vitalidad. Y tiene que ver también con la parte baja del cuerpo, como matriz, colon, próstata, intestino, toda esa parte baja. Me está diciendo el ángel, dice, ponen en balanza nuevas ideas que tienes que, me dice que a la larga las vas a estar manifestando. Te sale la carta del mundo, que es una de las mejores cartas del tarot, donde me indica que lo que ha estado quieto hasta ahora se mueve favorablemente para ti. Y vas a tomar decisiones que de primera intención vas a temer, pero el ángel me está diciendo, confía, suelta, para que las cosas se manifiesten como tú esperas. Va a ser igual o mejor de lo que tú estabas esperando. Dice que lo que ha estado estancado hasta ahora es, empieza a surgir el movimiento y empiezas a abrir puertas y caminos para eso que tanto has estado deseando o anhelando. Y tu ángel dice, no te rindas. Está bien que las cosas no siempre se sientan fácil y sin esfuerzo. Algunos de los mejores momentos de la vida ocurren durante y después de los tiempos difíciles. Sigue creyendo en ti. Muchas bendiciones, mi amor, y salud, mucha salud sobre todo. Que tengas lindo día.
1: Muy bien, muchas gracias. Vamos rápidamente a la próxima llamada. Tenemos a... Mayra es Tauro. Adelante, Mayra, buen día.
4: Mayra. Hola, buenos días.
1: Buenos días, ¿de dónde eres, Mayra?
4: De Ponce.
1: De Ponce, Puerto Rico, muy bien. Adelante, Mayra.
3: ¿Cuál es tu pregunta, mi cielo?
4: General.
3: Ok, pues mira, el color de tu obra en este momento es violeta, que es el color de la transformación, de la transmutación, de los cambios. Y los números que debes utilizar es el 4, el 11, 14, 39, 42 y 60. Y me estás recomendando que utilices dos cuarzos, sobre todo que pongas una foto donde tú te veas bien alegre y pongas esos cuarzos en forma de corazón frente a la foto, como si estuvieras haciendo una oración, pero escrita a los ángeles, sobre todo a Dios, de todas las cosas que tú quieres superar, las pones ahí para que se empiece a manifestar eso que tanto estás anhelando. El sol es alguien nuevo que llega a la familia, o alguien se casa, o alguien se compromete, o un bebé que vaya a llegar, pero dice alguien nuevo dentro del núcleo familiar. Me dice que dentro de los 2 a 3 meses tú vas a estar logrando algo que deseabas, que ya como que lo habías dejado hace tiempo por perdido, pero se va a estar manifestando para bien, y finalizas ese proceso de soltar y dejar. Y me dice tu ángel, rejuvenécete, conoce tus límites y permite que te guíen. Las limitaciones pueden enseñarte que cada cual puede lograr lo que quiere siempre y cuando se lo proponga. Tienes todo el derecho y a descansar y a decir que no. No siempre puedes estar diciendo que sí para dar el gusto a otras personas. Muchas bendiciones, mi vida, y salud sobre todo.
1: Muy bien, muchas gracias.
4: Gracias.
1: Muy bien. Tengo a Eric. Eric, ¿cómo estás esta mañana, Eric?
5: ¿Todo bien ustedes?
1: Muy bien, gracias, Eric. Ve acá, Eric. Tú eres Tauro. ¿Qué deseas saber?
5: Tauro, generala.
1: Generala, quiere Eric.
3: Vamos a ver, Eric. Tu color de aura es rosa y violeta, que tienen que ver mucho con la transmutación, la transformación y sobre todo poner en orden momentos de emociones, de sentimientos. Tus números, el 1, el 10, 36, 48, 51 y 62. Y me está recomendando el ángel que pongas un cuarzo sobre la puerta de tu casa. Esto, o si tienes negocio, pues en el negocio. Pero me está hablando de que esto va a ayudar mucho a generar energía favorable a tu espacio. Y si alguien viene con algún

0: pensamiento alguna idea media loca, pues eso ayuda a detener esa energía pesada. Y me dice tu ángel, la carta de la fuerza es mantente firme con espíritu de lucha. Pronto vas a estar bregando con algo referente a un contrato, una compraventa. Me habla algo de papeles importantes, pero lo que vas a hacer va a ser muy beneficioso para tu persona. Me dice sobre todo que vas a tener mucho crecimiento interior con esto, que vas a sentir como que algo que tú querías se va a estar logrando para bien. Y me dice el ángel, es hora de actuar. No tienes que saberlo todo por adelantado. Da al principio el primer paso. Observa cómo todas las cosas se van desarrollando y puedes manejar cualquier cosa que tu camino revele. Estás listo. Muchas bendiciones para ti. Y saludos.
1: Muchas gracias, Eric. Gracias, bro.
2: Y bendiciones para ustedes. Gracias.
0: ¿Cómo no? Buen día. Sí, me sale eso de ajá. Eso como que... Qué bueno.
1: Mira, tengo a Glory. Glory es la última llamada de esta mañana. Glory es de Libra. Glory, ¿de dónde eres?
3: Hola, buenos días. Bendiciones, chicos.
1: Buenos días. De Lajas, Puerto Rico. Qué cool, Glory. Sí. ¿Cómo amaneció Lajas esta mañana, Glory?
3: Con una calor endemonia.
4: Ay, qué rico, la playita.
1: Está bien, está bien.
0: Vas a tener que salir en la noche. Salir en la noche a coger fresquito a ver si ven los ovnis.
1: Ajá, eso.
3: Es mi esperanza.
1: Sí, hace tiempo que no se ve un ovni allá en Laja, aparentemente. Hace tiempo.
3: Hace tiempo.
1: Ya cambiaron de aeropuerto. Mira, ¿qué dijiste que querías saber esta mañana?
3: Lo que los ángeles quieran decirme.
1: Lo que los ángeles quieran decir. Adelante.
0: Pues el color de tu aura es magenta y dorado, color oro. O sea que tienes que trabajar mucho con todo lo referente a la claridad mental, mucha verbalización. El magenta tiene que ver también con tu área sentimental. Y los números, el 9, 13, 26, 38, 42... y 58, y se recomienda que hagas una limpieza a tu casa a nivel energético. Así que me vas a usar baños áuricos y baños de prosperidad para remover energías negativas y atraer la buena suerte. Me sale que tienes un viaje pendiente, que eso se va a estar manifestando, que a veces estás dudando si lo haces o no. Me dice que sí, que se va a llevar a cabo. Y algo referente a compraventa, no sé si estás con planes de comprar carro o casa, pero me habla de algo referente a compraventa y que esto te va también a hacer sentir que vas a lograr estabilidad y que vas a poder como llevar a cabo algo personal a nivel profesional. Me habla de que no debes estar temiendo, me dice suelta los miedos porque todo va a estar fluyendo mejor de lo que tú esperabas. Y tu ángel dice, eres completo. No estás roto, no hay nada malo en ti. No pases tu vida arreglando problemas de los demás. Sumérgete en la belleza de tu alma. Eres un ser lleno de luz y suficiente. Así que empieza a dedicarte un poquito más de tiempo, mi vida. Mucha salud y bendiciones. Que tengas lindo día.
1: Muy bien, muchas gracias, Glory.
3: Gracias.
1: ¿Cómo no? Ahí está. Bueno, eso es todo por esta mañana, Cristal. Obviamente, ¿dónde podemos como que llegar a ti? Si necesitamos, tienes la línea caliente, ¿verdad? Tienes tienes el Facebook. Ajá. Todos los días tiras un mensaje, ¿correcto?
0: Todos los días se tiran mensajes angelicales, el horóscopo, palabras de motivación. Así que puedes buscarlo de acuerdo a tu signo también. Y es en la página de Facebook Tarot Cristales con K y con Y, Tarot Cristal Mystic Energy, Tarot Cristal Mystic Energy. 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A mi gente de Colombia, muchas bendiciones, que me encanta ese país. He ido ya como 4 veces y conozco mucha gente hermosa. 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Nos estaremos escuchando la semana próxima, si el Señor así lo permite, que los ángeles de luz iluminen tu camino. Bendiciones para todos.
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3: All right, aquí la tenemos, señoras y señores, con tiempo y tránsito. Es Samira Mendoza. Adelante, Samira.
4: Buenos días nuevamente a esta hora a través de la PR52. Después de Monteiedra en dirección Caguas San Juan, deberá disminuir velocidad debido a reparaciones en la vía que llevan varios meses, pero que todavía continúan afectando la zona. En cuanto a la Valdoriotti, PR26, sí estamos observando algo de tránsito moderado justo antes de llegar al aeropuerto internacional, dirección de Carolina hacia San Juan, y la número uno en Caguas, la dirección Caguas-San Juan, podría haber algo de espera en las luces. En cuanto a otros tramos de la PR-52, se encuentran muy bien, y la PR-30 también en Gurabo está limpia a esta hora. ¿Qué podemos observar en el tiempo? El tiempo se ha mantenido algo ventoso, ya por lo menos veremos una disminución del viento a partir de esta tarde y noche, pero debido a que todavía tenemos condiciones ventosas, el mar se encuentra peligroso y tenemos advertencia a operadores de pequeñas embarcaciones, un comunicado de corrientes marinas y olas ocasionales de hasta 8 pies son posibles, especialmente al norte, en donde se espera un flujo de olas de 6 a 7 pies y en el mar Caribe de 4 a 6 pies. Que típicamente le digo, váyase a la playa del sur, ese no es el caso. Tenemos condiciones marítimas peligrosas. Sí estamos observando algo de lluvia, se ha mantenido ese entra y sal de lluvia a través del este de Puerto Rico, lugares como Caguas, San Lorenzo, Arroyo, Guayama, Vieques y Culebra se han mantenido recibiendo esa actividad de lluvia. Durante las siguientes horas continuará la entrada de más lluvia y especialmente en la tarde veremos el desarrollo de lluvia fuerte, tronadas y también inundaciones a través de sectores del centro oeste de Puerto Rico debido a humedad tropical que nos está acompañando. La lluvia también va a estar afectando regiones de la zona metropolitana con hasta un 50 a 60% de probabilidad de lluvia para la zona de San Juan y una temperatura máxima de 85. El tiempo lluvioso se extiende el martes hoy y miércoles mañana. ¿Y qué podemos esperar desde el jueves? Desde el jueves, tiempo más seco, pero bruma va a estar acompañándonos. Por favor, si es asmático o alérgico, desde el jueves están entrando más polvo del Sahara, porque aunque tenemos presencia, realmente es baja en este momento, y desde el jueves estará entrando esos contornos un poco más densos y veremos mayor particulado, y se extiende hasta la próxima semana. Lo que quiere decir es que desde ahora le digo que el fin de semana pinta bien caliente para que se hidrate, se prepare bien, y si tiene planes de hacer tareas afuera, recuerde siempre hidratarse y mantenerse vistiendo de colores claros o ropa fresca para que pueda pasar el golpe, ¿verdad?, y evitar un golpe de calor debido a las condiciones de calor a través de la zona. Regreso mañana con más información.
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3: Bueno, próximo acá en el Circo de la Mega, señoras y señores. Oye, voy a contar una historia triste que me pasó.
6: No queremos escuchar la historia triste.
3: Es triste. Oh, bueno. Pero voy a pedir ayuda.
6: Yo pienso que una tristeza graciosa.
3: Voy a pedir ayuda. Voy a pedir ayuda. No, en serio, quiero que me ayuden. A ver, ¿vale?, si tienen, alguien tiene idea.
7: Pero vamos a ayudar. No vamos a ayudar.
3: Yo sé que ustedes dos no me van a ayudar mucho.
6: ¿Para qué nos propones eso?
3: Sé que ni Sonja ni el padre me va a poder ayudar mucho en esto.
7: ¿Qué dice
3: él? Pero,
7: eso,
3: porque es verdad. Pero.
6: Porque el Espíritu Santo y él decidieron eso.
3: Pero sé que en el público debe haber alguien que me pueda ayudar. Estoy seguro.
7: Ajá.
3: Estoy seguro porque nuestro público.
6: El de Carolina
3: es
6: el que le debe todo lo que le debe.
3: No, no, tranquilo. Vamos a hablar de eso precisamente. Es un buen punto. Se ve que usted es buena, buena esa. Mira, 620-6342 para todos aquellos que decidan ayudarme, ¿no? Que estén escuchando y decidan ayudarme. Voy a contar, voy a ser totalmente honesto en la historia y pues ustedes decidan si llaman y me ayudan. Esa es la que hay. Vamos. Eso es próximo. Vamos. Aquí en el número uno. Este es el Circo de la Mega.
7: ¿Qué será, Dios mío?
3: Es una voz que pide ayuda.
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0: All right. Mira, voy a contar esto rápido y voy a, tú sabes, dar un poco de background para que lo entiendas rápido, pero okay. No voy a...
1: Te tienes curiosa.
0: Ok, bien, perfecto. Pues escucha.
1: Ok, bien, perfecto, cállate.
0: Ok, mira, lo que pasa es que hace, en el 2006 yo me fui a quiebra. Literal, o sea, tuve una quiebra y raro porque de los años posiblemente que más dinero había ganado, pero lo rápidamente lo utilicé y lo empecé a invertir a lo loco porque estaba saliendo todo lo de los medios digitales y todo ese tipo de cosas. Nada, me volví loco.
1: La
0: realmente.
1: Compulsividad de uno. ¿Eh?
0: Exacto, exacto. Y entonces pues también pues tenía, no sabía que tenía una cosa por la quimioterapia en la cabeza que me hacía conectar las cosas mal. Mm. Un revolú. Y entonces pues realmente eso me llevó a una quiebra. Ok, ¿qué pasa? Me meto en la quiebra, pan, la pago en 3 años porque te dan como 5 y luego empiezo como que a coger más conciencia
1: y
0: capacidad. Y entonces debido a la experiencia que tuve, que para mí fue malísima, fue vergonzosa, bochorno, ¿entiendes? Uno se le da vergüenza, dice, ¿cómo rayos tú caes? ¿Qué te pasó?
1: ¿Qué año fue eso?
0: 2006. Okay. Entonces, ¿qué sucede? De ahí para adelante yo empecé a reconstruir mi crédito.
1: Okay.
0: Y entonces estamos, tú sabes, reconstruyendo el crédito, claro. Tomando buenas decisiones. Aprendí de lo que había hecho, aprendí del golpe, de la vergüenza, del revolú. Y entonces, pues, eso me ayudó a reconstruir el crédito. Literal que llevé el crédito a recuperar. Y una de las primeras tarjetas de crédito que me la dieron fue una de Discover.
1: Okay.
0: Y también me dieron una de Citi. Que me las aprobaron con un límite bien.
1: Sí, pero chévere.
0: Mágico, pero
2: ya empieza poco a poco.
0: Pues empecé poco a poco a bregar con eso. Entonces, tan brutal que al cabo de un tiempo para acá, y te estoy hablando de una casi 10 años, porque literalmente reconstruí el crédito a los 700 y pico.
2: ¡Wow! Excelente.
0: De 500, de 4 algo. Que no, estaba
1: en 4 algo,
0: sí,
1: fácil.
0: Sí, 4 algo. Paitos. Estaba en 4. Entonces.
1: Bello, tienes que haber visto triste.
0: Horrible. Sí. Entonces.
2: Depresivo.
0: Dolió. Entonces.
1: Arrugadito.
0: Sí, así es. Entonces, nada, empecé a reconstruir el crédito. Nada, lo tenía perfecto y ahora pues tengo varias compañías. Tengo varias compañías, tengo un montón de líneas de crédito.
2: Te recuperaste.
0: Un montón de tarjetas de crédito y tengo todo mi crédito restablecido en 700, lo tenía en 700 y pico y de pronto en octubre pasado, en septiembre por ahí del año pasado, yo tengo todas mis tarjetas en autopay. Que están como que siendo cobradas a una cuenta de banco, ¿verdad?
1: Ok.
0: Una de las tarjetas, por alguna razón que yo todavía no he podido determinar, pero puede ser múltiples cosas, una de mis tarjetas le quité el autopay.
1: Ay, no sé.
0: Sin darme cuenta, sin darme cuenta. Pues esa tarjeta incluso no solamente le quité el autopay, sino que era la de las pocas tarjetas, como era de las más viejas, era una que no tenía una... Yo no la había puesto para que me notificara nada.
1: Ok.
0: Y entonces la tenía con un email viejo. Ok, ¿qué sucede?
1: Por todos lados una metida de pata.
0: Una metida de pata.
2: Por el lado viejo.
0: Pues, ¿qué sucede? Al cabo de unos meses, me recibo una carta de Discover, que tampoco yo estaba... ¿Sabes? Porque todo era electrónico.
1: Sí,
0: y entonces
1: no recibía papel
0: y entonces pues recibo esta carta. Aparentemente ellos habían hecho múltiples
1: intentos
0: de comunicarse conmigo y hasta que decidieron pues me enviaron una carta. En la carta me informan que me cancelaron la tarjeta.
1: Ay, Dios.
0: Que la tengo que saldar y que obviamente tengo cuando yo voy para mi crédito que lo tenía en 700 y pico. Lo tengo en 6.590. Una cosa
2: así. Afectó el crédito otra vez.
0: O sea, me echó para atrás todo lo que yo había construido después de un montón de años.
2: Mira, Funky, mi mamá siempre me dice que la riqueza de un pobre es el crédito perfecto.
0: Ajá, así es.
2: Así que este tema que estás trayendo no es trivial. Yo estoy casi seguro que un montón de gente ahora que tiene el crédito dañado por alguna gestión
1: se dice
2: culpable,
1: dañado, padre, dañado.
2: Pero en el barrio sí se dañado. Y tú entendiste, ¿verdad? Pues entonces fíjate, déjame fluir.
0: Sí.
2: Entonces,
0: ¿y qué pago, padre?
2: Yo creo que es importante que nosotros sepamos cómo reconstruir el crédito, no importa en qué situación nos encontremos, porque el crédito perfecto es la riqueza de un pobre. Si tu crédito está bien, podrás poco a poco, no se irá rápido, pero podrás poco a poco alcanzar todo lo que tú necesites, y más las madres solteras.
0: Ok, yo obviamente lo que pasa es que yo estoy pidiendo, ¿verdad?, al público 620-6342 que me llamen para que me digan qué yo puedo hacer, porque mira, todo lo demás ha sido pagado perfecto. Yo no tengo ningún... Yo no he pagado... O sea, y tengo múltiples tarjetas de crédito, múltiples líneas de crédito. Todo ha sido pagado perfecto.
1: Fue esa,
0: pero
1: fue una.
0: Entonces yo me he comunicado con ellos, he tratado de comunicarme con ellos, he hablado con representantes y no me dan ninguna solución ni alternativa a cómo me pueden borrar eso. Porque yo digo, espérate, pero tú me vas a decir a mí que por esta equivocación, de posiblemente equivocación también de viejo, porque de pronto es que yo se me olvidó entre mil cosas, y como no era una que estaba acostumbrado, pues entonces, ¿cómo yo puedo bregar con esta equivocación y que me afecte, y cómo yo restablezco lo que por años
1: es empírica
0: he estado construyendo? Entonces, esa es mi situación.
1: Por una. Por una que se borró de autopay con un email viejo y todas estas cositas que pueden pasar.
0: Exacto.
1: Espérate,
0: tengo a Peña de Carolina. No, horrible.
2: No,
0: horrible.
2: Peña,
0: cuando yo lo vi, yo estaba, te juro que me dio un sentimiento, porque yo decía, Dios mío, pero ¿cómo es posible? Peña, ¿qué pasó?
3: Sí, que es la que hay. Buenos días, el mejor trison de por la mañana.
0: Gracias.
1: Hola, Peñonguis.
2: No sé si sentirme halagado.
0: Cuéntamelo, ¿qué pasó?
3: Pues mira, tú sabes, para empezar, Discovery y esas tarjetitas que tú viste al principio, eso se lo dan hasta los monos que no tienen crédito. Así que,
1: Entonces, vamos a respetar los rangos que por algún lado se empieza.
0: Lo informaron y me bajó la
1: puntuación. La empírica.
3: Pero tú sabes lo que quiere decir eso.
0: ¿Qué?
3: Que todavía no estás enderezado porque quedaste mal conmigo con lo del aire.
0: Peña, Dafne.
4: Buenos días a todos.
2: Buenos días, Dafne.
0: Dímelo, Dafne.
4: Padre, bendición.
2: Dios te bendiga. Pon paz aquí.
1: Dafne, dímele algo a este macho.
0: Dime, Dafne. Dime.
4: Mire, yo le sugiero, Fonky, que lo primero que debe hacer es llamar, pero sobre todo visitar alguna oficina de las agencias de crédito, sea TransUnion o las, porque todo eso se reporta centralmente a TransUnion.
0: Okay.
4: Correcto. Usted lo visita y ellos ponen una explicación en el credit report, que es lo que lo va a por lo menos a orientar un poco. Ellos le ponen una explicación, y por lo menos el que está evaluando el crédito ve que hay una explicación de lo que sucedió. Dígaselo así mismito como lo dijo aquí al público. Y por lo menos ahí tiene un pasito. Ya el próximo paso, pues a lo mejor TransUnion le puede orientar mejor que yo o Experia.
1: Pero esa es buena, mami.
4: Sobre todo.
0: Sí.
4: Sí, es que ellos vean el interés suyo en restablecer el crédito. Yo creo que todos hemos pasado por problemas de crédito y estamos ya a flote otra vez. Así que le deseo mucha suerte.
0: Gracias, Dafne, qué linda. Mejor que la pasada llamada, Dafne, gracias.
1: Bueno, mijo, es que tú te has pasado a Peña por tu Peña.
0: Bueno. Mira, buen día, Dafne. Mira, oye, espérate, tengo aquí... ¿Es ella, Lorenzo?
2: Sí, sí.
0: Ah, espérate.
1: Bien.
0: Tengo allá... Señores...
2: Sabe. Ahora llegó la cocoroca.
1: ¡Redoble!
0: Espérate
2: que te llamaran y te llamo la mejor de todas.
0: Mira lo primero que le voy a tirar. Está ya Jaira Tapia de Legal Credit en línea.
5: Aquí mismo.
2: Toma para que te jalte.
0: Yajaira, ¿cómo lograste que Rocky te dejara hablar por aquí?
1: Porque Rocky está en el Capitolio hoy. Él no lo sabe.
0: Te aprovechaste que estaba en el Capitolio.
5: Callado.
0: Sí, dale.
5: Yo estoy en el Capitolio, realmente. Si estás escuchando un poco de ruido, mis excusas, sí, porque se supone que hubiera salido allá hace rato de aquí.
0: Mira pero esto.
5: Callado,
0: mira, señores.
5: No puedo decir que estoy en esta.
0: Señores, te voy a decir una cosa. No lo voy a decir, no se lo voy a decir jamás a Rocky. Es increíble que Yajaira está en el Capitolio con Rocky y está escuchando el circo.
2: Exactamente. como todo el mundo.
1: Toma, para que te jante. Todos los ojos puestos para que
2: Toma.
0: Mira, Yajaira,
1: la verdadera clavazón.
0: Mira, Yajaira, cuéntame, pero dime, ¿te apiadaste de mí? Qué bueno que estás monitoreándolo. ¿Te apiadaste de mí y decidiste llamar? No empezó. Usted es una mujer íntegra y extraordinaria.
2: Le doy la gracia.
0: Y qué
2: brillante,
0: y qué
2: respetuosa.
0: Valiente, y qué valiente es. Mira, Yajaira.
5: Yo te dije que íbamos a cumplir y cumplimos. Aquí estamos.
0: Lo
5: que sea, más tengo un café en mano del Capitolio.
0: Ahí está. Duro, duro. Mira, Yajaira, cuéntamelo, Yajaira. Ok, escuchaste mi historia. Escuchaste mi historia, Yajaira. ¿Qué es? O sea, que ¿cuáles son mis alternativas? ¿Qué tú crees?
5: Claro, que la escuché completa.
0: ¿Y qué pasó?
5: Bueno, aquí hay muchísimas vertientes, pero te voy a ir directo al punto. Lo primero es que esa paja que le cayó a la leche, ¿verdad? Que viene siendo.
1: Le cayó el bohío completo.
0: Sí, que se me cayó todo. ¿Qué pasó?
5: Esa paja que le cayó a la leche, con esa tarjeta de crédito que se dejó de pagar un mes, solo un mes, representó una baja brutal. Porque yo vi los números, o sea, yo he visto los números de este tipo de escenarios. Okay. ¿Me entiendes? Okay. No te conozco todo tu caso, no he visto tu reporte de crédito, pero he visto cómo puede irse el crédito, y como nosotros le llamamos, es cocotado, ¿verdad?
1: Así mismo.
5: A 50, 75, 100 puntos menos, precisamente por un solo pago o dos pagos que se dejaron de hacer inconscientemente. Porque básicamente todo es un acto de dejar de pagar inconsciente. Aquí no hay conciencia en este caso.
0: No, yo lo puedo probar porque ninguna de mis otras cuentas están mal. Es solamente esa en particular.
1: Una que quedó fuera de Autopay inconscientemente.
0: Claro.
5: Exactamente. Pero como una cuenta de forma inconsciente puede conscientemente, mira por dónde voy, puede conscientemente embaratarte el crédito, que eso significa. Entonces, lo que significa es que cuando vas al banco, tocar la puerta para solicitar crédito, solicitar préstamo, sabes que con probabilidad te lo van a denegar. Y así si es. No te lo denegan, te lo van a aprobar a un interés que en este momento está más de un 35-40%.
0: Imagínate tú.
5: Estamos hablando. No estoy siendo sensacionalista. O sea, las tarjetas de crédito en este momento regular para gente con buen crédito están siendo entre 25-29% de interés. No me crea a mí, vaya directamente al estado crediticio ahí vas a ver el estado de toda la cuenta, vas a ver lo que estoy diciendo. De hecho, algunas ya están en 34.99.
0: Pero
5: imagínate.
0: Mira, Yajaira, yo te tengo ahí, yo te voy a pedir esto. Y te lo voy a pedir, ¿verdad? Como un favor, yo no sé.
2: Con humildad.
0: Habla con Rocky, dile que no me demande, que es algo, que es una emergencia, dile que soy un compañero de trabajo.
1: Que necesita ayuda.
0: Pero yo te voy a pedir lo siguiente, porque yo creo que ya que lo exterioricé aquí en el Circo de la Mega, pues yo lo que quiero es que ¿verdad? Porque se me acaba el tiempo. Y creo que esto merece, como que de pronto hay un montón de gente que puede estar en la misma.
2: Yo creo que un montoncísimo de personas tiene problemas de su
0: yo te voy a pedir que tú vengas lunes.
5: Es el 85%.
2: El 85% de las personas tienen problemas con su crédito.
5: 8 de cada 10 están por debajo de 690 de puntaje de crédito.
0: Horrible.
5: Igual a crédito regular, crédito afectado.
0: Horrible. Correcto, sí. Mira, Yajaira, yo te voy a pedir que el lunes tú vengas aquí al Circo de la Mega en vivo y estés con nosotros para que puedas entonces para que podamos hablar de este tema y entonces nos puedas ayudar. Y yo voy a hablar con Rocky porque yo creo que esto, tú sabes, tú eres una mujer que hay pocas como tú, hay pocas que dan el servicio que tú tienes.
2: Así y es. Lo que Bolico quiero es de pura cepa de la playa de Ponce.
0: Y lo que quiero es que nuestro público también pueda aprovecharse de esta en un momento sale donde estoica. Tú dices que el 85% de las personas tienen problemas similares.
1: That's too much.
0: Wow. Está
2: no, pero eso es perfecto.
0: Eso.
2: Estamos that's queriendo que Puerto Rico crezca en la economía. Sí. Oye, el tema del crédito,
0: padre,
2: es fundamental.
0: Una pregunta que le tengo. ¿En la Biblia habla del crédito?
2: Se habla muchas cosas. Cuando Yajaira está aquí, zumbamos ella y zumbo yo para que la gente vea lo serio que es esto.
1: Me encanta.
0: Ah, pues duro. Pues Yajaira tiene un compromiso, ¿ok? Yo hablo con Rocky también, tranquila.
2: Mira, pero Yajaira, antes del próximo lunes, ¿tú tienes redes sociales de Legal Credit?
5: Claro, por supuesto. Legal Credit Solutions en Instagram, en Facebook, Twitter, Yajaira Tapia, Instagram, Facebook, Twitter, LinkedIn, hasta MySpace.
1: Mira, vaya, prepárate que se te explotó el DM.
0: Dale, yes, dale.
1: Un abrazo, bella.
0: Dale, dale, te queremos. Gracias.
2: El lunes. Hablando con Rocky, pero escuchándonos a nosotros. Olvídate de eso.
1: Sí, la vida, amigo. Ella cuelgo y te sacarán los ojos.
0: O sea, eso es mejor que el arreglo de crédito.
2: Por supuesto.
1: Y que estar en el Capitolio.
0: ¡Sufre!
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18: Ahora en las redes que te lo están promoviendo, etcétera. Empieza por la casa. Pero comienza por la casa y la pregunta es ¿por qué? Cuando vas a comprar una casa, te hace un impacto en el reporte de crédito. Igualmente cuando vas a comprar un carro, igualmente si vas a comprar un terreno, si lo coges a crédito. Ese impacto en el reporte de crédito, que no es otra cosa que la indagación, es un impacto sumamente fuerte. O sea, la indagación de la compra de una propiedad es pesada. Esto la gente no lo sabe. Okay. ¿Pesada qué significa en dólares y centavos? Bueno, de 30 a 50 puntos fácil. Porque son tres indagaciones en tres reportes de crédito o una indagación que entra a los tres reportes de crédito. ¿Qué es lo que ocurre? Que cuando haces esa indagación a como de lugar, te va a bajar el puntaje inicialmente los primeros tres meses.
19: Okay.
18: Pero después de los primeros tres meses, vuelve y sube. Lo que pasa es que no te sube a la misma velocidad que bajó.
19: Obviamente.
18: Sí. Eso lo tienen claro, ¿verdad? Todo lo que sube baja y todo lo que baja sube, no siempre. Pero bueno, entonces, habiendo dicho eso, tienes que esperar a que ese puntaje vuelva de nuevo, okay, recupere. ¿Cuánto tiempo? Me preguntan todo el tiempo, Yajiri, ¿cuánto tiempo? 6 meses.
19: Okay.
18: Dale de 4 a 6 meses para entonces comprar la propiedad, comprar ese auto después de haber comprado la propiedad y por último hacer la inversión. Tú me preguntas a mí si ya tú tienes un carro, no te compres otro por temas emocionales.
19: Sí, sí, sí.
18: Vete directo,
19: claro,
18: a hacer la inversión en ese terreno o en esa propiedad donde quieres invertir para ingreso pasivo.
20: Hablando de compra de casas y eso, yo he escuchado una modalidad nueva que hay por ahí de no comprar, alquilar. Eso es mejor. O sea, en vez de comprar, alquilar.
18: Claro,
14: te pregunto, ¿cuánto está haciendo eso hoy día?
20: Pero mucha gente está alquilada. Oye, pero y no
18: esa,
20: compran.
18: Esa pregunta es espectacular. La razón principal por la cual en Puerto Rico y en Estados Unidos, y lo puedes ver en la Florida, Puerto Rico y Estados Unidos están alquilando es porque no pueden comprar. Aún tenga el ingreso para comprar. Mira lo que estoy diciendo.
20: Sí.
18: Aún tengan el ingreso para comprar, que no es el caso de Puerto Rico. El caso de Puerto Rico es que no pueden comprar por dos razones. Una, porque el ingreso no da. No le da la matemática al banco.
20: Claro.
18: Dos, tiene un tema de crédito. O sea, necesita mejorar el puntaje crediticio.
20: Claro.
18: Ya antes estaban aprobando con 6.50, 6.60, aunque fuese un interés por los cielos. Hoy no te están aprobando de esa forma. Cuando digo hoy, me estoy refiriendo ahora, aquí ahora, después de la guerra, después de los revoluciones con nuestro papá Trump, que hace la industria financiera, baja revoluciones, cierra un poco la llave, por no decir bastante, y limita crédito. Ahora, te contesto la pregunta. Si tienes el dinero para comprar la casa, si tienes el crédito para comprar la casa y lo puedes hacer, pero decidiste irte alquilado, es porque probablemente hiciste una inversión para ingreso pasivo. ¿Verdad? Okay. O sea, compraste algo para rentar, de la forma que sea. Sea ahora que se ha vuelto una tendencia, pues rentar para Airbnb. Tengan cuidado con eso. La semana que viene vamos a hablar del riesgo del riesgo del alquiler
17: de corto plazo.
18: Corto plazo. Pero eso lo hablamos la semana que viene, porque es parte de los temas que vamos a tocar. Pero esa tendencia que tú estás hablando es totalmente correcta en esta etapa. ¿Por qué? Porque están utilizando dinero para esa inversión. Si la inversión, y la respuesta es la siguiente, si la inversión hace sentido financiero, eso lo que significa es que estoy alquilada a $600 mensuales, pero tengo una renta que me está dejando 1,500.
20: ¿Y te paga el alquiler?
18: Y te paga el alquiler.
20: Claro.
18: Pues chévere. Pero lo que pasa es que eso no es real. O sea, no consigues una propiedad hoy
20: es
18: día
20: verdad, que
18: para
20: eso.
18: Estar cómodo. No es grande, no estamos hablando de una mansión cómodo por $600.
20: Sí,
18: una
20: sí,
18: propiedad
20: sí.
18: mínimo y en San Juan y se diga, son 1,200 hacia arriba.
17: Y cuidado,
18: entonces, ¿qué propiedad tú tienes que comprar para alquilarla, para ponerla a alquilar y tener el ingreso pasivo que te cubra tus 1,200 plus te deje ganancia? ¿No existe?
20: Fácil.
18: Saca los números, no existe.
20: Sí.
18: Así que, si vas a hacer una, sencillo, si vas a hacer una inversión, empieza por ti. Empieza por ti, compra bien, siéntete tranquilo y siéntete feliz de dónde estás viviendo con tu familia y busca capitalizar, o sea, buscar dinero adicional por el lado, como nosotros hablamos, con segundo y tercer ingreso para poder hacer otras inversiones. Pero empieza por ti porque tu casa es una inversión también.
20: Ahí está.
18: Una inversión.
20: Obviamente, la experta en duro en finanzas y crédito, ella es Jairi, donde te conecta la gente que quiera que tú los ayudes. Ahora tienes un programa brutal que se llama el Credit Elevator, que tú le das unos micropréstamos a esa
18: Le damos crédito para hacer crédito.
20: Y sube más rápido, ¿verdad?
18: Sí, claro, porque el crédito es un préstamo personal, ¿verdad? Sí. Pero es un préstamo personal, aunque sea micropréstamo, es un préstamo personal para impactar precisamente tu puntaje crediticio y para ayudarte también a acostumbrarte a pagar a tiempo y saber cómo es que funciona el tema de los hábitos crediticios, que es tan importante precisamente si quieres hacer más dinero. Si usted quiere hacer dinero, tienes que empezar por el crédito. Eso lo decía mi abuela, la esperanza del pobre.
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20: 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Buen día.
18: Chao, chicos.
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6: Bueno, aquí está el tema caliente, señoras y señores.
7: Muy caliente.
6: Sí, señores, y vamos a hablar del mensaje que dio la gobernadora, señoras y señores, en cual aparentemente todo el mundo, bueno, se contentaron Rivera Chats y la gobernadora, se dieron un abrazo, se dieron un besito. Así que fue un mensaje.
8: No hay problema entre ellos.
6: Aparentemente todo el PNP alineado con él. Ahí está el padre y Sonji dándose un abrazo. Ahí está. Eso es, qué bonito ejemplo. Abracémonos todos. Gracias. Yo iba a darle un abrazo a Francisco, pero se quedó aparentemente. Lo tengo en línea. Francisco, ¿cómo estás? Buenos días.
9: Saludos, Funky, gracias por la oportunidad. Saludos a todos los que nos sintonizan.
6: Así es. Mira,
7: bienvenido, Francis. Paquito.
6: Gracias. Paquito. Mira, Paquito, dime una cosa. Obviamente queremos primero un poco desmenuzar la parte financiera del mensaje de la gobernadora, y para que nos diga, porque yo leí algo y no sé si tú me corriges, si estoy equivocado, que tú escribiste que desde tu punto de vista aparentemente los números no cuadran. ¿Eso es correcto lo que yo leí o leí otra cosa?
9: No, mira, Funky, yo, ¿verdad? Escuché el mensaje de la gobernadora. Obviamente un presupuesto de 13.180 millones, van a haber millones para repartir en distintos programas de gobierno. Yo lo que creo que me parece un poco curioso es que la gobernadora reiterara a la Asamblea Legislativa que pidiera esta solicitud a aprobar la reforma contributiva, porque en teoría pues reduciría los ingresos en 554 millones, cuando ya las proyecciones de ingreso a duras penas pasan la totalidad de gasto. Así que siguen elevando el gasto público a unos niveles nunca antes visto en la historia de Puerto Rico. Ya la brecha entre ingresos y gastos pues se va achicando, porque cada vez el ingreso se queda estable y el gasto sigue elevándose. Y la gobernadora, sin hacer ningún ajuste al presupuesto de reducción de gasto público, solicita a la Asamblea Legislativa que se apruebe una reducción de 554 millones en los ingresos al Estado, cuando los ingresos superan a los gastos por apenas 300. Y ahí es donde viene, ¿verdad?, a mi juicio, esa solicitud que no necesariamente encaja con lo que es una sana administración financiera del fondo general.
6: ¿A qué tú crees que se debe que la gobernadora lo haya planteado de esa manera o haya querido ajustar el presupuesto de esa forma? ¿Qué es lo que ella entiende? ¿Por qué discrepan ustedes dos?
8: ¿Será como
6: en
8: una
6: ese
8: táctica
6: sentido?
8: Política?
6: Ajá. No, ¿Qué tiene que ver? ¿Cuál es la razón que tú entiendas que ella puede estar haciendo eso?
9: Mira, yo creo que poco a poco, esto viene de antes de ella. Cuando yo llegué en el 2017 al gobierno, que yo no jamás hubiera pensado que el gasto se iba a elevar a los 13.000 millones que ya vamos 3 años solicitando en el proceso presupuestario. Pues la gobernadora, a pesar de que ha reclamado que está haciendo unos cambios dramáticos en el proceso presupuestario de Puerto Rico, la verdad es que esto es un calco del presupuesto del año anterior, que es un calco del presupuesto del año anterior, y así sucesivamente con ciertos ajustes. ¿Por qué no existen estas reducciones significativas que deberían haber? Bueno, porque el 70%, casi 2/3 partes del presupuesto del Fondo General se va al servicio de la deuda, que ya está pactado en la orden del Tribunal Federal como parte del proceso de quiebra. 2.000 millones a los pensionados y 1.000 millones más a un fideicomiso de pensiones, y el resto en nómina. Y son partidas, tanto las pensiones como la nómina, son partidas que los políticos, los funcionarios electos, pues no tienen apetito a revisar, y crean estas desfases que al final del día imposibilita o reduce la probabilidad de que Puerto Rico pueda tener reducciones en la carga contributiva, porque ya el dos terceras partes del presupuesto del Fondo General se obligan con unas partidas que no se pueden alterar o que políticamente no se quieran alterar. Y eso es lo que trae, ¿verdad?, estos conflictos y estas inequidades a la hora de cobrar los impuestos en Puerto Rico.
6: Y esto es, o sea, en nuestro ser, por ejemplo, si tú piensas en la salud del país, ¿tú pensarías que hubiese algún tipo de inversión razonable en servicios básicos? Por ejemplo, ahora mismo el área metropolitana está pasando por una crisis del agua. Si tú escuchas el al país, o sea, si escuchas a la gente que se expresa por radio, en los programas de televisión, en la prensa, en todos lados, en la calle, está el agua es un issue enorme. Que no se ha resuelto en áreas como ya. bien, bueno, en áreas como Río Piedra, por ejemplo, que dicen que el agua va y viene.

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1: Encontrar esas partidas asignadas en el presupuesto, porque por lo menos mi experiencia es que estos mensajes de presupuesto se revisan en el componente, con el componente financiero, tanto el director de OGP como el secretario de Hacienda y el director de la FAF revisan esa, que esos mensajes que se estén dando, esas asignaciones, estén contenidas en la resolución del presupuesto, que es el vehículo legislativo para aprobar el presupuesto en Puerto Rico. ¿Qué ocurre? Que en Puerto Rico, distinto tal vez a otros estados, el presupuesto, como ya está tan comprometido en esas tres partidas que le dije, las partidas de infraestructura, en inglés se le llama CAPEX, Capital Expenditures, que son las erogaciones de mejoras de capital, pues no llegan ni al 5%, por regla general, se quedan en un 2, a veces no llegan ni un 2, 2.5, y esto pues afecta de diversas maneras. Por eso uno ve que el gobierno como que se mantiene inerte, ¿verdad? Que no se ve grandes transformaciones, porque es que no se está invirtiendo cantidades significativas en infraestructura. Una partida que a mí me llamó la atención es que del presupuesto más grande en la historia de Puerto Rico, que este que se presenta, solo asigna $1,800,000 en asuntos de inteligencia artificial. O sea, el mundo moviéndose en una dirección y el gobierno de Puerto Rico invirtiendo cantidades paupérrimas. Y es que no los culpo, porque en la medida en que no tengan el apetito para hacer las verdaderas transformaciones que son antipáticas, pues ciertamente vamos a seguir en estado comatoso, como lo estamos viendo. Recordemos, mira, una cosa es tener un empleado contratado y pagarle el salario que se le paga, y otra cosa es tener una profesionalización de ese empleado, que se puedan tener seminarios, educación continua, sistemas adecuados, sistemas de monitoreo, de supervisión. Eso en el gobierno es bien difícil implementar, porque no hay los recursos económicos asignados, porque el 70% se van en estos gastos que no necesariamente mejoran la administración pública, y es muy poco el margen de operación que tienen los gobernadores a la hora de mejorar la administración pública, cuando ya dos terceras partes se determinan y se predeterminan en el proceso presupuestario en gastarlo en esas tres
2: Paquito partidas. Pero ¿cómo tú quieres que imagínate, no invierten en la inteligencia humana? Mira, la Universidad de Puerto Rico, van a invertir en artificial. ¿Entiendes? O sea, mira, no invierten en ninguna inteligencia.
1: Ponky, mira, sobre la Universidad de Puerto Rico, yo creo que se debe tener una conversación comprensiva de esto. A mí, o sea, me choca muchísimo que haya una reducción casi del 35% del estudiantado y todavía no abracemos a la estructura de 11 recintos. Tú tienes universidades como Penn State, universidades que corren en verde, y en verde billonario, corren en positivo y con billones de dólares. Están cerrando recintos. Entonces, aquí nos amarramos a esa estructura, a diluir los recursos en 11 recintos, y necesariamente consolidar y tener más volumen en menos recintos para preservar mejores profesores, preservar mejor servicio, consolidar mejores servicios al estudiantado. Seguimos abrazados a esta estructura como si hubieran 4 millones de puertorriqueños, cuando a duras penas llegamos a los 3. Yo sé, ¿verdad?, que van a venir 28 críticas a lo que planteo, pero se los digo genuinamente, para mí es sentido común. Es un asunto de sentido común, donde el sistema de salud se tiene que compactar, el sistema educativo se tiene que compactar, y no hacerlo es básicamente sentenciarlo a un colapso, tratando de mantener una estructura así de grande para un estudiantado que cada vez es menor y que todo apunta a que se va a seguir reduciendo.
3: Paquito, el padre Orlando por aquí, un poco en arroyo habichuela para que nuestra gente de barrio pueda entender algo. ¿Cuántos presupuestos balanceados tiene que presentar el gobierno de Puerto Rico para que la Junta de Fiscalización

0: se vaya para su casa?
1: Mira, son varios criterios. Número uno, que el gobierno presente presupuestos bajo las reglas de Modify Accrual. Esos son los principios generalmente aceptados de contabilidad. Número dos, que por 4 años consecutivos los ingresos superen las erogaciones bajo esas mismas reglas de contabilidad. Eso está ocurriendo desde hace ya muchos años atrás. 2022 corrió en superávit, 2023... En el momento en que el gobierno de Puerto Rico emita los estados financieros auditados, que no emite un estado financiero auditado desde el año 2024, Okay. Pero yo creo que con toda probabilidad va a presentar nuevamente que el Fondo General corrió en positivo. Y el otro componente importante es que Puerto Rico tenga acceso a los mercados a tasas razonables. Y yo creo que ahí es donde esto va a tomar años, en el sentido en que por eso es que yo pienso que la Junta no tiene que mentir, simplemente Okay. No tiene que entrar en estas propagandas diciendo que el gobierno está corriendo en déficit. No es cierto. Por dar un ejemplo, aprobaron el incentivo reintegrable, cuya certificación de fondos del secretario de Hacienda consistió en sobrantes de años anteriores. Pues estábamos o no estábamos en déficit. ¿Cómo es que se aprueban con sobrantes, verdad? Porque son esas contradicciones que ocurren mucho con las propagandas. Las propagandas no tan solo las hacen los políticos, también la Junta se presta para la desinformación. Pero ese tercer componente que dije de acceso a los mercados,
0: es poder lo coger prestado todavía
1: a tasas razonables, es lo que más tiempo le va a tomar al Estado.
0: O sea que lo que se nos vende muchas veces, la retórica pública, es que hay que presentar 4 presupuestos balanceados y que se presentó uno y que este sería el segundo. ¿Eso no es exactamente cierto?
1: Los estados financieros del gobierno de Puerto Rico muestran y mostrarán con toda probabilidad que Puerto Rico lleva corriendo en verde desde hace mucho tiempo atrás. Así que puedes sentarnos a seguir escuchando la propaganda
0: Okay. Con
1: tu dinero de contribuciones para seguir perpetuando. Recordemos que la Junta también se nutre de hacer ver más torpe al gobierno de lo que verdaderamente opera.
0: Muy bueno.
1: Para seguir perpetuando su existencia. Bueno. Recordemos que un organismo que se nutre de 60 millones de dólares en presupuesto operacional, que ya se han institucionalizado, que no se ven a ellos como un estado de excepción, que yo creo que en cualquier democracia deberíamos ver este tipo de organismos como un estado de excepción, porque se fraguan ciertos poderes democráticos.
0: O sea que si queremos ahorrar algo, podríamos cortar la Junta de Fiscalización, que son 60 millones.
1: Pero es que mira, padre, se renegoció los términos de deuda de la deuda central. Y ellos han mantenido el mismo presupuesto. Pues, ¿qué hacen? Si antes estábamos negociando, le dedicamos muchas horas, mucho esfuerzo, muchos consultores para la renegociación de los términos de la deuda del gobierno central, ¿cómo es que mantenemos la misma estructura de costo si ya una de tus principales funciones concluyeron con esa negociación?
0: Wow.
1: ¿Ves?
0: Hey. Paquito,
2: mira, Paquito, de Puerto Rico, va a tener que hacerte veces un documento como el Papa, el Magnificus Financitus, o algo así, Paquito. Mira, Paquito, aparte de todo, gracias por estar obviamente disponible esta mañana,
3: Andre, sí. Para
2: ponernos en perspectiva, ¿verdad? Ese mensaje de la gobernadora, en el cual todo el mundo salió vitoreando y salió muy contento. Pues tenemos un poquito
0: el presidente,
2: claro,
0: del Senado,
2: claro,
0: de la gobernadora.
2: Se abrazaron. Y mira, Paquito, por si acaso, esto no tiene nada que ver con el tema, pero te invité a comer, así que
1: tengo que visitarlo,
2: de verdad que necesito hablarte esta semana para invitarte, para que te lo estoy haciendo públicamente ahora.
0: Te vas a contratar otra vez.
2: Le quiero dar update.
1: Emplazamiento público.
2: Emplazamiento público y le voy a dar update al país si se dio o no se dio. Así que te escribo después de aquí para agendarlo rápidamente.
3: Paquito, no te pierdas la alcapurria de Funky.
2: No, sí. No te la pierdas.
1: Se ve interesante.
0: No, sabe buena.
3: ¿Cómo sabe?
0: Nacho, sabe rica.
3: Gracias, dale, Paquito.
2: Gracias, Paquito.
1: Muchas bendiciones a todos.
2: Ahí está, señores.

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1: Enganchó la señora. Peleando.
2: No, a mí que me importa, para joder.
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0: carros.
1: Aquí en el Circo de la Mega. Hoy en el municipio de Fajardo celebra una mega feria de servicio dedicada a los adultos mayores este miércoles 27 de mayo. Y para brindarnos más información tenemos vía telefónica al alcalde José Aníbal Joey.
2: Saludos, ese soy yo.
3: Ese es el alcalde más jóvenes que tiene Puerto Rico, con más flow que así tiene Puerto Rico. Así que bienvenido al circo.
1: Bienvenido, alcalde.
2: Saludos, Fonky, a todos los amigos del circo. Para mí un placer y un privilegio tanto poder estar compartiendo en esta mañana, la primera vez que participo en el Circo de la Mega.
4: ¡Bello!
2: Mira, y para mí también un privilegio poder recibir en Fajardo esta mega feria con los amigos de la Mega y todos sus talentos, pero más que eso, y traerle entretenimiento y cosas buenas y fiesta a la gente con alegría. Oye, poder dedicarle este espacio a nuestros viejos, a la gente que sentaron las bases para tener el Fajardo que tenemos hoy, y eso es mañana, todo de cachete en el Coliseo Tomás Dones.
1: Mira, quiero decir que nosotros, el programa se va a transmitir en vivo desde aquí, precisamente. El plan es, alcalde, para que sepa nuestro cómo va nuestro corillo, a las 4 de la mañana nos vamos a encontrar aquí en el estacionamiento de la Mega, y luego de ahí vamos a partir en un solo automóvil. El padre, nuestra querida mami Sonji.
4: Aquí estamos.
1: Y este servidor.
3: Y todo para estar seguro que Sonji llega a tiempo.
4: Exacto. Sí, que el padre no se queda dormido.
3: Está exacto.
4: Mira, a tan bravo.
2: Yo creía que iba a decir que era toda la producción de la Mega, venían para acá solamente en un carrito, como en el circo, que salía un montón de gente de un carro
3: casi,
2: nada más.
3: Casi, así va a ser.
1: Así va a ser.
4: Bueno,
1: así
4: no
1: va
4: se
1: ser.
4: Sorprenda.
1: Es como en el circo, que es así, que salen todos de un carrito, exacto, como 14.
2: Bueno, pues
3: la jirafa, mire, los elefantes, los monos.
2: Acá los voy a estar esperando con desayuno a esa hora.
1: Ah, perfecto.
4: Recuerda que
1: yo soy vegano, alcalde. Anyway.
3: Mira, nosotros no, pero a mi son Gino.
4: No, nosotros no comemos hasta las piedras y juncos, canóbanos.
2: Están cerquita.
1: Alcalde, le voy a decir algo. Usted es el alcalde más joven de Puerto Rico, ¿verdad?
2: No, la realidad es que hay unos que son más jovencitos que
1: más yo. Joven. Ah, ok.
2: No te sabría decirlo ahora mismo, pero hay como dos o tres que son
1: usted,
2: más jóvenes.
1: Usted es joven, usted
4: yo
1: es bastante
4: queda
1: joven.
2: Bueno, me considero, y tal vez cuando empecé, cuando juramenté, tal vez sí, pero ya estoy en mi segundo término, llevo 6 años, pues ya los años no pasan en vano.
4: ¿Pero cuántos años tiene, señor alcalde?
2: Yo tengo 46 años.
3: ¡Es un nene, 46 años!
2: Ay, ojalá mis rodillas con el piquelbol no se sienten de nene.
4: Tiene que coger unas clases con la propia doña.
1: Exacto, y va para allá, Ella le va a dar un poquito de pilates antes de empezar.
4: Sí, dale, mami, algo de estiramiento, señor alcalde.
2: Le metemos.
1: Sí, mire, alcalde, Fajardo se ha distinguido por impulsar actividades dirigidas a diferentes sectores de la población. ¿Qué significa para usted poder dedicar este gran evento a nuestros adultos mayores?
2: Oye, mira, un privilegio increíble, Fonky, amigos que nos escuchan, y el pueblo de Puerto Rico que nos escuchan. La realidad es que cuando buscamos los censos poblacionales, la población envejeciente ha ido en un aumento, pero en incremento brutal. Cuando buscas esos datos estadísticos, Fajardo y Puerto Rico se nos está quedando sin niños, se nos está quedando sin jóvenes, y la realidad es que nosotros no le vamos a bajar. Tenemos Bellas Artes, tenemos los programas de educativos, tenemos los programas deportivos que tenemos. Entonces tú dime un deporte que en Fajardo lo hacemos, pero no podemos desatender las actividades para nuestros viejos. Oye, y en Fajardo, mira, yo tengo CAMED, que es un centro, como un centro de cuidado para viejitos que pueden valerse por sí mismos. Pero entonces tengo el Respiro, que es para los que no pueden valerse por sí mismos, y para pacientes de Alzheimer, y le dan un brequecito a sus cuidadores.
1: Duro.
2: Yo tengo programas que le llevo comida a las casas a los viejitos, como cerca de 500 o 600 viejitos envejecientes. Hemos ido depurando las listas, pues, oye, porque tristemente de momento tenemos en el listado y se nos mueren algunos viejitos, se enferman, se van de Fajardo a vivir con sus hijos, y pues hay que estarle dando como que actualizando ese listado a cada rato. Pero oye, nuestros viejos, o sea, la base de Fajardo se construyó sobre los hombros de nuestros viejos. Y te lo digo yo, que a mi viejo, que ahora está en el cielo, le debo todo en la vida, y que tengo un municipio sólido, que fue 32 años alcalde de este pueblo, y hay quien dice, ay, lo heredó. Oye, me diste la chiringa volando, pero así fácil la pudo haber dejado caer y estrellarla. Yo la tengo volando más alta ahora. Para que sepa,
4: para que se alten.
1: Y precisamente lo que aspira a esta feria es que va a reunir, ¿no? Todo eso, servicio, orientación, salud, entretenimiento, todo en un mismo techo, ¿verdad?
2: Es así, y adicional a todos, digamos, todos los servicios de salud que te puedas imaginar que hay en una feria de salud tradicional, que si la prueba de azúcar, la prueba de la presión, oye, todas las pruebas que le hacen de salud a los viejitos las vamos a tener aquí.
4: ¿Puedo hacérmela yo?
2: Pues yo no sé si tú cualificas por la edad, pero ay, te vamos bendito a dar la oportunidad de ser del circo.
3: Bueno, pero normalmente sí, queda para ver si yo soy año cualificado.
1: Mira, a ver, di la edad.
2: No, es como de 60 para arriba, de 60 para arriba.
3: ¡Ay, bendito! Hace 4 años, pues.
4: Hace cuatro años, mi amor.
2: Mira, no, tú no sabes yo digo que ahí es dirigido, pero ahora aclarando, y esto lo digo muy en serio, aunque la feria es dirigida para nuestros viejos, si hay personas que tienen menos de 60 años y que son más jóvenes, pero quieren venir a buscar los servicios, a participar de la charla, a hacer zumba,
3: no
2: a
3: lo arregle, la presión. Alcalde, no lo arregle, porque ya le llamo viejita a Sonia.
2: Mira, Sonia. Sí. Ay, yo, pero déjame arreglarlo.
4: Dígame adultos mayores.
1: Sonia me preguntó ahorita que si van a ver tatuaje.
2: Es una actividad abierta al público en general.
4: ¡Entre Funky la votaste!
2: Pues abierta al público en general con concentración en nuestros adultos mayores. Okay. Para que se vean bonitos.
4: Okay,
1: bello, bello. Sí, sí, sí.
2: Pero mira, muchas actividades grandes y adicional, toda lo que es la oficina del alcalde, todo lo que es el aparato municipal, todas las dependencias del municipio autónomo de Fajardo, finanzas, obras públicas, manejo de emergencia, policía municipal, oficina del alcalde, todos vamos a estar allí con una alcaldía gigantesca como parte de los servicios que se van a estar ofreciendo para resolverle los problemas a todos nuestros viejos, bueno, y a todos los que lleguen.
4: Alcalde, yo voy a hacer fila.
1: De la manera en que lo está planteando, me parece que usted ve una importancia enorme en invertir en esta población, no solamente, ¿verdad?, en todas las cosas que está describiendo, sino en cosas particulares como la salud emocional, el bienestar y la felicidad de nuestros adultos mayores.
4: Ay, sí, cuidarlo.
1: Estoy asumiendo lo correcto, alcalde.
2: Oye, es que así, Funky, y si te digo, mira, en esa línea, nosotros entonces ahora estamos remodelando o ya hemos remodelado todos nuestros centros comunales, ¿sabes? Los salones de actividades que están en las diferentes urbanizaciones, barrios y comunidades,
4: sí,
2: pues todos, el 100% los estamos remodelando. Yo no puedo decir, pero ¿y qué tiene que ver eso con los viejos? Porque en todos estoy llevando charlas, ofrecimientos y similar al programa que tengo de CAMET, que curiosamente estoy aquí frente al edificio ahora mismo porque está al lado de obras públicas, pues llevar ese mismo tipo de charlas con trabajadores sociales, psicólogos, médicos, servicios de salud, pero servicios también para la salud emocional y mental de nuestra gente. Así que, oye, y además, Charlita, mira que si de repostería, de uñas, inglés conversacional, computadora, el 100%, Funky, y amigos que nos escuchan, Sonia y todos los amigos del circo de los centros comunales de Fajardo, están siendo o ya fueron remodelados, y adicional estoy haciendo uno nuevo en Bebé Calzada, que va a ser el más grande, multidisciplinario, como servicios para los viejos. Yo tengo dispensarios médicos en 7 comunidades, que los 7 días de la semana hay doctores y enfermeras para atender a los viejos y a cualquier persona, así que créanme que la salud y los viejos para nuestro municipio de Fajardo son una prioridad, y ejemplo de esto lo verán mañana en la feria Alegría para el Pueblo con los amigos de la Mega en el Coliseo Tomás Dora.
4: Allí vamos a ver a María, quien le escribió todo eso tan lindo.
2: María, es cuando las palabras son para nuestros viejos, salen del corazón.
4: Qué rico, gracias por lo que me toca.
2: yo me leo los libretos feliz de la vida cuando me toca leerlos. Esta vez no fue de eso, y yo creo que eso se nota.
1: Mañana nos vemos tempranito entonces allá. Va a ser un placer para nosotros hacer el programa desde este gran evento allá en Fajardo, así que
2: los recibimos,
1: muchas gracias por la invitación.
4: Ay, gracias, sí.
2: Gracias por la oportunidad de hablarle al pueblo de Puerto Rico. Aquí estaremos y aquí te contesto toditas las preguntas que tú quieras.
4: Voy a hacer fila.
3: Por hacernos levantar bien temprano.
1: Dale,
3: mucho más
1: no se lo pierdan, eso es mañana, señoras y señores, mañana 27 de mayo.
4: Mañana me hago la vista, mañana en Fajardo, y voy a tener que hacer mucho para mí.

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pela quinto, dale, como por un Undertaker. Gracias por siempre seguirnos, los fans reales, también a los fakers. Como si 2 horas dieran, estamos de 10 a 12 del mediodía. No nos soportan, pero nos consumen. Santo Dios,

0: 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Nosotros estamos en directo acá desde el Capitolio, en el Junte Radial, en la cuarta edición aquí en el Capitolio. Estamos compartiendo aquí lo que es como la rotonda dentro del Capitolio con todas las emisoras a las que nosotros le rompemos el joyo. Esa es la realidad. Estamos aquí compartiendo con emisoras que desearían hacer lo que nosotros hacemos, tener la relevancia que nosotros tenemos, pero no la tienen. Y eso pues debe ser difícil para ellos, pero aquí estamos por lo menos hoy estamos todos en el mismo lugar. Aunque usualmente pues no lo estamos. Nosotros estamos por encima de Dios. Pero nada, bienvenido acá, Juancho. ¿Cómo estamos? ¿Todo bien? No te escuchas, Juancho, no te escuchas. Juancho es el, este es el cual, el uno. Ah, perdóname, este es el uno.
1: Acá. Ahora sí.
0: Ahora sí, estamos
1: ahí. ¿Todo bien? ¿No fue bien ayer la salida?
0: Súper. Fue caliente. Estábamos ahí. Esta noche, recuerden que esta noche es el quinto juego de la serie entre Oklahoma City y los San Antonio Spurs. Ya en la mañana de hoy imploré a Nelson Colón que estuviera con nosotros hoy en la sala. Me dijo que estaba un poquito enfermo. Le dije que se deje de tanta... Que vaya allí. Así que lo estamos esperando en la sala hoy. Así que Nelson Colón, no sé si nos está escuchando, pero hoy lo esperamos en la sala. Que se siente allí con nosotros. Hay mucho de qué hablar en esta serie que están reñidas. Siempre es bueno tener el input de un head coach. En mi opinión, el mejor que tiene Puerto Rico, aunque la selección nacional y los cangrejeros de Santurce no hayan sabido apreciarlo, pero nada, esos son otros 20 pesos. Vemos por acá, ¿verdad? Vemos acá las emisoras, veo acá, ¿verdad? Está todo el mundo empleado hablando. Fíjate, es vergonzoso que el 99% de las emisoras que están aquí ahora mismo, hablan de temas que no tienen que ver con lo que hacemos nosotros. O sea, nosotros somos únicos en el país.
1: Sí.
0: O sea, yo pensaría que todo el mundo estaría haciendo fila para ser parte de este programa, porque todos los demás programas son iguales. Hablando de política, hablando de lo otro. O sea, me da... O sea, yo los miro y yo veo a los, ¿verdad?, a los demás compañeros de la radio que están haciendo esto, y yo los miro a ellos. Nos miran a nosotros como si nosotros fuéramos dinosaurios.
1: ¿Qué?
0: Y los dinosaurios son ellos. Hablando exactamente de lo mismo todos los días, sin sacar los pies del plato. Pero nada, gente, nosotros tenemos un montón de temas de los que vamos a estar hablando hoy. Juancho, ¿de qué venimos hablando? ¿Qué tenemos por ahí? Dímelo.
1: Los Knicks llevan 11 victorias consecutivas y van a las finales del NBA.
0: Los Knicks llevan 11 en línea.
1: 11 en línea y van para las finales del NBA. Pero hay una pregunta que hablamos ayer por encimita en Rewind, y es si nos habíamos equivocado con los Knicks, ¿verdad?
0: Es correcto.
1: Porque durante la temporada regular se hablaba de ellos, pero no se decía van a llegar a las finales del NBA, como se decía con OKC. Después de ver este ron, todo el mundo dice ahora, no, los Knicks van para las finales. Pero dentro de este ron, de lo que ellos han hecho en playoffs después de esa segunda derrota contra Atlanta, que ganaron 11 corridos, ¿qué es lo más que te ha impresionado de los Knicks en ese ron?
0: Nosotros vamos a arrancar con eso. 787-620-6342. ¿Qué ha sido lo más impresionante en este ron de 11 juegos de los Knicks de Nueva York, quienes ayer poncharon su boleto para la final del NBA? Están esperando los Knicks ahora mismo descansando. Van a descansar prácticamente una semana antes de, ¿verdad? Al menos que esta serie no se vaya, podría ser un poquito más de... O básicamente una semana.
1: La semana que viene empiezan las finales.
0: Sí, pero empiezan el 3 de junio.
1: El 3
0: si
1: de junio.
0: Hoy es 24.
1: Voy a decirlo ahora mismo. Sí, pero eso es la semana que viene.
0: Hoy es 26.
1: Sí, la semana que viene. La semana
0: pues
1: que viene.
0: Del 26, si ellos sellaron ayer, del 26 al 3 hay una semana.
1: Sí, ellos.
0: Hay 7 días.
1: La final empieza el miércoles.
0: Mayo tiene 31 días.
1: Sí, mira,
0: uno. Ah, pues ellos tienen más. Ellos tienen 4, una 6, semana 6, y un día, 8 días.
1: 7, 8, 9 días.
0: 9 días.
1: El día que empieza la final sería su noveno día, sin haber jugado baloncesto.
0: Así está. Mira, nosotros venimos hablando también Oklahoma City versus San Antonio hoy. Se ven las caras en Oklahoma City. Se dice que AJ Mitchell ya está fuera. El que posiblemente podría regresar sería Jalen Williams, pero no se sabe todavía. La pregunta es, ¿a qué le atribuyen la derrota de OKC en el juego 4? ¿Ajustes defensivos de San Antonio o un colapso ofensivo de OKC? Ustedes vieron el cuarto juego. ¿A qué usted le atribuye que esta serie esté 2-2? Después de haber visto a un OKC en un tercer juego que dominaron al equipo de San Antonio. ¿A qué usted se lo atribuye? Venimos hablando de eso. También, cuando hablamos de este quinto juego, que es históricamente se conoce como...
1: El juego.
0: El juego. se conoce el quinto juego. Creo que el 77 o el 78% de los equipos que ganan el quinto juego termina ganando la serie. ¿Qué equipo necesita más un juego grandioso de su superestrella para llevarse la victoria esta noche? ¿Oklahoma City de Shai Gilgeous-Alexander o San Antonio de Victor Wembanyama? Venimos hablando de eso y hablando un poquito de Major League Baseball. ¿Qué equipo ha decepcionado mucho más esta temporada? ¿Los Toronto Blue Jays, los Mets de Nueva York, los Houston Astros, los Seattle Mariners o los Detroit Tigers? Todo eso y mucho más en las dos horas más entretenidas de su día, las dos horas donde ustedes hacen por lo que le pagan y se convierte en un enfermo de esta pende. Usted no se mueva de ahí porque la guerrilla comienza ahora.
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0: Vamos a darle por acá, usted está escuchando La Guerrilla 106.995.1 y vamos a las líneas telefónicas a través del 787-620-6342, 787-620-6342. Recuerde que nosotros estamos hoy transmitiendo en vivo desde el Junte Radial, en la cuarta edición. Esto es una iniciativa del Senado de Puerto Rico, aquí en el Capitolio, el Junte Radial. Estamos acá nosotros básicamente en lo que se conoce como la rotonda en el Capitolio y estamos ahí hablando de deportes, a diferencia de los demás que están, pues no sé, hablando de sus temas normales de política. Nosotros tuvimos, ¿sabes? Que hace algunos años atrás nosotros tuvimos la oportunidad de estar también en Fortaleza. Estuvimos en la Fortaleza con Alejandro García Padilla en un programa espectacular. Él estaba en cortos allí, si no me equivoco estuvo Quijote Morales, si no me equivoco, estuvo ese día con nosotros. La pasamos súper. Pero nada, estamos acá en el Capitolio, como le dije, en la rotonda acá, en una iniciativa del Senado. Vamos con la gente. 787-620-634. Los Knicks ayer en una victoria cómoda. O sea, fue una victoria fácil para los Knicks. Ya en el segundo quarter tenían ventaja de doble dígito. Hemos visto a los Knicks jugando un baloncesto sólido, en donde, por ejemplo, jugadores como Mikal Bridges, en sus últimas 100 posesiones, 100 intentos al canasto, había anotado 69 de ellos, estaba tirando cerca, eso mismo, casi un 69-70% de field goal. Hemos visto un Bronson distribuir el balón, hemos visto un Karl Anthony Towns no metiéndose en problemas de foul, hemos visto un Josh Hart metiendo el wide open three, hemos visto a OG Anunoby atacando el baseline, terminando duro en el canasto, estableciendo su mollero. ¿Qué ha sido lo más impresionante de esta edición de los Knicks en este ron de 11 victorias consecutivas? 787-620-6342, 787-620-6342. Tenemos a Eric de Miami. Eric, la guerrilla, te escucho.
3: Hola, buenos días, muchachones, ¿cómo están?
0: Saludos, ¿todo bien?
3: Todo bien, hermano. Yo considero que lo que estamos viendo de Jalen Brunson actualmente no se había visto en ediciones pasadas. Yo creo que la capacidad, yo creo que lo que yo estoy viendo de Jalen Brunson en estos playoffs es más o menos lo que llegué a ver de Tatum cuando ganaron el campeonato, en el sentido de entender, okay, yo no puedo volverme loco a lanzar todos los balones, yo no puedo volverme loco a agarrar todas las posiciones, hacer lo que me dé la gana, yo necesito ser más eficiente y empezar a confiar y tratar de confiar más en mis compañeros. Y bueno, también ha tenido buena actuación, que cuando ha empezado a confiar más en sus compañeros en los momentos de playoff, los compañeros también le han sabido responder bien. Y yo creo que ha sido eso, pues la capacidad de Jalen Brunson de decir, ok, tengo que cambiar mi modo de juego, tengo que tratar de ser más eficiente, y si la cosa está muy complicada para yo terminar la posesión, no, voy a tener que pasar el balón y confiar en mi compañero. Yo creo que ha sido eso. Yo, de verdad, yo no esperaba que Jalen Brunson iba a hacer ese cambio mental en su juego, y al final lo hizo. Y bueno, para mí está el resultado de eso.
0: Perfecto, gracias por llamar. Génesis de New York en la guerrilla. Génesis, la guerrilla, cuéntame, ¿qué ha sido lo más impresionante en esta racha de 11 victorias de los Knicks?
4: Yo creo que lo mismo de la llamada anterior, cuando yo vi en el juego en la primera ronda, que yo decía, Dios mío, ¿por qué este tipo juega tan al estilo Kobe Bryant?

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1: Podía hacer el trabajo. Gente, aquí OG Anunoby. Para empezar, OG Anunoby. Le sigue Brad, le sigue Hall, le sigue Bridges y le sigue para mí Robinson. El trabajo que ellos hicieron defensivamente. Gente, fueron menos de 105 puntos que permitieron overall en las últimas tres series. ¿Sabe? Este equipo defensivamente está ahí. Las piezas defensivas también están haciendo el trabajo. Carl Anthony Towns actuó como un hombre grande sin meterse tanto en problemas de foul. Hizo una que otra jugada defensiva que pues se sabía que él podía hacer algo, molestar en defensa. Lo ha hecho. Y Jalen Brunson se deshizo un poco del balón. Pero anotar, se sabe que ofensivamente este equipo la tenía. La pregunta siempre fue si defensivamente ellos podían aguantar a los otros equipos. Y no los aguantaron, gente, los anularon. Vuelvo y digo, no han pasado de 105 puntos en los últimos 8 a 9 juegos los equipos contra ellos. Quiere decir que la defensa está haciendo más que el trabajo. So, yo me voy con la defensa y la manera de cerrar los juegos. Esta gente ha tenido una manera de cerrar los juegos en la carretera, gente, que no hay break. Eso es lo que te debería de impresionar, cómo ellos están también cerrando en la carretera.
2: Gracias por llamar. Vamos con Luis de Mayagüez. Luis, la guerrilla.
3: Saludos, mi gente. Buenos días. A mí lo más que me ha impresionado esta temporada, perdón, estos playoffs, ha sido Mike Brown. Por la sencilla razón de los ajustes que le ha hecho necesario. Vemos que obviamente cuando perdimos contra Atlanta los dos juegos por un chavito, rápido el ajustó y puso a este equipo, ¿verdad?, a correr, como la llamada anterior, en la defensa, mucho mejor, y en la ofensiva, mucho mejor. Jalen Brunson moviendo más el balón, Carl Anthony Towns molestando la pintura. Y como yo soy fanático de Nueva York, me voy a guayar Nueva York en 6 contra cualquiera de los dos equipos que vengan. Buenos días.
2: Vamos con próxima línea por acá rapidito. Tenemos a Pedro de Minnesota. Pedro, la guerrilla. Estamos hablando ahora mismo para los que están sintonizando ahora. Se pueden comunicar con nosotros a través del 787-620-6342. Estamos preguntándole. Los Knicks han ganado 11 juegos consecutivos. Desde aquel momento en donde habían perdido dos juegos frente a Atlanta y estaban perdiendo la serie 2-1, los Knicks han ganado 11 juegos consecutivos. ¿Qué para usted es lo más impresionante en este run de los Knicks?
4: Buenas, equipo, ¿se oye?
2: Sí, te escuchamos.
4: Primero que nada, buenos días. Un saludo a Guancho desde Pluto.
2: No puede ser primero que nada. Siempre es primero que todo. Si es nada, pues es nada. Tiene que ser primero que todo. Tito, por favor, vamos.
5: Está brutal porque me dice Guancho y él entró guayándose.
2: Sí, eso es un charro, un becerro, pero nada.
4: Pero
2: tú te mereces decir primero que nada, porque eso eres tú.
4: Disculpe, primero que todo.
2: Gracias.
4: Yo quiero decir lo más importante. Para decirlo bien, ¿alguien recuerda el resultado de anoche?
2: ¿En qué sentido, si alguien recuerda el resultado de anoche?
4: El Cleveland Cavalier, ¿cuánto acabó el partido?
5: 130-93, papi.
4: Ok. ¿Ustedes pueden creer que en ese partido donde se anotaron 130 puntos no hubo ningún jugador de los Knicks que tuvo más de 20 puntos? O sea, un problema como el que tuvo Oklahoma en el partido anterior donde tiraron y nadie entró, los Knicks no van a tener ese partido. Guancho, we are coming for you.
5: Chévere, pues bueno, esa misma intensidad para la final.
2: ¿Pero qué él terminó diciendo?
5: Que la ofensiva de ellos está a otro nivel, que okay, sí ha tenido, pero tuvo problemas en el juego anterior para anotar puntos, que ayer los Knicks no tuvieron que anotar de puntos en ninguno de los jugadores de ellos.
2: Bueno, los Knicks no han tenido que verse contra Víctor Wembanyama, que yo creo que eso le cambia. Hemos visto cómo le cambió la vida a
5: Minnesota.
2: A Minnesota le ha cambiado la vida a OKC. En primera ronda ellos derrotaron a Portland. Sí, bueno, pero el cambio, o sea, sí. San Antonio...
5: Sí, lo que él significa en la pintura, pues, o sea, claro. OKC, lo que pasa es que OKC es un gran equipo de la línea de tres puntos y pues ellos han podido castigar, ¿verdad?, la defensa de San Antonio en ese aspecto. En el juego que no la castigaron, pues obviamente perdieron, pero anotaron solamente 6 triples. Pero es lo mismo que dijimos, lo que estábamos hablando ayer en la sala. de los 33

0: Tres triples que intentó OKC, 17 fueron abiertos. O sea, que siguen tirando la bola abierta. Fue que me tiraron 3 de 17 los tiros abiertos.
1: Vamos con Julio de Bayamón, Julito.
2: Vamos abajo, Corillo. Mira, y Zumba. A los senadores. Se acabó el fin de semana largo. Hay trabajo como el día entre, ¿viste? Vamos abajo. Mira, yo digo que me impresiona, mano, que ellos llevan dos series barriendo sin perder. Esto es un equipo perdedor, esto es un equipo que cada año estamos esperando con quién se va a caer o con quién la va a pasar mal. Este equipo no ha perdido. ¿Sabes? Esto es un equipo que va para la final con su mejor hombre, mide 6'2". ¿Sabes? ¿Qué más que eso, sabes? Pero estoy más sorprendido porque no pierden, ¿sabes? Ellos están, ¿cuántos juegos corridos? 10.
1: 11. ¿Verdad?
2: Incluyendo las dos barrías, 11, exacto, los tres. Exactamente, ya, ¿sabes? Nada más con eso, estar como quien dice invicto. Oiga, caballo, ¿sabes? Esto sorprende. Vamos abajo, Corillo. Senadores, ¿cómo se va a trabajar?
1: Dale, vamos con Ashley de San Juan, Ashley, la guerrilla.
3: Buenos días, ¿cómo están?
1: Todo bien, ¿y tú cómo estás? ¿Todo bien? ¿Cómo pasaste ese fin de semana?
3: Muy bien, gracias a Dios.
1: Muy bien, cuéntame, para ti, ¿qué es lo más que te ha impresionado de este ron de los Knicks de 11 juegos?
3: Pues a mí la madurez que han demostrado como equipo.
1: La como madurez.
3: La madurez, sí. O sea, aunque son un equipo que uno diría, pues van a estar nerviosos, la emoción de estar ahí y todo eso, se han visto como un equipo de veteranos. O sea, incluso en el juego uno contra los Cavs, que estaban abajo por tanto, como que mantuvieron el templo y supieron ajustarse. O sea, cuando nosotros vimos que ganó en el NBA Cup a mitad de año, uno como que, okay, chévere los Knicks, pero siempre se cagan al final. Y después, ¡pum! O sea, se han mantenido en los playoffs, han hecho los ajustes, que el juego es más físico, que todo el mundo está escauteándote, todo eso. Ellos se han mantenido como si fueran veteranos de verdad.
1: O sea, si
3: y
1: tú
3: a mí
1: sabes
3: eso ha sido lo más que me ha impresionado.
1: Así, tú sabes que cuando tú llamas, tú eres mejor que el 99% de los hombres que llaman.
3: Gracias, gracias.
1: Pero tú te das cuenta, o sea, tú lo sabes. Es importante que lo sepas. Tú sabes, y yo estoy seguro que en algún momento tú vas a decir una burrada. Porque si llamas constantemente el programa, tarde o temprano, pues uno dice una burrada. Pero mira lo que tú acabas de decir. Mira, ella fue al dato de la temporada de que ganaron el NBA Cup. Ella dice que ella siempre ha estado esperando que este equipo, vean, los Knicks, tarde o temprano, la embarran. La madurez que ellos han demostrado en manejar las situaciones difíciles, especialmente contra Atlanta. O sea, yo, gente, esto, yo te felicito. Es lo único que yo puedo decir, de verdad. Yo quisiera todos los días, yo estoy deseoso escucharte guayarte, que digas una burrada para uno poder meterte cuatro fuetazos ahí al aire. Pero de verdad que te felicito, debes llamar constantemente. De verdad, no tengas miedo. Usted llama a este programa que hay línea para usted. By the way, dale, de todas las líneas, gracias por llamar, de todas las líneas, de todas las llamadas, yo voy a identificar dos nada más que en mi, o sea, el resto de las llamadas es para participar. Se llevan un pollito en la carrera del pavo. O sea que cuando tú ibas a la carrera del pavo, te daban un pollito al final ahí, pues no ganaste nada, no te daban ni siquiera un pollo. Te daban un pollito para que lo tuvieras allí, que tú, a ti se te olvidaba como por 5 días echarle comida y amanecía en la boca del gato. Tú llegabas a tu casa y a diablo se lo comió el gato. Esas son las llamadas que nosotros tenemos aquí. Pero nada, Juancho, para ti, ¿qué es lo más impresionante de este equipo de los Knicks?
0: Yo creo que Mike Brown. Yo creo como ha mantenido el equipo en cuestión del enfoque. Hemos visto que, fíjate, cuando se dice que los Knicks son los Knicks, yo creo que es más en cuestión de mentalidad y en cuestión de ejecución que falta de talento, lo que sea. Y yo creo que cuando tú miras lo que ha hecho Mike Brown, piensa que llega a la organización, mucha gente a mitad de temporada estaban diciendo como que estaban jugando mejor con Tom Thibodeau. La intensidad era mejor, tanta profundidad y no la están utilizando. Y yo creo que él durante la temporada fue haciendo sus movimientos, sus ajustes, qué funciona, qué no funciona, porque Jordan Clarkson lo hayamos traído aquí porque es un sexto hombre, no significa que él tiene que jugar todo el tiempo, porque hay macheos en el cual él no le favorece y no tiene la mentalidad para lo que yo quiero hacer. Le doy más minutos a un tipo como McBride, busco a Mitchell Robinson en qué momentos traerlo que no me perjudique tanto el juego, aunque yo sé que lo necesito. Y yo creo que durante este run de playoffs, sí, lo de Bronson está ahí, de que pues él se convirtió en un jugador más eficiente, pero a la misma vez que los jugadores hayan comprado lo de Mike Brown, es en el sentido de que hay derrotas o hay, por ejemplo, el primer juego contra Cleveland, tú estás abajo, nadie se quitó, tú sabes, y es bien fácil a veces cuando no hay esa conexión, tú quitarte rápido, como hicieron los Cavaliers con Kenny Atkinson. Lo vieron a él y ¿qué hicieron? Este tipo no sabe ni lo que está haciendo, me quito. me fui, ya, no puedo más. Y yo creo que hemos visto los ajustes, he visto cómo todo el mundo está en sintonía allá adentro. ¿Tú has visto a Karl-Anthony Towns quejarse?
1: No.
0: No, ok. Y anteriormente se había quejado, ¿verdad? Los
1: sí.
0: Knicks, con Tom Thibodeau, lo que sea, que no me sabían utilizar. Yo creo que él le dio a todo el mundo el rol específico. ¿Tú has visto a Eugene Obi molesto?
1: No.
0: No. ¿Tú has visto a Michael Bridges, que estaba perdido en el espacio? Él lo sentó un juego, pero no es que no vuelva a jugar. Yo te siento un juego para que tú veas lo que está ocurriendo. Y nuevamente tú, yo te voy a integrar nuevamente en los próximos 10, 11 juegos, casi 70% del campo. ¿Sabes? Él no le ha quitado confianza a sus jugadores. Josh Hart tuvo un primer juego horrible. Lo sentó. ¿No volvió a jugar la serie? No, próximo
1: al contrario.
0: Juego, el próximo juego era Stephen Curry. ¿Sabes? Eso es lo que tú estás buscando. Y yo creo que eso hay que darle crédito a él, porque como te dije, los Knicks siempre han sido una organización que carecen de confianza. Cualquier cosita se intensifica, se magnifica y se mueren. Y con este equipo, igual yo, me he quedado esperando ese momento. Y él ha contestado todas las llamadas. Pan, pierdo estos dos jueguitos con Atlanta, hacemos ajustes, ganamos los tres corridos. Vamos a la próxima serie, este equipo no es mejor que nosotros, no tiene ni un minuto de break. Vamos al próximo juego, estamos perdiendo por 20, aquí no ha pasado nada. Vamos a hacer los ajustes, vamos a esto, vamos a hacer lo otro. Josh Hart va para el banco. Porque, tranquilo, no es que te estoy sacando de la serie, no es que no puedes jugar en la serie. Es que en el juego de hoy no me funcionas. Traigo otros jugadores, Chamet vino frío. Pan, no vino Jordan Clarkson, no vino este, no vino McBride, no vino el otro, no, este tipo en específico. Eso yo tengo que darle crédito a los movimientos que ha sido él, porque él es un dirigente que sabemos que en el pasado ha ganado juegos, pero tuvo a LeBron James en un momento dado y Sacramento funcionó un año y después de eso se cayó. Y ahora mismo lo que estamos viendo de ellos es que los ajustes están ahí y la confianza está ahí.
1: Yo les voy a decir algo. La llamada de Ashley, buenísima. La llamada de José de Connecticut. Después de la llamada de José de Connecticut, nosotros debimos haber terminado el tema. No hay nada más impresionante de estos Knicks que la defensa. Yo sé que la ofensiva ha estado ahí, pero nosotros sabíamos que iba a estar ahí. En 13 juegos, los Knicks están permitiendo solamente 101 puntos por juego. Ganaron ayer los Knicks. No, es que no hay que celebrar si no han ganado nada. Sí, llegar a la final eso no es ganar. Bueno, pero llegas a finales, no puedes celebrar. Vente para acá, vente, sí, ven acá, ven acá. Ven acá, que allá no te escuchas. Ven acá para saludarte un momento, ven acá. Vente acá. Luisito Vigoro acá con nosotros, hablando, o sea, un veterano, hablando desde las gradas. Por Dios santo, siéntate ahí. Déjame escucharte.
0: El 3
1: bueno, acá. Buenos días, Luisito, ¿cómo estás? ¿Todo bien? Qué bueno verte, papi.
4: Chévere que estés aquí, vengo para otras reuniones, pero ya que...
1: Háblame frente aquí al micrófono,
4: ¿pero
1: papi?
4: ¿Para qué?
1: Para escucharte, porque si no la gente no te escucha.
4: ¿Tú eres de los que coges el micrófono de clip y lo usas en las manos cuando haces los podcasts?
1: Eso pues es una charrería.
4: Eso es bien charro, mano.
1: Pero bien charro.
4: O sea, eso es para contigo perfectamente.
1: Pero yo no lo hago, no sea...
4: Mira, pero no, pasa... Los Knicks, tú sabes que es una franquicia que desde el 99 no llegaban a las finales.
1: Definitivo.
4: Y la celebración es...
1: Pero tú no crees que es ese mismo dolor o ese mismo temor de los fanáticos de los Knicks decir, pues no llegamos desde el 99, pero no hemos logrado nada. A mí me gustó ayer que no vi a los Knicks celebrando
4: jactándose,
1: porque la realidad es que un equipo enfocado sabe que no, ayer no lograron nada. Lo que lograron es un paso más para la final.
4: Bueno, que es bueno. Y porque los equipos que van a ser uno de los que va a ser su contrincante, obviamente son favoritos.
1: Ok, sí, San Antonio van a ser favoritos si llegan con los Knicks a la final. Mira, ¿y tú cómo has estado?
4: Todo bien, gracias a Dios, sí, mano, divirtiéndome como siempre y escuchándolos y aprendiendo. Siempre hay tiempo para
1: aprender. Ay, aprendiendo. Qué humildad la tuya. Por Dios.
4: Estaba hablando con un tipo que le dio. Yo jugué un 31 con Quijote. Back in the days.
1: Okay.
4: Me dio 30 para 31 y me ganó. ¿Cuál? Ahí mismo me retiré del lado del centro.
1: Si tú dijiste, esto no era para mí. Mira, ahí en el béisbol, ¿cómo te sientes con los Yankees?
4: Pues fíjate, no he seguido mucho la temporada. Básicamente está empezando. Muchas críticas, pero están todos los equipos así.
1: Sí, año ha sido un año complicado para muchos equipos, que se esperaba.
4: Y las lesiones.
1: Bueno, específicamente, a mí no me hables de lesiones, los tienen a todo el mundo lesionado. Pero qué bueno, ahora, qué
4: interesante,
1: bueno.
4: Interesante lo de ayer, de los Astros. El juego perfecto.
1: Un no-hitter de un jugador en su debut. Se convierte en el segundo pelotero en la historia de Major League Baseball en lanzar un no-hitter siendo, ¿verdad?, en su debut. Eso debe ser impresionante. No, no, no. O sea, una pregunta, Alex. Tú entras a Grandes Ligas como lanzador y en tu primer juego tú tiras un no-hitter. O sea, se acabó la temporada para ti.
4: No, no. Ahí,
1: ¿Qué tú haces?
4: Por eso, pues, ¿para dónde vas?
1: Pues que eso, ya no hay break. Para abajo, porque después de eso.
4: Por eso yo nunca creo que mis problemas sean uno. Porque cuando tú estás uno, vas para abajo. Si eres tres o cuatro, te queda la esperanza de que, oye, voy a llegar a dos, pero.
1: Hay una ambición.
4: No, y bendito, y un hermano.
1: Y hermano dominicano. Hermano dominicano. Que vamos a hablar claro. Fuera de, ¿verdad?, las situaciones que siempre envuelven a nuestros hermanos dominicanos en Major League Baseball, el hecho de que Fernando Tatis Jr. no está teniendo una buena temporada, que Juan Soto y los Mets están escocotados, el hecho de que este rookie haya entrado a escena y lanza un no-hitter, déjame buscar aquí el nombre del hombre, porque no le quiero faltar el respeto, es que no, anoche yo estaba viendo los highlights, él le tiró con lo que ponchó a Brandon Nimmo anoche, sí, claro. El lanzamiento que hizo, mira, se llama... espérate, se me olvidó el nombre de la hora, lo tengo por aquí rapidito. Santo. Sí, él se llama, aquí está, se llama, me cago en la paleta, ay mi madre. Bueno, se me fue el nombre ahí, pero es Santa, ¿verdad?
0: Santo, ¿verdad? Santa.
4: Pero sí. Chico, pero es emocionante y sobre todo
0: Alimber Santa.
4: Un equipo como Alimber Houston Santa. que tantas récords han tenido, porque lo has visto
1: en la última década. Definitivo, han sido una, pero el hecho de haber ver ese nojita ayer siempre es buenísimo. Mira, pues siempre
4: bueno verlo, muchachos,
1: igual siempre es bueno verte. ¿Sabes que se te quiere? Flaco, siempre.
4: Tú sabes.
1: Ahí está Barcito Vigor acá con nosotros. Mano, nunca pierde la oportunidad de meterle un sablazo a uno. Viste, digo, tú eres de los que agarra los micrófonos ahí con la mano. Y yo le dije, no, y me dice, pues fíjate, a ti te quedaría bien, mujer. Charro, qué clase de desgraciado. Pues mira, lo que estaba diciendo. Los Knicks es un equipo que ha permitido en los 13 juegos de playoff que ellos han jugado 101 puntos por juego. Pero esa no es la parte impresionante. ¿Tú sabes el porcentaje del triple que le están tirando los equipos a los Knicks? 30% del triple. Eso es una diferencia abismal cuando tú lo comparas con el próximo cerca de ellos, que viene siendo Orlando con 32%.
0: Que no está ya.
1: Inclusive el equipo de OKC, San Antonio está permitiendo un 32%. El equipo de Oklahoma City, 34%. Y el hecho de que los Knicks no solamente estén permitiendo 101 puntos, es que en una era del triple, los equipos te están intentando, porque esto es importante también, 36 intentos del triple y tú estás permitiendo solamente que anoten un 30% de ellos. Para mí, ¿qué dice eso? Bueno, eso habla de una de las fortalezas que tienen los Knicks, que ha pasado desapercibido, pero es una fortaleza de ellos. Fuera de Brunson, que es pequeño, que lo que mide son 6'2 y no defiende a nadie, el trabajo que hace Josh Hart, Mikal Bridges, OG Anunoby y hasta el mismo Karl Anthony Towns, hay que reconocerlo. O sea, me sorprendió que nosotros cogimos llamada y todo el mundo hablando de la ofensiva. Mike Brown es un dirigente conocido en la NBA por su ofensiva. Uh-huh. Y el hecho de que los Knicks estén luciendo mejor defensivamente que lo que están haciendo ofensivamente es absurdo. Porque una pregunta, que ayer lo mencioné en la sala o en Rewind, cuando usted gana por 30, ¿por qué usted cree que gana por 30? No es porque usted estaba metiendo la bola, es porque usted no le permitió al otro equipo anotar.
0: La defensa.
1: Es porque usted, para usted tener una ventaja de 30, de 25 puntos, usted hace múltiples stops, paradas consecutivas, runs. Ayer ellos se fueron un run 20-0. Ellos tuvieron con Filadelfia runs consecutivos de 18, 19, 20 puntos. Estos Knicks defensivamente lucen como un equipo. Es verdad que ellos no han enfrentado un San Antonio. Es verdad que ellos no han enfrentado un Oklahoma City. Pero ellos enfrentaron a un equipo de Filadelfia que le dio en la cara al equipo de Boston, y Boston defensivamente se perfilaba como un buen equipo. Yo creo que es hora de reconocer a los Knicks con su capacidad de poder defender. Capacidad que la va a retar al máximo Casey, sí. Capacidad que la va a retar al máximo el equipo de San Antonio. Pero nada, gente, nosotros lo que vamos a hacer es que vamos a hacer una pausa y cuando regresemos, vamos a hacer una pausa y cuando regresemos, venimos hablando de ese quinto juego de OKC y San Antonio, pero Vamos a analizar un poco más lo que sucedió en ese juego 4 y cuál usted cree que fue la razón para que ellos perdieran, y luego, entonces, cómo eso podría impactar lo que es el quinto juego. Así que hacemos una pausa y cuando regresamos, venimos con más aquí en La Guerrilla.

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1: Vamos a darle por acá rapidito. 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
1: Vamos a darle para que usted siga escuchando la guerrilla 106.9 95.1. Y llega el momento de hablar. Esta noche, yo no sé si... O sea, uno se levanta... Hoy no había manera de levantarse flácido o con el síndrome del engomao. Hoy usted se levantó excited. Usted sabe que hoy a las 8:30 es el quinto juego de una serie que la temporada regular nos dejó saber que iba a ser buena, que las lesiones han querido atentar en la calidad de serie, pero no ha sido así. Hoy es el quinto juego de la serie entre OKC y San Antonio, de una rivalidad que sin lugar a duda la vamos a tener por los próximos 10 a 15 años en la NBA. Porque lo que se perfila de OKC es que con la cantidad de draft picks, con la cantidad de jugadores que tienen, que no llegan ni a los 22, 23 años, y con la profundidad que tienen, es como los Legos, que tú quitas una pieza y pones otra, bueno, y encaja exactamente igual. Ahora, esta serie... Después de una victoria impresionante de OKC en el tercer juego, el cuarto juego ha tenido diferentes interpretaciones. Hay gente que dijo que el dominio de Wemby en la primera mitad fue el factor. Hay gente que ha dicho que no había un sentido de urgencia de OKC porque ya habían retomado lo que era el home court advantage al derrotarlos en el tercer juego. Hay gente que ha dicho, bueno, no es que San Antonio tuvo un gran plan, lo que pasa es que OKC no metió el balón. Hay gente que dice que la salida de AJ Mitchell, que no va a estar en el quinto juego, es grande. La pregunta que yo le hago es, ¿cómo usted interpretó ese cuarto juego? Considerando lo que va a pasar hoy, que es el quinto juego, ¿cómo usted interpreta o cómo usted interpretó el resultado del cuarto juego de la serie? 787-620-6342, 787-620-6342. Vamos con Animal de Guaynabo. Animal, la guerrilla, ¿cómo estamos?
12: Dímelo, Corillo.
1: Dímelo, bueno, Animal, pues, Zumba. Ajá.
12: Pues mira, pues en ese cuarto juego yo interpreté dos cosas. La primera es que pues sentí que, pues, o sea, obviamente San Antonio, bueno, no San Antonio, Wemby puso el tono, y pues él quiso demostrar de que pues hay serie todavía, pero también interpreté de que lo que tú has dicho, o sea, yo siento que eso es un factor que tú tienes, Play, es como que, o sea, la intensidad y el factor de la presión como que no se simula. Y yo sentí que Oklahoma es como que, pues, o sea, ellos se dieron cuenta de que tienen una ventaja local y dijeron, pues mira, pues este juego, pues no salió las cosas, pues vamos para otro juego. Eso es lo que yo interpreté. Dale, gorillo, cuídense.
1: Dale, papá, gracias por llamar. Vamos con Luis de la calle, Luis la guerrilla.
13: Dímelo, vamos abajo.
1: Vamos abajo, zumba, hermano.
13: Mano, yo pienso que, aunque suene simple, yo pienso que la lesión de Jalen Williams y AJ Mitchell es vital. O sea, para mí esos dos tipos, y mira por qué son tan importantes. Básicamente, después de Shai, ellos son los únicos ball handlers en ese equipo. O sea, cuando digo ball handler, hablo de tipos que pueden conseguir su propio tiro. Y si tú no los tienes a ellos en cancha, se complica todo para OKC. Y sí, tú puedes decir que San Antonio salió con más intensidad porque tenían la presión, ¿verdad?, de no caer 3-1 abajo. Pero para mí, este juego de hoy, si Jalen Williams, ya AJ Mitchell no va a estar. Si Jalen Williams no puede estar, mano, no veo a OKC ganando, honestamente.
1: Perfecto.
13: Creo que es demasiado complicado.
1: Dale, gracias por llamar. Vamos con Edward de San Juan. Edward, la guerrilla.
14: Saludos, Play, y a Guacho también.
1: Saludos.
14: Quiero, ¿verdad?, decirle que los felicito por lo que están haciendo, muchachos. Me gusta mucho su contenido. Me he vuelto fanático los últimos 6 meses de la contraparte, de los rewind. Para mí, uno de los factores también de San Antonio y OKC fue los triples. Yo creo que los triples fue decisivo y creo que la intensidad que tuvo en San Antonio, obviamente no tenían la misma intensidad, ¿verdad?, la misma intención, pero creo que los triples fue lo que mató a OKC.
1: Ok, perfecto. Primero que todo, quiero agradecerte el hecho de, ¿verdad?, cuando dices que te has convertido en fanático de nuestro contenido, lo que mencionas de la contraparte, Riwan, es lo que nosotros estamos haciendo en los estudios, así que gracias a ti por el apoyo. Bienvenido a, ¿verdad?, a lo que es nuestro universo deportivo. Pero gracias por el apoyo y gracias por llamar acá a radio también. Estamos, hermano.
14: Gracias.
1: Vamos con Chonky de Carolina. Chonky, la guerrilla.
15: Vamos abajo, que llegó Granpa. ¿Cómo estamos, varones? Bendiciones.
1: Todo bien, hermano. Okay. Zumba. Te queda menos tiempo ya, Chonky, con la roncadera esa de que llegó Granpa.
15: Ya mismo, pero estoy cayendo en tiempo ya un poquito más. Me tienen trabajando ustedes en todo aspecto. Estoy listo.
1: Bueno, eso espero.
15: Algo que yo estoy viendo y algo que yo oí en otro podcast, la cortina, con la falta de AJ Williams y la falta de AJ Mitchell, perdón, y Williams, lo que pasa es que cuando tú hagas una cortina, ellos eran tan rápidos que ellos podían defenderlo por la parte de arriba. A tú no poder defenderlo la parte de arriba, tienen que ir por detrás, a detrás. Cuando tú coges en la cortina y le coges por detrás de del jugador, eso deja, le está dando mucho el tiro más a Wemby y lo está dejando ese 3. Si él sigue dando ese 3, esto ya se acabó.
1: Chonky, vamos a hablar algo aquí rapidito. Da un brequecito. Ok. Tú escuchaste eso en otro podcast. No hay ningún problema. Wemby en el juego 3 que perdieron, Wemby lo que hizo fueron 5 intentos del triple, anotando 2 nada más. ¿Cuánto puede eso que tú acabas de decir haber influenciado realmente la falta de AJ Mitchell? Si tú me dices a mí que Wemby está metiendo 4 o 5 triples, son 5 intentos, ha metido 2, y en el último juego, que fue el... ¿Cuándo fue el último juego? El domingo, que ellos ganaron 103-82. Lo único que nosotros podemos ver de Wemby es que hizo 7 intentos del triple, anotando 3 de ellos. O sea, en 2 juegos él ha anotado 5 triples. Lo que yo te pregunto, exacto, porque ya, lo que yo te pregunto, porque ya tú lo dijiste.
15: Ajá, no, sí, definitivo.
1: Tú dijiste, yo escuché esto en otro podcast. Cuando hacen la cortina, se tienen que ir por debajo, ellos le están dando el triple a Wemby. ¿Tú crees que 5 triples en 2 juegos son la razón por la cual San Antonio le está ganando a OKC?
15: No, cuando tú lo forzas, si ellos ven y cogen por arriba, Mitchell y Williams eran lo suficiente rápido. A la vez que tú coges por arriba, ya tú le diste el set a Wemby, y a esa estatura no lo puede defender. Te vas a morir de uno o del otro. Si no están funcionando el tres, con tú no tener a Williams y no tener a Mechu, pues tú lo estás forzando por arriba, y cuando lo fuerces por arriba, ya el Wemby tiene el pisando adelante.
1: Bueno, yo no te la compro, pero si tú sientes, tienes que seguir estudiando, papi. Yo no te la
15: siempre,
1: compro.
15: Siempre, papito.
1: Dale,
15: siempre,
1: papá.
15: Mil bendiciones a todos.
1: Dale. Pero no se la compré ahí. Vamos con Jeffrey de Ponce. Jeffrey, la guerrilla.
16: Ese Chonky es un loquito.
1: ¿Cómo demonios vas a decir que si le siguen dando el triple a Wemby, no hay break? Tipo que el tipo tiene 5 triples en 2 juegos.
16: Escucha, lo mejor es que él está peleando para ir por una silla para allí. Y el comentario se lo dejó llevar por algo que vio.
1: No, porque escuchó propio. En otro podcast. Yo escuché esto en otro podcast. Y lo repito. Ay, mi madre, ¿qué tú crees, Jeffrey?
16: También equivocado. Óyeme, sencillo. El dueño de San Antonio fue por control del juego. Capitalizaron los turnovers. Solamente hicieron 12. Cuando Cáceres solamente hacía 11 o 12. La defensa y la agresividad de Wemby. Al tú darle el balón a Wemby, Wemby está al agresivo, la pintura y el tiro libre, el tiro al perímetro se abre.
1: Yo creo que la agresividad de Wemby es vital. ¿Estás ahí todavía, Jeffrey?
16: Cogen confianza.
1: Es que te cortaste, Jeffrey. Ah, caramba, lo perdimos.
17: Se fue ya.
1: Pero un buen punto la agresividad de Wemby. ¿Cómo?
17: Chonky lo cortó,
1: le tiró ahí. Pero honestamente la agresividad de Wemby ha sido se ha visto.
17: Okay, yo creo que
1: es que es tan obvio.
17: Exacto, no hay que hacer un super análisis. Dos cosas hizo San Antonio distintas. Wemby fue agresivo. Ya esa es decisión de él cuándo hacerlo y cuándo no. Si puede o no puede. Ya eso es, pues eso no sabemos. Y en el otro lado, okay, no vamos a doblar a Chekis Alexander. No lo vamos a doblar. Pero como quiera permitirte los triples abiertos. O sea, okay, sí, metió 3 de 17 en triples abiertos. O sea, wide open, no había nadie. 3 de 17. Cuando en esta serie han estado tirando 51-52% de esos triples. Piensa que si ellos hubiesen tirado 52% de esos triples,
1: metían 5, eran 15 puntos más.
17: ¿Por cuánto perdió KC? ¿Me entiendes? Sí, ya, este equipo, okay, la gente tiene que entender. Okay, sí, este fue el peor juego. Pero antes de ese, el peor juego de ellos había sido el WT y le metieron 115. Los otros fueron 122, 120 y pico. O sea, okay, sí le va a meter la pelota. Simplemente fallaron los tiros abiertos. Tiros que siguen estando ahí. Desde el primer juego de la serie hasta el juego número 4 hasta el momento. Okay, sí, tú has visto que ellos han arreglado algo para no permitirle más del 50% de los triples abiertos. No, o sea, siguen dando los triples abiertos. El día que lo están metiendo, ese es el día que San Antonio la pasa mal. Ese es el día que Wemby no puede estar defendiendo, no puede estar haciendo muchas cosas. ¿Por qué? Porque tiene que salir a hacer close out. Porque si no, cae el triple. Yo creo que, okay, si ahora San Antonio ahora mismo lo que está viviendo es Wemby que sea lights out, y eso va a poder contrarrestar los triples que ellos metan. Eso es lo único que hemos visto en los juegos que Wemby no ha sido lights out. El equipo de OKC, control absoluto.
1: Yo creo que también el manejo de balón por parte de San Antonio, el hecho de haber regresado de Aaron Fox, pone en una posición mucho más segura a Stephen Castle, que no tiene que ser el primary ball handler. O sea, esa responsabilidad. Y gente, del banco, Dylan Harper es comodidad para Stephen Castle. Si no están los dos y él es el que tiene que manejar, estamos hablando de un becerro, tener que bregar con la intensidad de OKC, que es la parte interesante de esto. Pero mira, vamos con Fidel de Bayamón. Fidel, la guerrilla, te escucho.
18: Buenos días, vamos abajo.
1: Vamos abajo, cuéntame.
18: Bueno, primero que todo, Chonky está bien al garete, ni que como si Wemby fuera Stephen Curry. Eso es adelante. Y lo próximo es, pues Stephen Castle ha sido bien clave, porque si te pones a ver, desde que llegó Aaron Fox, pues bajaron sus turnovers. Su único problema que sigue teniendo es el problema de falta. Y pues ha sido desde la temporada regular hasta un problema de falta, como que si revisitan esos juegos, ese ha sido el problema de él. Otra cosita, pues Wemby. Cuando Wemby puede ser muy agresivo, cuando logra ser agresivo, pues lo cambia, porque es que no hay quien lo defienda. Cuando Chet Holmgren lo ve, que él viene saliendo del túnel, la diarrea baja por los tobillos, le llega. Eso cambia todo. Y pues, no sé, si Wemby pueda aguantar esta carga hasta el juego 7, ¿me entienden? Que ya lo vimos en el 2 y en el 3, que ese fue el cambio, que Wemby no pudo ser ese nivel de agresivo del juego 1.
1: Yo gracias por llamar.
17: Te voy a preguntar.
1: Yo hice un escrito en mi Instagram hablando sobre eso mismo. Para mí, y lo miramos a través de toda la temporada, a él se le hacía difícil tener juegos consecutivos y la gente pensara play, pero tú hablando de puntos, es que para que San Antonio tenga posibilidades reales de ganar, él tiene que ser la fuerza y el motor ofensivo de este equipo. Wemby no es Nikola Jokic, él no va a meter 26 puntos con 14 asistencias. Él tiene que meter el balón, él tiene que ser, ¿por qué? Porque mide 7-4, porque no hay nadie que lo pueda defender, porque cuando él anota fácil, cuando él está trabajando en la pintura, primero los fouls se acumulan y el resto del equipo se beneficia. Porque cuando Wemby coge la bola en la pintura, lo más normal que pasa es que alguien le da un foul. O lo empujan, o lo agarran. ¿Por qué? Porque prefieren que las meta del tiro libre. Si él es agresivo temprano en el quarter y él acumula las 5 faltas que los equipos tienen que acumular para tener el tiro libre, de ahí se beneficia con el bono Stephen Castle, De'Aaron Fox, Dylan Harper. Todos los demás se benefician. ¿Por qué razón? Porque ya entonces se pone finito y la agresividad de San Antonio hace sentido, porque cuando ellos atacan por tierra, el físico, por ejemplo, de Stephen Castle o la velocidad que tiene Dylan Harper pone en una posición difícil al equipo de OKC. Pero honestamente, yo todavía al día de hoy no puedo entender cómo alguien puede fallar el hecho de que San Antonio es Wemby. Así como Wemby sea agresivo, así como Wemby esté buscando el balón en cada posesión, son las posibilidades de OKC. Si el equipo de San Antonio le está dando la bola a él consistentemente, si tú le estás consiguiendo de 22 tiros en la primera mitad, 22 del último juego. Si tú le consigues 17 tiros en la primera mitad, 22 puntos. Si tú le consigues, y eso no es eficiente,
17: no.
1: Pero no importa la eficiencia aquí. Tú lo que quieres es el dominio absoluto.
17: ¿Cuántas veces fue San Antonio en tiro libre?
1: Definitivo. Pero es por eso. Veces que él toque la bola, las veces que él sea agresivo, él va a conseguir el beneficio a los demás. Es por
17: default.
1: Collateral damage. Sí. Yo le voy a dar foul a Wemby y los demás se van a terminar beneficiando.
17: Ahora yo te pregunto. Porque para mí, él puede ser lo más agresivo posible. Y contigo con eso, yo tengo OKC ganando. Porque yo pienso que OKC tiene mejores herramientas y puedan.
1: Sí, pero Wemby con performance 35 plus
17: pero
1: en el juego 5 y en el juego 7 o en el juego 5 y en el juego 6, OKC no tiene oportunidad.
17: Yo no creo.
1: Si Wemby viene.
17: Lo vimos en el primer juego.
1: Sí, no.
17: Y
1: no.
17: Ese juego OKC jugando malo.
1: Sí, pero no estaba De'Aaron Fox.
17: Está bien, y ahora no está Jalen Williams.
1: Sí, pero no hay. Sí, lo entiendo, pero por eso, con las bajas que tiene. Con las bajas que tiene OKC, es bien, bien, bien difícil tú poder contrarrestar un performance de 41 puntos o 35 plus de Wemby.
17: ¿Cuán probable es eso hoy? O sea, si te lo mando, ¿cuán probable tú ves que él tenga un performance? No, a lo mejor no 41 puntos, pero un performance que tú digas, ese es el que le da la victoria.
1: Bueno, yo estoy 100% seguro que hoy Wemby no pasa de 25 puntos.
17: Mami, yo tengo que ir sigando. Yo no veo cómo ellos van allá a San Antonio.
1: Ahora, OKC. Así como te digo una cosa, te digo otra. Si Wemby es capaz hoy de anotar 35 más en OKC, ¿qué significa eso? Significa que la bola le está llegando. Significa que hay problemas de faltas. Significa que San Antonio va a estar yendo a la línea del tiro libre. Significa que De'Aaron Fox y Dylan Harper van a estar atacando y van a conseguir. O sea, el flujo ofensivo va a estar ahí porque si Wemby es agresivo, vas a tener que marcarlo con dos jugadores. Yo creo que si Wemby es agresivo, con las bajas que tiene OKC, es casi imposible ganarse a una versión de Wemby de 35 plus. 35 plus de Wemby son 7, 8 rebotes ofensivos, porque si está cerca del aro, él va a estar agresivo. Son triples abiertos de Champagne en las esquinas, posiblemente de Stephen Castle. Yo creo que lo único que usted puede rezar es que la naturaleza genética de Wemby no le permita en días consecutivos, como pasó en temporada regular, que solamente lo hizo 5 veces, que él tenga noches consecutivas de 30 puntos. Si hoy vemos a Wemby con 35 o 30 y pico de puntos plus, yo creo que OKC, sí, con las bajas que tiene, va a ser imposible manejarlo. Ahora, ¿qué yo creo que va a pasar esta noche? Bueno, nosotros vamos a hacer una pausa y cuando regresemos venimos hablando de eso aquí en La Guerrilla, así que no se mueva nadie.

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2: Bueno, te sigue escuchando La Guerrilla 106.995.1. Recuerde que nosotros estamos acá en el Junte Radial. Esta es la cuarta edición de este, ¿verdad?, de este evento que se celebra acá dentro del Capitolio, donde, ¿verdad?, en la rotonda estamos todas las emisoras, pero es la primera vez que invitan a La Guerrilla. Yo tengo un dolor en el alma increíble porque no entiendo, siendo el único programa de deportes en el país, pero me alegro que en la cuarta edición por lo menos nosotros estamos acá. Le damos la bienvenida con nosotros acá al presidente del Senado, Tomás Rivera Chat. Tomás, bienvenido acá a La Guerrilla. ¿Cómo se encuentra?
3: Bien, saludos para...
2: Espérate, ahora sí, perdóname.
3: Muy bien, buenos días, saludos para ti. Qué bueno que en esta cuarta edición por primera vez ustedes están con nosotros. Vamos a ver si todas las demás, pues ustedes también son parte de este esfuerzo. En esencia, este Junte Radial lo que procura es reconocer precisamente las grandes aportaciones que hace la radio en Puerto Rico, comunicando sobre todos los temas de interés que tiene el pueblo de Puerto Rico, pero particularmente cuando hay situaciones de emergencia, fenómeno atmosférico, pandemia, alguien que se extravió o cualquier otra cosa, ¿verdad?, que requiera atención inmediata, la radio está disponible y tiene un alcance y una penetración en la población inigualable. Nadie tiene el alcance que tiene la radio. Los diversos programas que se atienden, deporte.
2: Definitivo.
3: Sabe que en Puerto Rico eso es número uno. Uh-huh. Son, ¿verdad?, herramientas que permiten que el público puertorriqueño tenga todas las opciones para conocer los datos que le son de su interés. Y pues esta actividad lo que quiere es reconocer y agradecer ese trabajo que ustedes hacen día a día, a veces en condiciones inhóspitas.
2: Definitivo. Nosotros sabemos, no siempre tenemos la oportunidad de sentarnos con el presidente del Senado. Hay algo que yo siento en mi trabajo a diario, que yo tengo una responsabilidad. Y es una responsabilidad de educar, no necesariamente en quién va a ganar un juego o no, sino en la perspectiva o cómo la gente va a analizar las cosas. Hace algún tiempo atrás, a mí se me criticaba constantemente, porque cuando estábamos al aire, si alguien llamaba y decía una barrabasada, pues yo le decía morón o bruto, sin, ¿verdad?, sin problema. Pero eso yo lo tomé como una responsabilidad. ¿Qué significa? Que si yo iba a decirle a la gente así, pues yo tenía que tener una responsabilidad de educarlos en lo que yo entendía que era un análisis correcto. Hace algún tiempo una frase famosa de usted, usted le dice, así de brutos son. Nosotros tenemos un programa en YouTube que se llama La Contraparte, en donde constantemente hablamos sobre los problemas del país y no importa el tema que nosotros pongamos, siempre terminamos con el tema de educación. Considerando que yo sé que usted sabe que la educación del país es tan importante, ¿cuán responsable se siente usted de que en el país tengamos personas, que, por ejemplo, como usted le dijo, así de brutos son, cuán responsable se sienten ustedes de que tengamos un país que a los ojos de nuestra educación pública... Pues
3: qué bueno que me haces esa pregunta y te la voy a contestar de la siguiente manera. Nosotros como gobierno, desde que Ferré fundó el PNP, hemos procurado que la aportación más importante que puede hacer un gobierno para cualquier generación es la oportunidad. Darle la oportunidad de desarrollarse al máximo de sus capacidades. ¿Y cómo tú haces eso? Pues con una mejor educación, con mejores servicios de salud, con un ambiente económico adecuado, con un ambiente seguro para que no haya, ¿verdad?, amenazas de ningún tipo a la familia, a los jóvenes, a todos los sectores de la población. Pero hay gente que no quiere aprovechar esas oportunidades. Hay gente que en su forma de ser está criticar siempre, dañar, no razonar, no aportar, sencillamente todo, verlo desde una perspectiva negativa. Y esa gente sencillamente son brutos por naturaleza. Entonces las cosas se llaman por su nombre. Cuando un gobierno quiere darle la oportunidad a todo el mundo y un gobierno quiere procurar el mayor alcance, por ejemplo, en el Senado yo he adoptado 9 escuelas, hemos creado un plan de becas, hemos aprobado legislación para que los jóvenes en un décimo grado puedan entrar directamente a la Universidad de Puerto Rico si cumple con unos criterios para evitarle la burocracia. Hemos estado, a través de la legislación, a través de iniciativas comunitarias, iniciativas sociales, fomentando la inserción. Y eso es parte de nuestro deber, de nuestra responsabilidad, llevar a la mente de cada puertorriqueño el entendimiento de que ahí está la oportunidad y que está en ellos aprovecharla. Y ciertamente combatir a los que, no importa lo que tú hagas, lo critican, no importa lo que tú hagas, lo censuran, no importa lo que tú hagas, ven algo negativo. Y de eso se trata. Así que quien no quiere educarse en Puerto Rico, quien no quiera prosperar en la inmensa mayoría de los casos, es porque no quiere.
2: Pero considerando eso de que usted dice que no quiere, considerando eso, ¿usted cree que realmente cuando nosotros miramos nuestro departamento de educación, a pesar de que sí, podemos ofrecer la educación y la oportunidad para que todos se eduquen, están las condiciones correctas hoy en el sistema público del país? O sea, entiendo la capacidad y la intención, pero como usted bien sabe, el infierno está lleno de buenas intenciones.
3: Claro, sí.
2: Yo puedo tener la intención de querer educar, pero estoy creando las condiciones para que se dé, porque tenemos un sistema de educación que cuando lo ha sido evaluado es deficiente.
3: Bueno, déjame plantearte lo de la siguiente manera. Si conversáramos nosotros aquí hoy sobre cualquier tema, deporte, boxeo, pelota, tenis de mesa, cualquiera, vamos a poder mencionar a un puertorriqueño, una puertorriqueña que se destaca a nivel mundial y que es un ejemplo a emular.
2: Definitivo.
3: No tan solo en la cancha o en la arena deportiva, sino como persona, como ciudadano. Cuando tú buscas de dónde salieron, la inmensa mayoría son del sistema de enseñanza pública de Puerto Rico, la inmensa mayoría. Y están a nivel mundial destacándose. Y vamos a movernos a la academia, igual. Y vamos a movernos a la ciencia, igual. Vamos a movernos al arte, Raúl Juliá, Benicio del Toro, entre muchos otros. A los cantantes, ¿cuántos cantantes ha tenido Puerto Rico que son destacadísimos y que son realmente ejemplos a emular? Así que, sin lugar a dudas, el sistema ha funcionado, que debería mejorar, sí, que debería ser más eficiente, claro que sí, pero las aportaciones están ahí y son más los ejemplos positivos que podemos señalar que los negativos. Y en ese debate yo, con quien quiera, ¿verdad?, debatirlo. Cuando vemos que la crítica es constante e incesante, es porque quisiéramos tener el 100% de éxito, pero hasta ahora en ningún lugar del mundo se ha logrado eso. Pero a pesar de que no se ha logrado, se mantiene la insistencia, la perseverancia y el deseo de lograr cada vez un mejor sistema de educación en Puerto Rico. Y Puerto Rico tendrá su señalamiento, pero también tiene sus virtudes. Y hemos visto grandes ejemplos a través de todo Puerto Rico, a través de toda la isla.
2: Definitivo. Yo creo que, si bien Vela comentó algo que a mí yo creo que uno critica severamente lo que le importa, ¿verdad? Yo creo que como puertorriqueños tenemos que ser capaces.
3: Así debe ser.
2: Que es la parte que me llama la atención, porque antes del mensaje de la gobernadora de la semana pasada, en nuestras emisoras, ¿verdad?, en un programa de deportes, vino una directora o dueña de una de estas escuelas que le da servicio al sistema de educación para estudiantes de educación especial, que desde el mes de diciembre no se había desembolsado el dinero para sufragar los gastos de la escuela, y en el mensaje de la gobernadora pues no se hizo alusión, hasta donde yo tengo entendido, de esas necesidades de esas comunidades especiales.
3: Sí.
2: A lo que voy es, ¿cómo podemos garantizarle que aquí en el Senado, que usted, presidente del Senado, Tomás Rivera Chat, tiene los ojos puestos en algo, que vamos a olvidarnos de la corriente regular del Departamento de Educación? Estamos hablando de niños de necesidades especiales que el Departamento de Educación no tiene la capacidad para poder darle los servicios, y hay instituciones privadas que lo asumen y no se le desembolsa el dinero.
3: Cuando te decía que sí, me refería a que la gobernadora no abordó ese tema.
2: Es correcto, no lo abordó. Pero siendo un tema que para mí, y sabiendo que la educación es tan importante, los que no tienen el privilegio de tener...
3: Pero a lo que voy, lo abordó, pero en la conferencia de prensa sí lo tocó. Y planteó que la Junta de Control Fiscal tenía detenido unos fondos que estaban impidiendo el desembolso a esas instituciones privadas. Entonces, lamentablemente, por nuestra situación colonial, lamentablemente por las circunstancias que vive Puerto Rico, no se trata meramente de que el gobierno de Puerto Rico, se trata de que la Junta Control Fiscal, como detuvo el cheque del crédito reintegrable, como detuvo el aumento de los policías, el aumento de los maestros, el aumento de los bomberos. O sea, que hay unas circunstancias que también tienen que mencionarse. Así que no se trata.
2: Pero ¿cuánto usted le frustra el hecho de que como país esas cosas son culpa de nosotros mismos? O sea, lo de la Junta de Control Fiscal no es algo que vino porque vino de la Luna o de Marte. Claro. Es por la ineficiencia de nosotros como gobierno.
3: Bueno, hay quien pueda decir eso, pero también todos los países del mundo han tenido gobiernos buenos y gobiernos malos.
2: Definitivo.
3: El problema en Puerto Rico es que somos colonia. Entonces, alguna gente no quiere entender que la colonia significa, como siempre ha significado en todos los capítulos de la historia, tener menos de todo. Primero cuando recorten, último cuando distribuyen. Uh-huh. Hay una Junta de Control Fiscal, fíjate esto, hay una Junta de Control Fiscal entrando en micromanejo del gobierno de Puerto Rico. Puerto Rico no ha tenido, desde que ellos llegaron al día de hoy, un solo presupuesto desbalanceado o en déficit, ni uno. El gobierno de los Estados Unidos ha tenido cierre porque no han podido ponerse de acuerdo ellos para operar el gobierno de Puerto Rico. Y sin embargo, ese Congreso que no se ha podido poner de acuerdo con el Senado y con Casablanca para aprobar un presupuesto
2: es el que le pone restricciones a Puerto Rico.
3: Y entonces uno tiene
2: Pero anterior en la historia de nosotros, claro, sí se reservó el gobierno de Puerto Rico porque no podíamos cuadrar el presupuesto. O sea que bueno, no ha pasado cuando ellos están, pero antes sí.
3: Se cerró
2: sí.
3: El gobierno de Puerto Rico porque el gobernador Sabidal lo quiso cerrar él.
2: Se cerró.
3: Pero lo cerró él.
2: Es correcto.
3: Él fue que lo cerró. Así que ciertamente no fue porque la Asamblea Legislativa no lo aprobó, porque de hecho ese gobernador tuvo los presupuestos más grandes que ningún gobernador previo tuvo. Así que ese es el dato histórico. Entonces, el tema político, ¿verdad? Árido, incómodo, para alguna gente, digamos, que no provoca necesariamente consenso.

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1: Bien sencillo, ha habido presidentes de Estados Unidos favoreciendo la estadidad, ha habido presidentes de Estados Unidos como Trump que por un tema de control de Senado y Cámara es que él hace el planteamiento de que Puerto Rico no es un Estado. Yo creo que Puerto Rico sería un Estado republicano. De igual manera, si vamos a hablar de las otras opciones de estatus, pues Nicolás Maduro decía que Puerto Rico iba a ser independiente y está preso Nicolás Maduro. Así que, de nuevo, un presidente de cualquier nación puede tener la opinión que quiera, pero la lucha de los pueblos es la lucha de los pueblos, y las causas en las que uno cree, uno las defiende hasta que las consigue y no se claudican, ¿verdad? Así es que las expresiones de Trump a mí no me detienen ni me impresionan, como tampoco me impresionaron las de Nicolás Maduro.
2: Yo pienso que en vez de pedir la estadidad, en vez de pedir la independencia, nosotros tenemos que demostrar que somos capaces de comportarnos como un Estado o como un país independiente.
1: No, hoy, hermano, hoy demostramos que tenemos la capacidad que no tienen Cámara y Senado Federal de cuadrar el presupuesto, uh-huh, de tener política pública y de echar para adelante. Hoy, eso lo estamos demostrando ahora mismo.
2: Es importante que sigamos constantemente con eso. Le agradezco obviamente el tiempo acá con nosotros y gracias por esta iniciativa y espero que esta sea la primera de muchas.
1: Seguro.
2: Recuerde que este gracias. Es el único programa de deporte en FM. No hay otro, no existe.
1: Pues le agradezco y le reconozco todas las aportaciones que hacen. Y bienvenido al Capitolio.
2: Definitivo, bien, gracias. Bien. Ahí estaba. Ahí hablamos un poquito ahí con el presidente del Senado. O sea, Juancho, mala mía. O sea, yo me senté ahí y dije, yo necesito aprovechar estos par de minutos. ¿Qué tú crees?
3: No, súper chévere. No todos los días tenemos al presidente del Senado en el programa. Yo creo que...
2: ¿cómo fueron? Evalúame. Recuerda que la gente siempre dice, ustedes lo que hablan es de deporte. Pero yo creo que toqué, para mí, puntos importantes de lo que es la conversación.
3: Yo creo que de todos los programas que él ha ido hoy, porque hemos visto la rotonda aquí, nosotros estamos literalmente en el lado de la rotonda, estamos nosotros vemos a todos los programas. O sea, cuando Play empezó a decir eso, no era por decirlo, literalmente nosotros estamos en la parte de atrás y vemos a todo el mundo. Yo creo que de donde más cómodo yo lo he visto es con nosotros.
2: Duro.
3: Sí, porque vuelvo y te digo, yo creo que a la hora de la verdad, específicamente él es bien similar a lo que es este programa en cuestión de cómo va a decir las cosas. Aquí, o sea, aquí no vamos a tratar de maquillar las cosas, aquí no vamos, pues él tiene su estilo, nosotros tenemos nuestro estilo, y eso es lo que a él, una de las cosas que más, ¿verdad? Yo entiendo que le ha dado vigencia a él en el país y que ha tenido la notoriedad que ha tenido en el país, es su forma de ser. A la gente le gusta o no, esto es bien sencillo, esto es como LeBron James, te gusta, lo sigues,
2: o lo odias,
3: lo vas a seguir como quieras porque quieres verlo caer. Por eso cuando literalmente, yo creo que algo que a mí me gustaría saber de él es cuando se acabe todo para él. O sea, se acabó, ya no sigo más en la política. ¿Cómo él le gustaría que Puerto Rico lo vea de aquí a 20 años, cuando se hable de él?
2: Tú sabes algo que para mí es bien complicado digerir cuando hablo con políticos o con personas del Senado, legisladores, alcaldes. Es que el puertorriqueño normal no quiere esos puestos.
3: No.
2: Nadie quiere ser alcalde, nadie quiere ser legislador. El comodín más fácil para el pueblo de Puerto Rico son los políticos. Recuerda que el ciudadano puertorriqueño se siente con el derecho de criticarlos sin mesura, porque es cómodo, porque me siento que soy capaz. Y ellos son el recipiente de quejas, de problemas, pero también, como les dije, si tú le dices al país, así de brutos son,
3: ¿qué estamos haciendo?
2: ¿Cuán responsable tú eres? Y yo entiendo las oportunidades y las iniciativas, pero esas iniciativas se están quedando en ideas. No lo estamos viendo concretarse en resultados. Y yo creo que, por eso le dije, si nosotros queremos ser Estado o nosotros queremos ser independientes, sí, nosotros necesitamos empezar a comportarnos como un país que lo puede ser. No nos comportamos como un país independiente porque sabemos que cada vez producimos menos y somos más dependientes. Y no nos comportamos como un Estado, porque cuando tú miras, por ejemplo, el hecho de que

0: el presidente de los Estados Unidos haya dicho que es un desastre concederle esto a Puerto Rico, no es la primera vez que él lo hace. Él nos ve incapaz a nosotros. Pues yo entiendo, la nación americana puede tener un problema de balancear su presupuesto, claro, pero ellos son el presupuesto. Sí. Ellos son el país de los que los demás dependen. Sí. Puerto Rico no. O sea, Puerto Rico es el país que es dependiente. La pregunta es, ¿cómo nosotros podemos coger nuestro presupuesto, nuestros líderes, y podemos encaminar a un país en donde su presupuesto esté balanceado, en donde empecemos a ver resultados? ¿Quién demonio
1: el
0: quiere?
1: Portafolio. Este es el portafolio que tú le enseñas a ellos.
0: Pues claro, mi nuestro portafolio es un asco.
1: Y eso es lo que yo siempre
0: digo. ¿Cómo si usted vaya a salir una primera? Usted va a decirle, usted quiere que la inviten a salir. O usted, caballero, quiere salir con una muchacha. Y usted que llegue sin lavarse la boca, con las gañas en los ojos, quebrado, sin trabajo. ¿Quién demonio va a salir contigo?
1: Y para el tiempo de las elecciones, yo me acuerdo que tuvimos esta conversación fuera del aire. Y yo te mencioné, si yo fuera a correr para la gobernación de Puerto Rico, Mi enfoque no sería yo decirle a la gente, yo voy a buscar la estadidad, yo voy a buscar la independencia. No, mi enfoque sería, si tú vas a votar por mí, esto es un plan de 12 años, un ejemplo. 12 años. En 12 años, esto es lo que vamos a lograr. ¿Y cuál va a ser mi evaluación? Si de aquí a los 12 años, si estoy cuando termino, yo le di las mismas oportunidades a Puerto Rico de ser Estado o de ser independiente. Uh-huh. Eso es lo que tú tienes que trabajar. Trabajar para que, si es una de las dos, porque a la hora de verla yo no escojo eso.
0: ¿Cuál de las vertientes va a escoger el país? Yo le tengo las condiciones para que el país pueda
1: superarlo. Correcto, yo voy a trabajar en el país de manera en que cuando el país decida, cuando allá se decida lo que se va a hacer, las dos opciones que hay tengan la misma oportunidad.
0: Yo creo que hay una gran diferencia en las oportunidades que yo ofrezco como país a sus ciudadanos y las condiciones de esas oportunidades. Correcto. Hoy en Puerto Rico es obvio que hay el ofrecimiento de educación, o sea, hay las oportunidades para que los niños vayan a la escuela. La pregunta es si las condiciones de esas oportunidades valen la pena. Las condiciones de esas oportunidades no valen la pena. Lo vemos en el sistema educativo, sí. No hay manera. Y lo vemos cuando, que es el dato que a mí me vuela la cabeza, aquí alguien tiene que estudiar esta pendeja. ¿Cómo es posible que casi el 50% de los estudiantes en Puerto Rico son de educación especial? Tiene que haber un raqueteo, por algún lado se nos está colando el ratón. No hay manera de que del 100% de los estudiantes de Puerto Rico, el 46% sean de educación especial. No hay manera. Lo que pasa es que en la ineficiencia que tiene el Departamento de Educación, pues ¿qué hace? Cualquier niño no sabe leer, tiene algún tipo de retraso en materia. ¿Qué hacen? Educación especial, educación especial. ¿Educación especial por qué? Educación especial porque pasan unos programas federales que son fondos que tú no tienes que asumir como país, y obviamente se lo echas a quién. Se lo echas a estos colegios o a estas escuelas que sí cogen esta responsabilidad que el gobierno debería asumir. Cuando tú tienes un problema del 50 o casi el 50% de tu estudiantado es de educación especial, ¿cómo es posible que en tu departamento tú no seas capaz de tomar rienda sobre eso? Por eso le pregunté, ¿cuán responsable usted se siente? ¿Quiere que le diga la verdad? Con su contestación, él no se siente responsable, él siente que él cumple con sencillamente darle oportunidades a los puertorriqueños, no las condiciones. Por eso le pregunté lo de las condiciones. Las oportunidades y las intenciones, el infierno está lleno de gente con buenas intenciones. Son las condiciones de esas oportunidades. Puerto Rico ofrece un sistema de salud. Esas son oportunidades, ¿verdad? De salud para el país. Y las condiciones de esas oportunidades, ¿valen la pena? ¿Tú crees que cuando la gente aquí va a buscar un especialista lo consigue? Ahora mismo, si usted le da un derrame cerebral, son pocas las unidades. Los neurocirujanos que hayan en Puerto Rico. Ahora mismo, si usted tiene un problema de la piel, un dermatólogo, no. Usted se pudre. Aquí no hay dermatólogo. Tiene que ir allí a que le hagan un ungüento con aceite de culebra a ver si usted se sana. Si usted tiene que tener, si usted necesita, lo que estaba diciendo, condiciones, ¿verdad? Del cerebro, neurocirujano, neurólogo pediátrico. Usted sabe que Puerto Rico solamente tiene una. O sea, uno de cada cinco niños tiene condiciones epilépticas. Puerto Rico tiene solamente un epileptólogo, uno. Es mujer. Se llama Yanis Rodríguez, uno. Puerto Rico tiene un solo epileptólogo, uno. Uno. Sí, no, lo dije duro, uno. que es uno. ¿Tú entiendes lo que es uno? Te estoy hablando pediátrico. Bien. Escucha lo que te estoy diciendo. Niños.
1: Uno de cada
0: cinco. Hoy, uno de cada cinco, uno de cada siete tiene epilepsia, convulsa. Hay una en Puerto Rico, una. Ah, Puerto Rico tiene oportunidades, de verdad. Pero las condiciones de esas oportunidades. Tengo una nada más.
1: Tú dices, tú tienes la reforma, tengo todo esto, sí. Pero
0: esas son las oportunidades.
1: Pero ¿dónde están?
0: Las condiciones dice, para que esas oportunidades una. Le lleguen a todo el mundo. Una.
1: Por ejemplo, si vamos a poner que ella está en San Juan.
0: No, papi, ya está en Centro Médico.
1: Okay, y tú eres de Mayagüez.
0: No, tú estás muerto. Tú estás frito. Tú tienes un hijo ahora mismo que te convulsa, al menos que tú no tengas las oportunidades, las palas para tú poder cortar. Tú llegas a ella en 2 años. No. El sistema te va a empepar al nene. Te le va a meter los medicamentos que son para la epilepsia. La mayoría de los niños en esas condiciones llegan a donde ella a 2 años de su enfermedad. A 2 años. Tú sabes la angustia psicológica, o sea, la angustia emocional a la que son sometidos. Eso sin contarte el sinnúmero de condiciones. Estuvimos con el hospital del niño hace poco. O sea, a mí no me hablen de oportunidades. O sea, yo quiero que sepan que yo, ¿verdad? Se me haría bien difícil tener una conversación en la que yo no enseñe mis emociones, por ejemplo, con el presidente del Senado, porque yo creo que los 5 minutos que nos dieron, pues los traté de aprovechar al máximo. Pero no hay manera de que yo esté satisfecho. No hay manera de que yo me sonría por las mañanas. Si yo sé, por ejemplo, si yo me levanto por la mañana, si usted es un padre de familia, una madre de familia, y cuando usted está saliendo de su casa, usted sabe que el plato de comida del almuerzo de suyo no está seguro. Que el colegio de su hijo, la escuela no está segura. Que la matrícula, que usted no tiene para hacer compra. ¿Cómo rayo usted sale de su casa sonriendo? ¿Verdad que usted no saldría? Saldría preocupado. Y yo veo a nuestros políticos sonriendo. Yo los veo pasándola bien con un país que se está cayendo en canto. Entonces no entiendo. Mínimo, tú te quieres reír, rías en su casa.
1: Y nadie lo vea.
0: En tu círculo. Pero cuando usted está hablando del país, aquí no hay manera de reírse. Aquí no hay manera de estar feliz. Tacho, vámonos a la pausa. Regresamos en breve, no se mueva nadie.
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2: Bueno, usted sigue escuchando La Guerrilla. Recuerde que estamos acá en el Junte Radial en su cuarta edición, pero es la primera vez que está La Guerrilla acá en el Senado. En el Capitolio, en la rotonda acá en el Senado. Así que estamos acá en vivo en el Junte Radial en su cuarta edición, una iniciativa del Senado y del presidente del Senado, Tomás Rivera Chávez, así que estuvo hace algunos minutos con nosotros acá en entrevista. Vamos a darle a lo que todo el mundo quiere hablar. Esta noche es el quinto juego de la serie entre OKC y San Antonio y la pregunta es puntual: ¿quién necesita más una gran noche de su superestrella? ¿San Antonio o OKC? ¿Quién necesita más una gran noche de su superestrella? ¿OKC de Shai o San Antonio de Wemby? 787-620-6342. Voy a abrir las líneas. Voy a abrir las líneas. Lo que quiero escuchar es la gente. 787-626-342. ¿Quién necesita más una gran noche de su superestrella? OKC de Shai Gilgeous-Alexander o San Antonio con Victor Wembanyama. Estoy seguro que Edwin está allá en los estudios. Ya mismito nos dice quiénes van a estar en línea. Pero quiero que arranquemos con eso. 787-620-6342. 787-620-6342. Ya Edwin está escribiendo, así que imagino que vienen los nombres por ahí.
3: Ahí estamos.
2: Ahí hay gente. Vamos con Viejito de Ciales. Viejito, La Guerrilla.
4: Buenos días, Fey.
2: Saludos.
4: Te quiero dar la evaluación que le hiciste la entrevista al presidente.
2: No te escucho bien.
4: Tú le pediste a Juancho que te evaluara por entrevista.
2: Ajá.
4: Y la entrevista fue A+.
2: Gracias por eso. Definitivo. Gracias por... ¿Eso es lo único que vas a decir?
4: Sí, eso era todo.
2: Ah, no hay problema. Gracias por llamar. Bueno, él llamó para darnos A+ en la entrevista. Y gracias al caballero. Vamos con Jeffrey de Ponce. Jeffrey, La Guerrilla.
5: Mala mía, ahorita se me cayó.
2: Tranquilo. Dale. ¿Quién necesita más un gran juego de su superestrella, OKC o San Antonio?
5: Bueno, esta serie nos ha dejado saber que quien no puede fantasmear y tiene que venir duro es Wemby. San Antonio necesita a ese Wemby 100% sí o sí.
2: Ok, so para ti es San Antonio con Wemby, que sí, necesita una super noche de él. Perfecto, gracias sí. Por llamar, Jeffrey. 787-620-6342. Juancho, ¿quién necesita una noche grande de su superestrella? OKC o San Antonio.
3: Shai Gilgeous-Alexander. Oye, para mí es OKC. Para mí tú vas para tu casa, tienes bajas significantes como AJ Mitchell. Lo más probable es Jalen Williams no va a jugar. Lo más probable, gente, Jalen Williams no sé si regrese para estos playoffs. Esa es la realidad. Yo creo que lo siguen poniendo cuestionable. A ver qué pasa. Shai Gilgeous-Alexander, tú vas para tu casa. Vienes de una derrota donde el equipo no lució bien ofensivamente. El equipo de San Antonio no es como que te metieron 130 puntos. So, no tienes un ball handler en Jalen Williams. No tienes el otro ball handler en AJ Mitchell. So, la presión recae en ti y Jaren McCain. Y sabemos que Jaren McCain como se vuelve medio loquito en muchas posiciones. Incluso ellos estuvieron en la situación en aquel juego donde le dijo: papi, tranquilízate, que aquel tipo soy yo. Que no se te olvide que el tipo soy yo. So, yo creo que la presión que tiene Shai Gilgeous-Alexander hoy rumbo a su casa es demasiado grande y ellos necesitan. Acuérdate, ya tú robaste nuevamente home court advantage. Tú no puedes ir hoy aquí y permitir que nuevamente San Antonio gane en la carretera y ellos retomen el home court advantage. Así que para mí, hoy la presión y el que necesita tener un gran juego es Chayguis Alexander por parte de Oklahoma City Thunder, mantener la ventaja local. Tú ganas hoy, pierdes en San Antonio, como quieras, el juego 7 sigue siendo en tu casa. Pero todo va a depender de lo que tú puedas hacer hoy, de cuán eficiente tú puedas ser, de cuánto, ¿verdad?, tú puedes aliviar la situación en OKC sabiendo las lesiones que tienen del perímetro, especialmente a los tipos que pueden manejar el balón.
2: A mí me sorprende, yo sé que, ¿verdad?, la pregunta que estamos haciendo tiene dos vertientes, ¿verdad? Tiene San Antonio y tiene OKC. Cuando tú eres el equipo que tiene ventaja local, cuando tú estás en el quinto juego, cuando tú quieres aprovechar que de los próximos tres juegos dos son en tu casa, no hay manera. Es que a mí me parece que no hay que hacer ni un análisis. La responsabilidad, el equipo que necesita hoy, el equipo que tiene ventaja local, el equipo que ganó el tercer juego en San Antonio para que este quinto le diera ventaja en la serie en su casa, fue OKC. No hay manera de que Chequicus Alexander venga hoy. Tienen que ser 28 plus. Cuando Chequicus Alexander está haciendo, es el mismo efecto de Wemby. Cuando Chequicus Alexander está siendo agresivo, cuando está atacando, cuando no se está conformando con tirar midrange, cuando está llegando hasta el aro, ¿qué es lo que él hace? Crea problemas de falta, pone al equipo de OKC yendo a la línea del tiro libre, le consigue mejores tiros a lo que es Einstein. Yo le voy a decir algo. La preocupación, la única que yo tendría, si yo fuera Chequicus Alexander, yo necesitaría tener una conversación hoy con Chet Holmgren.
3: Sí.
2: Tú no le puedes hacer honor a tu nombre. Tú no puedes ir hoy a tirar un Chet allí a OKC. Tú tienes que... Él tiene que demostrar... Bueno, le hicieron una pregunta a Chequicus Alexander después del cuarto juego. Si él sentía la responsabilidad de conseguirle mejores tiros a Chequicus Alexander. Perdón, a Chet Holmgren. Y él mismo se quedó y dijo... Él pensó y él dijo, bueno, en ofensiva... Es que no sé. ¿Tú sabes por qué él dice no sé?
3: Porque
2: es que ya no hay... En el quinto juego de una serie.
3: Eso está en el jugador.
2: Ya está en el jugador. La pregunta es, Chet Holmgren, él tiene... A veces yo me pregunto si... Y este es el efecto de Wemby. Pero él tiene... Hay varias cosas que en esta serie yo he visto que él tiene que mejorar. Uno, el release de su tiro es demasiado bajito y demasiado lento. ¿Eso qué significa? Cuando él consigue dos o tres pies de separación en un pick and roll... Como su release es tan lento, la ayuda siempre llega.
3: Ahora el champagne que le dé el tapón de
2: tres. Por eso mismo. So, él tiene que trabajar en su release, que es demasiado lento. Pero otra cosa, si tu release es lento, tiene que... Entonces, busca posiciones como, por ejemplo, vete, postéate, utiliza el codo y tira fadeaways, donde tu release, como tú te empujas hacia atrás, es mucho más alto y más lejos que el resto de los jugadores. Tirando de frente, tirando tiros seteados. No, a mí no me hace sentido. O sea, Chet Holmgren ha conseguido triple, le han dado tapón. Cortina en pick and pop y le han dado tapón. Ha penetrado y le han dado tapón.
3: ¿No te acuerdas? Ha cogido debajo del canasto. El rebote ofensivo que cogieron y le dio el tapón. O sea, Dylan Harper yo creo que fue que le dio el tapón.
2: Por esa razón. Porque no puedo confiar en lo que hace Chet Holmgren. Porque no está Jalen Williams. Porque no está Jay Mitchell. El único jugador que le puede añadir algo de confianza. Manejar el tempo, conseguirle oportunidades en el tiro libre a sus compañeros, que en muchas ocasiones eso los ayuda a poder meter el triple. Chequicus Alexander, si usted al día de hoy piensa, San Antonio necesita mucho más que Wemby para ganar hoy. Yo creo que 40 y pico de puntos, 37, 38, 39 puntos de Wemby le ayuda a la causa. Pero tiene que haber alguien que tenga una segunda voz, pero contundente. Ya sea Dylan Harper o ya sea Stephen Castle. Del lado de OKC, usted no tiene Jay Mitchell. Muchos de sus jugadores son dependientes de lo que usted puede crear para poder kickear. Usted es la superestrella, el segundo mejor jugador del equipo, que es Jalen Williams, no está. Bueno, pues yo creo que no hay nadie que pueda decir que ese jugador hoy, el que tiene que tener una gran noche, Chequicus Alexander. Vamos con más gente en línea. Tengo a Castillo de la calle. Castillo, la guerrilla.
6: Hola, buenos días todavía.
2: Buenos días.
6: Saludos. Saludos. Yo pienso que obviamente la presión la tiene OKC, ¿verdad? Por lo que se espera y porque dentro de ¿verdad? Entiendo que son los favoritos.
2: Ajá.
6: Pero en el caso de Wemby, él tiene que ser el protagonista. No puede ser como el anterior, no, el pasado, que es como si, como que lo dejaron arrollado. Es como que él tiene que salir, ser agresivo. Uh-huh. Y ser Batman. Él no puede ser Robin. Él tiene que ser Batman. Ahora, la presión, yo pienso que sí la tiene, okay, sí. Pero el que tiene que hacer más, porque Chai va a hacer lo que él hace siempre. Lo que pasa es que se ha parado un poco, en el sentido de que cada vez que él va a entrar, pues obviamente tiene a Wemby ahí de frente, y lo que hace es que la saca para afuera. ¿Me sigue? Pero realmente el que más tiene que hacer, yo pienso que es Wemby. Tiene que salir, lo que pasa es que también él es joven. Entonces no podemos esperar que también él llegue y me tienes que dar la bola, porque sí, yo creo que eso lo vamos a ver.
2: Pero esto es un tipo que es profesional. El bolita, repito, estos jugadores europeos, estos jugadores, no, yo entiendo, pero estos no son 22 años de un chamaco que se graduó de Kentucky.
6: Pero escúchame algo, Play. En el juego anterior, no, el pasado, un jugador, ¿verdad?, que ya es así como él y tiene 27 años, ¿tú crees que no hubiese roto una silla y ustedes me tienen que dar la bola? Y ¿me entiendes? Hubiese sido más vocal, yo pienso.
2: Es que yo creo que la responsabilidad del overload, de que lo sobrecarguen de trabajo, by the way, leí en el día de ayer un reportaje que cuando se acaban los juegos, si los juegos se acaban tarde en la noche, Wemby utiliza unas gafas de blue light,
3: sí, para
2: evitar que la contaminación lumínica le afecte, sí, el cerebro, y él pueda, no gasta, pueda dormir rápido. So, él dice, yo necesito ponerme estas gafas para poder empezar mi proceso de recuperación rápido. ¿Qué te está dejando saber eso? Que físicamente, aunque nosotros queramos que Wemby tire 20, 25, 28, 30 veces, físicamente eso tiene un peso en él. So, yo creo que aunque nosotros queremos, yo le atacuñaría la bola todo el juego a Wemby para que tire todos los tiros. Es que yo creo que físicamente no es posible para él en este momento.
6: Y yo estoy de acuerdo cuando tú dices que, ¿verdad?, hay que ver si él puede seguir, porque el primero lo tuvo. Los próximos dos, obviamente, como que se quedó sin gasolina. Obviamente el último, y hay que ver si él sigue con ese mismo empuje. Tú sabes que obviamente yo pienso que todavía está en veremos, y por lo que se ve, yo entiendo que este empuje, porque acuérdate, no es físicamente, también mentalmente, esta gente se desgasta, porque siempre tienen presión, la opinión pública, yo me imagino que en algún momento le llega como quiera. Tú sabes que es un desgaste en todos los sentidos, y yo entiendo que él, algo me dice que no, seguir con todos los juegos, no es como Chai. Chai, tú sabes lo que él va a hacer.
2: Uh-huh.
6: Y decir, sí, obviamente los números pueden bajar un poco, pero él va a estar en un range que nosotros sabemos. Wemby, ¿no? O sea, Wemby hoy realmente, nosotros decimos, si él viene con todas, gana San Antonio. Pero eso no lo sabemos, si él viene con toda.
2: Bueno, sabes, lo que pasa es que
6: el balón es mío.
2: Lo que pasa es que
6: a lo que me refiero.
2: Sí, pero el quinto juego no es opcional. O lo haces, o el 2027 es tu próxima temporada. Gracias por llamar. Mira, acá ustedes saben que nosotros estamos en el Junte Radial, ¿verdad? En su cuarta edición, aquí estamos en la rotonda del Senado. Y con nosotros se encuentra ahora mismo Elian Martínez, directora de Base de Fe, que la tenemos acá con nosotros en entrevista. Bienvenida acá a La Guerrilla. ¿Cómo se encuentra? Espérate, déjame. Ahora sí, perdón.
7: Ahora. Muy bien, gracias a Dios.
2: ¿Cómo usted catalogaría del 1 al 10 cuán difícil es su trabajo? Que es coordinar, que todo haga sentido entre comunidades, la iglesia, el cuerpo legislativo. ¿Cuán difícil es la función que usted ejerce?
7: Pues mira, yo te diría que mi trabajo es uno muy satisfactorio. Yo no lo llamaría difícil. Yo considero que es requiere, ¿verdad?, mucho esfuerzo, mucha dedicación y mucha programación, ¿verdad? Ese desarrollo de lo que vamos a estar haciendo, pero no lo llamaría un trabajo difícil. En Base de Fe del Senado, nosotros hemos desarrollado una agenda de trabajo bastante ambiciosa, pero bien intensiva. Nosotros estamos directamente entrando a las comunidades, no solamente a las comunidades, ¿verdad?, de los pueblos, estamos entrando a las escuelas, estamos llevando diferentes tipos de capacitación y adiestramientos a los jóvenes de una amplia gama de temas, desde prevención de uso de sustancias, marihuana, prevención de violencia en el noviazgo, prevención de explotación infantil y pornografía. O sea, nosotros estamos trabajando diferentes temáticas que no surgen al azar, responden al perfil social que tenemos en Puerto Rico. No solamente en las escuelas, estamos yendo a las comunidades también. Tenemos un programa corriendo también sobre atención a los traumas y a las experiencias adversas que viven nuestros niños. Estamos trabajando temática para fortalecer también a la población de edad avanzada, el fraude financiero, entre otras cosas. Así que nosotros estamos en la calle.
2: Ok, ahorita el presidente del Senado, Tomás Rivera Chávez, estuvo acá con nosotros. Quiero saber su perspectiva sobre este tema. Él nos habla de que como gobierno, uh-huh, ellos entienden que las oportunidades que se le están ofreciendo a nuestros niños en las escuelas para que se puedan educar son oportunidades que ellos tienen que aprovechar. Hay algunos que las aprovechan, otros que no las aprovechan, otros padres que se encargan en criticar, y eso lo puedo entender. Uh-huh. Pero usted cree que hay, sabemos que hay oportunidades. ¿Usted qué se encarga de quizás armar lo que van a ser las condiciones? Uh-huh. ¿Usted cree que tenemos las condiciones hoy en nuestro sistema educativo para tener éxito? No que los niños vayan a la escuela, no que tenemos las oportunidades de que vayan. ¿Tenemos las condiciones como país para que nuestros niños puedan ser exitosos en la escuela? ¿O el retraso social, la falta de inteligencia emocional que usted encuentra en las comunidades lo imposibilita, pues no hay las herramientas en el sistema?
7: Mira, yo me atrevería a decir, esta es mi opinión, que en un sentido sí tenemos y en otros no. Y me explico.
2: Por favor.
7: Si nosotros comparamos, ¿verdad?, nuestro sistema educativo con otros sistemas, definitivamente nos damos cuenta de que falta mucho por hacer. No por falta de recursos. No necesariamente todo el tiempo es culpa del gobierno.
2: Definitivo.
7: Aunque hay, ¿verdad?, una responsabilidad compartida. La administración de esos recursos sí le compete a la estructura gubernamental, que es la que corre precisamente con esa administración. Pero por otro lado, también hay un componente social de padres en esa presencia activa para, ¿verdad?, para que su hijo sea exitoso. Así que yo creo que es una responsabilidad compartida, mutua. Por otro lado, uh-huh, en ocasiones, ¿verdad?, también uno puede ir a otros sistemas donde están peor incluso que nosotros, pero esos niños tienen aprovechamiento académico. ¿Por qué? Porque hay una comunidad y hay unos padres que están inmersos y están pendientes a lo que está sucediendo en esa escuela y en el desarrollo de su hijo.
2: Ese tema es bien importante porque hay algo que a mí me causa como un cortocircuito en el cerebro. Y es el hecho de que tú tienes maestros que se gradúan, ¿verdad?, de la Universidad de Puerto Rico, de las diferentes instituciones privadas, no tienen trabajo dentro del sistema público y van a colegios, ¿verdad? Uh-huh. Y en los colegios vemos cómo padres pagan estas cantidades de dinero absurdas por ese mismo maestro que fue educado en nuestro sistema público, que se graduó de la UPI. Sin embargo, vemos muchos de esos maestros dentro del sistema público, dentro de las escuelas, que no le no le dan la misma confianza al papá y a la mamá. No tienen el mismo rendimiento. ¿Usted cree que el maestro, cuando llega al sistema público, por la falta de posiblemente exigirle resultados o por la falta de supervisión? Vamos a hablar claro. Uh-huh. La data está ahí. Para que un maestro o un servidor público pierda su trabajo en el gobierno es casi imposible. Nula. Es imposible. Sí. So, ¿cómo nosotros tenemos empleados del gobierno que el ciudadano normal, ¿qué hace en Puerto Rico? Uh-huh. Una vez yo entre al gobierno, yo tengo un trabajo de vida, de carrera, porque aquí nadie me puede sacar. ¿Usted cree que esa complacencia y esa comodidad de muchas veces de los servidores públicos dentro del Departamento de Educación nos da un tiro en el pie?
7: Oh, sí, definitivamente. Estoy de acuerdo con ese planteamiento que estás trayendo. Por eso digo que tiene que haber una responsabilidad compartida. Muchas veces le echamos toda la culpa a los políticos, etcétera, y en ocasiones los políticos tienen culpa de cosas. No lo estoy minimizando, ¿verdad? Uh-huh. O lo estoy borrando del mapa, no. Pero también yo, como ser humano que estoy dentro del sistema, yo tengo una responsabilidad, o sea, yo tengo unos valores, y yo digo que tengo unos valores, pues eso se traduce en acción a la hora de yo ir al salón de clase y dar lo máximo por esos estudiantes, o no se está traduciendo. Pues entonces ahí hay, ¿verdad?, una discordancia, una incongruencia Definitivamente, por eso digo que esto es responsabilidades compartidas.
2: Compartidas.
7: Fíjate que cuando vas a un colegio no operan igual, porque
2: pero son los mismos maestros.
7: Son los mismos maestros, pero no operan igual. ¿Por qué? Porque hay administración, porque hay, ¿verdad?, evaluación, porque si no das el grado, no haces tu trabajo, pues aquí no puedes estar. Así que, ¿verdad?
2: ¿Cómo podemos emular? Es tan difícil. Yo sé que con los gremios, obviamente con los gremios del magisterio.
7: Los gremios del magisterio le han hecho un daño profundo
2: 100%,
7: y significativo 100%. A la profesión de educación.
2: Yo estoy 100% de acuerdo
7: con
2: eso.
7: De hecho, se han concentrado específicamente en mover agendas ideológicas ridículas, anticientíficas, que nada ayudan a los estudiantes. Uh-huh. Y eso yo creo que le ha hecho un boquete bien grande, por decirlo, ¿verdad?, de forma popular, a la propia clase magisterial. De hecho, muchos maestros no se sienten representados. Así que yo creo que detrás de estas organizaciones hay otros fines.
2: Que al final del día,
7: que de hecho ellos mismos se encargan de entorpecer la lucha genuina del magisterio.
2: Que a mí, honestamente, y le voy a ser muy honesto, el maestro hoy no me puede importar tanto como me importan los estudiantes, que son los que están siendo afectados. Yo creo que, ¿verdad?, y usted que se encarga de crear condiciones y ver cómo conecta las comunidades con lo legislativo, con la iglesia, con todo, nosotros necesitamos empezar a trabajar con eficiencia. Y yo creo que si yo fuera a describir, a pesar de que creamos oportunidades, a pesar de todos los programas que hacemos, es que somos un país ineficiente. Y la ineficiencia nos come todos los días. Somos conformes. Cuando algo normal, cuando alguien hace su trabajo normal, por ejemplo, se va viral cuando un policía cruza una viejita en la calle. Es que eso no es extraordinario. Eso es lo que se supone que hagamos todos.
7: Pero se ha convertido en algo extraordinario
2: por la falta de esos ejemplos en nuestra sociedad.
7: Porque no estamos aplicando los valores que decimos que tenemos.
2: Es correcto.
7: Eso es parte de lo que está sucediendo en Puerto Rico. Mira, algo que nosotros también estamos haciendo en Base de Fe para unirlo con eso que estás trayendo. Queremos que los estudiantes tengan buenas notas, pero muchos de nuestros estudiantes han pasado por experiencias adversas en la niñez o por trauma, y eso impide que ese menor de edad, primero que nada, que afecta en cómo se desarrolla su cerebro y afecta en la capacidad de aprendizaje y cómo también se relaciona con otros niños, incluso con los adultos. En Base de Fe del Senado hemos implementado un proyecto piloto para trabajar específicamente con traumas dentro de la escuela, para darle una oportunidad a estos niños, ¿verdad?, de que puedan manejar, buscar, tengan ayuda profesional y que puedan subsanar o poder de alguna manera enfrentar estas experiencias para que puedan sacar buenas notas, para que puedan tener relaciones buenas con sus compañeros de clase. Es un proyecto piloto que está corriendo desde Base
2: de Fe. Si yo le digo algo, yo le voy a pedir un solo favor. Mi nombre es Héctor Torres. Posiblemente es la única vez que nos veamos en esta vida.
7: Tú tienes un apodo, ¿verdad?
2: Playmaker.
7: Ajá. Sí, yo te he escuchado en ocasiones. En algunas cosas estoy muy de acuerdo contigo.
2: En otras no.
7: En otras no, pero hay una que estoy viendo y veo que te caen arriba. Y yo creo que, ¿verdad?, las cosas buenas y las cosas, los valores buenos, hay que estar dispuesto a defenderlos a pesar de lo que nos caiga encima, a pesar del ataque.
2: Definitivo. Por eso le voy a pedir esto. A mí no me hace sentido, y estoy seguro que usted es madre.
7: Yo soy mamá, sí.
2: ¿Tiene cuántos hijos?
7: Tengo dos.
2: ¿De qué edades?
7: Hijas.
2: Sí. ¿Edades?
7: Jóvenes adultas ya.
2: Jóvenes adultas, ok.
7: Pero salieron los otros días. Así que yo estuve ahí en la guerra cultural y social con esas niñas hasta los otros días.
2: Yo quiero que usted me diga.
7: Y ahí estás a mano.
2: Duro. Yo quiero que usted me diga. Por lo menos yo quiero que usted se lleve esto, porque a mí me sorprendió cuando yo vi la estadística. El 46% de los niños en Puerto Rico están dentro del Departamento de Educación en un renglón de educación especial. El 46%. Eso es 32% más que cualquier estado en los Estados Unidos. Yo necesito que usted se lleve ese número, porque la incapacidad de nuestro sistema educativo llega al punto de que hoy en día estamos reclasificando a todos los niños que tienen esas vivencias, esas frustraciones, que vienen con hogares, con traumas, que pueden tener rezago
7: académico
2: a causa de eso. Y los estamos clasificando por una sencilla razón: porque el sistema no está apto para poder hacerse cargo de ellos. Los estamos reclasificando o tirándolos, como escuché a alguien muy acertado, lo hemos convertido en un zafacón. Cogemos estas escuelas, estos niños que nos imposibilitan dar clases, los niños que tienen problemas o rezagos, los tiramos en este zafacón, le damos a entidades privadas que reciben fondos federales que se encarguen de ellos, pero el número de 46% de nuestros niños en las escuelas públicas del país, ¿no le parece un número absurdo que sean de educación especial.
7: Sí, a mí me parece un número extremadamente
2: alto. ¿Lo sabía?
7: Lo sabía. Yo vengo del campo, ¿verdad? Aunque mi profesión es de salud mental, soy una profesional del campo de la salud mental, pero fui maestra y estudié, ¿verdad?, educación. Esa fue mi bachillerato, fue en esa, y mucho de mi trabajo lo hice dentro de las escuelas también, así que conozco de la estadística. Mucho de lo que se habla dentro de las profesiones de la salud mental son los malos diagnósticos.
2: Definitivo.
7: Y la facilidad con que se categoriza un estudiante que no necesariamente tenga una condición como la que se le está diagnosticando. Así que hay un andamiaje más completo, ¿verdad? Sobre todo cuando dentro de esa cadena, como es para el PEI, ¿verdad?, y todos los profesionales que entran directamente en el manejo de estas situaciones, volvemos a lo mismo. No dan el grado o no hacen bien su trabajo, o es mucho más fácil
2: categorizar. No son eficientes.
7: Sí, o es mucho más fácil categorizar y zumbárselo entonces a otra división. Así que definitivamente, por eso te digo que en parte todo esto se reduce a cómo yo como profesional hago mi trabajo dentro de mi escenario. Y yo puedo entender que en ocasiones hay una lucha bien fuerte contra todo el sistema, pero eso no me exime de hacer las cosas de manera correcta dentro de mi nicho.
2: Aunque las condiciones no estén, yo necesito ser el mejor ser humano que puedo ser.
7: Es que nosotros queremos decirle a la gente, y nos han llevado este mensaje de que las cosas tienen que estar todas planchadas y bien fácil para que todo corra. Y eso es un mito.
2: Eso no es real.
7: No es real. Porque las condiciones perfectas no existen. ¿Y qué vamos a hacer cuando esas condiciones nunca son perfectas? Pues entonces vamos a hacer mal nuestro trabajo.
2: Dos mal no justifican uno bueno.
7: Exactamente, y no produce frutos buenos. Así que independientemente de cómo sea ese escenario, de lo difícil que sea batallar contra el sistema, yo tengo una responsabilidad y este es mi nicho. ¿Qué yo voy a hacer al respecto? Así que, ¿verdad? Para mí esa narrativa de que no, las cosas van a funcionar cuando todo esté planchado.
2: Eso no existe,
7: eso es un mito, y nosotros tenemos que comenzar a cambiar la cultura, la mentalidad de cultura de nuestra gente. Okay, las cosas no están bien, pero hay que meter mano. Las cosas no son perfectas, pero yo tengo una responsabilidad. Yo tengo que buscar la manera de que ese menor de edad tenga el menor impacto dañino posible y aumentarle sus oportunidades de desarrollo. Yo no le puedo asegurar el éxito a nadie, pero yo sí puedo ser responsable en proveer oportunidades de desarrollo. Al menos las oportunidades de desarrollo. Si el menor las quiere después aprovechar, si el papá luego quiere hacer mano de ellas, es otra cosa. Pero yo mi responsabilidad personal como individuo no la puedo delegar ni la puedo dejar a merced de que el ambiente es malo, de que el sistema no sirve, de que los políticos me fallan.
2: Es un comodín fácil.
7: Es
2: decir,
7: muy fácil.
2: No soy bueno, pero porque es culpa del sistema.
7: De otro.
2: O es culpa de otro.
7: Y
2: la culpa siempre es huérfana.
7: Oye, Playmaker, la realidad es que ese es el lenguaje y la narrativa de aquí de Puerto Rico.
2: Por eso le estaba diciendo a Juancho ahorita, políticos, las personas dentro del gobierno, es el comodín más fácil para el ciudadano. El ciudadano nunca tiene la culpa. No nos responsabilizamos de la ineficiencia de nosotros, que criticamos el gobierno, y el gobierno no son extraterrestres. El gobierno no vino de Marte o de Júpiter. Mira, el gobierno son puertorriqueños.
7: Somos nosotros mismos.
2: O cuando usted piensa que el país o el gobierno no sirve, quiero que sepa que usted está hablando de nosotros mismos. Porque somos nosotros. El gobierno solamente es un representante o un representativo de lo que nosotros somos como país. Ah, que no le guste ese espejo, pues esa es nuestra realidad.
7: Eso es así.
2: Y aténgase a las consecuencias.
7: Quiero dejar algo, ¿verdad? Si usted quiere que nosotros vayamos a su escuela llevando esta información para los estudiantes, por favor comuníquese a Base de Fe del Senado. También estamos llegando a las comunidades, trabajando diferentes temáticas. Estamos fortaleciendo el tercer sector y sobre todo proyectos comunitarios que algunas iglesias están desarrollando. Los estamos ayudando también a que se profesionalicen, a que fortalezcan su operacionalidad para que puedan surgir más proyectos dentro de las comunidades, porque la realidad es que el gobierno no va a dar abasto. Nos toca a nosotros hacernos responsables de nuestras propias realidades comunitarias y accionar.
2: Definitivo, le doy la gracia.
7: Está en la calle.
2: Definitivo, le doy la gracia. Elian Martínez, directora de Base de Fe acá en el Senado. Muchísimas gracias por su tiempo.
7: Gracias a ti por esta discusión.
2: Y no tenemos que estar de acuerdo siempre.
7: No.
2: Pero en las que estemos de acuerdo, vamos a empujarlas con toda la fuerza del mundo.
7: Y en las que no estemos de acuerdo, que las discusiones sean de altura y con
2: definitivo,
7: respeto.
2: Definitivo, definitivo.
7: Un placer.
2: Se me cuidó un montón y gracias. Bueno, gente, se acabó esto. La primera visita de nosotros acá al Junte Radial en cuarta edición. Gracias al Senado de Puerto Rico por la invitación. Y nosotros regresamos mañana con otra edición más de La Guerrilla. Se acabó esto. Nos fuimos.
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Martes 26 de mayo, ya terminando mayo después del Memorial Day Weekend. Esta semanita se va rapidísimo, ya Taco Tuesday, Bobby. Cuéntame dónde estás, si estás de vacaciones, ya regresaste a la casita, estás en la carretera, call me 1-800-315-9790. Tengo un par de boletitos para ti para acompañarme en 4 días. This Saturday en el Kaseya Center de Miami, el Miami Bash.

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0: 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Si te la sabes, la cantas conmigo, ¿ok? 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

0: today. What do you guys think? Should we pick the VIP winner today? Tengo el concurso de la experiencia VIP. Should we? I don't know. You tell me. ¿Elegimos el ganador hoy o mañana? ¿Qué día elegimos el ganador? Ya tú sabes. Let me know. Faltan 4 días. 4 days for Miami Bash. Este sábado te espero en el Casella Center con todos mis amigos en Tarima. Get those last minute tickets en Ticketmaster.com. ¡Vamos a gozar! ¡Mete mano, Sandra Peña, en el ley! Alright, preparándote la próxima hora. ¿Qué más quieres escuchar? ¿Qué más te puedo mezclar? Call me, llamada número 9. Se gana un par de boletitos al 1-800-315-9790. ¡Mete mano, Felipe, Luis, mi Yundari, Caroline, Ronald, Small, Stevie, Lex Cali! ¡Dale pa' abajo!
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West. Feliz martes. Taco Tuesday, Tequila Tuesday, Transformation Tuesday, Tipsy Tuesday, mi favorita, Tanga Tuesday. Martes 26 de mayo, después del fin de semana de Memorial Day. ¿Cómo la pasaron? How was the weekend? Cuéntamelo todo, hasta lo de noche. Mira, 4 días para el Miami Bash. Ya este sábado nos vemos, si Dios quiere, ahí en el Kaseya Center. Ready para celebrar con ustedes, mi gente de Miami. Toda la gente que viene de fuera también. Mucha gente coming out of state, coming out of country también. Mucha gente que viene de Aruba. Vienen de PR, vienen de RD. Vienen de California. Vienen de Canadá. Vienen de Texas. También me escribieron. Ah, viene una chica. Oye, estaba. Listen to this. Ella viene desde Australia. She's flying all the way from Australia for the concert. Wow. That's like 20 something hours flying. Ya tú sabes. If you're listening to this, tírame otra vez a Instagram so I can do something special for you. So we can do like a meet and greet, okay? She's coming all the way from Australia, man. Damn, Chovano. Saludito, Alex, escuchándote en el carro para mi hermano DJ Zona y la China que van a montar jet ski. Hermanito, un abrazo, te quiero. El mío, Zona. DJ Zona y la China. Para Marvelous y Sapphire, que están ahí bailando conmigo. Marvelous y Sapphire. Alex, desde Kansas City, te escuchamos todos los días, tu gente de Kansas City. Marta Chinchilla, de parte de Samuel, Isaiah y mi gente de Texas, mi gente de Texas en sintonía. Ah, mira, Texas, yo creo que el domingo, si no me equivoco, el domingo, este domingo 31, voy para Houston, Texas. O sea, termino el Miami Bash el sábado y el domingo arranco para Houston, Texas. Se llama Vida Garden el lugar. Vida Garden este domingo en Houston, Texas. Alex, saludito para Raúl en Barranquitas y a sus hijos Raulito, Armando, Rose y Zaid. De parte de Raúl ahí en Barranquitas. Escuchándote en la zapatería Alexis en Montreal, Canadá. Gracias, mi tocayo. Alex, saludito para Cristian y Diego. All right, vamos a darle. Llamada número 9. Se gana un par de boletitos para el concierto de Sergio George. Ataca Sergio o el Miami Bash. Pégate ya y buena suerte.

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0: Me las bailé toditas, me las bailé. Chacho, yo bailo con la escoba. Bailo con la silla. Ustedes me han visto en el live, ¿verdad? Bueno, hablando de live, este sábado tenemos el Miami Bash. So, les voy a hacer un par de horitas backstage ahí en el camerino. El sábado el live ahí en el Casella Center, el Miami Bash. El próximo sábado, el fin de semana del 6 de junio, déjame chequear aquí, viernes 5 de junio, sábado 6 de junio. Sí, el sábado 6 de junio, vamos para Puerto Rico, mi gente de PR, vamos para la terraza de la perla, la terraza de Tato. Ese fin de semana, mi gente de Puerto Rico, voy a hacerles un live que hace tiempo no los veo, ya me hacen falta. Hacer un corito allá en PR, bailar, gozar un ratito. Un shot, dos shot, tres shot. Tato, esta vez, por favor, por favor, no me dé pitor. Antes de las 8, después de las 8, sí. Ok, ¿quién está por aquí? Sensation, ese set de salsa te quedó mortal para los tiburones. Claro que sí. A sus órdenes siempre, aquí para servirle. Alex, un feliz cumpleaños para John, Army Veteran, y también para Adriana, de parte de su mami Susie Q en Long Island, Strong Island. ¡Long Island! Vamos a hablar con el pueblo. Hello, buenas tardes. Buena. Buenas tardes. A la one.
1: Hello.
0: Hi, ¿cómo te llamas? ¿Tu nombre?
1: Alex, soy yo, Janice, de Yonkers. ¡Wepa!
0: How you doing, Janice? ¿Cómo está bien de Yonkers?
1: Estoy llamando. Oh, my God. Estaba aquí esperando, trabajando en la oficina del alcalde, esperando. Escondía en el baño.
0: My bad. Mira, one question. God. Quick question, Janice. Yes. How was your Memorial Day weekend, baby?
1: Con la música, ayer, it was phenomenal.
0: Oh,
1: my
0: God.
1: Your music, escuché desde las 11 hasta las 3. Estaba, olvídate, tremendo.
0: Qué linda.
1: Yo bailando en la cocina con mi nieta.
0: Qué linda. Thank you so much,
1: estaba
0: Janice.
1: Tremendo.
0: Thank you for that.
1: Great show.
0: Thank you, baby. Always aquí para servirte, mami. ¿A quién quieres saludar, mi Janice?
1: Yo quiero saludar a todos mis nietos. Mia, Alexa, Lila, Riley y mi nietecito que se llama Justin.
0: Congratulations.
1: La familia Rizaga de Yonkers. Somos grandísimas, la familia. Somos
0: toda
1: 16.
0: La familia. 16. Yeah. No. 16.
1: Pero ya no. 10 de Puerto Rico y 6 nacieron aquí en New York.
0: O sea, usted no veía en televisión, entonces. Usted no veía en televisión, ¿eh?
1: 16 children. Esa es la número 13. La número 13.
0: No. Usted no veía en televisión, usted.
1: Que en paz descansen. Que en paz descansen.
0: Beautiful, baby. Mira, una pregunta. So you work. ¿Dónde tú trabajas, dijiste? En la oficina del alcalde. Ah,
1: sí,
0: very nice. Berenice.
1: 42 años. Aquí estoy.
0: Sí. Wow. Congratulations, my love. Congratulations. Envíale ahí un abrazo al hombre. Dile que le mando un abrazo. Y gracias por la sintonía,
1: gracias,
0: mami.
1: Alex.
0: No
1: Muchas
0: te me
1: gracias,
0: vaya. Alex. Un besote. Quédate en línea, Janice. Me dice para cuál concierto te puedo invitar. Bueno, si te gusta la salsa, Janice, Saturday, mi hermano Sergio George, el maestro Sergio George, tiene su show ahí en el Prudential Center de Newark, New Jersey. Ataca a Sergio con todos sus amigos en tarima. Va a ser un concierto bien lindo. Se lo recomiendo a la gente que le gusta la salsa y todos los fanáticos del maestro Sergio George. Allá va a estar este sábado. Si yo no tuviera el Miami Bash, estuviera allá con él. Él lo sabe. Pero tengo el show aquí en Miami. El sábado también tenemos el Miami Bash. Faltan 4 días aquí para celebrar el Miami Bash con mi gente de Miami. Los boletos que quedan, cómpralos ahí rápido en Ticketmaster.com. Quiero ver a toda mi gente ahí representando conmigo this Saturday en el Casella Center. Ya regreso. Mete para los hermanitos Felipe, Luis, Michundari, Caroline, Ronald, Small, Stevie, Lex Cali. ¡Dale para abajo!
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3: April Fool's Day. Tenemos a Jovín en línea ahí.
4: Hello.
5: Hello.
3: Jovín.
5: Jovín.
3: Jovín. Vamos a llamar ahora a tu casa, ¿ok?
5: Sí, que estoy en el patio.
3: Dale. Espérate, vamos a llamar a tu casa. A ver qué.
6: Fortaleza, buenas tardes.
5: Sí, Fortaleza. Jovín, ¿cómo están?
6: Hello.
5: Es Joín, el super Joín. Es que me quedé en el patio para ver si me pueden buscar, que me estoy cayendo. Hello.
4: ¡Te engancharon, Joín!
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0: Esa mezclita de bachata quedó mortal. Ok, viene bajando la próxima hora. Me falta una hora más para tocarte la canción que tú quieras. ¿Y para cuál concierto quieres ir? Márcame rápido, ya regreso. Mete malo mi hermanito Felipe, Luismi, Yundari, Caroline, Ronald, Small, Stevie, Lex Cali. Dale para abajo.
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1: 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Martes 26 de mayo, ya terminando mayo, Taco Tuesday. Me falta una horita más para mezclarte tu canción favorita. Dime para cuál concierto quieres ir. Tengo boletitos para ver el concierto de mi hermanito Sergio George, Ataca Sergio, this Saturday en el Prudential Center de Newark, New Jersey. 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
1: Si no le contesto, si no le contesto.
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0: de mamá, rico, mano. Aquí me mandaron un video, una de mis rompecillas, una de mis fieles rompecillas, cantando esa canción ahí en el carrito. Qué linda. Baby, pero tag me, etiquétame, hazme el video y etiquétame.
1: Sin tu amor.
0: Eso, mami, cántalo así, a pulmón. Car karaoke, I love it. Me encanta. All right, vamos a hablar con el pueblo. Hello, buenas tardes, ¿con quién hablo? Buena, buena, buena. Buenas tardes. Buena, buena, buena.
2: Buenas tardes, mi Alex.
0: Hola, mami, ¿cómo te llamas?
2: Fernanda Jaime, mi amor, te llamo desde Miami. Quisiera volver a amarte, volver a quererte, volver a tenerte cerca de mí. Mis ojos lloran por ti.
0: Dilo otra vez, dilo otra vez, dilo otra vez. Pero quítale, quítale el speaker, quítale el speaker, quítale el speaker. Quítale el Bluetooth.
2: No tengo speaker, mi amor, no tengo speaker.
0: Quítale el Bluetooth, el diente azul, quítale el diente azul.
2: Ok, listo.
0: Quítale el diente azul.
2: Quisiera a volver a amarte, volver a quererte, volver a tenerte cerca de mí, girl. Yeah. Mis ojos lloran por ti. Quisiera volver a amarte, volver a quererte, volver a tenerte cerca de mí, girl.
0: Yeah. Mis ojos
2: lloran por ti.
0: ¡Qué dura!
2: No lo puedo negar. No sé cómo de mi vida te pudiste marchar. Arrancaste mi corazón como un trozo de papel. Jugaste con mi vida y no me pregunto por qué, por qué.
0: Oye, pero te la sabes completita, girl.
2: Yeah. Bien, mi amor, y esas llamadas, tengo más de 1,000 llamadas para querer comunicarme contigo.
0: Pero tú le metes, mami, tú le metes.
2: Cuando quieras, estoy en la tarima contigo, ¿ok?
0: Tú le metes sin tu
2: por
0: amor.
2: Supuesto. Sin mami, tu amor.
0: Tú le metes, mami, me gustó esa voz. Me encanta. ¿De dónde me llamo,
2: bravo,
0: mi amor?
2: De Miami, mi amor, te estoy llamando desde Miami. Una fiel oyente que se sube a su carro a trabajar en Uber Eats todos los días de 6 a.m. a 3 p.m. porque me toca recoger a los niños ahora mismo. Y aquí fiel oyente tuya.
0: Me encanta, mami, me encanta. Qué linda, wow.
2: Sí, mi vida,
0: muchas bendiciones para ti, mami, muchas
2: bien,
0: bendiciones.
2: Gracias, mi amor.
0: Besote.
2: Gracias.
0: Saluda a tu familia.
2: Muchas
0: ahí,
2: gracias,
0: baby.
2: Gracias, Alex. Gracias, mi rey. Un saludo para mi esposo que está trabajando y un saludo para mis niños que ahora mismo voy a recogerlos para la escuela.
0: La filita, la filita.
2: La filita. Claro, ¿cómo? También aquí animadas haciendo la filita.
0: ¿Cómo se llaman tus babies?
2: Mi baby se llama Esmeralda, Irma y María Fernanda.
0: Wow, tres nenas.
2: Tengo tres niñas.
0: Qué sí. Babies. Ay, María, ¿cuándo viene el varoncito? ¿Van a tratar?
2: Bueno, no, todavía, ya no se puede, Alex. Ya cerramos la fábrica.
0: Yo tengo un amigo que intentó 6 veces y fueron 6 muchachas. No pudo.
2: Ah, no, por tiró eso, para aquel intento, ya quedamos en hembra.
0: Tiró la toalla el hombre y dijo, no, ya no más. Ya, chico. Mira, se compró un perrito.
2: Ay, no, total, a esto voy yo ahora, a comprarme uno para mí también.
0: Ay, baby, cuéntame, ¿para cuál evento te puedo invitar mi Uber
2: mi
0: Eats
2: amor, al
0: driver?
2: Miami Bash, por favor, para acompañarte y ahí...
0: Pero baja...
2: ¿Te acuerdas de mi nombre? Mira, yo te he mandado videos a ti por DM, te he mandado sí, mensajitos, me has dado ahí like. Cuando tú te acuerdes de
0: claro,
2: mi nombre, tú pegas un grito ahí, Fernanda, sube a la tarima, que ahí estoy contigo bailándote... Perreándote hasta abajo, pegando gritos y todo lo que tú quieras.
0: Y si pongo esa canción en la tarima,
2: claro,
0: tú te subes.
2: Claro que sí, mi amor, te subo, te la canto, te la bailo y rompemos esa tarima juntos.
0: Me encanta esa la actitud, tuve, esa es la actitud. Me encanta,
2: mamá. Tú me llamas por el micrófono, que yo desde el piso que tú me vas a dar la entrada, yo bajo corriendo y te busco para subir esa tarima como sea.
0: Mami, te voy a poner dos. Te voy a poner 2 tickets de los míos. No te me vayas, quédate en línea. Te voy a poner 2 tickets de los míos.
2: Gracias, mi amor. Gracias.
0: Un besote. Dios te bendiga. Quédate en línea, no te vayas. Te voy a poner 2 tickets de los míos. ¡Claro que sí! Pómela ahí, mi hermanito Lex Cali. Save her. Mándale, tú sabes, coge bien la información. Voy a ponerle 2 tickets de los míos a ella ahí para que... ¡Qué dura! That was amazing. ¡Qué bacanería! Me encantó esa vaina. Es así, esa es la actitud, mano. Esa es la actitud. Ok, preparándote ya la ñapa. Ya viene la ñapa. Como se va el tiempo de rápido cuando uno está gozando, ¿verdad? Bueno, ¿qué quieres para terminar hoy Taco Tuesday? ¿Qué quieren? Dembow. ¿Quieren una mezclita de house? Guarachita. Una mezclita de merengue. Mambo puede ser también. Mambito acelerado o un merenguito romantiqueo. Lo que tú quieras. Pídemelo rápido, que ya casi cierro el kiosco. Mete mano, Felipe, Luismi, Yundari, Caroline, Ronald, Small, Stevie, Lex Cari. Dale para abajo.
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2: Okay, I'm reloaded. 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

0: Saturday en el Kaseya Center, este sábado en el Kaseya Center de Miami. Compra los tickets que quedan en Ticketmaster.com. Dale rápido, no te puedes quedar fuera del show. Y mi gente de Nueva York, Nueva Jersey, Connecticut, ataca a Sergio this Saturday en el Prudential Center de Newark, New Jersey. Que tengan una linda tarde. Gracias por la sintonía y Dios los bendiga. By the way, el VIP Experience, le voy a dar un día más. Le voy a dar chance un día más. Mañana miércoles, vamos a anunciar el ganador del VIP Experience. Que hay mucha gente que apenas se están dando cuenta del giveaway. So, le voy a dar un día más para que comenten en el post del VIP Experience en mi página de Instagram, Alex Sensation. Mete mano Felipe, Luis, Michun, Dari, Caroline, Ronald, Small, Stevie, Lex Cali. Dios los bendiga.
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0: Corillo, aquí estamos, el mega reguero Danilo Alejandro, la potra del país, la Magda. Hoy al fin, Corillo.
1: ¡Ave María, qué rico!
0: ¿Qué está pasando?
1: ¡Ay, qué feliz estoy de verlos! Los extrañé tanto.
0: ¡Ay, María, se lo
1: ¡embuste!
0: Cacho, yo veía todos esos stories.
1: ¡Ave María!
0: Ande, pero mira qué depresivo está. Digo, depresiva.
1: ¡Ay, sí, qué mal!
0: Confundido estoy.
1: ¡Qué mal estaba!
2: ¿Cómo estuvo el crucero?
1: Pues mira, yo estuve todo el día en la cabina. Fredo se disfrutó todo el tiempo, pero yo decidí descansar y me... introduje a una gran depresión porque yo lo que quería era estar con ustedes. Escuché todos los días el programa desde mi cabina en el crucero.
2: Ajá, ¿qué fue lo más que te gustó de la semana pasada?
0: Te falta el viernes. El viernes era el día.
1: Ustedes estaban allá en el negocio de Danilo.
2: Sí, no, pero ¿cuál fue la mejor parte del programa la semana pasada? La más que a ti te gustó. Y dije, diablo, ese segmento le quedó buenísimo.
1: Esos fueron tantos y tantos, pero entre ellos, a mí me encantó los chinchojos que visitaría. Ese estuvo bien bueno y me encantó.
0: Mirando el chat.
2: Está mirando el libreto de la...
1: Me encantó un montón cuando el lunes entraron en Pavera y hablaban también del tema tan serio que realmente piensas que Dios creó el mundo. Ahí Alejandro se le fue un poquito...
3: Reguero. Qué bueno, Magda, que ya estás. Saludito para ti.
1: Un beso, mami.
3: Para ti, Danilo. Me alegro que estén bien y que estemos de nuevo aquí escuchándolos.
1: Alejandro siempre botó la bola en ese tema.
2: Tú sabes que lo hicimos, de todos los temas lo hicimos ese.
4: ¡Canto embustera!
1: ¡Un besito!
4: Bienvenida, mi amor.
1: Gracias, papi.
2: Porque este muchacho suena como... Felipe.
1: ¿Verdad que sí?
0: Esa. Tiene un que más o menos el mismo timbre.
2: Al principio yo pensé que era Felipe. Y después dije, ay, no es Felipe, si es otra persona.
0: Oye, quiero felicitar a Felipe porque en verdad estuve escuchando este fin de semana para la playa. Muy duro. Muy chévere. En serio, ¿no? En serio.
2: Ya lo.
0: No se parece ni la voz ni nada.
2: En verdad, es otra persona.
0: Es otro,
2: bueno.
0: Es otro.
2: Ese es el talentoso.
1: Felipe, puedes irte afuera, que tengo que decirle algo a ellos. Afuera, vete un momento. Así que tengo que decirle algo. Y vámonos nosotros fuera del aire también.
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1: Cierra ahí. Deja que cierre la puerta. Está cejando. Felipe cumple mañana. Vamos a traerle unas strippers. Mañana. Yo creo que Felipe cumple mañana.
0: Tuviste tanto tiempo en el crucero de ver quién cumplía.
1: ¿Quién cumplía?
2: ¿Cómo te dijiste? ¿No conoces un cuero o algo así?
1: Algo así, hay que traerle una.
0: No, Felipe está, tú sabes.
2: Felipe está casado.
0: Quiero calentar.
1: Yo pido permiso.
2: Vamos a traerle un enanito.
0: Para que un enanito.
2: Para que le baje y le dé la cara.
1: Algo, vamos a
2: con el tronco.
1: Algo.
2: Algo así que le dé así a Felipe que se la pongan en la calva. Vamos a hacerle algo. Podemos llevar a un esteticista y que le hacemos un Botox party y le hacemos Botox a
1: en vivo. Que quede de 15.
2: Le hacemos Botox a Felipe.
0: Porque a lo mejor no fakeamos una carta. Yo fakeo que soy Raúl Alarcón y que le vamos a dar un bono y es de embuste.
2: Ya lo han ido, pero.
1: Oye, yo creo que le había hablado del que lo quería un poquito más grande. Podemos llamar al doctor ese.
0: Ay, que lo agrande.
2: Es pana.
0: Esa me gusta.
1: Y que le haga una evaluación aquí en vivo para vérselo.
0: Eso.
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2: Ya lo ves, pues mañana venimos con eso. Mira, yo no sé si contarle esto.
1: Cuéntalo.
0: Atención.
2: Papelón que hice ayer.
1: ¿Ayer?
2: Es el papelón que Dani lo hizo, pero le salió todo bien.
0: Yo hice, pero me salió bien.
2: Ajá.
0: ¿Te comprometer?
1: ¿De preñal? No.
2: Me pararon los guardias ayer. Me paró un guardia. Entonces, me paró el guardia. Y yo pues no sabía, pero ya yo, mira, yo en esta etapa de mi vida ya yo ni pregunto. A mí me paro en guardia, yo tengo mi licencia y mi... dame el ticket que tú quieras. Yo no estoy en mi vida para pelear. Usted me para, yo pago lo que haya que pagar, ya. Y pasa ahí esto. Saludo, caballero. ¿Usted sabe por qué usted no tiene el malvete?
0: ¡Ay, el del malvete!
1: Ayer, o sea que llevas 25 ayer. Días sin malvete.
0: Gracias por hacer la aclaración.
2: Sigue subiendo.
0: 26 porque...
1: ¿Dos meses?
2: Sigue subiendo.
0: No, Alejandro.
1: ¿Tres meses?
0: No, Alejandro, no.
2: Sigue subiendo.
1: ¿Cuatro meses, Alejandro?
2: Sigue subiendo.
1: ¿Seis meses?
2: 6 meses. Yo no me había dado cuenta.
0: Iba 6 meses sin barbete.
2: Yo no me había dado cuenta. Acuérdate que yo tengo un carro de uno de los negocios y yo renové el del negocio y yo en mi mente, como esa cosa es digital, yo no veo. Yo a todas estas pensé.
0: Es lo que yo siempre he dicho. Uno de mis carros.
2: Ajá.
0: Yo lo tengo con el sticker puesto.
2: Ajá.
0: Yo estoy loco que alguien me diga, tiene que quitarlo. Y así no voy a decir, no voy a quitarlo porque eso es lo que me avisa a mí cuando me toca.
2: La cosa es que yo pagué el seguro y todo. De responsabilidad pública. Por eso es que yo también pensé, yo pagué mi seguro, yo tengo mi seguro privado, yo tengo todo. Me paran.
0: Sí, porque no, ahora vienen las preguntas buenas, porque hay un procedimiento que supone que hagan contigo.
2: Ajá. No tengo carro.
1: Te quitaron la tablilla.
2: Tuve que ir en grúa para acá. Me fui en una grúa.
0: Atención, rotativos del país.
2: ¡Qué bochorno!
0: Alejandro Gil.
1: 6 meses sin malvete.
2: Yo no tengo carro.
0: Y se fue en grúa para la casa.
1: Gracias bochorno. Por decirlo, porque mira, a mí me quedan 5 días y yo ni sabía.
0: Era.
1: Lo voy a renovar ahora mismo.
0: A mí también.
2: Corillo. Ustedes no saben el bochorno que es estar en una grúa arriba.
1: Vehículo requiere inspección. ¿Qué hago?
2: El tuyo tiene que hacer la inspección mañana mismo.
1: ¿Qué hago? ¿Y qué hago? ¿Qué yo hago?
0: Usted va a un centro de inspección.
1: Ajá.
0: ¿Verdad? Lleva los documentos que tiene en su vehículo.
1: Yo nunca he hecho inspección.
0: Mira los letreros que hay en la carretera donde estoy yo con mi abuela. Y
2: marca la flechita debajo de eso. Tiene que ir a un sitio de inspección.
1: ¿Y qué yo hago para renovarlo aquí en la aplicación?
2: Bueno, necesita la licencia, ¿no? La licencia física se necesita
1: es
2: todavía.
1: Es que a mí siempre me hacían eso.
2: Yo no
1: eso.
2: Sé, yo estoy bien perdido.
1: Y tengo que pagar las multas del vehículo.
2: Ajá. Sí. ¿Cuánto tienes de multa? A ver si me gana.
1: Déjame ver.
2: Suma ahí.
1: 150.
2: No. ¿Sabes cuánto yo debo auto expreso? 1200. Mi tarjeta no estaba registrada.
0: Alejandro.
2: Al malvete digital. Y yo pensaba que sí. Yo hice eso cuando yo compré el carro. ¿Qué pasó? ¿En qué momento mi vida cogió un giro de que no tengo mi tarjeta registrada?
0: Felipe, necesito que envíes a todos tus amigos de los periódicos. Que le acaban de quitar el carro a Alejandro por...
2: Me lo quitaron
1: 6
2: ayer.
1: 6 meses sin malvete.
2: Me lo quitaron ayer.
0: Necesito eso en todos los periódicos del país.
2: Me lo quitaron ayer. No tengo.
0: Pero de la guagua...
2: La nueva, la mía.
0: Ay, Dios.
2: Mi guagua, mi única guagua. Yo no tengo un guagua. Bueno, tengo la del negocio, pero esta está el día.
1: ¿Y qué llegaste? ¿En el cajito de golf?
2: Ando en carro prestado y mañana ando en el carro prestado de mami. Así que...
0: ¡Wow!
1: A casi los 40 pidiéndole el carro prestado a la mami por irresponsable.
2: Entonces, la cosa es que estoy llegando a la urbanización en grúa, obviamente, y entonces mami... yo no quiero llamar a mami a decirle el papelón, ¿verdad? Porque yo estoy viejo ya para que me regañen. ¿Qué pasa?
0: Oye, las madres de uno, por más que usted tenga ya 40 años, se las canta igual que como tenía 18.
2: Peor. Seguro. ¿Qué pasó? Llego en grúa... ¿Quién es la primera persona que llaman cuando yo entro? A mi madre la llaman. Mira, vimos el carro de tu hijo. Está bien. Ahí mami me llama.
1: Lo vimos en grúa.
0: ¿A quién le importa?
2: Llamaron a mi madre a chotear. Así que saluda a la chota que llamó a mami ayer a decirle que yo estoy en grúa sin tablilla. Así que donde sea que mi tablilla está, espero que, ¿verdad?, que la guarden, me la cuiden.
1: ¿Y cuál es el proceso que tienes que llevar a cabo ahora? ¿Pagar las multas y las recogerla ahí o no?
2: Si pagar las multas, bueno, renovar mi malvete y pagar la multa ahora también, porque ahora tengo multa también. Me dieron 1,000 pesos de multa adicional a 1,200 que debo.
1: Eso que debes 3,200 más el malvete.
2: Más el malvete. Ajá. O sea, tengo todo, tengo...
1: Ya pagué la multa, por si acaso, si me están escuchando policías, ya pagué la multa. Me falta hacer inspección.
0: Pero al policía no le importa que tú pagues la multa.
1: No, pero que sepan que ya comencé el proceso.
0: Págate la mía también, please.
1: No.
2: Sí, así que estoy cancelando unas vacaciones.
1: Si yo voy a hacer inspección, se lo juro que nunca he hecho, no sé cómo es el proceso.
0: Mira, tú llegas allí. La licencia del carro y licencia de tu vehículo.
1: Y pero para después, para someterlo aquí a la aplicación, o automáticamente eso se registra.
0: Automáticamente se registra.
2: Okay. ¿Se registra automáticamente?
0: Sí.
2: Ellos lo ponen en el sistema.
0: Uh-huh.
2: Y ya. Ok, yo no sé, yo no
1: qué
2: sé.
1: Qué pena que
2: no
1: el de Yabucoa está cejado.
2: Ese Yabucoa era bueno. Y tú tenías el carro en Manatí y te
0: necesitas. No toquen esos temas, que las cosas en gobierno están calientes.
1: ¿Qué?
2: Así que nos gusta a nosotros los sitios.
0: Se están...
2: ¿Está qué?
0: Están esos puestos de confianza del agua al agua.
2: El garete, ¿verdad? Vino, no están uno.
0: Vamos a ver. Oye, tranquilo, que hay como cuatro disponibles.
2: Hay cuatro disponibles.
1: Yo tú no quisiera ninguno.
0: No, quédate callado.
2: Están calientes esos cuatro.
1: Están bien calientes.
0: Ya el tuyo está asegurado, tranquilo.
2: Mamá.
1: Espera un poco más y ya.
2: No, no, yo no quiero nada. Yo no quiero nada. Yo no quiero nada. Yo lo que quiero es mi carro y nada, estoy en el proceso. Ahora mismo.
1: ¡Ah!
2: ¿Algo más? Llamé a AutoExpreso, ¿verdad? No, que debe de pagar, qué sé yo. Empiezo a dar mi tarjeta. Espera un momento en línea en lo que le borramos. Ah, no, porque nada más me pueden sacar cierto dinero porque el máximo es hasta tantas multas. No pueden borrar todas. Es hasta máximo de tantas multas.
0: Yo no sabía
2: por transacción. La otra tenía que hacerlo yo online. Cuando doy mi tarjeta de crédito, espérese un momento en lo que le entramos al sistema seguro. Se le cayó, me enganchó. Así que no he hecho nada hoy. Yo perdí 40 minutos para coger la llamada. Me cogieron la llamada, me cogieron la información y se cayó la llamada. O sea, no he hecho nada hoy. Nada. Nada. Así que si nada, me puedo ir para el cara.
1: No, porque a esta hora ya las oficinas cejaron.
2: A las 3 de la
1: tarde. A las 3 de la tarde, ya los cercos están cejados.
2: ¿Y el AutoExpreso?
0: Ay, ayer fue feriado, o sea que mucha gente no trabajó hoy.
1: El
0: no.
1: AutoExpreso tú lo puedes trabajar por la aplicación.
0: Mira, hablando de cosas que están pasando, ¿vieron que ahí están emitiendo de ráfagas de viento?
2: Papi, ayer yo cogí el dron de basura, lo cogí 7 casas al lado de casa. Te lo juro. Cuando llegara a casa, porque yo reciclo el reciclaje, yo dije, no, que también me quitaron el carro y me quitaron también el dron. Estaba 7 casas abajo. Yo veo mi dron de reciclaje, pero 7 casas para abajo. Una ráfaga del diablo. En verdad estuvo
0: heavy. Hay garete el viento, el garete.
2: Está, en verdad, está bueno para
0: mi mamá estaba molesta porque ella tiene una Pascua.
2: Ajá.
0: De noviembre.
2: Está muerta ya.
0: Está, se quedó como con 3 hojas nada más.
2: Y bueno, yo vi una noticia ahorita que un nene en el viejo San Juan estaba volando una chiringa, terminó la perla.
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2: Saludos familia, aquí ya Fed Tiburón y quiero hablarle un poquito de lo que es Unreal Engine 5. Mira, este sistema de Unreal Engine 5 es un motor gráfico que la gente puede desarrollar en 3D en tiempo real, creado por la gente de Epic Games, que son los mismos que crearon Fortnite. Está siendo actualmente utilizado el Unreal Engine 5 en un montón de cosas. Por ejemplo, en los videojuegos para que se vean más realistas. En efectos visuales, que es VFX, que la serie Mandalorian, que ahora mismo está la película en el cine, la ambiente y las partes de atrás lo hicieron con estas pantallas gigantes corriendo Unreal Engine 5. Y pues por eso se usa para cine, se usa para televisión, se usa para arquitectura y también se usa para simulaciones interactivas. Pues mira, sepan que ayer hubo un evento gigantesco que es el Rocket League Championship Series en París. Y entonces aquí aprovecharon la gente de Rocket League para anunciar de que se están uniendo a la gente de Epic para empezar a trabajar su juego en Unreal Engine 6. Ok, ya vamos a ir para el número 6. ¿Y por qué esto es interesante? Porque Rocket League está usando el Unreal Engine 3. Después de 11 años, ahora están diciendo vamos a hacer el brinco del 6. Pero lo más loco es que ni siquiera Rocket League ni Epic han dicho, mira, dentro de los cambios está esto, esto y esto. O sea, del 5 al 6, ¿qué tenemos de diferente? ¿Qué podemos hacer? Por ahora veremos más detalle en los trailers y más textura en las cosas y más realismo en los carros de Rocket League. Pero hay que ver qué trae esto, porque muchos de los títulos que se están trabajando o que se van a trabajar para el futuro brincarían a usar Unreal Engine 6 en vez del 5. Si quieres más información como esta, no olvides seguirme en las redes sociales como Tiburón Jafet, Tiburón Jafet en todas las redes sociales. Y por supuesto, siempre me escucha a mí aquí en el Mega Reguero.
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7: No podemos permitir que todas las cosas en este país sean al garete, tiene que haber un orden en todo, en el sentido de la palabra, en todo, todo.
8: Es pues que vamos pongan allá orden los legisladores. Porque en el Departamento si mandara, de Salud, en hay, el de Educación, hay, en de Recreación y Deporte, y olvídate tú que ahí no canten, eso lo atendemos después, porque eso no es una prioridad ahora mismo.
7: Adelante, Lidia.
9: Yo fui maestra 31 años. Jamás en la vida nos enseñamos a cantar el himno revolucionario, que se dé de mentira.
8: Pero si ella estudió en un colegio.
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7: 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Yo estudié en un colegio.
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9: 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Es simplemente que hay un objetivo político detrás. 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

0: ¡Vamos, vamos, vamos, vamos! Estamos aquí, Corillo, el mega reguero de Leo Alejandro, la potra, la bella del país, la Magda.
1: Ay, así mismo es, Corillo. Hoy martes, martes de no es de lluvia ni de sol, de viento. Así que un martes ventoso. Mira, vamos para lo que vinimos.
0: Vamos a darle, vamos a darle. Oye, gracias a la gente que nos está escribiendo y nos está enviando mensajes. Ahí lo está escuchando, vía WhatsApp al 620-6342.
1: Mira, queremos saber vacaciones eternas. Obviamente, Magda llegó de uno de los cruceros más grandes del mundo. Obviamente. Y hay gente que se va de vacaciones.
0: ¿Dónde se coge, Magda?
2: Por además de...
1: Por allá atrás.
2: En Orlando.
0: Ah, en Orlando.
2: En Orlando, sí. Uh-huh. Sí, en Orlando.
1: Yo pensé que era Miami.
0: ¿Cuál fue la...
2: En Puerto
0: el
2: Cañaveral.
0: Mejor spot,
2: el mejor, Honduras.
0: ¿Honduras? ¿Fuiste Honduras?
1: El mejor spot Honduras.
2: Fue el mejor Honduras. De verdad, verdad.
0: No sabía que eso
2: y
0: llegaba
2: a
0: Honduras.
2: Y la privada del crucero que se llama Cocoque. Y esos fueron los mejores dos.
1: Ok.
2: México no se me perdió nada.
1: En México.
0: Pero tú fuiste a Cozumel.
2: Ajá, Cozumel y Costa Maya. Pero es como que el barco donde llega, el puerto donde llega el barco es como...
1: Sí, sí, es como a cierto sitio que te dejan y tú dices, ¿qué es esto?
2: ¿Qué es esto?
1: Ajá, no estoy donde
2: pero
1: es.
2: Pero Honduras me sorprendió. El puerto está bien lindo, hay muchas bajas, hay party, me gustó mucho.
1: Muy bien.
2: Pero es una isla de Honduras.
1: De Honduras, ok. Ajá. Ah, ok, no fue.
2: Es como si el crucero llegara a Culebra, algo así.
1: Ok, hasta cool.
0: Muchas gracias por la información.
1: Primera, queremos que el corillo llame el 620-6342. Vacaciones eternas. Son estos sitios que tú vas a vacacionar y a ti te gustaría como que quedarte allí. Como que para siempre, porque uno va de viaje, pero no siempre que te vas de viaje tú dices, yo me veo aquí para siempre.
0: Tú sabes que hay gente, aquí. Ya que Marta lo dice, hay gente que vive un crucero.
2: Literal.
1: Papi, sí, lo vi, sale más económico.
2: El costo de vida de quizás es más económico.
1: Sale estos cruceros que no cuestan tanto, que hay cruceros que te salen en especial, porque esta gente lo que hace es que mezcla especiales con especiales. Hay cruceros que te vas por una semana por 500 pesos o 600 pesos.
0: Claro, lo he escuchado.
1: Y tú mezclas varios cruceros de 600 pesos semanales.
0: No, espérate, pero todo incluido. Cuando digo que viven, es que viven. O sea,
1: sí, sí, no, están un
0: ya
1: año.
0: Su silla, VIP, toda la cosa. Yo no lo haría en un crucero.
1: No, yo no me atrevo.
0: Llega a un nivel que te vas a desesperar en el crucero. Pero... Yo me iría tres meses.
1: Ok.
0: 3 meses a vivir la Punta Cana.
1: ¿A Punta Cana?
0: O sea, que yo me quede en estos hoteles que yo voy.
1: Ajá.
0: Y yo esté con mi habitación VIP y ya yo pague como que pague los 3 meses y me incluya día de masaje.
2: Ay, yo creo que te vas a cansar de la comida, porque comida es siempre lo mismo. Yo viviría en España, Madrid.
1: En Madrid.
2: Es como una ciudad más amplia, puedo hacer lo que me da la gana, pero en República Dominicana, pues eso me quedo
0: aquí.
2: Pero
0: estoy diciendo dentro del hotel.
1: No, para Punta Cana yo no me quedo ni regalado. A vivir, no.
2: Yo en una ciudad, sí.
0: Yo feliz estuviera tripeándome a todo el mundo todos los días, porque eso es lo que va a pasar.
2: Ay, no, Danilo, te vas a hartar.
1: Ah, yo no. O sea, como que, ¿y la Punta Cana no son unas vacaciones que tú nunca vas a olvidar?
0: Yo he pasado
1: no se pasa
0: unas
1: bien,
0: vacaciones
1: pero...
0: que yo no puedo olvidar.
1: Se pasa. Se pasa bien, pero no es un destino como que tú dices, tío, yo quiero venir aquí y quedarme para siempre.
0: Qué feo, Alejandro, ¿verdad? Que uno la pasa muy bien allá.
2: No, él no está diciendo
1: uno la pasa
2: eso.
1: Bien.
2: Uno la pasa bien.
0: Es que me está diciendo que no son unas vacaciones inolvidables. Y yo te puedo decir que de las tantas veces que he ido, tengo como 5 top que digo, wow.
1: Sí, pero el tema es donde me gustaría quedarme.
0: Por eso yo me quedaría ahí 3 meses, relax.
1: No, pero estás diciendo 3 meses. Es un sitio que tú no quisieras irte, que si te dan la oportunidad de vivir allí, viviría. Ay, que te quedarte
0: es que
1: para allá.
0: Al día de hoy no hay ningún sitio que yo diga, ¿sabes qué? Porque yo, por ejemplo, a mí me encanta Irlanda.
2: Ajá. No, pues no vivirías en Irlanda.
0: Yo no viviría en Irlanda.
2: ¿Y en Medellín?
0: Hace un frío de madre. Medellín menos.
1: No sé, yo viviría en Nueva York.
2: Ay, no.
1: Yo viviría en Nueva York.
3: Yo también.
1: A mí me gustaría...
0: En Nueva York.
1: Me gusta Nueva York. Y voy como 2 o 3 veces al año porque me gusta. Me gustaría vivir allí.
2: El ajetreo de allí es fatal.
1: Eso es lo que me gusta. A mí me gusta el ruido, me gustan las ambulancias.
0: Ay, no, yo me siento que estoy...
2: Me asfixia.
0: Me gusta... Siento que estoy en Bayamón, pero, chacho, horrible.
1: Me gustan las bocinas que estén tocando. O sea, me gusta ese revolú. 620-6342. 620-6342. Lugares que has ido de vacaciones que tú dices, diantre, en verdad, a mí me gustaría quedarme aquí. Esto está brutal.
0: Aparte que Nueva York es carísimo.
2: Carísimo.
0: Si tú estás en la avenida 4 y quieres llegar a la 10, tú estás como una hora tratando de llegar.
2: Lo bueno es que el transporte público es bueno, porque el tren te lleva a todos lados.
1: Y es otro flow de vida lo que estamos hablando.
0: No, claro, pero sí.
2: Que apesta, Nueva York apesta.
0: Sucio, Nueva York es sucio. Sí.
1: Bueno, Nueva York es sucio, pero hay muchos sitios sucios.
2: No, en Puerto Rico no hay ningún lugar más apestoso que más Nueva York.
1: No creo, no creo. Bueno, pero sí, sí, hay sitio. Hay
2: bueno,
1: sitio.
2: Un vertedero.
1: No, no, pero vete por
0: el sitio. Y mucha gente, tú le haces esta pregunta y todo el mundo te contesta: quiero ir a Suiza.
1: Yo no viviría en Suiza.
0: Porque
1: ni
0: todo el mundo habla de, tú sabes, de las montañas y lo tranquilo que es vivir allá. Y es como ese retiro.
1: Yo he visto esas fotos, Danilo, que tú hablas de las montañas en Suiza. Yo nada más veo las fotos y me da ansiedad del silencio que tiene que existir allí. O sea, como que. Allí, lo que yo he escuchado, nunca he ido, pero lo que yo he escuchado es que tú vas a Suiza y allí no es que hay sitios de jangueo, es una tranquilidad, espacio.
0: Tú estás seguro, ¿verdad? Tú estás consciente de que tú vas a madurar, de que tú no, te no, vas espérate, a poner espérate, más espérate. Viejo y que tus prioridades van a cambiar.
1: No, no, pero espérate, yo no estoy hablando de party nada más. Yo estoy hablando de ruido. A mí personalmente me gusta el ruido. A mí no me gusta el silencio ni en mi casa. O sea, yo estoy cocinando, yo prendo una vitrola que tengo para escuchar música. A mí el silencio, a mí.
2: Una vitrola.
1: No pone, que es de viejo, by the way.
2: No pone música en el radio, ni en el televisor, ni en el teléfono. Es una vitrola.
1: Sí, un disco, un tocadisco. Pero un tocadisco es viejo.
2: No, pero cosas que no tienen ni la mitad del puertorriqueño.
1: La mitad es vitrola. El puertorriqueño entero tenía vitrola. La cosa es que lo cambiaron a CD player y a radio. Pero era lo que se usaba antes. Los discos. Yo usaba, a mí me gustan los discos.
2: Y escuchas este tipo de música, ¿verdad?
1: Yo escucho Frank Sinatra, Nina Simmons.
0: Nina Simmons.
1: Exacto.
0: Yo no sé quién es Nina Simmons.
1: Ni pero ustedes tienen que instruir. No, yo escucho no. Al trío Los Panchos.
0: Los Panchos.
1: Yo tengo seguro, yo tengo. ¿Dónde? A Los Condes lo tengo. Yo tengo toda esa gente. Tengo los discos de Bad Bunny, los nuevos, de vez en cuando. Si quiero escuchar, le pongo en el disco.
0: Bad Bunny.
1: Bad Bunny en disco.
0: Qué falta de respeto a esa vitrola.
1: Prendió en fuego la última vez. 620-6342. Sitio donde te gustaría, ¿verdad? Vivir de estos que ayuda a vacaciones. Dice, diablo, este sitio está brutal.
0: Carlito.
2: ¡Aló!
3: ¡Dímelo, Corillo!
2: ¡Papi! Te extrañé, Marta, gracias, papi. Un besito.
3: Wow. Mira, Danilo, Alejandro no sabe ni lo que dice. Sabe que yo vivo acá en New Jersey.
1: Ajá.
3: Nueva York, chacho, ni regalado.
0: Papi, los que viven en New Jersey tienen que ir a Nueva York y se van a las millas.
3: Mira, papi, yo ni el tren visito, imagínate, ni el tren. Solamente para tú parquear tu carro mensualmente te vas a gastar casi $2,000 para parquearlo solamente.
1: Mira para allá. Bueno, sé que es caro. Yo no
0: porque es ridículo tener carro en Nueva York. No vale la pena.
1: Está bien, pero aquí no estamos analizando de que yo voy a analizar el costo de vida. Estamos hablando de un sitio que yo voy a ir.
0: Y conozco locutores, para que sepa, conozco locutores, Alejandro, que se fueron a vivir a Nueva York y ya están acá.
1: Bueno, pero era porque no podían con el empuje y ciertas
0: cosas. Y eso sí eran locutores.
1: Bueno, pero.
3: Es verdad lo que dijeron.
1: ¿Qué?
3: Es verdad lo que dijeron, que Alejandro se va a ir con Jimmy Kimmel.
1: Pero que Jimmy Kimmel. Yo no te estoy diciendo para irme a trabajar. Aquí no estamos hablando de irnos a trabajar. Aquí estamos diciendo sitios que vas a vacacionar y te quieres quedar allí porque te encanta.
0: Ya escucho a Alejandro en el vacilón de la mañana.
1: Yo no me quiero ir a trabajar allá, es a vivir. Hey. Por ejemplo, en España.
2: Ay, a mí me encanta España. Es que me siento como en el viejo San Juan, pero grande. Y siento que la comida es buena, que puedo encontrar comida parecida a la de nosotros. Que hablan español, porque hablar inglés me lo pela. No sé nada, no entiendo a nadie. Me siento en paz en España.
1: Vamos allá, 620-6342.
2: Los hombres están bien buenos, como que puedo encontrarme el amor de mi vida allá.
1: No, los hombres están buenos porque no estás acostumbrado a ellos.
2: No, claro que no. Yo puedo identificar que hay hombres lindos y hay hombres feos. No,
1: como en Puerto Rico.
2: En Puerto Rico es donde más lindo por milla cuadrada hombres hay, para que
1: muy
2: lo
1: bien.
2: Sepan.
1: Gracias, Magda.
2: Pero aquí no, en milla cuadrada que tengo al frente no hay ni uno.
0: Gabriel.
4: ¿Cuál es el tema que me olvidó, brother?
0: ¿El arroz se debe juntar con la habichuela o no? Vamos con la próxima llamada, 626342.
1: Dale, pero deja que conteste.
0: ¿Qué? ¿Conteste qué?
2: Pero puedes decirle.
0: ¿Qué conteste qué?
1: Pero por lo menos el de arroz y habichuela me quedé con la duda. Ahora yo no sé.
0: Estamos hablando de los viajes.
1: A mí me gustan separados, pues entonces después se la tiro.
2: A mí me gusta separado porque no me gusta el grano.
0: Pues no pidas arroz con habichuelas.
2: Bueno, lo pido y le saco las habichuelas aparte, igual que si pido arroz con habichuelas, quizás le echo caldito. Nada más.
1: Pero ese no es el tema.
0: Gente como tú, yo las mandaré a España.
1: Pues feliz. 620-6342, 620-6342, lugares que has ido a vacacionar, ¿verdad? Y tú dices, Diandre, me veo aquí, me gustaría quedarme para siempre, no me quiero ir de esta vacación porque esto está
2: brutal. Yo pudiese estar como 3 meses en Medellín, por eso ahorita te pregunté Medellín.
0: Medellín.
2: Ay, a mí me encantó Medellín.
0: No, no, no, no viviría en Medellín. Está el garete.
2: Yo viviría en Medellín.
0: No, no, no, no.
1: Me gusta ir un ratito y ya.
0: No, no, no.
2: A mí me gustó.
0: No, no.
2: La pasé bien, la comida comí bien, la gente me trató bien.
0: Si vuelvo a Medellín, yo no voy a quedarme donde me quedé, voy a empezar por ahí.
2: Bueno, porque tú te fuiste por un lugar donde no deberías quedarte. Donde yo me quedo es bien bueno.
1: Sí, porque Daniel un poco más se queda adentro el prostíbulo.
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1: Saludos muchachos, esto es Pa' Ti Mujer. Hoy hablemos sobre las relaciones donde uno siempre tiene que adivinar. Hay relaciones donde nunca te dicen claramente lo que sienten, pero esperan que tú lo entiendas todo. Y es porque nos enseñaron a amar desde un amor idealizado, un amor perfecto, un amor de películas, donde tú tienes que saber lo que quiere, lo que siente el otro y cómo quiere ser amado. Y eso no puede ser posible. El amor es una construcción que se hace diariamente, donde toca conocer las necesidades del otro y que el otro conozca tus necesidades. Es la única manera posible de construir una relación que funcione, que sea sana y que sea sólida, que dure a través del tiempo. Una relación es un trabajo constante, donde preguntas, donde dejas saber lo que sientes, lo que esperas, para que de ahí se puedan hacer acuerdos que puedan durar a través de la relación. No puedes esperar que el otro adivine, que el otro sepa. Tienen que conocerse, hablándose, teniendo conversaciones profundas que en ocasiones son incómodas, pero también necesarias, porque a veces desde la incomodidad se construye y se crece. Recuerda que una relación saludable que funciona es una relación que se trabaja diariamente. 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Y porque aquí estamos para ti, mujer. Yo soy Joaris Aibar para Mega Reguero por la Mega.
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2: Estamos activos aquí en el Mega Reguero. Danilo, Alejandro, la potra del país, la Magda y la crucera viene por ahí con su tema, las historias de Magda. Así que va llamando al 620-6342.

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1: Ave María, ya está aquí la crucera, señoras y señores. La potra del país, la Magda. Cuéntame.
2: Ay, Magda.
3: Así mismo es.
2: ¿Tú hiciste algo? ¿Esto te lo hicieron? Porque tú tuviste vacaciones.
3: Bueno, pero yo sigo teniendo mi Instagram y mi correo electrónico. Claro que pagué el Wi-Fi.
2: Esta ha sido la carta más clavatosa que le han dado a Magda desde el crucero.
3: No, yo estuve haciendo una investigación, todas las que tuve toda esta semana, porque la semana pasada ustedes no lo hicieron. Tuve 2 semanas de recopilación de información y esta está bien buena. No,
1: yo te ayudé en el área de chisme, pero tampoco yo hacer también ese método tuyo de la carta.
3: No, está bien, yo te entiendo. O sea, y lo hiciste excelente.
1: Gracias, Marta.
2: No le escuché. No le escuchaste, ¿verdad? Okay.
3: No le escuchaste. Pero quiero tensión, porque esta sí que amerita tensión.
1: Ah, ok, está bien el problema, te la doy.
3: Mira cómo empieza a escribirme. Me van a odiar por esto, pero ya me da igual.
2: Y a rayos.
3: Me enamoré de un hombre casado. Y qué antes feo. De que empiecen con que él, tú lo sabías, no lo sabía desde el principio.
2: Qué feo.
3: Pero cuando me dijo, ya era tarde. Ya había conexión.
1: Sí, ya está chula.
3: Ya había algo real entre los dos.
2: Qué feo.
3: Él dice que su matrimonio está mal, que está por separarse.
1: Sí, eso es lo que siempre dicen.
3: Que nunca ha sentido esto antes con alguien.
1: ¿Eso es él o esa es ella?
3: Ese es él, diciéndole a ella que ya su matrimonio no sirve.
1: Tú lo compras por Temu.
3: Que él está por separarse, que él nunca había sentido algo como lo que siente por ella.
1: Jamás.
3: Pero pasan los meses y sigue en la misma casa.
1: Claro, es el juego.
3: Con la misma esposa.
1: Lo que se va de ahí.
2: Se va de viaje y todo con la esposa.
3: Viviendo su vida normal. Mientras yo soy la que espera.
1: Pues seguro que está casado.
3: E incluso me compró un cajo del año y me tiene viviendo en una buena casa.
2: Mira,
3: le tiene una casa y un buen cajo porque él está bien económicamente.
2: Ese tipo no es tan malo como yo pensaba.
3: Aquí es la pregunta.
2: Sí.
3: Entonces no sé si el problema es él o soy yo que sigue aquí.
1: Yo creo que el problema son los dos.
2: Bueno, el problema es ella.
3: Así que antes de que me juzguen, lo sé, pero también.
1: ¿Quién te está juzgando a ti? Y la gente está juzgando.
2: El problema es ella.
3: Pero también sé cómo se siente cuando te mira como si fueras todo lo que él estaba esperando.
1: ¡Ave María!
2: Ese tipo es un tipo bueno.
1: Sí, ¿verdad que sí?
3: 626-342. ¿Quién es el problema aquí?
2: Ella. Ella tiene el problema. Porque la única que tiene
3: también
2: un problema.
3: También el problema es él. Él tiene que respetar su matrimonio. Él tiene que respetar su esposa. Él tiene que respetar su casa. Él no tiene por qué estar comprándole un cajo. Él no tiene por qué estar metiendo a su chilla en una casa. El que está mal es él.
2: Pero, ¿quién escribió la carta? ¿Quién fue? ¿Él o ella?
3: Ella.
2: Ah, pues entonces. Mi consejo no es para él. Él es un sucio.
3: Porque ella está enamorada.
2: Él es un sucio.
3: Ella está ilusionada de él.
2: Es un estúpido.
1: ¿Por qué él es un sucio?
2: ¿Por qué? Sí, porque él tiene...
1: Envidioso.
2: Bueno. Bueno, porque primero está casado. No se supone que lo que está haciendo es mal. Tenga sus razones, whatever. Ese es el problema de él. Pero la que está pidiendo aquí consejo es ella. Y ella... él le va a decir lo que sea por seguir dándoselo. Es ella la que tiene que tomar la decisión de si hacerle caso o no.
1: No, y está fuerte porque va a empezar desde cero, ¿verdad? Porque estaba
2: no, tiene una casa sin carro.
3: Pero si es él la que la está ilusionando, ¿qué ella tiene que hacer? ¿Esperar que se dé hacerle caso o irse? Pero si está enamorada.
1: ¿Ilusionando de qué? ¿Tiene 18 años?
3: Bueno, uno se ilusiona a cualquier edad con el amor. No,
2: uno se ilusiona, pero el detalle es que el problema, ella se tiene que dejar.
1: ¿Está con él por amor?
3: Sí.
1: Si ella está enamorada. Para que entregue la casa, entregue el carro y empiece desde cero. Y le diga, ¿sabes qué? Toma todo.
3: Ella no tiene que hacer eso porque culpable es él.
1: ¿Por?
3: Bueno, porque nació de su corazón y ella está... Pero una bendición que le cayó del cielo. Una casita, un cajo nuevo.
2: 620-6342. Él está mal dentro de la jugada de él.
1: Tengo el cuadro lleno.
2: Ella, el problema es ella.
3: ¿Pero y por qué el problema es ella?
2: Porque ella es la que está pidiendo el consejo.
1: Anónima, buenas tardes.
4: Buenas tardes. Mira, yo pienso que el problema fue de él porque cometió la mentira, pero ella es la que puede parar la
1: situación. No, espérate, ¿qué mentira? Él omitió información, no es lo mismo.
2: Uy, pero ¿qué información omitió?
4: Pero escucha, ¿sabes por qué? Porque mira, hace muchos años atrás, antes de casar, yo tengo muchos años casada, yo tenía un novio que yo me iba a casar con él.
1: Sí.
4: ¿verdad? Y yo tenía todo y yo fui a su casa, él era militar, yo fui a su casa, conocí a su mamá y a su papá y bueno, yo me iba a casar con él. Después de casi un año y medio yo me entero de que él estaba casado, separándose de su esposa con una hija.
1: Okay. Ay, ay, ay.
4: Yo vivía en Puerto Rico en ese tiempo. Y él fue a Estados Unidos y él se dejó de la esposa. La esposa me llamó y me dijo que él se estaba divorciando porque él se quería casar conmigo. Y yo le dije lo siguiente. Yo estaba bien enamorada. Era la realidad. Pero ¿sabes qué yo le dije?
1: ¿Qué?
4: ¿No? Yo no voy a casar contigo.
1: Qué feo.
2: Espérate, espérate. Después, señora, después que... Anónima, feo. Después que qué ese feo. Hombre dejó a su esposa para casarse con usted... ¿Es problema? Y usted no, ahora no quiere.
4: No.
2: Pero,
4: pues
2: pero
4: yo no lo sabía.
3: Si tú conoces, si tú te enamoras de una persona siendo la infiel a otra, ¿cuáles son las probabilidades que te lo haga a ti? Yo no me enamoraría ni me casaría con alguien así.
2: Bueno, uno no sabe, la gente cambia.
1: Está bien, pero anónima, tú estabas con un militar, ¿cuál era, cuál, o sea, con un militar, ¿cuál es la probabilidad de que te sean infiel?
4: Muchísima, el
1: 99%. Bueno, eso es como meterte con un deportista.
4: Si tú te juntas con un hombre casado y tú lo sabes, y tú lo aceptas, no hay problema. Pero si tú no lo sabes y te engañas, ya
1: eso
4: es otra cosa.
1: Ahí está. Ya, no, ella tiene que pagar. No, no, pero gracias. Gracias por la aclaración, porque ya pasó por eso.
2: Bueno, sí, no, eso. Pero, bueno, ya pasó por eso, pero cuando se enteró, lo dejó. Esta muchacha ya está enterada.
3: Y bueno, no porque el tipo le está vendiendo millas y castillas y ella está enamorada porque él la ilusionó. Pero,
1: el militar. Ahí, ella está ahí. El militar no te paga una casa y un carro, ¿verdad?
4: Le dieron un carro y una casa, por eso ya está ahí.
1: Por eso, a ti no te lo dieron, ¿verdad? Sí.
4: A mí no me dieron ni casa ni casa ni los
1: necesitos. Ah, pues eso fue. Eso fue, eso fue. Eso fue
2: una casita
4: por lo menos. No, no, no.
2: Vacilando, no me digas que engañó. Ay, qué feo, anónimo es vacilar.
3: Se lo mereces.
1: Wandy, buenas tardes.
3: ¿Aló?
5: Hola, buenas tardes.
3: Buenas tardes.
1: ¿Cómo bregas con tu chillo, Wandy? Cuéntame.
5: Bregaba.
3: Cuéntanos.
5: Pues yo tuve una relación. Al principio yo no sabía que él tenía esposa o era tenía novia. Y en esa relación yo estuve 11 años de
3: chilla. ¿Cómo tú pudiste estar 11 años sin saber que tu novio tenía esposa?
5: No, pero después lo supe. Y yo estuve 11 años diciéndome eso mismo, que iba a dejar a su esposa, que no soportaba a su esposa, etcétera. Yo tomé la decisión, ya pasaron 11 años, de mandarlo para el carajo. Porque
2: ¡Ey! ¡Ey! ¡Hable malo! Ya sabemos para qué lo mandaste, pero...
5: ¿Por qué? Porque yo le dije a él que yo no iba a estar toda la vida de chilla cuando él me prometió Villas y Castilla. Pero y él me tenía muy bien.
1: ¿Pero Wandy, ya qué?
3: ¡Ya llevaba 11 años!
5: Él me tenía muy bien, pero yo decidí no estar.
1: ¡Qué malagradecida! ¡Es feo!
5: Ay, no me importa. Pues sí, en eso...
3: Pero él ahora mismo él se dejó ya del esposo, ¿todavía siguen?
5: No, todavía siguen.
2: Todavía siguen. Y Wandy, ¿cómo usted no se da cuenta por 11 años que tu pareja tiene a otro? Como que, ¿cuál era la dinámica de ustedes? ¿Se veían los fines de semana nada más?
5: No, porque nosotros teníamos vida normal, íbamos al cine, salíamos por ahí, salíamos a comer. Ella sí sabía de que
1: no vivía contigo.
5: No. Ella sabía qué carro yo tenía, dónde yo vivía, ella sabía todo de mí. Pero al sol de hoy, ellos siguen juntos, entiendo yo, porque ya no sé ni de él.
3: O sea, que ustedes eran como amigas.
5: No, yo nunca la conocí a ella. Ella sabía todo de mí.
1: Y él conocía a toda tu familia y todo, así, normal.
5: Sí, todo. Porque él me tenía muy bien. Él conocía a mis hijos, él conocía a mis nietos, él conocía todo de mí.
1: Y celebraban Navidad y todo, así, normal.
5: Mío. Sí, normal. No sé en qué espacio estaba ella, ¿verdad? Porque ella sabía que yo existía, pero a mí me tenía muy bien. Yo decidí ir porque no iba a estar toda la vida ya de chilla, porque si pasaron 11 años, ¿y no se la dejó?
1: Sí, tú diste 11 años, ya es suficiente, ya saqué todo.
5: Pues claro.
2: Sí, Wandy, porque cuando esas cosas se complican es cuando él se vaya a morir, que todo el mundo llegue al funeral. Ese son los funerales buenos.
5: Sí, no.
2: Que llega tú, Wandy, llega la otra.
5: Exacto.
2: Y los hijos de todo el mundo.
5: Eso te drena.
1: ¿Tú estás segura que eran ustedes dos nada más? ¿No había otra más?
5: No sé. A lo mejor eran los felices los cuatro, quién sabe.
2: Mira, quién sabe, Wandy, usted no lo trató.
1: Ay, mira que hace caso.
3: Abrir la relación y ya.
2: Sí, porque para 11 años.
3: Sí, ella lo sabía, Wandy lo sabía, pero lo sabía todo el mundo.
2: 12 años que da 5 sí, más, no importa,
5: lo Wandy. Lo sabía todo el mundo.
1: Mire, ¿y qué pagaba él? ¿Qué pagaba él?
5: Pues me pagaba la casa, me pagaba la luz, el agua, todo casa, lo que yo necesitaba, él me lo daba.
1: Un fuerte aplauso de caballero.
5: Sí, todo. Él tenía otra casa.
1: Qué caballo.
3: Yo todo aguantaba 11 más, 11 añitos más y saldaba la casa.
5: Eso hay que cobrarlo porque eso no es de gratis.
2: Sí, eso hay que cobrarlo. Sí, la chanfuleta hay que...
5: Y tenía lo mejor de dos mundos, dos mujeres, así que tenía que portar.
1: Mira, ¿y si la esposa era mayor o tú eras la... ¿Cómo es?
5: Yo soy la mayor.
1: Ah, tú eras la mayor.
5: Sí.
3: ¿Y estéticamente quién es más bonita?
5: Obvio, yo.
1: Pero qué pregunta es esa, Marta.
3: Bueno, ustedes me perdonan, pero yo conozco hombres que tienen una mujer bien linda y cuando veo a la chilla es un cohete.
1: Bueno, porque se hace todo lo que no sé la otra.
3: No estoy diciendo que Wandy lo sea, pero he visto historia. Sí, gracias por
1: aclararlo. Wow, Wandy, te acabas de decir cohete.
3: No, eso. Wandy, claro que no.
5: Me acabas de decir cohete. Marta, yo te amo y me acabas de decir cohete.
3: Oye. Y Danilo, te acabas de poner un sonido.
2: Wandy la tiene recogidita.
3: No, Wandy, no.
2: Wandy la tiene recogida, aunque le da el señor, ¿verdad? Qué pero feo. Wandy la tiene, ¿verdad, Wandy?
5: Qué feo, Matt.
3: No, Wandy, no intenten cambiar lo que yo acabo de decir.
1: Qué feo, Matt.
3: No, era una duda que yo tenía, Wandy.
2: Wandy, ¿tú la tenías bien recogidita o la tenías como moco de pavo? ¿Cómo usted la tenía, Wandy?
5: Recogidita,
2: pues para eso el señor va a pagar las cosas. Ah, no.
1: Ay, gracias, Wandy, por llamar.
3: Wandy, debiste aguantar 11 añitos más y te saldaba la casa.
2: Coño, sí.
5: Bueno,
2: no me digas que era alquilado, por lo menos fue una inversión para toda la vida. Era comprar tu casa.
5: Era para toda la vida.
2: Era una hipoteca bien. Y ese hombre pagó 11 años la hipoteca.
1: Oye, espero que le haya cogido a 15.
2: Que haya refinanciado en María.
3: Bueno. ¿Y estás soltera tú ahora, Wandy? ¿Estás soltera? ¿Estás soltera tú ahora?
5: No.
1: ¿Cuántos años llevas de chillo otra vez?
2: Estás en ley, Wandy. Ahora tú le pagas la casa a otro.
5: Qué peor es que era.
2: Yo bebería contigo.
3: Y yo también.
2: Tienes que tener una historia tan buena, Wandy.
1: Yo, para llevar un happy play contigo.
2: Ave María. Bueno, gracias, Wandy, por llamar. Siempre llama.
3: Wandy, te queremos.
2: Perdón por lo que Magda te dijo.
3: Deja eso, que van a pensar que soy yo.
2: No.
1: Lucy, buenas tardes.
3: No Lucy.
2: Nadie que se llama Lucy.
5: Mira, Magda, que le puso carro y casa.
3: Ajá.
5: Mira, ha hecho que no sea un petardo, que sea una bombirochima, porque Luma y el banco no se está clarna. Tiene que pensar bien.
2: Sí.
5: La hipoteca a 15 años y el carro a 5 años.
2: Y le saldó todo.
3: Ya.
1: En 11 años te compró dos carros.
5: Sí, porque Luma no acepta amor. El banco no acepta amor.
2: Sí, el banco no acepta amor.
3: La única que saltaba amor.
2: Ni acepta atajos tampoco el banco. Tú puedes ir a la cooperativa allí y te dicen, no, eso no puede traerlo aquí, tiene que ser cash. A ese señor tú le das atajo y te da dinero. ¿Viste?
5: Que no sea un petardo, que sea una bombirochima, porque en estos tiempos, para la otra vida, a mí no me cogen.
2: No, pero Lucy, ¿tú no te has buscado un chillito o algo así?
5: No, por eso es, porque ya para qué, pero no, para la otra vida ya con esta que aprendí ahora, no me cogen, cómodo.
2: Tú vas a hacerlo de verdad.
5: ¿Casa y carro? Ay, bendito, mira muchachita, si tú me estás escuchando, piensa bien. La casa a 15 años y el carro a 5.
2: Ahí es,
3: debemos preguntarle a Wandy cuánto debía de casa. ¿Cuánto tiempo?
2: No, Wandy, que faltar poquito. De casa como 4 comidas más.
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4: Saludos familia, aquí ya Festiburón. Y le he estado hablando todo este tiempo y le seguiré hablando mientras termino el título del juego Lego Batman Legacy of the Dark Knight. Y aunque he clasificado E10, 10 años o más, de verdad que se lo puede disfrutar todo el mundo. Niño, adulto, lo que sea. El título he estado ya como en 4 horas disfrutándolo y está súper pero súper entretenido. Y te voy a dar unos hints porque si todavía estás pensando en jugarlo o no, pues te voy a decir lo que me ha parecido a mí y qué es lo que tú tienes que hacer. La primera hora del título donde estás jugando como el joven Wayne, el joven Bruce Wayne, y cuando te encuentras con Ra's al Ghul y te vas a entrenar, pues quizás sientas esa parte larga y un poquito tediosa en mi experiencia. Eso es como una hora de juego y después de eso ya eres el hombre de la noche, el gran Batman, y te enfrentas a Gotham a hacer diferentes cosas. Dentro de la experiencia de correr los carros, de volar por la ciudad, de los visuales de la misma, del humor del ego, de la sorpresa de los villanos y de los personajes.

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1: Dominando en un campo que eso es todo de macho.
2: Que está infectado de macho.
1: Exactamente. Queremos que nos llame, ¿verdad? Para que nos vaya contando eso. Lo próximo aquí en Mega Reguero por La Mega.
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2: Ay, así es, mito. Mira, corillo, vamos rápidamente. Mujeres con power. Obviamente, no en Puerto Rico nada más, sino en el mundo entero, hay trabajos que simplemente por algún tipo de razón los hombres son los que están dominando en esa área, y no dominando en que quizás que tienen más talento o son mejores, simplemente que hay carreras que pues uno piensa que son de hombres y otras personas piensan que carreras
0: pues,
2: son
0: formato de machista mujeres también.
2: Exactamente. 100%. Y usted ahora mismo va a llamar.
0: Oye, no la hemos ni presentado, dijo. Tiene razón.
2: Tiene razón. ¿Verdad? Y en este tema queremos que usted llame el 620-6342, 620-6342. Vaya llamando si usted es una dama, ¿verdad? Que usted está dominando en el área de un trabajo que normalmente es de macho, o si usted conoce a alguien, ¿verdad? Que está metiéndole bien duro en un área que normalmente es de macho y es mujer. Pero hoy sí tenemos una invitada con nosotros que está dominando en un área que realmente los hombres son los que están montados. Y tenemos aquí a la Capitana Ross.
0: Capitán, gracias, capitán.
2: Gracias. Ah, pero es que aquí dice Capitana.
0: porque lo escribió Felipe, pero es Capitán.
2: Ah, ¿no se dice Capitana?
3: Se supone que como es una profesión,
2: okay,
3: no se le ponga género.
2: Como los pilotos, porque no es una pilota.
3: Exacto, pilota, como que no sé.
1: No se escucha bien, ni capitana tampoco se escucha bien.
2: Pero capitana.
3: Es capitán. Es capitán, Capitán Rocks. Por eso me puse Captain, porque si no, como que Capitán Rocks no se escucha
0: Captain
3: bien.
0: Rocks.
3: Captain Rocks.
2: Exacto, entonces, ¿verdad? Para los que no sepan, ella es capitán de bote.
3: De bote.
2: Básicamente, y eso es cuando tú te montas en un bote, si tú vas en un crucero, que by the way, una muchacha que está en las redes sociales bien pegada.
3: Kate, se llama Kate.
2: Yo sigo a Kate.
3: Wow.
2: Kate. Mira,
3: pero de verdad que ella está brutal.
2: Es una influencer que es capitán de barco de crucero, uh-huh, y es de las pocas, uh-huh, si no es de las únicas mujeres que son capitán de bote. Y ahora yo creo que se la llevó una de estas compañías, de estas marcas exclusivas, para que navegue su bote, y la tipa está bien,
3: Kate,
2: bien
3: Matthew,
2: heavy.
3: Que se llama ella.
2: Exacto. Y aquí tenemos a nuestra
3: capitán. Aquí tenemos a la puertorriqueña, oye, a la puertorriqueña.
1: La que pronto va para allá.
3: Exacto. Soon.
0: Mira, capitán, antes de que la gente llame, el 620-6342, ¿cómo te dio, o sea, cómo empezó ese interés de tú ser la capitán del bote?
2: El bote.
3: Pues mira, realmente a mí siempre me gustó el mar. Y, actually, como estaba aquí en el reguero, pues puedo contar las cosas behind the scenes.
2: Seguro.
3: Pues yo tuve un cliente que me tiró un día una cerveza y me dijo, para eso yo te pago. Y yo era la marinera.
2: ¿Qué?
3: ¿Cómo? Yo dije, perdón.
2: Para eso yo te pago.
3: Y yo sabía que él era un cliente recurrente.
2: Ajá.
3: Y yo me dije a mí misma, para la próxima vez que yo venga, yo voy a ser la capitana. Y ahí sí que eso mismo me lo propuse. La licencia que yo tengo es del Coast Guard, 100 toneladas. Así que dije, mira, me lo voy a proponer.
2: ¿100 qué es? ¿100 toneladas?
3: 100 toneladas.
2: Eso que tú puedes... ¿Hasta cuánto son 100 toneladas de un bote?
3: Como 100 y pico de pie.
2: Ciento y pico de pies.
3: El más grande que he navegado, 95.
0: Okay, 95 pies.
2: Es una bestia. Eso, sacar eso de ahí de Puerto del Rey, eso es el diablo.
0: Eso es casi es pies.
1: Ok, ¿cómo tú te sientes? Porque cuando yo veo estos botes así, yates en las islas y todo eso, son tipos que tienen chavos y se llevan, uh-huh, sus modelitos y esto y lo otro. Y usualmente el que guía ese bote es otro hombre. ¿Cómo tú te sientes cuando tú eres la jefa, la que te pasa que te han llevado a esos eventos o no?
3: Pues a mí realmente yo no me siento como que mal, porque siéndote sincera, cuando yo aprendí todo me lo enseñaron hombres. So, en verdad no les, uh-huh, puedo tirar la mala, porque todo me lo enseñaron ellos. Pero sí tengo mucho prejuicio. Hay muchas personas que están esperando todo el tiempo que yo falle. Como que no es lo mismo que salga cualquier persona de Puerto del Rey, que es mi homeport, a que salga otra persona random, a que salga yo. Como que cada vez que yo salgo, yo tengo todos los ojos mirados encima. Cada vez que voy a anclar, tengo todos los ojos mirados encima. Y yo, amigo, me pone en tensión, pero, ajá, ¿sabes qué? A mí me gusta callarle la boca a todo. Y yo estoy mira tranquilita y zum, y hago mis cosas. Pero, nada, se siente bien. Dentro, uh-huh, de todo, se siente bien. Pero es mucha responsabilidad para nosotras las mujeres y para todas las personas que están entrando. darles un buen ejemplo, 100%.
2: Bueno, pues vamos a seguir hablando contigo, pero tenemos gente en línea para no perder los 620-6342. Vamos a hablar mujeres con power, mujeres que están dominando o están trabajando en un área donde normalmente los machos están metidos.
3: Queremos
0: infección de machos.
2: Qué aburrido.
0: Vamos con Idela. Idela, buenas tardes, bienvenida aquí en Mega Reguero.
1: ¡Aló!
4: Buenas tardes, buenas tardes.
0: Buenas tardes, ¿qué está pasando? Cuéntame.
4: Pues nada, aquí riéndome con ustedes.
2: Zumba, ¿en qué tú trabajas?
0: Para eso es, para eso es.
4: Mira, mira, primero me gradué en la universidad, estudié programación.
2: Ok.
4: Solo nos graduamos dos chicas, los demás hombres.
2: Yo no, nunca pensé en eso, que en programación yo pensé que ya las mujeres estaban bastante, pero no, ya, o sea, el promedio de graduarse es más macho.
4: Es hombres, eso es correcto.
2: Ok.
0: Cuando dices programación, pues, ¿en qué área comprende con programación?
4: Desarrollo de software.
0: Ah, desarrollo de software, o sea,
2: eso es una brain,
3: fácil. No pensaría que las mujeres por lo menos ahí estaríamos dando cátedra, pero mira, sorprende.
4: Sí, fue triste.
2: ¿Y conseguiste trabajo por lo menos? Porque normalmente una cosa es estudiarlo y después otra cosa es encontrar el empleo.
4: Sí conseguí trabajo, pero como quería ser full time mom, pues no me fui a trabajar en eso.
2: Ay, pero...
4: Pero chequéate esto. Actualmente yo soy técnica de inspección de vehículos.
0: Muy bien.
2: Terminaste un trabajo de macho también. De inspección de vehículos.
0: Sí, pero de técnica de inspección de vehículos, esto es lo que...
2: ¿Para sacar el malvete?
4: Para sacar el malvete.
2: ¡Tú no tienes!
1: Necesito sacar inspección. ¿Qué tengo que hacer?
4: Pues, por lo menos darle mantenimiento al carro, que es lo más importante.
0: No, es que ella no sabe, ella nunca hay un centro de inspección que tiene que llevar.
1: Siempre me lo han dicho.
2: El carro, tiene que llevar el carro.
4: Tiene que traer el carro y obviamente la licencia para sacar la información que se necesita para entrarle al sistema.
1: Ya, y ya yo pagué mis multas.
2: Ah, pues ya.
4: Mira. La multa no tiene que ver nada con la inspección.
1: Mira,
2: la inspección te la da.
0: Para que te den el malvete, tienen que te pagar la multa.
4: Sí. Exacto.
2: ¿Y de la?
4: El malvete, ya el malvete es aparte.
2: Y de la por 20 pesos.
0: Mira, no hay.
2: Magda le tiene que llevar.
4: No, si Ari Version no la quiero. Tú no sabes cuántos insultos yo cojo al día por culpa de esa mujer. Si me la encuentro, ella no sabe ni por qué le metí.
0: Ah, no es fácil. Mira, ¿en qué municipio tú estás?
4: Hormigueros, Puerto Rico, tú de
2: vuelta. Puedes ir mañana a Hormigueros, Magda.
1: Estoy al lado. Voy el sábado, que tengo un proma allá el sábado.
0: Hormiguero. Mira para allá.
2: Ah, pues mira.
3: Aprovecha.
2: No, el sábado por la mañana. El sábado se te vence. Tienes 5 días.
1: ¿El sábado a veces? No, el lunes.
0: Ah, el lunes. Me pasa lo mismo.
2: Ah, ustedes. ¿Eso es el lunes? Qué bueno.
0: Eso es el lunes.
2: La gente va bien para abajo. Pero
0: tranquila, ya yo voy preparado para que no me pase lo mismo que a ti. María, buenas tardes.
1: ¡Aló!
5: Buenas tardes. Mira que voy por Hormigueros porque yo soy de Aguadilla y tengo que inspeccionar el carro.
1: Para allá.
0: Pregunta por Idela.
5: Pues mira, yo trabajo en el área de la salud y lo que he visto últimamente son más doctoras que doctores.
2: Okay. Sí, yo creo que ahora las doctoras están dando, o sea, están en todos lados. O sea, las mujeres están dominando.
5: Sí,
2: antes era mucho. No, bueno, Danilo fue una urologa. Sí,
5: cardióloga conozco como a 5.
0: Bueno, saqué cita, todavía no he ido, pero sí cogió una
2: uróloga. Una uróloga que se hizo las uñas, que la tiene como Ivy Queen. Y que le va a meter mitad uña, mitad dedo.
0: Pero es uróloga, olvídate. Estoy seguro que me vas a pedir la opinión.
2: Si Danilo tiene un problema que le pique el ombligo por dentro. Que se lo va a arrancar cuando vaya a la cita.
0: Tú sigues relajando, pero es que va. Próximamente eres tú.
2: Yo
0: acabo de cumplir 40 y tú tienes 39.
2: Yo voy para los 40, pero bueno. Vamos para allá. Pero vamos a hacer un urólogo party. Y vamos para allá. Vamos todos y nos llevamos una botellita de vino. Y nos relajamos allí todos en ese yo. No
1: solo
2: sé.
1: Tienen que respirar y eso entra.
2: Por experiencia, ¿verdad? Habla por experiencia propia. Muy bien. Ya sabemos lo que manda.
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0: ¿Sabes que tenemos una invitada aquí, verdad?
1: No, pero yo... O sea, el urólogo. ¿Qué hace el urólogo? ¿Qué hace?
0: No, ya la gente sabe.
1: Te hace la prueba por allá atrás. ¿Y qué tienes que hacer para que el dedo del entre?
0: No, siempre te preguntamos a ti.
1: Él te va a mandar a respirar. Respira profundo. Él se va a echar una cremita en el dedo y para adentro ya. Pues tienen que respirar para que entre.
2: Tú lo haces, ¿verdad? Suena tan fácil de parar. como que tú hablas de eso que es una falta de respeto, sí, ¿verdad? Sí,
0: como,
2: no tienes problema.
0: Como, ¿verdad? Como limpiarse.
2: Ahí. A mí una vez me metieron una cámara.
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0: Vamos con Carlito. Carlito, bienvenido al Mega Reguero.
1: Carlito.
7: Alejandro le metieron una GoPro.
2: Sí. Bueno, yo tengo un blog, el blog 405, si quieren verlo. Este es mi intestino.
3: No.
2: Quiere checar en YouTube.
0: Capitán, disculpe.
2: Abuelo, tiene como 100,000 views.
7: Mira, tengo mi prima que la acomodé en el trabajo. Trabajo en una granja.
3: ¿En una granja?
7: Sí, como 15 años, entonces pues puse a mi prima ahí a trabajar para que aprendiera,
0: hey,
7: a bregar con los animales, caballos y vacas y eso. Y mano, aprendió demasiado rápido ordeñando las vacas y le dieron el puesto de jefa en menos de una semana. Cuando yo vine a ver, estaba ordeñando al jefe.
8: Las expresiones vertidas en el siguiente segmento no representan el sentido o opinión de SBS, La Mega, ni nuestros auspiciadores.
0: Es la que yo no puedo ni mirar arroz.
2: Desde que el tipo abrió la boca.
1: Y yo.
2: Desde que él abrió la boca, yo sabía que por ahí.
3: Lo más gracioso es que Danilo está ríe.
1: Sabíamos por dónde iba.
3: Yo mirando, ¿te acuerdas?
2: No, sabíamos por dónde iba si esa voz que tiene dijo la gran yegua. Tú no lo escuchas. Tú escuchas a un tipo hablando así, ya tú sabes que nada positivo va a salir de su boca.
0: Capitán, ¿usted la quiere pasar bien? Invitar a nosotros al mes. Y en ese bote va a chutar.
2: Ay, Dios mío. Bueno, capitán, pregunta que hago, ¿verdad? Porque quizás hay muchas niñas que nos están escuchando en este, ¿verdad? En el programa. Mucho, aunque no hablamos de cosas de adultos, pero muchos
0: jóvenes.
2: Hijos
3: pero
2: jóvenes.
3: Ya deja de reírte.
1: ¿Es Alejandro? ¿De serio?
0: Alejandro no sabe en serio.
3: No,
0: él no sabe en serio.
2: Ya sabía por donde la vaca. pero que si alguien quiere ser capitán, como que ¿qué son esas cosas que deben de empezar a hacer? ¿Sacarle la licencia en el Power Squadron? ¿O qué es lo que se hace hoy en día?
3: Pues mira, ahora mismo hay dos licencias. Si tú quieres hacer esto como profesión, pues tú coges la licencia en el Coast Guard. Si no, puedes coger la 430, que es la que te da recursos naturales. Si tú tienes como que tú quieres comprarte tu propia embarcación, pues entonces tú vas a recursos naturales y ahí la sacas. Okay. Eso es lo primero. Lo segundo, yo siempre recomendaría, ahora mismo yo estoy dando seminarios y clases náuticas prácticas.
0: Okay.
3: Eso pues no se estaba dando mucho en Puerto Rico. So, ahora mismo, si tú quieres comprar la embarcación, antes de tú comprarla y hacer papelones y terminar encallando, pues entonces tú llamas a Captain Rocks y yo te doy la clase práctica en una embarcación.
2: ¡Ah, nítido!
0: Era Magda para que seas capitán.
1: Ay, sí, me gusta.
3: Tú te vas a ver bien potra ahí. ¿Tú?
1: Sí, o sea, es que ese es mi sueño. Uno de mis sueños es guiar un crucero. Yo siento que yo sé guiar un crucero.
3: No, pero crucero todavía no he llegado.
1: Pues yo siento que yo sé guiarlo. Como que yo estuve toda una semana en un crucero y yo veía como el barco salía y decía, ya, yo puedo hacer esto. Como que siento.
3: De verdad. Actually, dicen que los botes grandes son mucho más fáciles que navegar un bote pequeño. El bote pequeño se lo lleva el viento, tienes la corriente, tienes esto, tienes lo otro. El bote grande, tú tienes todos los fotutos que tú te puedas imaginar.
1: Ven acá, yo estuve analizando esto y busqué información y nunca me salió. Yo escuché una vez que alguien me dijo, por ejemplo, si un crucero va a entrar a la bahía de San Juan, quien entra al crucero es un capitán de San Juan, no es el del barco.
3: Se supone que sea el de San Juan, exactamente.
1: ¿Y eso pasa en todos lados? ¿O?
3: Pues realmente todos los estados tienen sus leyes. Pero aquí en Puerto Rico se supone que sea alguien de San Juan que conozca nuestra agua. Se supone que sea así. O por lo menos que ya la persona haya entrado y salido.
1: ¿Y te gustaría en algún momento guiar un barco así?
3: Claro.
1: Ay,
3: claro,
1: me encantaría, sí. Por favor, cuando tú estés, yo voy a reservar. Ay.
3: ¿Quién lo conocimos? Nos llevamos de marinero. Al ancla.
2: Marinera. Ah, ¿se dice marinero también?
3: Sí, sí, se puede decir.
2: Ah, marinero. Mira, y Magda, ¿verdad? Que tiene un problema con recursos naturales, que ella es de Salinas y entonces ella...
3: Tiene problemas con todo el
1: mundo. Sí, eso es este el problema.
2: Ella, en la embarcación de ella, lo engancha en los callos allí.
1: No, eso es mentira.
2: En los mangles. Ella amarra en los mangles.
1: Eso es mentira.
3: ¿Tienes bote?
1: No tengo.
2: No, se lo quitaron. No, se lo quitaron. Ella, que está embargado.
0: Ella lo chapea.
1: Exacto.
2: Magda, tú sabes la paseadora que una vez chocó fue Magda.
1: No, eso es mentira.
2: No, nunca.
3: Y estaba amarrando las anclas en los mangles y todo eso.
1: No, eso es mentira.
3: Me a mí a tu segmento. Oye, mira, qué cosa.
0: Capitán, ¿qué es lo próximo para Rocks?
3: Pues mira, ahora mismo, aparte de las clases náuticas, yo creo que eso es único que se está haciendo ahora en Puerto Rico. So, eso es lo que viene nuevo. Viene nuevo para verano. Muchas clases. Se pueden comunicar conmigo a CaptainRocks.com. o a mi Instagram, que es Captain Rocks también, y ahí pues solicitas tu clase y tenemos seminarios tanto en las Islas Vírgenes, que tú también vas mucho a las Islas Vírgenes.
2: Ah, a mí me gusta, y las británicas sí, también, sí. Pero allá pues allá hay que hablar inglés. inglés, pero inglés de inglés, sí, porque si vamos para las otras zonas francesas, hay que hablar francés y exacto, yo no los entiendo.
3: Inglés fino,
2: exacto.
3: Pero tenemos seminarios allá también y en boat shows en Miami también y en Fort Lauderdale, que vamos a hacer varias apariciones. Hacer eso mismo, seminario.
0: Muy bien.
1: Me encanta.
0: Entonces síganla en las redes, mucho éxito. Gracias por estar con nosotros
3: aquí
0: en
3: Mega Reguero. Gracias por invitarme, chicos.
0: La Captain Ross. Zumba.
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0: Ella se preocupa porque te sientas bien 24/7. Por eso, la licenciada psicóloga Joari Saibar te dice, esto es Pa' Ti Mujer, en el Mega Reguero por La Mega.
1: Saludos muchachos, esto es Pa' Ti Mujer. Hay personas que saben acompañarte en tus peores momentos, pero se incomodan cuando empiezas a estar bien. Mientras estabas triste, perdido, perdida, confundido, están ahí para ti, pendientes, disponibles y necesarios. Pero cuando recuperas fuerza, cuando vuelves a enfocarte, cuando ya no dependes emocionalmente de la misma manera, algo cambia. Porque hay vínculos que se construyen desde la necesidad y no necesariamente desde la conexión que sana. Y aunque suena fuerte, existen personas que se pueden sentir más cómodas contigo cuando son indispensables, cuando tienen que cargarte. Y no es que esté mal, está bien contar con personas que en momentos de dificultad están ahí para ti, eso es maravilloso. Pero también estas personas deben estar felices cuando ya te reparas, cuando estás sanando, cuando te liberas y cuando regresas con más fuerza. De eso se trata una relación, de estar en las buenas y en las malas. Significa sostener, pero también dejarte sostener. Celebrar también cuando la otra persona se levanta y no está dependiendo emocionalmente. Eso también es una amistad sana. Me consigues en mis redes sociales como Hablando con la Psicóloga, en mi podcast como Mente Urbana Podcast. 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Y porque aquí estamos para ti, mujer. Yo soy Joaris Aibar para el Mega Reguero por La Mega.
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0: lo que hay. Oye, en la casa Wendy Luna. Wendy, ¿qué está pasando?
1: Oye, bien contenta de estar aquí después de todos esos tapones. Por fin llegamos. No sabía que era tan martirio llegar hasta aquí, pero...
0: No, ha sido un día complicado, lo que es el área de Bucana. Si usted no tiene nada que buscar, que ese es su casa. Pero qué bueno que llegaste desde Aguadilla, Puerto Rico, porque tú eres del West.
1: Del West. Soy de Cabo Rojo, pero estoy ahora mismo viviendo en Aguadilla ya desde hace 3 años. Son mis dos casitas.
0: Muy bien. Oye, y háblame sobre este EP, El Callejón de los Locos.
1: Pues mira, El Callejón de los Locos ya está disponible en todas las plataformas digitales. Es mi último álbum. Son 6 temas inspirados en mi barrio. Se llama como mi barrio, El Callejón de los Locos en Cabo Rojo. Lo hice con mucha jocosidad y con mucho amor, ¿verdad? Todo lo que está plasmado en este proyecto representa realmente lo que es el callejón, lo que es mi crianza, lo que soy yo como artista, y lo que quiero proyectarles es ese sentido de comunidad con mi gente. Decidí hacerlo en salsa porque es uno de los géneros que siento que me representa. Siempre he dicho que quiero especializarme directamente en la música tropical, no solamente en merengue, porque ya la gente me vio en merengue. Ahora estamos con la salsa y con este proyecto fresco que tiene 2 colaboraciones. En una de ellas tenemos el remix de la canción que están escuchando de fondo, Donde Yo Nací, con Victoria Sanabria. Tremenda oportunidad e inspiración para mí ver una mujer que se atrevió también a un género donde todo el mundo le decía, eso no es para mujeres, y ella ha seguido y está representando súper bien. Así que para mí es un orgullo brutal tenerla en este proyecto. Y también con el propio del equipo de White Lion, también estamos con una de las canciones así. Ahí hay que, les invito a escucharla.
0: Ahí está, Wendy Luna, señoras y señores, en todas las plataformas. Wendy, tú llevas años en los medios, y siento que tienes todo, el paquete completo. Para que la gente consuma ahora tu contenido. Sabemos que hay muchos artistas que ya, obviamente, ya están posicionados en Puerto Rico, y creo que ya es momento de que esta nueva era, nueva cepa, tenga las oportunidades en radio y también en todas las plataformas, y los conciertos y los festivales en las patronales. Así que yo te auguro mucho éxito a todos los productores y a todas las personas que se encarguen de las actividades. Wendy Luna ya está en la casa, está aquí. Así
1: estamos
0: que...
1: aquí, como yo digo, mira, aquí ya estamos probados, gracias a Dios. Hemos tenido varias... eventos. El año pasado estuvimos en 3 eventos en Estados Unidos, en el Festival Puertorriqueño de Virginia, en el Festival Puertorriqueño de Boston, y también estuvimos en Wisconsin y la pasamos brutal, la gente la pasó brutal. Este próximo miércoles 10 de junio estoy en las fiestas patronales de Isabela, así que si tienen ganas de irse para el oeste, dense la vueltita que vamos a estar allá. Mi primera vez en Isabela y mi primera vez cantando el álbum completo, así que tienen que darse la vueltita por ahí.
0: Ahí está, ¿cuál estamos escuchando ahora?
1: Ese es Piquete al Día con El Propio. Esa habla de 4 amigas que donde quiera que tú las ves tienes que hacer espérate. Escúchala.
0: ¿Y esas amigas las conoces?
1: Las conozco, las describo todas, son mis amigas básicamente.
0: Ok.
1: Y hablo de ellas, y el video lo grabé en Cabo Rojo también, lo grabé en un negocio que se llama El Dengue. Todo lo que van a ver, los visuales y todo, el negocio se llama El Dengue en Cabo Rojo. Okay. Un nombre bien tremendo, sí. Como puedes ver, las cosas en Cabo Rojo tienen nombres bien particulares. Y este proyecto, pues, lo saqué completo. Todo lo visual también fue en Cabo Rojo. El único que no fue directamente en Cabo Rojo es uno de los temas que se llama Andariega, que es básicamente una autobiografía hablando de mí, porque toda mi familia siempre me dice que soy una andariega porque estoy en todos lados metida. Me llama y me dice, pero tú no estabas en tal sitio. Y yo, sí, pero ahora estoy en San Juan y de momento estoy en Laja y de después vas a Mayagüez y me ves allí. Así que... ahí está el tema de Andariega. Lo grabé en 5 plazas públicas, el video, en la plaza de Juana Díaz. En la plaza de
0: Ponce. Ese camarógrafo te quería mucho.
1: Sí, y con el sol tremendo, eso lo hicimos en 3 horas. Fue una experiencia súper chévere en Lajas, en Peñuelas, en Guayanilla, en Ponce y en Juana Díaz. Así que les invito a verlo porque está bien chévere.
0: Muy bien, bueno, pues vamos a escuchar un poquito aquí. Y sígala, Wendy Luna.
2: Ay, ¿de dónde vengo? 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

0: Pito, Wendy Luna en la casa.
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4: Viene que estás escuchando el Mega Reguero, obviamente por aquí por la Mega, y por ahí viene nuestra reina del bochinchi, la farándula Magda, que viene a partir la farándula puertorriqueña. Magda, ¡ay, bochinche!
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0: ¡Lo sentimos!
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3: Corillo, la crucera, la que tú estabas esperando hace tiempito, ya está aquí. Yo pensé que iba a estar más quemadita, pero no, está ready. Con toda la información que te gusta, la mata.
4: ¡Ave María, qué rico! ¡Ay, jeje! Los extrañaba tanto este momento.
5: ¡Yo también, Magda!
4: Pero Danilo lo hizo muy bien, lo escuché todos los días.
3: Gracias, Magda, ya aprendiendo de ti.
5: ¿Cuál fue el bochinche? El bochinche que más partió Danilo.
4: Todos.
5: El más que partió.
3: Nunca bajé.
4: Todos los días lo hacías mejor.
3: Muy bien,
4: mejor. Me conecté
3: buenísimo.
4: Gracias a través de YouTube.
3: Tienes que enseñarle a Alejandro para que lo haga
4: él. Yo pensé que algún día lo ibas a hacer tú.
5: No.
4: Porque criticaste mucho.
5: Ajá.
4: Ajá. No. Y debiste hacerlo tú.
5: Ah. No.
4: Pero nada, aquí ya he llegado yo para darle información que todo Puerto Rico está esperando escuchar. Oye, la noticia del día, la renuncia del amigo mío, el que está bueno, que vino aquí a sentar al lado mío.
5: ¿Quién?
4: El de Desarrollo Económico y Comercial de Puerto Rico.
5: ¿Qué pasó con él?
3: Sebastián Negrón.
4: Sebastián Negrón.
5: ¿Renunció?
4: Sí.
5: Pero espérate, pero si no acababa de venir para aquí con nosotros, que estaba haciendo un buen trabajo, una página que abrió, sí. ¿Qué pasó?
4: ¿Te renunció? Renunció hoy mismo. Hoy mismo envió la carta y hoy mismo dijo que renunciaba al mediodía. Él es el secretario del Departamento de Desarrollo Económico y Comercio, el licenciado Sebastián Negrón.
5: Que me llamen, yo le meto a eso.
4: Yo no
5: está mala la cosa, ¿qué está pasando?
4: Como que meterte al gobierno.
5: Cuénteme, ¿qué está pasando?
4: Bueno, no sé qué pasa, pero
5: como que no sabemos, renunció y no lo sabemos.
4: Bueno, hay muchas cosas pasando. Por ejemplo, él se dio a conocer porque inicialmente lo que él hizo fue que le envió una carta a sus empleados diciéndole que le escribe para informarle que hoy al mediodía cesará en mis funciones como secretario. Ha sido el honor de mi vida trabajar junto a ustedes, lo que logramos juntos en tiempo récord y con una dedicación sin igual. Hablan por sí solos. Ustedes son el verdadero catalizador del desarrollo económico de Puerto Rico y nada de lo alcanzado hubiese sido posible sin su talento, su esfuerzo y su compromiso. Eso fue lo que le envió a sus empleados. Luego de eso hicieron una conferencia de prensa y le preguntaron a la gobernadora si ella lo sabía y ella dijo que no, que ella se enteraba allí gracias a la prensa, porque parece que todavía a ella no le había llegado el email de la renuncia de él. Pero tengo el comunicado, o no sé si este es el oficial, pero es el que está circulando en las redes sociales, porque se habla que la carta que él hizo para enviar a la gobernadora hubo varios borradores.
5: ¿Y cómo ellos tienen los borradores?
4: Bueno, porque es información pública.
5: ¿Los borradores? Pero los borradores, bueno, no es que tú escribes algo más o menos, lo lees.
4: Bueno, leí por ahí que existían varios borradores de la carta. Una como de que las que yo leí.
3: Y alguien lo guardó todo y lo puso en las redes.
5: La dejó en la nube y después.
4: Bueno, como se filtró toda la información aquí.
5: Wow,
4: se lo envió cosas alguien. Del gobierno.
5: Se lo envió a alguien por el WhatsApp. Mira, léete eso. No,
3: pero,
5: no,
3: pues, parece que tiene un puesto de confianza, pero la persona que le escribió no era tan de confianza.
4: Bueno, pues, precisamente,
5: tiene un puesto de confianza, pero no confía en nadie.
4: Pero hablando de confianza, parece que eso fue lo que dañó la relación de él con el gobierno y la fortaleza, porque el comunicado de él dice: la presente la señora gobernadora Jennifer Colón, González Colón, mi carta de renuncia como secretario del departamento o efectiva hoy martes 26 al mediodía. El cargo exige confianza mutua y respeto a las facultades que la ley confiere al secretario. Esa confianza ya no existe, lo que me imposibilita continuar en el puesto.
5: Wow. So, ya no hay confianza.
3: Pero esto lleva, ¿verdad? Esto lleva como una semanita, ¿verdad? Por lo de OSPE también.
5: ¿Cómo que lo de OSPE? También.
4: Bueno, salió otra situación. En
3: él
4: otra
3: estaba
4: agencia.
3: Tirando acá, entonces él acá renunció. O sea, hay como, ¿verdad? Como una línea de fuego.
5: Que mucha pelea entre la confianza.
4: Escúchense esto, porque al Sebastián Negrón renunciar, del Departamento de Desarrollo Económico renunciaron más de 10 personas detrás de él.
5: Escuche, él se fue y se fueron 10 para abajo.
4: Asimismo, como resultado de esta circunstancia, ajá, más de 10 funcionarios con roles de liderato del departamento decidieron renunciar a su cargo. Estas dimisiones incluyen a la jefa de personal, la persona que lideraba las iniciativas estratégicas y el gerencimiento, una palabra de domingo, de la transformación del sistema de permisos, el asesor legal general y la jefa de finanzas.
5: ¡A rayo!
4: El director de la oficina de incentivos, el líder de los esfuerzos estratégicos, la persona a cargo del concierge. El concierge, pues, renunció también ejecutivo.
5: Espérate.
4: El concierge.
5: Ah, yo pensé que era el concierge. Y odiaba hasta el concierge. Se fue a limpiar los baños por otro lado.
4: El director de la división de drones de Puerto Rico. La persona al frente de la estrategia de carga aérea. El director de comunicaciones, entre otros.
5: ¿Y qué va a pasar con la carga aérea? ¿Está flotando todavía en el aire?
4: Bueno, todos renunciaron.
5: Y a rayos. Ya, porque no hay que llenar un puesto, hay que llenar todos.
2: Tenemos un audio de las oficinas ahora mismo ahí.
5: Wow. Qué bueno está eso. Me parece una casa de misterio allí. Esa es la secretaria. La secretaria de la oficina durmiendo porque no hay nadie a quien atender.
2: Ay, mi madre.
5: Tú llamas para Ibero, me puedes comunicar, no está. Yo conocí, tú me puedes comunicar. Tampoco. Oye, ¿y este? No, tampoco. ¿Y quién está? El conserje. No, renunció también. ¡Wow!
4: Como dato curioso, estuve viendo que el abuelo del secretario Sebastián Negrón fue secretario de Justicia con Carlos Romero Barceló y también para proteger su integridad por la falta de comunicación que tenía con ese gobierno, también renunció en aquel entonces.
5: Dios mío, o sea, algo de familia.
4: Porque posiblemente el abuelo fue quien lo asesoró, ¿verdad? Esa
5: era una enfermedad familiar.
4: Así que...
5: Tú sabes. Es mi madre. Esa es una condición.
4: Hay mucha gente que habló, la gobernadora habló.
5: Falta confianza.
4: Rivera Chat también habló del tema y dijo que era muy lamentable la gobernadora.
5: Yo trabajo también. Yo trabajo con mucha gente que no confío en ellos. Ay, así que... Yo no sé cuál es la pérdida de ella. Nene, ya, deja tu trabajo y ya, cárate los chavitos y haz lo tuyo.
4: De hecho, que Tomás Rivera Chat fue uno de los que habló y hay una tumba coco frente a... jodeando, dándole vueltas al Capitolio, lleva todo el día dándole vueltas y vueltas con una canción de Tomás Rivera Chat, pero diciendo que como si fuera un jingle de gobernador, pero hablando mal de él.
5: Ok.
4: Y lleva todo el día dándole vueltas al Capitolio, vuelta y vuelta.
5: ¿Y tenemos el audio?
4: Sí, míralo ahí, por el audio.
2: Vamos a poner el audio rapidito ahí para que usted escuche.
4: Pero la guagua lleva todo el día dando vueltas y es como una canción hecha con inteligencia artificial.

0: tiene babilla.
1: Ay, yo siento que estas caravanas van a estar tan buenas.
2: No, estas caravanas van a estar llenas de inteligencia artificial.
1: De verdad, también. Bueno, pues,
2: a todos los merengueros, salseros que guisaban con las tumbacocos y después tocaban en la actividad, ya se les acabó el guiso.
1: Se acabó el guiso. Cara. ¿Pero quién habrá pagado eso? ¿Habrá sido de los populares o de allá mismo que ellos están en guerra? De hecho, que están reunidos ahora mismo. Jennifer González y Tomás Rivera Schatz están en la fortaleza hablando.
3: ¿Para qué? ¿Para llamar gente de confianza?
1: No sé, pero están reunidos, pusieron fotitos y eso.
3: Qué bueno que se están llevando. Yo pensé que ellos
2: es
3: no
2: hablaron. Es raro, ¿verdad? Es raro.
1: Bueno.
2: Pues ellos no se estaban llevando.
3: Ellos se abrazaron y todo. Uh-huh. El mensaje. Y todo eso. Ay.
1: Bueno, vamos a ver qué pasa. La gente que
3: se abraza se quiere.
1: Sí, es verdad. Es verdad. Oye, en otros temas, un tema que fue hablado todo este fin de semana, fue Zion otra vez en el concierto de Nicky Jam.
2: Wow. ¿Verdad que?
1: Tengo los videos de Zion otra vez, un comportamiento de, ¿verdad? Que me dicen que son los medicamentos, supuestamente. Mira, chequeate ahí, mira.
3: Entren al YouTube de nosotros.
1: La pista está cogiendo de la canción y él está hablando con la gente. La pista y él está mirando.
3: Él está parado.
1: Y ahí me empieza a hablar con la gente.
2: Ay, él no está hablando.
3: No, él está escuchando su canción. Dicen que son los medicamentos.
2: Wow.
3: Y ahí él como que se quitó.
2: Ah, yo veo y me da mucha pena. Conozco a Zion, o sea, he compartido con él muchas veces y verlo de esa manera, de verdad que es bien impactante.
1: Ok, pero hablando claro, hace unas semanas atrás pusimos un video de él aquí donde él estaba explicando su situación de salud, que creo que traje el video y lo tenemos aquí para
3: ¿cómo
1: que,
3: tú crees que trajiste un
1: para
3: video?
1: Que recordemos nuevamente.

0: con Alejandro, hago show con Magda y con mis compañeros, y por más cariño y amor que yo les tenga a ellos, yo prefiero que Alejandro se recupere, que Alejandro esté bien, y para que él no se vea de esa manera, yo no lo expondría en un teatro. Obviamente Zion tiene que cobrar y hacer, ¿verdad?, su trabajo y diferentes cosas, pero creo que hay otras maneras, ¿verdad?, de uno hacer dinero o lo que sea. Pero trepar a tu amigo 15 minutos, que creo que más o menos lo que le estuvo en el stage, y verlo de esa manera es triste.
1: Tengo el video ahí de la entrevista de Zion. Vamos a escuchar lo que él había dicho en esa entrevista.
2: Cosas que me pasaron, convulsiones, hospitalizaciones, muchas cosas que yo no publico porque pues no me gusta estar, no quiero que nadie me coja pena. Me dijeron, tienes que esperar 2 años para volver a ser el mismo. Yo dije, ¿qué?
3: 2 años.
2: Todos los médicos. Más de 7.
3: Entonces.
2: Y a los 2-3 meses dije, cojones. 3 semanas en coma. Muchas cosas que mucha gente no sabe, pero pues. No me gusta decirlas porque no quiero que nadie me esté cogiendo pena. Yo lo que quiero es trabajar y demostrar.
0: Está bien, Zion, pero estás vivo. Y eso es lo importante en la vida.
1: Yo pienso que genuinamente...
0: Yo creo que lo más importante es que tienes vida. Que Dios te dio otra oportunidad en la vida. Y tienes que aprovecharlo. Y tú eres un artista. Y eres una máquina. Tú sabes del medio. Tú conoces el mercado. Tú llevas muchos años en esto. Y no creo que es la manera correcta. Siendo una figura pública, sabes que esa no es la manera correcta. Vamos a recuperarnos. 7 médicos te lo están diciendo. Si hay que esperar 4, 5, 10 años para que tú regreses más fuerte que nunca, pues yo creo que deberías hacerlo. Por respeto a ti y por respeto a la fanaticada que has desarrollado a través de todos los años.
1: Además de...
0: Y Nicky, si lo vas a querer, quiérelo de otra manera. Ese es mi
1: Pero opinión. Es que tampoco Nicky Jam podemos echarle la culpa porque Nicky Jam lo invitó sin saber. Nicky Jam lo invitó confiando en su trabajo, en lo que él puede hacer, en lo que Nicky Jam conoce.
0: ¿Cómo que sin saber?
4: No, pero es que ya
0: todo el mundo se enteró.
1: Está bien, todo el mundo se enteró.
0: ¿Que Nicky no sabía qué?
1: Pero Nicky Jam, sabrá Dios, hace cuánto tiempo no hablaba con él ni nada.
0: Pero si mi nene de 1 año y 5 meses sabe cómo está Zion, ¿y Nicky no va a saberlo?
1: Bueno, y quizás tú le das la
0: ¿qué?
1: El de esto de la duda, el beneficio de la duda.
0: Pero si mira todo lo que ha pasado en todas las últimas presentaciones. Esto no es nuevo, esto no lleva un mes. Y tú lo dejas solo en escenario, para acabar.
1: Es que Nicky Jam tampoco podía cantar porque parece, supuestamente estaba con una infección de garganta bien fuerte. Y no pudo ni cantar en el concierto del domingo, creo que fue. El domingo del concierto lo hicieron los invitados. Nicky Jam solamente entiendo que cantó al principio.
0: Ahí está el mensaje de Nicky, papi, y quiero decirte que te amo, Conco. Dice que has pasado por mucho con tu accidente y tus situaciones, pero a mí no me importa lo que diga la gente. Tú siempre vas a tener un espacio en mi tarima y siempre vas a tener, me vas a tener la tuya. Te admiro por tu valentía y porque siempre dices que sí para bregar con todo el mundo. Usted es un varón, leyenda Zion.
1: Estuve leyendo que esto que le da supuestamente es un efecto de los medicamentos que él se está bebiendo. También salió en la defensa Ñejo el Broco, que tengo el video de él ahí. Vamos a verlo.
4: ¿Lo tienes editado?
1: Sí.
4: Ok.
5: Este, quiero hacer este video, me voy a poner unas gafas, pero no me las voy a poner porque... Nelson puso algo ahorita. Yo sé que... Zion. Porque antes yo decía, cuando yo vi esto en la voz cantando en la última presentación, uno dice, diablo, ¿por qué carajo preparan así? Pero ahora que yo voy a Zion y voy a par de pana, ya estamos viejos, carajo, pero hay gente que dice, ah, que quítate que esto, carajo, eso es lo que a uno le gusta. Y como quiera, carajo, de uno no va a comer, lambejejo, pero ponle pichón. Como la gente desecha a los artistas, cualquier persona, carajo. ¿Sabes? Y ahora yo digo, carajo, en la voz, a lo mejor se trepaba porque él quería cantar así de jodido como estaba, quería cantar. Y lo fácil que es la gente hablar mierda y olvidarse de los tiempos de gloria. Pero así esto, me han ganado hasta llorar.
1: Eso fue lo que dijo Ñejo.
0: Es bien triste. De acuerdo con lo que dice Ñejo.

0: Pero hay esperanza.
1: Bueno, habrá, hay esperanza. O sea, hay, él puede recuperarse.
2: Solo Zion lo sabe.
1: Bueno, pues. Pero como quiera, ya Zion habló de esto en la entrevista. Yo creo, e independientemente, ¿verdad? Nosotros trabajamos en el medio, somos figuras públicas y esto amerita un trabajo de relaciones públicas. Y Zion debe de ponerse frente a este problema, aunque él no quiere que le cojan pena, pero papi, tienes que pararte frente con un equipo de relaciones públicas para que explique qué es lo que está pasando, porque entonces van a pensar que lo que estás es endrogado arriba. Y eso es lo que la gente está hablando en la calle, esa es la realidad. La mayoría de la gente está hablando de que Zion está metido en droga allá arriba. Eso es lo que la gente está hablando. Así que si no es porque ya vimos una entrevista, los que llegamos a ver la entrevista, que él habla, que él pasó en coma, qué sé yo. Y yo sé que pueden decir, no, que no tengo que aclarar nada. Sí, tenemos que aclararlo porque somos figuras públicas y nos va a dañar la imagen. Y hablo en general porque si yo estuviese pasando por la situación, tengo un problema de relaciones públicas y van a parar de contratarme a mí porque me vieron mal varias veces en escenario. Así que hay que tratar esto como un problema grande, no, o sea, no simplemente los panas que lo apoyen, como Nicky, Ñejo, pero él tiene que pararse al frente, que cuadre una entrevista con nosotros, con Chente, con el otro, con quien él quiera, con el Tony, con quien le salga el forro, y que aclare qué es lo que está pasando. Mira, tengo esto, si es que es algo médico.
3: Y a cogerse el break que los médicos le están
1: solicitando. Pero que lo hable, porque ahora mismo, lamentablemente, por más que nosotros, la gente está diciendo que está en droga. Y esa es la que hay. Y tiene que coger el toro por los cuernos, porque se le va a salir de la mano y nadie lo va a contratar más. Y es triste. Si es que es una condición médica.
2: Bueno. Muy triste. Seguimos aquí en el Megarguero.
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3: Así mismo es, Danilo. 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Además de eso, venimos hablando de reality show, de conductor de televisión que se fue ya hasta en otro, y de eso y mucho más aquí en el Mega Reguero por La Mega.
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0: chismes no se han acabado.
1: Bueno, estamos escuchando, Alejandro.
2: ¿Ah? ¿Ah, se está escuchando?
1: Perdónenme. Gracias. Pendiente, que viene lo mejor de lo mejor.
3: Si querías, un segundo que estoy en,
1: si querías presión en tu vida, ya la tienes.
3: ¿Sabes qué? Yo no le tengo miedo a nada.
1: Mírala a ella.
3: Ah, de los pendejos no se ha escrito nada. Escribe de los valientes.
2: Así es, vamos para el mambo.
3: Que tenga miedo a morir, que no nada.
1: Aguántate, que lo mejor está por venir.
2: Nátalo.
1: Estamos aquí en el 106.9.
3: El 95.1 Oeste y Sur, y también a través de nuestro YouTube La Mega, que lo puedes escuchar en México y hasta en Honduras.
1: Gracias. ¿Pusiste a promocionar el programa por allá?
3: ¿Qué? Sí.
1: ¿Te pidieron fotos por allá?
3: Oh, el barco estaba lleno de boricua.
1: ¡Illa!
3: Pero repleto.
2: Así que lo que querías hacer no lo pudiste hacer.
3: No, yo hice todo lo que yo quería hacer. Con los boricua fue.
1: Ay,
3: porque ya siempre la montamos.
1: Claro, claro, claro.
2: ¿Me buscaste un noviecito
3: no,
2: por allá?
3: No, para nada. Yo estoy portándome muy bien.
2: Qué bueno, Magda.
3: Mira, este tema nosotros aquí lo hemos tocado todo el tiempo y se trata del tema de este del biólogo y del enfermero y todo eso. Antes. Pues resulta que el enfermero Eduardo Meléndez, que está absuelto ¿verdad? De matar al biólogo Roberto Viqueira, demandó a la policía de Puerto Rico en un foro federal para que le devolvieran las armas que le habían incautado. Y después de la demanda, pues el comisionado de la policía, Joseph González, ordenó que se le entreguen la pistola y la licencia. Porque obviamente pues no salió culpable de ningún cargo y la ley en Puerto Rico pues dista eso. Que si no sale, pues te las tienen que entregar.
1: Dice
3: de nuevo.
1: Que está en su derecho.
3: Así mismo es.
2: Wow.
3: Qué loco, que era, ¿verdad?
2: Porque tú hiciste eso, te lo van a devolver.
3: Ah.
1: Mira. Ver, él no sale culpable, Alejandro.
2: No, pero es que él ya ha tenido problemas, ¿verdad? Anteriormente con la ley.
1: Y por eso, pero, o sea, la ley.
2: Problemas con la ley que no se supone. No sabemos ni por qué tenía armas al principio.
3: Pero bueno, no sabemos.
2: Pero nada, ahí cada cual, ¿verdad? Y la ley es la ley.
3: Mira, que en otros temas, hoy comienza, claro que baila. Yo pensé que yo los iba a ver a alguno de ustedes allí en Guapa.
2: A mí no me quieren allí.
3: Bailando algo, Danilo, por lo menos.
1: No creo que me vean a mí en una competencia de baile.
2: A mí no me quieren ni bailando.
3: Pero ¿y por qué? Esa es una gran oportunidad.
1: Es una gran oportunidad, pero no.
2: Si alguien me llamara de allí.
3: ¿Tú bailarías, Alejandro?
1: Soy dos pies izquierdos.
3: No, pues, entonces, ¿para qué estás hablando?
2: No, yo iría al del chef yo iría.
3: Al del
2: cocinar,
3: chef.
2: Pero no iría a bailar.
3: Comienza hoy por 40,000. Son buenos los 40,000.
2: Son bien buenos, pero no quiero bailar. Quiero el chef.
3: Allí va a estar hasta Jesse.
2: Jesse Calderón. Y porque tú dices que va a estar hasta Jesse Calderón.
3: No, porque es una figura importante.
2: ¿Y quiénes van a participar? Vamos a ir uno por uno.
3: Ahí está Adriana.
2: Adriana Filomeno.
1: Adriana.
2: ¿Quién es Adriana?
3: Adriana Díaz. No, ella es influencer, creo, ¿verdad? Mis más expresivas disculpas.
2: Ya, pero déjame verla, espérate.
3: Está también.
1: Dale zoom ahí para saber quién es. Adriana. ¿Sabes?
2: Adriana, ella yo creo que salió en la...
3: Influencer, la actriz.
2: Influencer, sí, pero en coño con esta
1: ¿En
2: nena.
1: ¿En coño?
2: No, con Didi Romero en la serie
3: Jenny J.
2: La de Disney, que era del corillo boricua que salió allí.
1: Ok.
3: Está también Iván.
2: ¿Quién es Iván?
1: Iván.
2: ¿Quién es Iván?
1: ¿Iván?
2: ¿Pero y por qué no le ponen los apellidos
3: él
2: a esta
3: gente?
2: Él
3: es atleta, yo creo.
1: Bueno, porque quieren conocerlo por Iván.
2: Iván Rodríguez.
1: Oh. No, ese es Pacho Rodríguez, no, ese es un pelotero, no.
2: No, pero tiene la misma calva.
3: Está también en Heida.
2: ¿En cara? Porque no ponemos aquí los apellidos de la gente. No,
1: Heida ha actuado y ha estado en muchas producciones, ¿verdad? Puertorriqueñas. Y...
2: Ya. La cosa es que tienes que subirme, la verdad, tienes que poner grande porque ese está chiquito.
3: Está también Allen, él es boxeador.
1: Allen, ese es el Ray Allen, de retirado del NBA.
3: No, él es boxeador puertorriqueño.
2: Allen Pelado. No, ¿cuál es su primer nombre?
1: Allen es boxeador.
2: Es su primer nombre, llave.
3: Llave, Allen.
1: Qué abrazo.
2: Pero es que tienen los nombres pelados. Allen, ya, Allen. ¿Quién diablo es Allen?
3: Está también en
1: Brian.
3: ¿Quién es Brian?
4: Ochilai.
2: Xochitl Life.
4: ¿Sale Xochitl Life?
1: Dale, Xochitl. Ah, no sé.
4: Dice Brian.
1: Ya. Ya lo de tiempo no lo veo.
2: ¿Verdad? Ni yo.
3: Está también Jennifer.
2: ¿Qué eres Jennifer?
1: Fulgenzi.
3: Jennifer Fulgenzi.
2: Que mucho ha cambiado. Ah, esa es la de Pégate, que ya no está en Pégate. Que era de Pégate, que ya no está en Pégate.
3: Esa misma.
2: La del carro. ¿No?
3: Sí, ella tiene cajo. Todos tienen cajo.
2: Todos tienen carro. El carro que estaba en esa, lo, esa, ¿verdad?
1: Qué feo, qué feo.
2: Que le prendieron, que le hicieron un barbecue. Que tiene... La marca del carro era Mazda Barbecue.
1: Era marca Fuentes.
3: Fuente.
1: Barbecue.
2: Pónselo. Ave María.
3: Está también ahí Chicle.
2: Ay, se sacará el pellejo.
3: Chicle, también está sí. Neira.
1: Neira Ortiz,
3: la baloncelista.
1: Voleibolista. Campeona de las cangrejeras.
3: Uh-huh. Ahí está, va a estar también Saritza Alvarado.
2: Mira, Saritza.
1: It's back.
3: Ajá, está Gustavo.
2: ¿Quién es Gustavo?
3: Él es groomer. Como que hace videos recortando
2: pelo. Mira, me puede recortar el pelú al de Xochitl Life. A Brian.
3: Me deje cortar pejo y eso es un muchacho.
1: Sí, ¿tú me estás diciendo perro Brian?
2: No, pero que tiene el pelo así como un golden doodle.
3: Está también ahí Patricia Corsino.
1: Anda, balcirete, Patricia.
2: Patricia regresa.
1: Está de vuelta en un rigante.
2: Ah, Patricia gana.
3: También está Jessy
2: Calderón. ¿Cómo él
1: se Patricia va a ser de la mala? ¿Va a ser de la mala en claro que
3: no,
1: baila?
3: No, ella tiene que bailar, ¿no? Va a ser la mala.
2: Cuidado que Patricia no le mete el pie. Ay, Patricia viaja sin miedo.
1: Saludos, Patricia.
2: A la queremos mucho.
3: Está Manita. También es Samaris.
1: Samaris. Que estaba ahora mismo detrás de la corona.
3: Exacto, ella es.
2: Pero está bien detrás porque no sé dónde está. ¿Detrás de qué corona?
5: Las expresiones vertidas en el
2: detrás de qué corona
5: no representan el
2: sentido. Es detrás de la corona.
1: Es un especial de las mises.
2: Es que ella es allí.
1: Y también ella creo que tiene un segmento en Viva la Tele también.
2: Ah, es la host.
3: Ella quedó primera finalista con Sacheli, con la que es mi Puerto Rico ahora.
2: Este año. Ok. No, pues ya lo saben quién es, que no sabía, porque es que me la tienen bien chiquita y ya no veo a la gente.
3: Ahí
2: bien.
3: También está Ricardo.
1: Ricardo Álvarez. Ah, mira, Ricardo Álvarez. ¿Tú sabes quién es Ricardo Álvarez?
2: Es Alejandro. Que no veo la foto. Ricardo Álvarez, el actor.
1: Claro.
2: Pana. Hey. Hemos hangueado con él.
1: Muchísimas veces.
2: Que hace de malo bien bueno.
1: Estuvo en mi cumple.
2: Exacto, y baila una salsa del diablo.
1: Ah, pues mira,
2: se tiene ventaja. A bailar.
3: Y también está Alisa.
2: Ah, pues va a bailar, ¿verdad? ¿Y Alisa, quién es Alisa?
3: Alisa es un drag queen puertorriqueño.
2: Alisa.
1: Ok.
3: Alisa Hunter.
2: Alisa.
3: Ha estado en RuPaul's y todo, que es la competencia más grande
2: de
3: transformistas en el mundo entero.
1: Ah, y pues. Jessica Calderón, que anima el programa El Mediodía en WIPR.
3: Muy sí, bien. Ya lo mencioné. ¿A quién le van?
2: Yo voy
3: a los 40 mil.
2: Yo voy a Patricia. Yo creo Patricia, pero también Ricardo baila muy bien.
3: Pero Jessy yo lo veo como medio trinco.
1: Yo los quiero a todos, pero Jessy.
2: Jessy baila.
1: Sí, pero baila, Jessy es músico
3: una
1: también.
3: Una cosa es bailar un merenguito, otra cosa es tener la habilidad de hacer estos pasos coordinados y
2: yo todo. Yo creo que Ricardo gana. Ricardo o Patricia, porque Patricia es bailarina.
3: ¿De dónde? TikTok, sí, ella hace TikTok y ella ha sido bailarina de reggaetonero
2: antes. Por eso ella era bailarina.
1: Sí, pero ahí hay desventaja porque...
3: ¿Por qué?
1: Bueno, Chicle tiene otros talentos, ¿me entiendes?
2: ¿Verdad? Cuando Chicle empieza a sacarse el pellejo y moverlo del agua al agua. ¿Tú no viste el nuevo truco de Chicle?
1: Y ese vira así, hace cosas con los tobillos y eso.
2: ¿Tú viste el nuevo truco de Chicle?
3: ¿Cuál?
2: El nuevo truco de Chicle. El pellejo que se lo estira.
1: Él siempre ha hecho eso.
2: Sí. Y, oh, pero es otro. Encontró que es elástico en otro sitio.
3: Ven acá, eso es como... Él tiene que desarrollar eso.
1: Es una condición,
3: como...
1: Es
2: una condición médica.
1: Una condición.
3: ¿De verdad?
2: Sí, muchacho, sí. Tú le coges el de él, se lo vale, y le llega del de los hombres hasta el de las mujeres.
1: Eso lo coges, es un perro, una bomba de perro.
2: La bomba, tiene que verse, él se lo llena.
3: Ay, Dios, te hace una bomba de pejo.
2: Se lo sopla. Se lo sopla. Chicle tiene un talento el diablo, pues, se lo estira. Sí, tiene que ver. Hace así. Mira, un murciélago, era.
1: Eso empieza hoy, eso es en vivo, Corillo.
2: Ese agua al vino. Las así al pellejo, las así. Mira la cabecita.
3: Mira que en otros temas de televisión, ya Gilmari empezó a trabajar en Telemundo de allá, de ya, Miami. Ya,
2: antes esta muchacha no pierde tiempo.
3: Hoy mismo empezó en Hoy Día Miami. A Hancó y trabajando.
2: Pero está haciendo lo mismo.
3: Es prácticamente pero el mismo allá, concepto. Acá era día a día, ya es Hoy Día.
2: Pero no hay Hoy Día aquí hoy en Puerto Rico. Hoy día Puerto Rico, pero es por la mañana.
1: Sí, pero es allá, Alejandro.
2: Ah, eso, ahora está en Miami.
3: Sí, ese programa.
2: ¿Y quién está en ese programa?
3: Ahí está
2: Adamari.
3: No, Adamari no. Está en otro ya. Pero ah, Adamari estuvo un momento dado en ese. Hoy Día, ¿verdad? Yo creo que en ese programa está Chiqui Bombón.
2: Ah, ese es bien bueno, ese programa, que Chiqui Bombón siempre viene con bailes y cosas así.
3: Exacto, en ese programa es. Así
1: que, visto, no sabía que tú veías.
3: Es no, que tiene muchos clips que se van virales.
1: Yo sé que en casa Alejandro tú voy a ver Telemundo Miami.
2: No, es que...
3: Pero se van muchos clips virales de exacto, ese programa, porque lleva...
1: ¿Ahí no era que estaba Carlos Aidan?
3: No, él está en casa con Telemundo.
2: Ah, pues entonces está Chiqui Bombón.
3: Pero ella estaba hoy en el programa, ya está. Están los dos Chiqui
1: Bombón. Están los dos, son como en Puerto Rico, arroz blanco.
3: No, está guisando, y te lo invitan, le invitan.
2: En todos lados.
3: Oye, el que está en otros lados, en todos lados también es Bad Bunny.
2: Ah, ¿qué pasó con Bad Bunny?
3: Acaban de anunciar que va a salir en Toy Story 5.
1: Eso es otra ranquia. Eso es una ranquia era.
2: Eso está chévere.
3: Va a ser una pizza. Pizza con anteojos.
1: Ya veo restaurante.
2: De pizza.
3: Chacho. Tengo el videito ahí, yo creo. Es como, es la voz de él, lo que él va a hacer. Y es una pizza con unas gafas. Ay, el personaje chévere. Forma parte de una pequeña comunidad de juguetes que fue olvidado en el patio trasero.
2: Ay, bendito, pobrecito. Ay, y tenemos el video de Bad Bunny haciendo de pizza.
3: Sí, yo creo que sí, es riéndose. Bien cortitito, es como un teaser que tiraron en las redes sociales.
2: Ay, qué bueno.
1: Vamos a escuchar el audio ahí.
2: Vamos allá, vamos a escuchar a Bad Bunny. Oye, pero no habla casi nada.
1: Yeah, pepperoni.
3: No, no dice eso. No dice pepperoni.
1: ¡Dame la suprema!
2: Muy bueno.
3: Es que como la película no ha salido, pues se tarda un poquito.
1: Aunque te meta el palitroque.
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1: Bueno, la veo con una camisa de Cherry. Imagino cómo es una competencia. ¿Quién hace el palito?
2: Verá, por ahí viene Alexandra en el segmento ¿Te vienes o te vas? ¿Y con qué vienes, Ale?
9: ¿Hace cuánto no hace ejercicio, Danilo?
1: ¿Hace cuánto no hago ejercicio?
9: Ajá.
1: Chacho, de todo el fin de semana.
9: Pues ponte a hacer ejercicio para que potencie ese pues placer.
1: Te acabo de decir que lo hice en el fin de semana.
2: No, pues hiciste el fin de semana ejercicio.
1: Chacho, en Happy Play yo tuve que caminar todo el día.
2: Pero con un whisky después en la mano.
1: Ah, bueno, pues es otro ejercicio.
2: Así que quédate pegado.
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8: Miren, estamos ready. Son las 6 y 4 de la tarde y estás escuchando el Mega Reguero. Danilo, Alejandro y la potra del país, la Magda. Y mira, viene a ser esta relación de lo que tiene que ver el deporte con el sexo.
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2: Ese intro. Buenas tardes, Puerto Rico. Estamos aquí con Alexandra. ¿Te vienes o te vas? ¿Qué está pasando?
3: Hola, ¿cómo están? ¿Todo bien?
2: Muy bien, qué bueno que estás de vuelta aquí con nosotros. ¿De qué vamos a hablar en el día de hoy?
3: Mira, hoy vamos a hablar de cómo los ejercicios pues pueden mejorar nuestra sexualidad. Y ahora que viene verano, tú sabes, todo el mundo se inscribe en los gyms buscando ese summer body. Pero para buscar un summer body se necesita el summer, o sea, el verano, y un cuerpo, ¿verdad? Hay que aceptar el cuerpo que uno se tiene.
2: Ajá.
3: Pero en este caso, uno viene y va a buscar otros beneficios para el placer y la sexualidad. Como por ejemplo... Oye, ADH.
2: Ay, te lo subí yo, perdóname. Ay, es que yo no escuchaba nada. Perdóname, perdóname, que estamos conectados en el mismo headphone y se lo acabo de subir.
3: Ok.
2: ¡Para que me escuche!
3: Bueno, pues, una de las...
2: Dale.
3: Okay. Uno de los beneficios de hacer ejercicio es la circulación sanguínea. Y por ahí nosotros hablamos ya anteriormente que eso ayuda a la excitación y, ¿verdad?, a ese placer. Obviamente, ay, gracias. Obviamente,
2: No, ¿cuántas interrupciones yo voy a tener en este segmento?
4: ¡Wow! ¡Wow!
3: Sí, estoy ya disociada. Ya no sé ni de qué vengo a hablar.
2: De los cuerpos y
5: excitarse.
2: Y el ejercicio.
3: Ok, volvemos, ¿verdad? Esa circulación, circulación sanguínea es bien importante para mantener esas erecciones y esas, ¿verdad? Sí, esa excitación. Y importante, de momento pensamos que solamente para los hombres, pero también el clítoris se erecta. Así que para las mujeres...
4: ¿El clítoris se erecta?
3: Se erecta.
4: Yo pensé que se inflamaba.
3: Pues, se erecta. Sí. Exactamente, sí. Y obviamente es bien importante que si uno está haciendo ejercicio, uno se hidrate. Porque aunque sí, ¿verdad? El hacer ejercicio te ayuda con la circulación, pero si tú estás deshidratado y estás haciendo, qué sé yo, están corriendo por condado bajo este sol intenso que está haciendo, estás deshidratado, pues no te va a ayudar para esa erección.
2: Uh-huh.
3: ¿No? Así que sigue tomando agua ahí.
2: Ah, ustedes vean, estoy hidratando.
4: Para que tengas una mejor erección.
2: Hey.
3: Exactamente. Hacer ejercicio ayuda a la liberación del endorfinas. Ay, Dios mío. Y dopamina. No podía decir esta palabra. ¿Qué está pasando? Ok, y entonces mejora ese mood y ese deseo sexual. Baja el cortisol, o sea, ese estrés y esa ansiedad va a bajar. Pero depende también del trainer. Y aquí voy a hablar un poquito, ¿verdad? Bien okay. Importante tener una persona que abrace tu estado de ánimos también, que a veces no estamos en el mindset correcto. De momento te fuiste de crucero y te comiste todo lo que había por ahí.
2: ¡Déjeme, Magda!
3: Y de momento viene...
2: Y no estamos hablando de lo que te comiste de verdad.
3: Y de momento viene este trainer a hacerte sentir culpable por todo lo que comiste. O, por ejemplo, personas que no están aware de lo del ciclo menstrual, ¿verdad? Y de momento tú quieres... tu cuerpo no puede alzar lo mismo que alzaste la semana pasada y entonces te comienza a criticar. Todas esas cositas pueden aumentar esa ansiedad. Y de momento cogemos una perspectiva negativa de los ejercicios, pero los ejercicios en sí pues te ayudan a bajar esos niveles de cortisol. Te ayuda a la autoestima, ¿verdad? Bien importante, de momento uno también ve lo capaz que es su cuerpo. De momento, como ¿verdad? Estaba hablando ahorita, yo no corría antes y ahora el ver que puedo completar un 5K también pues me hace ver que yo puedo, ¿verdad? Mantener una resistencia, ¿verdad? La respiración.
2: ¿Cómo te ha ido desde que estás corriendo? Cuéntame.
3: Ay, pues mira, súper bien, en verdad. No entiendo la pregunta.
2: Amigo, Dani, lo voy a empezar a correr para tener más resistencia.
5: Bueno, no, es que la realidad es que el ejercicio, como bien dice la sexóloga, pues uno, ¿verdad? Uno se siente más atlético, uno se siente, ¿verdad? Uno puede hacer otras cosas.
4: Uno se siente hasta útil a veces en cosas que quizás uno dice, diablo, yo no puedo hacer eso, y cuando lo haces, pues te gusta. Claro, pero no, ahora
5: no tan solo en la vida,
4: con el sexo.
5: Y no tan solo en la vida sexual, sino en tu día a día. Muchas personas que empiezan a correr y ve, no se duermen, por ejemplo, cuando comen. Y siguen el día completo, se pueden levantar más temprano. O sea, la energía es real en tu diario vivir desde que te levantas hasta que te acuestas.
3: Sí, algo que yo jamás pensé que iba a hacer, estoy haciendo levantándome a las 4 de la mañana para ir al gym a las 5 de la mañana.
2: ¿Por qué? Ay, ¿qué se te perdió?
3: Ay, motivaciones. Ahí.
4: Okay. ¿Y cómo se llama ese tipo de motivación?
3: Bueno, continuamos con el tema. Pero, ¿verdad? Eso, otra cosa. Los running clubs ahora se han convertido en los nuevos Tinder. Y de momento otras personas como que estaban criticando eso, que se estaba comentando que los running clubs pueden ser ahora el nuevo Tinder. Pero es que los contextos, ¿verdad? Cuando uno socializa en clubes, pues da esa posibilidad de conocer a personas. Así que...
2: Claro, claro. Sí, pues estás conociendo gente que está en tu misma área.
3: Exacto.
2: Algo que te interesa y tienen algo en común.
3: Exactamente. Mira, yo no sé si ustedes habían escuchado, ¿verdad? Yo, en mi juventud, había escuchado que cuando se hacía mucho ejercicio, no te crecía.
2: Bueno, yo había escuchado que si te metías o te pullabas,
4: te
2: no te crecía.
5: Si usabas esteroides.
2: Exacto. O si hacía. También escuché gente que. Bueno, pero después era un mito, pero que si hacías mucha pesa, que se te quedaba chiquito,
5: que cuando tú eras bien joven no podías ponerte esa pesa. Eran cosas que decían.
3: Exactamente, ¿verdad? Pues eso es un mito. Sí, tranquilo, puedes seguir alzando pesa. Pero sí, definitivamente cuando el cuerpo está frío o en sudor, pues puede ser que...
5: Bueno, es un mito, pero hay ciertas cosas y medicamentos que tú no puedes estar metiéndote porque no hay Dios quien levante eso.
3: Exacto, ya esos son otros 20 pesos. Ahora bien, ¿verdad? ¿Para qué es necesario o ayuda ciertos tipos de ejercicios? Por ejemplo, el correr, pues te ayuda para esa misma resistencia, circulación, energía sexual... Y si imagínate, te quedas sin aire subiendo la escalera, imagínate sosteniendo esas posiciones sexuales.
2: Exacto, trepándola, moviéndola.
5: Un bad performance. Y si estás soltero y cae algo, peor todavía.
3: Exactamente. Bien importante hacer pesas, porque imagínate cómo me vas a cargar del sofá para...
2: Exacto, del sofá para la cama, de la cama para la bañera.
4: ¿Cómo te van a subir encima el counter de la cocina?
2: Exactamente. Exacto. ¿Cómo te van a subir para que te enganches del abanico y empieces a dar vueltas? Son cositas que uno tiene que pensar.
3: Uh-huh. Claramente, ¿verdad? Pues ayuda para la testosterona, confianza corporal, fuerza física y estabilidad. Y obviamente veo mucha gente que está haciendo mucho ejercicio y de momento está así como que bien, bien trinco, bien tenso. Pues también tienen que hacer yoga, hay que
5: estirarse,
3: hacer movimientos de flexibilidad para también hacer otras posiciones sexuales, ¿verdad? Que lo requieran. Obviamente, pues el hacer yoga pues ayuda para orgasmos más intensos, para la flexibilidad, para respiración, conciencia corporal y presencia mental. Y pues los ejercicios que siempre hemos hablado de esto nos ayudan para eso mismo, para ese control de esos orgasmos, el control de la eyaculación, fortalecer ese piso pélvico y la lubricación. Así que, ¿cuánto más o menos de en calorías se queman teniendo relaciones sexuales?
2: Depende de qué tan rápido lo dé, pero 400.
4: Yo voy a decir 350 calorías. No,
3: teniendo sexo
5: sí. Son ustedes.
3: ¿Cómo cuánto ustedes queman haciendo ejercicio?
2: Depende de qué tan largo es el ejercicio y qué tanto tiempo. Pero sí, como yo creo que como... Bueno, es que también el sexo depende. Si es un sexo de 4 minutos, pues entonces vas a quemar quizás 100 calorías, 150.
4: Yo creo que no llega a tanta.
2: 150.
3: ¿En qué? ¿En sexo?
2: No, 150 en calorías.
3: Ok, pues quemando las calorías teniendo relaciones sexuales son aproximadamente 150 calorías.
2: Ah,
5: okay. Mira para allá, un snack.
2: Sí, usted póngase, cuando vaya al tabla, se pone el teléfono, el reloj ese, el Garmin, se lo pone y le va a leer las calorías que usted quema.
3: Así que deje las inscripciones y váyanse para la cama.
2: Ahí está.
5: Ahí está. Y
2: hacer ejercicio y bájese para la cama.
4: Qué rico.
3: 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Y a mí me consigues como Te Vienes o Te Vas en todas las plataformas digitales. Bye.
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1: Ave María, ya está aquí la crucera, señoras y señores. La potra del país, la Magda. Cuéntame.
2: Ay, Magda.
3: Así mismo es.
2: ¿Tú hiciste algo? Esto te lo hicieron porque tú tuviste vacaciones.
3: Bueno, pero yo sigo teniendo mi Instagram y mi correo electrónico. Claro que pagué el Wi-Fi.
2: Esta ha sido la, la carta más clavatosa que le han dado a Magda desde el crucero.
3: No, esta, yo estuve haciendo una investigación, todas las que estuve toda esta semana, porque la semana pasada ustedes no lo hicieron. Tuve dos semanas de recopilación de información y esta está bien buena. No,
1: yo te ayudé en el área de chisme, pero tampoco yo sé también ese método tuyo de la carta.
3: No, está bien, yo te entiendo. O sea, y lo hiciste excelente.
1: Gracias, Magda.
2: No, no le escuché. No le escuchaste, ¿verdad? Okay. No
3: le escuchaste. Pero quiero tensión, porque esta sí que amerita tensión.
1: Ah, ok, está bien el problema, te la doy.
3: Men, mira cómo empieza a escribirme. Me van a odiar por esto, pero ya me da igual.
2: Y a rayos.
3: Me enamoré de un hombre casado. Y qué antes feo. De que empiecen con que él, tú lo sabías, no lo sabía desde el principio. Qué feo. Pero cuando me dijo, ya era tarde. Ya había conexión.
1: Sí, ya tan chula.
3: Ya había algo real entre los dos.
1: Qué feo.
3: Él dice que su matrimonio está mal, que está por separarse. Sí, eso es lo que siempre dicen. Que nunca ha sentido esto antes con alguien.
1: ¿Eso es él o esa es ella?
3: Ese es él, diciéndole a ella que ya su matrimonio no sirve.
1: Lo compras por Temu.
3: Que él está por separarse, que él nunca había sentido algo como lo que siente por ella.
1: Nunca.
3: Pero pasan los meses y sigue en la misma casa.
1: Claro, es el juego.
3: Con la misma esposa.
1: Lo que se va de ahí.
2: Se va de viaje y todo con la esposa.
3: Viviendo su vida normal. Mientras yo soy la que espera.
1: Pues seguro que está casado.
3: E incluso me compró un cajo del año y me tiene viviendo en una buena casa.
1: Mira,
3: le tiene una casa y un buen cajo porque él está bien económicamente.
2: Ese tipo no es tan malo como yo pensaba.
3: Aquí es la pregunta.
2: Sí.
3: Entonces no sé si el problema es él o soy yo que sigue aquí.
1: Yo creo que el problema son los dos.
2: Bueno, el problema es ella.
3: Así que antes de que me juzguen, lo sé, pero también.
1: ¿Quién te está juzgando a ti? Y la gente está juzgando.
2: El problema es ella.
3: Pero también sé cómo se siente cuando te mira como si fueras todo lo que él estaba esperando.
1: ¡Ave María!
2: Ese tipo es un tipo bueno.
1: Sí, con, ¿verdad que sí? Coño.
3: 626-342. ¿Quién es el problema aquí?
2: Ella. Ella tiene el problema. Porque la única que tiene
3: también
2: un problema.
3: También el problema es él. Él tiene que respetar su matrimonio. Él tiene que respetar su esposa. Él tiene que respetar su casa. Él no tiene por qué estar comprándole un cajo. Él no tiene por qué estar metiendo a su chilla en una casa. El que está mal es él.
2: Pero, ¿quién escribió la carta? ¿Quién fue? ¿Él o ella?
3: Ella.
2: Ah, pues entonces. Mi consejo no es para él. Él es un sucio.
3: Porque ella está enamorada.
2: Él es un sucio.
3: Ella está ilusionada de él.
2: Es un estúpido.
1: ¿Por qué él es un sucio?
2: ¿Por qué? Sí, porque él está, él tiene...
1: Envidioso.
2: Bueno. Bueno, porque primero está casado. No se supone que lo que está haciendo es mal. Tenga sus razones, whatever. Ese es el problema de él. Pero la que está pidiendo aquí consejo es ella. Y ella, él le va a decir lo que sea por seguir dándoselo. Es ella la que tiene que tomar la decisión de si hacerle caso o no.
1: No, y está fuerte porque va a empezar desde cero, ¿verdad? Porque estaba
2: no, tiene una casa sin carro.
3: Pero heavy. Si es él la que la está ilusionando, ¿qué ella tiene que hacer? ¿Esperar que se dé a hacerle caso o irse? Pero si está enamorada.
1: ¿Ilusionando de qué? ¿Tiene 18 años?
3: Bueno, uno se ilusiona a cualquier edad con el amor.
2: Uno se ilusiona, pero el detalle es que el problema, ella se tiene que dejar.
1: ¿Ella está con él por amor?
3: Sí.
1: Si ella está enamorada. Para que entregue la casa, entregue el carro y empiece desde cero. Y le diga, ¿sabes qué? Toma todo.
3: Ella no tiene que hacer eso porque el culpable es él.
1: ¿Por?
3: Bueno, porque nació de su corazón y ella está... Pero era una bendición que le cayó del cielo. Una casita, un cajo nuevo.
2: 620-6342. Él está mal dentro de la jugada de él.
1: Tengo el cuadro lleno.
2: Ella, el problema es ella.
3: ¿Pero y por qué el problema es ella?
2: Porque ella es la que está pidiendo el consejo.
1: Anónima, buenas tardes.
4: Buenas tardes.
1: Buenas tardes.
4: Mira, yo te voy a decir, yo pienso que el problema fue de él porque cometió la mentira, pero ella es la que puede parar la situación.
1: No, espérate, ¿qué mentira? Él omitió información, no es lo mismo.
2: Exacto. Uy, pero ¿qué información omitió?
4: Pero escucha, ¿sabes por qué? Porque mira, hace muchos años atrás, antes de casar, yo tengo muchos años casada, yo tenía un novio que yo me iba a casar con él.
1: Sí.
4: ¿verdad? Y yo tenía todo y yo fui a su casa, él era militar, yo fui a su casa, conocí a su mamá y a su papá y bueno, yo me iba a casar con él. Después de casi un año y medio yo me entero de que él estaba casado, separándose de su esposa con una hija.
1: Okay. Ay, ay, ay.
4: Yo vivía en Puerto Rico en ese tiempo. Y él fue a Estados Unidos y él se dejó de la esposa me llamó y me dijo que él se estaba divorciando porque él se quería casar conmigo y yo le dije lo siguiente, yo estaba bien enamorada. Era la realidad. Pero ¿sabes qué yo le dije?
1: ¿Qué?
4: ¿No? Yo no voy a casar contigo.
1: Qué feo.
2: Espérate, espérate. Después, señora, después que... Anónima, después que ese hombre dejó a su esposa para casarse con usted... ¿Y usted ahora no quiere?
4: No.
2: Pero,
4: pues
2: pero
4: yo no lo sabía.
3: Si tú conoces, si tú te enamoras de una persona haciéndole infiel a otra, ¿cuáles son las probabilidades que te lo haga a ti? Yo no me enamoraría ni me casaría con alguien así.
2: Bueno, uno no sabe, la gente cambia.
1: Está bien, pero Anónima, tú estabas con un militar, ¿cuál era, cuál, o sea, con un militar, ¿cuál es la probabilidad de que te sean infiel?
4: Muchísima, es el
1: 19%. Bueno, eso es como meterte con un deportista.
4: Si tú te juntas con un hombre casado y tú lo sabes, y tú lo aceptas, no hay problema. Pero si tú, si tú no lo sabes y te engañas, ya
1: eso
4: es otra cosa.
1: Ahí está, ahí está. No, ahí está. Ella tiene que pagar. No, no, pero gracias. Gracias por la aclaración porque ya pasó por eso.
2: Bueno, sí, no, eso. Pero, bueno, ya pasó por eso, pero cuando se enteró, lo dejó. Esta muchacha ya está enterada.
3: Y bueno, no porque el tipo le está vendiendo villas y castillas y ella está enamorada porque él la ilusionó. Pero,
1: el militar. Ahí, ella está ahí. El militar no te paga una casa y un carro, ¿verdad?
4: Le dieron un carro y una casa, por eso ya está ahí.
1: Por eso, a ti no te lo dieron, ¿verdad? Sí.
4: A mí no me dieron ni casa, ni casa, ni los
1: niños. Ah, pues eso fue. Eso fue, eso fue. Eso fue
2: una casita,
4: no, por lo menos. No fue nada, no. No, no,
2: no. Vacilando, no me engañó. Ay, qué feo, no, ni me vacila.
3: Te lo mereces.
1: Wandy, buenas tardes.
3: ¿Aló?
5: Hola, buenas tardes.
3: Buenas.
1: Buenas tardes.
5: Hola, buenas tardes.
1: ¿Cómo bregas con tu chillo, Wandy? Cuéntame.
5: Pregaba.
1: Ajá.
3: Cuéntanos.
5: Pues yo tuve una relación. Al principio yo no sabía que él tenía esposa o era tenía novia. Y en esa relación yo estuve 11 años de
3: chilla. ¿Cómo tú pudiste estar 11 años sin saber que tu novio tenía esposa?
5: No, pero después lo supe. Y yo estuve 11 años él diciéndome eso mismo, que iba a dejar a su esposa, que no soportaba a su esposa, etcétera. Yo tomé la decisión, ya pasaron 11 años, de mandarlo para el carajo porque no sabía.
2: Perdón, hablé malo. Ya sabemos para qué lo mandaste, pero...
5: ¿Por qué? Porque yo le dije a él que yo me iba a estar toda la vida de chilla cuando él me prometió villas y castillas. Y él me tenía muy bien.
1: Pero, Wandy, ¿ya qué?
3: Ya llevaba 11 años.
1: 11 años. 11,
2: dos más.
5: Él me tenía muy bien, pero yo decidí no estar.
1: Qué malagradecida. Es feo.
5: Ay, no me importa. Pues sí, en eso...
3: Pero él se, ahora mismo él se dejó ya del esposo, ¿todavía siguen?
5: No, todavía siguen.
2: Todavía siguen. Y Wandy, ¿cómo usted no se da cuenta por 11 años que tu pareja tiene a otro? Como que, ¿cuál era la dinámica de ustedes? ¿Se veían los fines de semana nada más?
5: Porque nosotros teníamos vida normal, íbamos al cine, salíamos por ahí, salíamos a comer. Ella sí sabía de que...
1: Pero no vivía contigo.
5: No. Ah. Ella sabía qué carro yo tenía, dónde yo vivía. Ella sabía todo de mí. Pero al sol de hoy, ellos siguen juntos, entiendo yo, porque ya no sé ni de él.
3: O sea, que ustedes eran como amigas.
5: No, yo nunca la conocí a ella. Ella sabía todo de mí.
1: ¿Y él conocía a toda tu familia y todo, así, normal?
5: Sí, todo. Porque él me tenía muy bien. Él conocía a mis hijos, él conocía a mis nietos, él conocía todo de mí.
1: Y celebraban Navidad y todo, así, normal.
5: Mío. Sí, normal. No sé en qué espacio estaba ella, ¿verdad? Porque ella sabía que yo existía, pero él a mí me tenía muy bien. Yo decidí ir porque no iba a estar toda la vida ya de chilla, porque si pasaron 11 años, ¿y él no se la dejó?
1: Si tuviste 11 años, ya es suficiente, ya saqué todo.
5: Pues claro.
2: Sí, Wandy, porque cuando esas cosas se complican es cuando él se vaya a morir, que todo el mundo llegue al funeral. Ese son los funerales buenos.
5: Sí, no.
2: Que llega tú, Wandy, y llega la otra.
5: Exacto.
2: Y los hijos de todo el mundo.
5: Eso te drena.
1: ¿Tú estás segura que eran ustedes dos nada más? ¿No había otra más?
5: No sé, a lo mejor eran los felices los cuatro, quién sabe.
2: Mira, quién sabe, Wandy, usted no lo trató.
1: Ay, mira que hace caso.
3: Abrir la relación y ya.
2: Sí, porque para 11 años.
3: Sí, ella lo sabía, Wandy lo sabía, pero lo sabía todo el mundo.
2: 12 años que da 5 sí, más, no importa,
5: lo Wandy. Lo sabía todo el mundo.
1: Mire, ¿y qué pagaba él? ¿Qué pagaba él?
5: Porque no, él me pagaba la casa, me pagaba la luz, el agua, todo casa, lo que yo necesitaba, él me lo daba.
1: Un fuerte aplauso porque, caballero.
5: Todo. Él tenía otra casa.
1: Wow, qué caballo.
3: Wow, yo todo aguantaba 11 más, 11 añitos más y salgaba a la casa.
5: Eso hay que cobrarlo porque eso no es de gratis.
2: Sí, eso hay que cobrarlo. Sí, la chanfulneta hay que...
5: Y tenía lo mejor de dos mundos, dos mujeres, así que tenía que portar.
1: Mira, ¿y si la esposa era mayor o tú eras la... ¿Cómo es?
5: Yo soy la mayor.
1: Ah, tú eras la mayor.
5: No, sí.
3: Y estéticamente, ¿quién es más bonita?
5: Obvio, yo.
1: Pero qué pregunta es esa, Marta.
3: Ustedes me perdonan, pero yo conozco hombres que tienen una mujer bien linda y cuando veo a la chilla es un cohete.
1: Bueno, porque se hace todo lo que no sé la otra.
3: No estoy diciendo que Wandy lo sea, pero he visto historia. Sí, gracias por
1: aclararlo. Wow, Wandy, te acabas de decir cohete.
3: No, eso. Wandy, claro que no.
5: Decir cohete. Marta, yo te amo y me acabas de decir cohete.
3: Oye. Y Dani, ¿no te acabas de poner un sonido?
2: Wandy la tiene recogida.
3: No, Wandy, no.
2: Wandy la tiene recogida, aunque le da el señor, ¿verdad? Qué pero Wandy la tiene, ¿verdad, Wandy?
5: Qué feo, Matt.
3: No, Wandy, no intenten cambiar lo que yo acabo de decir.
1: Qué feo, Marta.
3: No, era una duda que yo tenía, Wandy.
2: ¿Tú la tenías bien recogidita o la tenías como moco de pavo? ¿Cómo usted la tenía, Wandy?
5: Recogidita,
2: porque para eso el señor va a pagar las cosas. Ah, no.
1: Ay, gracias, Wandy, por llamar.
3: Wandy, debiste aguantar 11 añitos más y te saldaba la casa.
2: Coño, sí.
5: Bueno,
2: no me digas que era alquilado, por lo menos fue una inversión para toda la vida. Era comprar tu casa.
5: Éramos toda la vida.
2: Era una hipoteca bien. Y ese hombre pagó 11 años la hipoteca.
1: Oye, espero que la haya cogido a 15.
2: La haya refinanciado en María.
5: Bueno.
3: ¿Y estás soltera tú ahora, Wandy? ¿Estás soltera? ¿Estás soltera tú ahora?
5: No.
1: ¿Cuántos años llevas de chillo otra vez?
2: Estás en ley, Wandy. Ahora tú le pagas la casa al otro.
5: Qué peor les queda.
2: Yo bebería contigo.
3: Y yo también.
2: Tienes que tener una historia tan buena, Wandy.
1: Yo, para llevar un happy play contigo.
2: Ave María, Wandy. Bueno, gracias, Wandy, por llamar. Siempre llama.
3: Wandy, te queremos.
2: El nombre por lo que Magda te dijo.
3: Deja eso, que van a pensar que soy yo.
1: No. Lucy, buenas tardes.
3: No, Lucy. Bien.
2: Nadie que se llama Lucy.
5: Mira, Magda, que le puso carro y casa.
3: Ajá.
5: Mira, ha hecho que no sea un petardo, que sea una bombirochima, porque el UMA y el banco no se está clarna. Tiene que pensar bien.
2: Sí.
5: La hipoteca a 15 años y el carro a 5 años.
2: Y le saldó todo.
3: Ya.
1: En 11 años te compró dos carros.
5: Sí, porque el UMA no acepta amor, el banco no acepta amor.
2: Sí, el banco no acepta amor.
3: Ella es la única que acertaba amor. Ella
2: ni acepta atajos tampoco el banco. Tú puedes ir a la cooperativa allí y te dicen, no, eso no puede traerlo aquí, tiene que ser cash. A ese señor tú le das atajo y te da dinero. ¿Viste?
5: Que no sea un petardo, que sea una bombirochima, porque en estos tiempos, para la otra vida, a mí no me cogen.
2: No, pero Lucy, ¿tú no te has buscado un chillito o algo así?
5: No, por eso es, porque ya para qué, pero no, para la otra vida ya con esto que aprendí ahora, no me cogen, cómodo.
2: Tú vas a hacerlo de verdad.
5: ¿Casa y carro? Ay, bendito, mira muchachita, si tú me estás escuchando, piensa bien, la casa a 15 años y el carro a 5.
2: Ahí es,
3: Lucy. Debemos preguntarle a Wandy cuánto debía de casa. ¿Cuánto tiempo?
2: No, es que falta de casa como 4 comidas más.
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